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5: 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En Tropicana son las
2: 7 de la noche, un minuto.
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0: Y no del centro, ¿eh?
1: Pero propio. Aproximadamente sí. ¿Y por qué no?
0: No, porque USA.
1: Mierda, no, se va lejos. Lejano Oriente.
0: Y eso era lo que estaba comentando también en esta canción, Mauro del Castillo con el grupo Nietzsche. Qué buena canción para iniciar esta nueva hora.
2: Lleva nubes.
0: De ahí entonces, ¿el Palmeira qué?
1: El Palmeira, no me di cuenta de qué pasó. Me descuidé y se ve. Y hubo un rifirrafe ahí con el Palmeira.
0: Ese equipo de Ecuador, bravo.
1: Bravísimo.
0: Bueno, seguimos hablando de esta nota, vea. Seguimos hablando de esta nota.
1: El carnaval.
0: Por el posible traslado al malecón
1: del carnaval,
0: de los diferentes desfiles del carnaval 2027.
1: Batalla de flores, gran parada, ¿qué es lo otro que hay?
0: Se estudia, son dos días, que es la gran parada de tradición y la gran parada de fantasía, que es domingo y lunes festivo. En este caso, acá le llamamos nosotros festivo, porque son unos días en los cuales la ciudad se paraliza.
1: De mucho perreo,
0: de mucho vacile, de maicena por aquí, de lenguayá, como usted estaba diciendo, de bastante Guayacán Orquesta.
1: Bastante orquestra.
0: Bueno, están estudiando para ver si el próximo año colocan estos desfiles en el malecón. Por otro lado también, comentarios en redes sociales de los vendedores públicos, del man que vende papita, del vale que vende las espumas, tres talcos en cuánto, en 2,000 pesos ya que lo tienen por
1: no,
0: ahí.
1: No creo que esos talcos salen caros, para que sepas tú.
0: Los talcos carnavaleros y toda esa nota. Pero opiniones de nuestros oyentes también que van llegando a la sintonía, 303-56-5627, ¿qué tienen que hacer? Porque, ok, colocan, ahí se ve en algunas imágenes que están rodando, se ve, ok, ahí están los palcos, me imagino mini palcos también, pero ajá, ¿y los vendedores qué? ¿Y los vendedores qué? ¿Para dónde
1: ¿Qué
0: van?
1: ¿Qué pasará con los vendedores?
0: ¿Qué pasará con ellos? 303.
1: Algunos se quejan, otros no.
0: Así es, 303-56-5627, opiniones a esta hora, Tropicana.
3: Tropicana, les comento que aquí no hay cultura. Y ustedes han visto cómo dejan la carretera después que se acaba el desfile. El reguero de basura. Mío, esa basura va directamente para arriba.
0: ¿Más opiniones?
4: Papi, eso sí lo van a hacer ahí. Si huela feo, ellos mismos cogen y ponen el negocio de los tapabocas. Y llorite, salitre mágico. Llóralo, ven. ¡Ey, me perdí en la cámara!
1: Es mentira.
0: Oiga, usted manda a hacer una historia de cualquier película a los oyentes y sacan no una, sino 20. Tropicana.
5: Leo. Ajá. Lo que pasa es que también tienes que pensar en el comité de emergencia. El malecón tiene pocas salidas para tener la 72, 68, la 80, la de allá, ya la otra sería la de allá de.
0: ¿De dónde? ¿De dónde?
5: Donde va a finalizar, me imagino que finalizará en la bendición de Dios allá.
0: Bueno, ahí está, opiniones, Tropicana.
6: Hey, Dani, cabeza motor, pero hay que ser consciente que esos vendedores también abusan. Sillas a 80,000, chuzos a 20,000, gaseosas a 7,000. De pronto esta gente tenga una vaina más estándar. ¿Sí me entiendes? Unos precios un poquito mejores. Porque imagínate tú pagar, son 5 en la casa y pagas 5 sillas a 400,000 pesos, me voy a esa vaina por Telecaribe y me enchapeto.
0: Bueno, ahí está, el vale, su opinión es esa, Tropicana.
7: No valeo. Mejor dicho, se lo llevan para el malecón y la coletera sale más cerquita de la bendición de Dios, pues. Toda la coletera, el rebolo y de la bendición de Dios van a coger para allá y les va a quedar más cerquita para los desfiles esos. ¡Qué coletera! Nadie va a querer ir para allá.
0: Bueno, más nota de ojo a esta hora, Tropicana.
8: Tropicana, eso es lo mejor que pueden hacer, porque la vía 40 es un caos y queda bloqueado prácticamente la zona norte de Barranquilla. La vía 40 es una vía que despega enseguida y para que fluya el tráfico. Y eso es lo mejor. Y ojalá puedan hacer unas tribunas fijas de cemento, como en Brasil, fija, para que se acabe el negocio de los palcos, esos palcos que traen de Medellín, de Cali. Pongan una tarima fija de cemento.
0: Estamos hablando de los sambódromos, o el sambódromo de allá de Brasil, de tu Brasil.
1: Qué vaina jodida.
0: Pero bueno, ¿cuándo serán los carnavales de acá de la ciudad de Barranquilla? El próximo año será sábado 6 de febrero, Batalla de Flores. Domingo 7 de febrero, Gran Parada de Tradición. Lunes 8 de febrero, lunes de carnaval, conciertos y desfiles. Además de eso, la Gran Parada de Fantasía. El martes, que es el 9 de febrero, que es la finalización del carnaval con el entierro de Joselito, viejo Dani. Ahí está.
1: Ya está todo dicho, todo dado.
0: Sí, señor. Nosotros seguimos recibiendo sus opiniones a través del 300-356-5627. En eso que se llama como Atardeció Barranquilla en Tropical.
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0: Y si hablamos de buena salsa, esta es una de ellas. Carlos Nuño, con la Grande de Madrid, quiero saludar a esta hora John Córdoba, el propio Guti. Le dicen el Bebito, el Vale, el Gustavo Charris. Y todo ese combo escuchando a mi hermano Glauco también en sintonía. Cookie Dogs, Rodolfo Tatis, Daniel Tatis, José Castellano y Bel Río. Escuchando Tropicana 89.1, señor Dani Altaona.
1: ¿O qué nos vamos en el día de hoy?
0: Viene el turno para el merengue.
1: Yarda.
0: Pero merengue romántico, viejo Dani.
1: Con buena letra.
0: Con buena letra. De ese para bailarlo sabroso con la hembra, bien firme la nota. Facilito, usted envía su nota de voz a través del 303-56-5627, que es nuestro trópico WhatsApp, su nombre completo y cuál es el merengue romántico que va a elegir usted. De inmediato, 303-56-5627. Ya el Dani se está preparando también.
1: Voy a buscar un historial de peso.
0: Listo, va para esa. Y pendiente también a los narradores, con estilo, con calidad, y tira su voto enseguida. ¡Tropicana!
2: Dani, la ventanita.
0: Este...
2: Cerquito, merenguito bacano.
0: De Sergio Vargas.
1: ¿Y el nombre qué, Leo? Y la vaina.
0: Y no dice nada.
1: ¿No pediste el nombre hoy o qué? ¿Está haciendo la rosca de allá?
0: No hay rosca, pero la verdad no inicia con el nombre. Tiene usted toda la razón. Vamos a ver por acá otra nota de voz, su nombre completo. Y pide la canción de inmediato. Ahí está, ¿ves?
3: Mi nombre es Dani Mendoza y te reto con mi fotografía.
0: ¿Verdad?
1: ¿Una fotografía?
0: Sí, señor.
1: Pues está bien.
0: De Dani a Dani. Retándose en estos momentos.
1: El tocayo.
0: Esto se pone bueno, familia. De una, aquí está la canción del Vale de inmediato.

0: la gente esperando que Bonnie saliera para cantar. ¿Eh? Puro mague.
1: Más a más que un vale por la casa jugando fútbol.
0: Ah, salió,
1: Ay, ya está bueno, Leo. Ya está bueno.
0: Esperando el pobre Bonnie que saliera. Y volvió a los lugares también. ¿Con cuál se va usted, señor Daniel Taona?
1: Me voy con una canción que tiene una letra impresionante, un ritmo sabroso y se llama Si ella supiera, de Caña Brava.
0: ¡Ah!

0: Está bueno porque me perrate la canción, Pablo. Ya está bueno porque me perrate la canción.
1: Ahí está pasando usted el Neki por allá de fondo. Bueno, familia, ¿por cuál usted va a votar si la canción de el señor Daniel de Jesús Mendoza, que acaba de escribir también su nombre, o la canción de Dani Germán Altadona? De inmediato, 303-56-5627, comiencen a narrar de una estas votaciones que dicen, son tres puntos y listo, tres votos y gana. ¿Cuál será?
2: Bueno, sí, señores y señora, el Dani le baja el pantalón al oyente y le hace blup, blup, blup, blup, blup, y lo noquea. ¡Al punto para Dani!
0: ¡Verdad!
3: Ahora yo lo copiaré yo, punto para el Dani.
1: Sabía que ese efecto del Neki es bravo.
4: ¡Ey, viejo Brito!
1: ¡Dímelo!
4: Suena ese que se lo pongo a la vecina si ella supiera que le quiero medir el aceite.
1: ¡Ey! ¿Pero por quién va a votar? Por la canción.
3: No, hombre, me mejor dicho.
1: No dijo nada. Eso es un voto no válido. Tropicana.
5: Viene Daniel Tabón y zampa un derechazo al mal y me punta. Y cuando
1: oiga,
5: se tira la lona y me punta.
1: Oiga,
5: me le puya los ojos. Ya, ya. Le meto un izquierdazo, le vuela la chapa, sí, señor. Punto para Daniel.
3: ¿Cuál Dani?
1: ¿Cuál Dani?
3: ¿Cuál Dani?
1: Son dos Dani que están. Qué vaina jodida. ¿Dani Altadona o el otro Dani que es el oyente? Tropicana.
5: Bueno, comienza la pelea del cabeza tambor con el oyente. El cabeza tambor de San Pundabacazo en la oreja del oyente y lo deja San Biloto, pero el oyente se para y lo casca y lo manda a la lona. Punto para el oyente.
3: Ya, no, punto para el oyente, pues.
1: 1-1.
3: 1-1, qué vaina jodida, tíreme la plena.
1: Se empató la película, Tropicana.
5: Llega el Dani y le pega al oyente un tramacazo, un muñecazo, pero el oyente le dice: ¡Ponte! Para tomarte una fotografía. Punto para el oyente.
3: ¡Mierda!
1: 2-1.
3: Se le volvió a dar el pasar.
6: Caballito, buenas noches. Bendiciones desde el puesto de trabajo.
5: Una izquierda, una derecha, una patada en el Hopper House. Una izquierda, una derecha, el Dani. El Dani se para, se pa, se mira con el oyente. Pa, pi, pa, pa, pi, pa, pa, pa. El Dani lo coge. Ti, pa, pa, ti, pa, pa. ¡Qué muñequera le está dando el oyente! ¡Punto para el Dani! ¡Sí, señor! ¡Lo
1: aceptó! 12-2. Se pone
3: la vaina trinca porque falta un voto.
1: ¿Cuál será la canción ganadora? Un solo voto define la película. Bien narrado, de calidad. Y aquí acaba de llegar 303-56-56-27 nuestro Tropic WhatsApp. ¿Cuál de los dos, Dani, ganará? El oyente o Daniel Teona. Aquí vamos. Tropicana.
5: Bueno, están los dos contrincantes en el ring. Viene el oyente, le pega un golpe al Dani. El Dani cae al suelo. Se trata de levantar el oyente, le pega una patada, lo tira otra vez al suelo. El Dani se levanta, otra vez va para el suelo. El Dani va arrodillado, llega donde el oyente. ¡Punto para el oyente!
1: ¡Señores y señores! Aquí está la canción ganadora.
3: Me han jodido.
1: ¿Cuál es el original y el de Temu?
3: El de Temu es el que es el oyente.
1: Ey, está mala con el oyente, man. Aquí está la canción ganadora. Preséntela usted, señor Daniel Altadona.
3: La fotografía en Tropicana.

0: esa, la familia Andrés, con esa buena canción, Marcela. Para recordar a esa hora, es hora de sentirse en paz en Tropicana. Son las 7 de la noche, 53 minutos, 7:53.
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0: Manuel Turizo, en compañía de Luis Erlabó, se llama Vulnerable, esa buena canción. No va a ser tan duro olvidar. 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
0: Listo, son las 7 de la noche, 57 minutos en Tropicana.
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0: de Tropicana, el programa de todas las noches en Colombia. Qué bueno, qué bacano, qué placer saludarlos. Desde ya, perdón por tanto y discúlpenos por tan poco. Aquí estamos, el Caballito Castillo, la encantadora Juliana Cardona y también Karina Uribe. Con ustedes hasta las 12 de la medianoche. Juli, ¿cómo está? Buenas noches. ¿Cómo te va? ¿Qué tal te ha tratado este miércoles? Un poquito más cerca del fin de semana y entre otras cosas, antes de saludar a Karina, pues recordarle a la gente que Juliana va a estar el otro fin de semana en Medellín. Con la buena noche, Juli.
1: Medellín, háblame, Fai, cero estrés, Tintoni, vamos a tomar. Muchachos, buenas noches, ¿cómo me les va? Saludo primero que todo a la clientela fiel. Sí, señor, porque el programa de radio es como si fuera un chuzo, un negocio, sí, ¿me entiendes? Sí, sí. Que uno abre todos los días. Y la clientela de nosotros son los tropiamarillitos. Los amo mucho, que además me recogen todas las noches con Cami, que es la productora, y también los conductores de plataforma, y también los celadores, y una que otra bandida que anda por ahí.
0: Juliana, el próximo fin de semana en Medellín, ¿dónde es, a qué hora y cómo se hace para ir?
1: Tenemos la última función de este año de Malportadas, que es el show que tengo de comedia con Dariana Garzón, y es en Mero Bar, ese bar que es de comedia, que está ahí en el poblado de Medellín. Y vamos a presentarnos el siguiente sábado 26 de septiembre. Si usted tiene familia en Medellín, amigos en Medellín, pásele, rótele la información que hay todavía, está la mitad de la boletería. Cómprenla.
0: Cómprenla. Y está baratico, sí señor, como dicen por ahí. Y la persona que la va a presentar, desde ya en este momento se los digo, está en Medellín. Mamacita hermosa, preciosa, divina, ¿cómo estás, Cari?
2: Amor, bien, ¿y tú, bebé? ¿Cómo estás?
0: Excelente, ya aquí te puse una tarea. Mira, y es que vas a presentar a Juliana y a Dariana.
1: No, yo la voy a presentar. Dice, mi amor, yo le voy a cantar una canción de fondo y usted empieza a bailar, ¿listo? Dice, bájale a esa cortina, a la una, a las dos, a las tres. Medellín, háblame, Fai. Háblame, cero Fai. Estrés.
2: No hay estrés.
1: Give it life. Gintoni, vamos a tomar. Yo te robo y te quito la combina. Ah, wow, ahí va. Wow.
2: ¿Qué? ¿Qué movimiento tan raro, Juliana? Haga el favor.
0: Ay, Dios mío, bendito.
1: Mi amorcito, ¿cómo anda?
2: Mi amor, súper bien, gracias a Dios. Bendecida, afortunada, en medio de un calor humano espectacular. O sea, unas cositas lindas, preciosas, que me acompañan todavía por aquí. Pero bueno, no, ni modo mostrárselas, bebés.
1: ¿Por qué? Muéstrala.
2: Ay no, Karina.
0: Que muestre las Karinas ahí de rapidez, pues ahí se lo pongo feliz.
2: Que Karina, tenemos muchas cosas que hacer, Karina, por favor, no.
1: O sea, los hombres tan débiles, mon. Muchachos, les voy a proponer un juego para que juguemos rapidito, pero son como 10 segundos. Ustedes saben que cuando uno estaba en el colegio uno hacía porras, ¿no?
0: Sí, como... sí. A la bim, bombao. Sí. Octavo, ganará.
1: Eso, como... Yuca Papacuy. ¿Sí? ¿Qué? Karina Uyuyuy. Camila, mírame, que es de tu tierra. Mira, así. Yuca Papacuy. Camila Uyuyuy.
0: ¡Eso! ¡Hey!
2: Yuca Papacuy. Camila.
1: ¡Ay, vea! ¿Cómo? Yuca Papa Motecuy. El paso Uyuyuy.
0: Dios mío, bendito.
1: Inventémonos una porra para cada uno. Usted me va a inventar una a mí, yo una a Karina y Karina una a usted. ¿Listo?
0: Yerda. Pero, o sea, dame un momentico para pensarla.
1: Está bien, listo. Okay, no lo puedo coger a quemar.
2: Tan lento, papel. Caballo, qué pereza.
0: Ay, bueno, dale, hazla tú a Juliana.
2: No, porque el de la tarea o el del reto es usted, papi.
0: No, cada uno va a hacer una porra. Yo tengo que hacérsela a Juliana y a ti. Y tú a Juliana y a mí. Karina, ¿cómo está? Buenas noches.
2: Alabado.
0: Ahora sí, salude, hombre.
2: Caballo, es un pesado.
1: Karina, mi amor, para ti una flor. ¿Viste? No, sí, es que
2: la otra flor.
1: Bebés, es que los hombres son lenticos.
0: Ey, no.
1: Y pues caballo. Un aplauso para caballita.
0: Lo que pasa es que eso no es lo mío, no me sale, no me fluye, tengo que escribirlo.
1: Ah, pero si fuera esa cosa que hacen con vallenato, ¿cómo es que se llama?
0: Al verso.
1: Los versos, eso sí le sale.
0: Más o menos. Por ejemplo. ¡Ay! Mi corazón se destaca, lo digo de corazón. Ajá. Y me voy a llevar a Cataca. A Juliana, para que muestre ese culón.
1: Ah, ¿vio que ahí sí le sale?
0: ¡Ay, carajo! Sí. Bueno, Mi querida Karina, resulta que hoy también tenemos, y ya la vamos a conectar, una vez más le vamos a mandar el link a mí y los chicos de producción para que se conecte con nosotros y para que la gente la vea. Saludamos a nuestros oyentes y a las personas que nos ven en arroba Tropicana Colombia en el YouTube y también en el TikTok. Pero estas chicas me tienen que decir algo, les tienen que contar algo, porque resulta que hay severo chisme y ya se lo vamos a contar aquí en A Que No Me Duermo de Tropicana.
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0: La más bacana, bacanísima, que entre otras cosas también invitamos a los oyentes de Tropicana en toda Colombia, en el mundo, a que este fin de semana disfruten el Día de Amor y Amistad. Y recuerden que el amor y la amistad no es solamente un fin de semana, sino que siempre hay que ser bien, hay que tenderles la mano a los amigos y también respetar a su pareja, porque el amor y la amistad es todos los días. Solo que el comercio debe moverse de alguna forma. Y este fin de semana dispusieron que, por supuesto, era el Día de Amor y Amistad. Pero recuerden, hay que ser fieles, hay que amar de verdad, verdad, de corazón. Y si usted se mete en la vaca loca de una relación, tiene que ser como Juliana, como el cangrejo.
1: Señoras y señores, arranquemos con el primer tema de la noche. Y obviamente cada tema que nosotros exponemos tiene un sonido que pertenece al video original.
0: Ok.
2: Un audio.
1: Un audio. Realmente es un video, pero pues no mostramos el video, sino que ustedes escuchan el audio. Porque no alcanza la tecnología, pues, para tanto. ¿Sí? Entonces, realmente son los practicantes que no sirven para nada. Mentira.
0: ¡Ey, mentira! ¡Ay, Juliana! ¡Ay, Juliana! ¡Juliana es cruel!
1: Mentira, yo quería que David no metiera mirada. Bueno, no, ustedes escuchan el audio de un video que ocurrió acá en Bogotá. Y quiero hacer dos preguntas después de que escuchen eso. La primera pregunta es, ¿ustedes actuarían de la misma manera, teniendo en cuenta que ustedes también prestan servicio de conducción? Porque el audio que van a escuchar es de un pelado que presta servicio de conducción de plataforma en moto. Y lo segundo es, ¿qué había preguntado yo? Que si ustedes, ¿qué? Ve, ya se me olvidó.
0: ¿Ya se te olvidó? ¿En qué estabas pensando, Juliana? Que si ustedes harían lo mismo.
1: Que si ustedes harían lo mismo. Y segundo, que si ustedes han visto ese tipo de comportamientos, ustedes lo han tenido, porque si los han tenido, pao, pao.
0: Baila. Aquí está el audio para los oyentes de Tropicana en la que no me duermo. A ver, regalamos un segundito.
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4: Disculpa, no puedo continuar el servicio si botaste ese vaso. Tienes que bajar a recogerlo, por favor.
5: No, sí, pero yo no boté nada.
6: Pero yo no boté nada.
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4: Me acabo de contar por el espejo.
8: De repente se me metió el Chucky y me dije a mí mismo, si los papitos no le enseñaron, tú sí, una cucharada de su propia medicina. A ver si tanto le gusta dejar botadas las cosas, jajaja. Ja, ja. Obvio volví y sé que me calificó mal, pero valió la pena. No sean cochinos, gente, por favor, XD.
0: Bueno, el contexto de la cuestión, Juli, es que este chico recogió a una pasajera.
1: Sí.
0: Y resulta que ella estaba tomándose una bebida y botó el plástico a la calle, al andén.
1: Estaba tomando yogur, ¿sí?, y iba en la moto Frescolandia, y cuando ya subió a la moto, botó el vaso de yogur ahí a la calle, pues a la cuadra donde, sí, estaban andando. Ajá.
0: A la acera, al andén. Entonces resulta que el muchacho dijo, le voy a dar de su propia medicina. Cuando ella se baja de la moto a recoger el tarrito, él acelera y después se da la vuelta a la manzana y la recoge. Él dijo, ella me calificó mal, pero hay que darle de su propia medicina para que aprenda. ¿Por qué será que esta generación no tiene valores? Eso fue lo que el muchacho dijo ahí en el video. Y es una buena pregunta, Juliana, ¿qué pasa con esta generación?
1: Oiga, a mí me parece muy interesante tener en esta conversación a Karina, y a mí me importa muy poco si van a empezar a alegar y a decir que sí, que yo siempre comparo Bogotá, que mimi, que porque viví aquí entonces, mimi. Ya les he dicho, porque acá trabajo. Pero una cosa no quita la otra.
2: Si hay que comparar.
1: Sí, claro, o sea,
0: aunque
1: a ver,
0: las comparaciones sean
1: Karina
0: odiosas, ¿no?
1: Karina Uribe vive en Medellín, para el que de pronto no le había encontrado el acento. Y entonces, Caribe era una ciudad, a comparación de, diría yo, el resto de las ciudades de Colombia, bastante limpia. Una ciudad muy cívica donde hay cuidado.
2: Muy,
1: o sea, donde
2: lindo.
1: Vean, donde vean a alguien botando basura en algún lugar, pues así por en un barrio o en el metro o algo así, la gente se mete y dice,
2: es
1: sí
2: más,
1: o no.
2: Uno ve acá a una persona medio mecateando en el metro y termina con 10 o 15 personas encima alegándole porque eso no se hace.
1: Ajá. En el metro no se graba, no se come, no, ¿qué más no se puede hacer? La gente va como literal de un
2: no,
1: lado
2: a otro.
1: No,
2: yo sí he grabado. Ya. No vamos a decir que no he grabado porque yo sí he grabado.
1: ¿Sí?
2: Ah, no.
1: Obvio.
0: Oye, pero
2: pues
0: Karina,
2: no,
0: entonces...
2: Película,
0: o sea,
2: no,
0: es que tú
2: escena,
0: te pasas...
2: No.
0: tú te pasas las leyes por el forro, Karina. ¿Qué pasa?
2: Ah, no. Como es de bueno y como se siente de chévere usted montado en el metro de Medellín, uno siente una cosa espectacular, mi amor. Aproveche y grabo. Yo sí grabo. Ah, no. Si voy en contra de las leyes del metro, pues está bien. Pero nada más bacano que usted tomase una foto en el metro, que usted grabarse en el metro. Y que le digan a uno que no oigan y que fuera, pues, ¿qué?
0: Pero abajo... Para eso está la zona
2: abajo,
0: de espera.
2: Abajo, sí, la idea es usted montado. ¿Usted no se ha grabado montado?
0: No, yo no. Y ¿no? yo he ido montado, bueno, no.
1: Ajá, ya le vamos a creer que nunca ha grabado montado. Bueno, en todo caso, señores conductores, ¿alguna vez ustedes han subido un pasajero que comiendo y un bombombón haya tirado el papelito o el palito a la calle y ustedes cómo reaccionaron? ¿No le dijeron nada? ¿Le dijeron algo? ¿Le dijeron hasta aquí llega la carrera? Como este muchacho de la moto que le dijo a la pelada, ¿sabes que no te va a llevar? Y está también en todo su derecho, pues él verá. Y luego simplemente quería como darle una especie de escarmiento para que la pelada aprendiera de pronto cositas que no le enseñaron en la casa. Porque mi amor... La basura se tira en la casa. Bueno, en el tarro de basura que se encuentra en la calle, pues.
0: Pero ¿sabes lo que voy a decir, Juliana? Y esto me parece súper interesante. Y yo soy barranquillero, amo mi ciudad, soy, mejor dicho, un enamorado de esa tierra hermosa. Pero yo sé que lo que está poniéndole el pie a Barranquilla y de pronto no ha explotado, no ha estallado y no se ve más linda, más hermosa, es la cultura. Hay mucha gente que no tiene cultura. Resulta que Barranquilla todavía en algunos barrios, algunos sectores, tiene una problemática y es el arroyo, los arroyos. La gente no espera la noche, porque es en la noche donde pasan los carros recolectores de basura, y si cae un sereno o un aguacero llueve, lo primero que hacen es tirar colchones, basura, tiran también, televisores, qué porque vergüenza. Yo los he visto, y eso es vergonzoso. Entonces resulta que dicen, que Barranquilla, cuando se tapan las alcantarillas, no, que la triple A, no, que ese alcalde, eso no ha hecho nada, se robó la plata. Lo que pasa es que usted es una persona que primero no tiene costumbres y segundo no quiere a su ciudad. Entonces, si le invierten o no le invierten, siempre el problema va a ser de los gobernantes. No, señor, el problema es de usted, hombre. Sea serio, cheque vaina. Vea, ¿qué dice María Teresa? Hola, chicos, ¿cómo están? Saludos, un abrazo para todos ustedes y escuchándolos. Muchachos, me respetan a Bucaramanga, por favor. ¿Qué pasó? ¿Qué dijeron de Bucaramanga?
1: ¿Por qué?
0: Me respetan a Bucaramanga también.
2: Porque Bucaramanga también es una de las ciudades más limpias.
1: Bueno, no conozco Bucaramanga. Tropicana. Pues fui hace mucho tiempo, no me acuerdo la verdad.
0: Bueno, ¿qué dicen los oyentes?
1: Es el retorno tuyo. Sí, está muy colabórame, bien. Por favor.
0: 310-06-3302, 310-06-3302. Ya la pregunta la hizo doña Juliana Cardona, y es que si en algún momento usted, amigo Tropi, amarillito, conductor de servicio público, le ha tocado parar el carro y decirle a la persona que va ahí en el servicio, me hace el favor, recoge el papelito, porque no la llevo. ¿Qué dicen?
3: Hola, Tropicana, ¿cómo están? Buenas noches. No, en la calle no es nada. No, no le dejan el carro cochino, le dejan papel, botellas, palillos, botellas, bolsas de papas. La gente es muy descarada, muy cochina, y no se da cuenta de la calidad de persona que es.
1: ¿Viste? Total. Ah, es que la gente, ay, mijo, la gente acá no tiene cultura, no tiene civismo. La gente bota cada papel en la calle y la verdad... No dicen nada, es como no es mi problema, usted verá, usted aléguele a una persona de esas que bota basura en la calle y verá lo que le van
2: ahora,
1: a responder.
0: ¿Cuál es
2: ahora
0: la ciudad con más
2: la
0: cultura,
2: basura,
0: Cari?
2: Muchachos.
0: ¿Cuál es la ciudad con más cultura en Colombia, según ustedes?
2: No, yo creería que Medellín, aunque Bucaramanga también se resalta demasiado, pero te voy a decir, o sea, donde usted cometa cualquier acto así,
0: ¿sí?,
2: con basura en el suelo, eso duele terrible. Es más, los que van en el carro campantes con el vasito, con la bolsita, con lo que sea, y lo tiran por la ventana, y juepucha, si me puede dar rabia.
0: Yo sé que Barranquilla es una ciudad que tiene mucha cultura, sí, pero hay algunos que todavía no tienen en cuenta que si tiramos, primero vamos a afear nuestra ciudad, por más que le pongan bonita la 72, por más que le pongan bonita el malecón. O sea, hay personas que no entienden eso y son los mismos habitantes de la ciudad que no ayudan a que la ciudad se transforme de verdad, Tropicana.
5: No me duermo, Julianita.
4: Ahí sí tienes razón, vea, yo soy de las personas, yo manejo aplicación.
1: Ajá.

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1: 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Hola.
2: Tropicana. Buenas noches, saludos desde Pasto. No, yo soy taxista. Y hay veces los pasajeros sí le dejan su basura, todo. A veces la recojo, la guardo y después ya la boto. O hay veces cuando veo que es por cochinada, les digo, se bajan, hey señorita, se le quedó algo. Cuando ellas piensan que es algo celular o algo y corre a abrir la puerta a ver. Le digo, mire, eso es suyo, a ver, por ir, llévelo. Eso es lo que hago.
3: Aló, hola, Tropicana. Aló.
4: ¿Cómo estás? ¿Cómo te ha ido?
3: Hola, mi amor, ¿cómo vas?
4: Bien.
3: ¿Cómo te llamas? ¿De dónde nos llamas?
4: Bueno, oye, es que quería averiguar. Bueno, estaba escuchando la emisora y sí, la gente a veces no hace orden en la basura y todo. Eso es crítico, pero bueno, ni modo, hay que reprender o decirle a la gente respetuosamente que no haga eso.
3: Ajá.
4: Para que tenga aseo y no bote las basuras. Pero bueno, a veces lo hacen en los carros y uno tiene que decir de alguna forma que no lo hagan, ¿no?
3: Sí, señor. Muy bien, me parece.
4: Ni modo.
1: Sí. Un abrazo.
4: Oye, yo te llamaba también para otra cosita.
1: Dígalo de una.
5: Ay, ¿para qué?
4: Ay, Dios mío, la salieron a defender, qué bueno. No, felicitarlos por el programa y todo, pero oye, de los tropi amarillos todavía no nos han enviado las boletas del concierto de Carlos Vives, sí, para que nos ayuden con eso.
1: Claro que sí, mira, esto le vamos a decir que hasta hoy, estábamos hablando con el empresario y el empresario nos dice que le demos un chancecito de espera. Ustedes no se preocupen, que en cualquier momento nosotros aquí lo vamos a decir. Chicos, los que se ganaron las invitaciones ya pueden ingresar a la aplicación de Tu Boleta y descargar sus invitaciones. Así que, mi hermano, no se preocupe que nosotros le vamos a responder por eso para que vea el tremendo conciertazo del patrón Carlos Vives. ¿Cuál es la canción que más le gusta de Carlos Vives, compadre?
4: Ah, son muchas.
1: No, diga una.
3: Ponga la tierra del olvido y ya está. Todas, mi amor, igual.
5: Una.
4: Son, sí, muy buenas.
3: ¿Cómo la qué?
4: No, hay muchas que tienen. Pero a mí me gustan todas las que
1: listo, canto. Vale, papá, un abrazo, gracias. Más oyentes, soy la Tropicana. 310-206-3302. A ver.
2: Tropicana. Buenas noches, saludos desde Pasto.
3: Ay, no puede ser, caballo.
1: No puede, porque eres tan caballo.
3: Como nos encanta que nos llamen desde la hermosa ciudad de Pasto.
1: Pero saluda al amiguito, al paisanito.
5: Pues puchica, ¿cómo estás?
2: Y hay veces los pasajeros sí le dejan su basura, todo. A veces la recojo, la guardo y después ya la boto. O hay veces cuando veo que es por cochinada, les digo, se bajan, hey señorita, se le quedó algo.
1: Ah, ya te escuchamos, Tropicana, buenas.
6: Tropicana, pero no lo
5: repitas.
1: Sí.
6: Bueno, soy conductor de Tropi Amarillito. Una vez recogí unos marihuaneros.
1: Uy, ¿cómo?
6: Que venían de meter vicio, pero no lo hicieron en el carro.
3: Menos mal, porque usted le hubiera tocado un espectáculo.
6: Olían tanto a marihuana que me dolió la cabeza y me tocó ir a guardar el carro porque me trabé.
1: Sí.
3: Uy, qué rico. Mentira, dirá que yo soy marihuanera. Ah.
1: No fumes más marihuana porque la vida se acaba. No, yo solamente... ¿A Karina se le gusta?
3: No, Karina tampoco, amiguito, tiene cara de marihuanera.
5: Ni eso, ni poquito, ni bastante, haga el favor.
3: A mí solamente me gusta el guaro.
1: A mí también. No, mi tía. No. Sí, ella no le gusta el guaro. Cierto. Ella le gusta es el tequila ese que vende.
3: Ah, bueno, sí, ese también me gusta harto.
1: Y a Karina se le gusta el guaro.
5: Todo lo que mueva.
7: Karinita, ya que dice que el metro de Bogotá, de Medellín, es lo mejor, el de Bogotá le va a ganar 7 veces más, ¿o yo?

0: Domesticado sin conductor. Vamos y son 20 kilómetros a los 3 kilómetros que tiene Medellín.
1: Uy.
2: Uy, wow. Pero vengas, pero... ¿cuáles 3 kilómetros?
1: Y te la tiro plena. Te la tiro primero que yo voy a andar metido en la casa de Juliana porque esa vaina pasa por ahí, por la casa de ella.
3: ¿Usted sabe cuántos años llevamos nosotros disfrutando del metro de Medellín?
1: ¡Sí,
3: no ha podido oler!
2: ¡Carina! ¡Cari! ¿Cómo se llama ese? ¿Cómo se llama ese? ¿Cómo se llama ese?
3: Respeta el metro de Medellín, que es la cosa más linda, más espectacular del mundo.
1: Dice trabajo, dice trabajo, dice trabajo.
3: Si hay algún problema con el metro de Medellín, me hace el favor, me avisa.
1: Hablen.
3: Porque nadie se mete con el metro de Medellín, y es que ustedes todavía no están en el metro, entonces todavía pueden aguantarse
1: una
3: un poquito.
1: Deja hablar,
3: es
1: Juliana.
3: Si usted empieza a provocarme con palabras intentando decir que el metro de Medellín tiene poquitos kilómetros y que el de Bogotá tiene más, primero móntese usted para después analizar la vaina que está mostrando o diciendo del metro de Bogotá. Por el momento no se me meta con el metro de Medellín, porque el metro de Medellín es lo más lindo que tiene Colombia, es lo más lindo que tiene el mundo.
1: Pero cógela suave, que por lo menos iba a tener más kilómetros. Juliana, deja hablar Juliana,
3: caballo,
1: óyeme.
3: Siga, caballo, alegando usted que usted tampoco tiene metro en Barranquilla, para que siga alegando usted.
1: Yo tengo la luna del río, tengo el malecón y tengo Fórmula 1 y tengo Fórmula Car y tengo toda esa vaina. Cheque la vaina.
3: Pues puede tener mucha fórmula, mi amor, pero el metro gana y mata fórmula. Entonces deje de joder la pinche vida. Listo, gracias.
2: Uy, pero...
4: Me hago calor.
2: Y ahí es como ustedes ven que un paisa defiende lo suyo. Si todos defendiéramos las cosas como Karina acaba de defender una sola cosa de su tierra, este país sería diferente. Chao, muchachos.
3: Y nosotros tenemos metro de Medellín, tenemos tranvía, tenemos Metro Plus, tenemos Metro Cable, todo lo que se mueve por arriba, por abajo, por el centro.
1: Nosotros tenemos playa, nosotros tenemos río, nosotros tenemos mojarra, Boca Chico, toda esa vaina.
3: Nosotros nos Karina, van a poner también la tiene... playa en Medellín, a nosotros nos van a poner la playa en Medellín.
2: No, Karina,
3: eso tenemos todo.
2: Ay, Karina, ahí sí cállate, hola mosquito, hola zancudo. Ana, esta, el que saluda a toda la señora.
1: Espérate ahí, vamos a llamar al señor para que el señor para ver qué es lo que es.
2: Que playa Medellín, no, amigo, no, los países dicen empaucadores.
1: Conteste,
3: el
1: conteste.
3: El alcalde de Medellín.
2: Me parece muy
3: nos
2: chistoso.
3: Van a instalar mar en Medellín.
2: Pico
3: Medellín
2: parece.
3: Todo, amigo. Vamos a tener todo.
5: Dígame, caballito.
1: Aguantes ahí. Y es que nosotros en Barranquilla tenemos el Supermetro, que es la casa de la Selección Colombia. Nosotros tenemos también.
2: La casa del selecto presidente.
1: Mierda, sí.
3: ¿Para qué Selección Colombia si siempre que van a llegar a una final pierden?
1: No, señor.
3: Entonces usted no
1: clasificaron.
2: Bueno, cállese que ya. Cállese, Karina.
3: Que funcione. A mí póngame algo que sea bueno.
1: Ay, amigo, pero ¿por qué colgaste? Cheque la vaina.
2: Karina, ¿ves? Por estar alegando, el oyente colgó.
1: Sí, pero espérate.
3: Que se aburra, pero es que si a mí me empiezan a mencionar que es que yo no sé qué Medellín con aquello que con. No.
1: Espérate, vamos a llamarlo otra vez.
2: Dejemos porque... a Karina haciendo el programa sola, sí, entonces, sí, y nos vamos y la dejamos ahí.
1: Y Juliana es capaz.
3: No.
1: 14.
3: ¿Y más?
1: 20, 80.
2: Ya no nos va a contestar, sí. Todo por culpa de Karina.
1: Amigo, conteste.
3: Que no conteste, que me...
6: Gracias.
1: A la hora.
3: Gracias.
1: Karina, silencio o te cierro el coso ese.
3: Ciérrame, libera.
2: No se están silenciando.
1: Ya se lo cerré. Ya le dije que se quede quieta. Mi amigo, ahora sí, aquí tengo a Juliana Cardona, que es la que está haciendo las veces de referee.
5: Ay, Julio, lo que pasa es que Juliana está enamorada de Karina, por eso la defiende.
2: Oh, mi amor.
1: Karina, ahora sí habla.
2: Mi amor, pero venga un momentico. Es que más allá de Karina, no, es que Karina, mi novia es paisa también.
5: Karina. No, Medellín es muy bacano, pero tenés que reconocer que acá es la capital y acá viene mucho paisa también. Y no
3: es que puede tener.
5: O sea, no cuidan la ciudad. Usted los ve botando basura, les importa nada. Esta es la ciudad de todos y la ciudad de nadie, porque nadie la cuida. Porque dicen que no la casa a ellos. Por eso es que cada uno es por su lado. Pero Bogotá, o sea, yo iba a Medellín y Bogotá. Medellín es una localidad de las 20 localidades que tiene Bogotá.
3: ¡Qué localidad!
1: ¡Yerda! ¡Yerda! ¡Señores, señores! ¡Se armó la cipón de Muñequera! ¡Oa! ¡Eso!
3: ¿Está diciendo que Medellín es una localidad?
1: Sí, es una localidad.
3: ¡Es una localidad!
1: Es más, Medellín viene siendo Suba. ¡Medellín viene siendo Suba!
3: ¡Medellín se va a independizar de Colombia!
1: ¡Medellín viene siendo Patio Bonito!
3: ¡Patio! ser otro país, papito.
1: Medellín viene siendo patio bonito. Oye,
3: aquí lo vamos a esperar trayendo arepa, comiendo arepa, comiendo.
1: Oye, Juliana, ¿cómo es que se llama Pichi?
3: Arepa, comiendo arepa, arepa.
1: Eso, arepa, arepa. ¿Cómo es que? Pichi, Pichi Cuadra, ¿cómo
3: aquí,
1: que se llama
3: aquí
1: eso? Aquí
3: de todo.
1: Pichi, Pichi.
2: Cuadrapicha.
1: A esa vaina cuadra, una localidad de Cuadrapicha, Medellín.
3: ¿Cuál localidad? 28 cuartos, localidad, oigan, localidad, Medellín, ganas ustedes.
1: Te jodieron.
3: Como Medellín, que te tenemos jodieron. De todo.
1: Karina,
3: que
1: te fregaron.
3: Somos más bonitos, que tenemos de todo, que aquí recibimos a todos, que por eso es que vienen Cali. Todos. Que es más, aquí tenemos todo lo bueno, mi amor, aquí tenemos bueno para que usted coma, para que usted tome, para que usted mire, para que usted monte, de todo.
4: Hey, soberano, bella, bella, quiero verte, repleta de silletero.
3: Váyase si quieres, yo hago el programa sola entonces. Es más, que se reporte la gente de Medellín, los que están en los diferentes barrios de Medellín, que me defiendan a Medellín, que me defiendan a Manrique, a Aranjuez, al 12 de octubre, a Castilla, los que están en este momento escuchándonos en la parte del Valle de Aburrá, como Girardota, Barbosa, en La Estrella, en Sabaneta, en Envigado. Medellín, mejor, Medellín es lo más bonito, lo más bueno de este mundo. A usted lo que le está haciendo falta es calle para venir a pasar bueno en Medellín, en la ciudad de la eterna primavera. No me ponga ningún muñeco, Juliana. Cómame. Me vas a dejar. Muté en ese YouTube. Mutelo.
4: Me voy para Medellín. A la feria de la zona.
1: Medellín es una localidad de Bogotá. Es Sub, es Kennedy, es Cuadrapicha.
3: 8 cuartos, ah, como Medellín, mor. Aquí se pasa bueno en todas las temporadas del año, se pasa bueno en enero, febrero, marzo, abril, mayo, junio, julio, agosto, septiembre, octubre, noviembre, diciembre.
1: Ya la muteé, ¿qué hacemos entonces? ya me tocó mutearla, ¿qué hago entonces?
2: María, qué para hablar.
1: Y me está llamando el celular, no te voy a contestar, Karina, ya, deja hablar Juliana, ¿qué es lo que tiene Cali?
3: Y en todos los meses tenemos de todo para
1: él. Ya está bueno, ya entendimos, ya. ¿Cuál es la suave? Ya.
3: Es que cómo me va a decir.
1: No joda todavía. Oye, qué cosa. Ya, está bueno. Ya.
3: Pinche localidad.
1: No. Cómprale un micrófono a esta pelada.
3: Oh, era el atrio, ¿cómo así que Bogotá, que no sé qué, que 8 cuartos Medellín? Medellín es lo más chimba, más chimba que Medellín, es que es una cosa espectacular.
2: Llama a Nati.
3: No.
2: Llama a Nati.
3: Sinceramente.
2: Pero, mi amor, hagamos una cosa, Karina.
3: Es una localidad de Bogotá.
2: Karina, mírame, mi amor.
3: ¿Qué quiere?
2: Mírame, espérame, que yo no te estoy haciendo nada, Karina. Vamos a llamar a una paisana suya, que es mi señora.
1: Pero como ella cambió el nombre.
2: Para que nos desahoguemos, ya te doy el número. Para que nos desahoguemos, les voy a poner un ejercicio donde cada una va a decir lo que le parece más bonito de la República Independiente de Antioquia. ¿Listo?
3: Al menos en Medellín nos bañamos todos los días, las horas, los momentos, disfrutamos.
1: Che, rico, yo también me baño aquí. Yo nunca he venido con el jopo sucio a trabajar.
3: Usted no se ha bañado. Cuando yo lo vi en Bogotá, eso olía, carajo, eso olía de todo. Y aparte de eso, Juliana dice que es de Cali, que le huele no sé a qué, que puni, que ja. No, venga, a decir a mí que es que Medellín
1: pero
3: es una
1: localidad
3: de Bogotá.
1: De Bogotá, no jodas, te jodieron. A mí nunca me habían dicho esa vaina. O sea, me dicen eso y yo me salgo del programa. La madre, si no, ahí estoy llamando
3: señorito.
1: A la flaca.
3: Oigan pues.
1: ¡Flaca!
6: Gracias.
3: Jesús, gracias, hable bien. Es que con Medellín no se mete nadie mío.
1: Me voy para Medellín.
3: Por eso es que no puede vivir
1: la
3: todo el
1: localidad
3: mundo
1: de Suba.
3: Aquí es que esto es bueno, chévere y sabroso. ¿Que para dónde se van en diciembre? Para Medellín. ¿Que para dónde van en vacaciones?
1: Nati, ¿cómo está, Nati? Mira, me colgó Nati por tu culpa.
3: Para Medellín.
1: Oye, pero deja hablar. No te voy a abrir el micrófono, déjame hablar a Nati. Aquí voy a llamar a Nati otra vez porque no me escucha porque tú andas ahí hablando. Cuela suave. Espérate
6: por
1: ahí.
6: Favor, ingrese su contraseña.
1: Ya.
2: Ingrese la contraseña, ingrésela. Pues yo ya le digo a la mona que
1: no, es que ya me contestó. Ya me había contestado.
6: Gracias.
3: Y si no le contesta, me dice que yo le respondo por ella. Es que más quiere saber de Medellín.
1: ¿Para qué? Si el pueblito paisa viene siendo... O sea, según la localidad. El pueblito paisa viene siendo que... Ahí está la mona.
3: Usted se va a seguir diciendo que Medellín es una localidad.
1: ¡Nati!
3: De la bobada.
1: ¿Cómo está, Nati?
7: ¿Aló?
1: ¿Cómo está, Nati Nieto?
2: Se está llamando a otra persona.
1: ¿No?
2: Claro.
1: ¿Sí?
2: Sí, Nati me está diciendo, este hijo de puta, ¿quién está llamando?
1: Miércoles.
2: Nati, perdóname, no eras tú.
3: Los de Medellín metemos el dedo donde no es, no. Eso lo hacen los de Barranquilla.
1: Ah, pero mándame el número.
2: Ya, pues que usted también no hay que estar. Vamos a hacer eso para que Karina se calme.
3: No, en pro y en bienestar de su país.
0: Es que caballito, el pueblo paisa es aquí el Bronx.
1: No. Que el pueblo paisa viene siendo el
3: Bronx. ¿Cuál pinche Bronx?
8: Independiente de Antioquia.
3: Esto es una tiradera oficial.
8: 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Lo más bonito de Tropicana, Julianita y Karinita y Caballito.
6: Por favor,
8: Caballito, para enviar saludos a mi hermano Dubán Gamboa, Leonardo Gamboa, bueno. Verónica, a Jefferson, a Dari y a mi hermana Juliana.
1: Eso, Julianita.
6: Correcto. Introduzca su contraseña seguida de la tecla de número.
3: No la saben ni introducir.
1: Aquí está.
2: Mira que están diciendo en el TikTok. Lee el TikTok, Cari. Que no es ni la mitad de Chapinero.
6: Gracias.
3: Parido.
1: Y Chapinero sí se parece, porque como aquí está el cerro enseguida. Ya, ahora sí.
7: ¿Aló?
1: ¡Nati, güey madre!
3: Ojalá y también me
7: defienda. Oiga, venga. ¿Qué es lo que ustedes están diciendo de Medellín?
3: Vea, ¿cómo no le parece, Nati, que están diciendo que Medellín es que una localidad de Bogotá, que Medellín no sé qué, que es que ahí el metro va a ser más largo? Oigan a estos.
2: Más largo.
7: Oiga,
2: que
7: la vida sí es muy dura en la vida. O sea, pero la muy envidia. Dura.
2: Amor, ¿cómo te parece? No. Entonces, vea, para que Karina se calme, porque nos tocó dejarla sola y estamos haciendo el programa. Decidimos darle un espacio y hacer un ejercicio de llamar a la calma con ella. Y por eso decidimos, primero que todo, traerle otra paisa, amor. Así que muchas gracias por estar en este programa. Segundo, van a empezar a decir las cosas más maravillosas que tiene Medellín. Empieza su amor.
7: El metro, que no lo tiene ninguna otra ciudad.
2: Uy, Karina, va usted.
3: ¡Karina! El metro cable, el tranvía, pero el metro una. Plus, ¿qué más quiere?
2: Vea esa. Nati dice una, usted dice otra y ahí va recuperando
3: bueno,
2: la
3: listo,
2: fe.
3: Bueno, listo, de una.
2: Listo,
3: Nati, entonces, de nuevo.
2: Ya, Nati dijo que el metro.
3: Listo. Los paisajes.
2: Amor.
7: Listo. La bandera paisa.
3: El guandolo.
1: No, hombre, sea seria, que me va a poner
7: el
1: a tomar guandolo.
7: El equipo más grande y más ganador del país.
3: Nacional. En Bogotá somos locales, hijo de pucha.
2: Juiciosas, juiciosas.
3: Dios mío, los chorizos.
2: Amor, va usted.
7: Somos tan grandes que tenemos al mejor 10 de la selección Colombia en un equipo antioqueño.
3: Vio.
2: Hágale, Karina.
3: Tenemos las mujeres más bonitas de Colombia y del mundo.
2: Ay, güey, pucha. Confirmo.
1: No. La flaca está buena. Sí.
2: Ah, sí, mi novia.
7: Gracias, caballito.
1: Sí,
7: flaca. A la orden, amor, pa' ti.
1: ¡Uy, flaca! Ay, ¡flaca!
3: ¡El negocio! Siga.
1: Ajá.
2: Mona, ¿cómo te parece que en estos días... No, ¿cómo te parece? Karina, ¿cómo te parece que en estos días Nati me hizo escena de celos que porque yo te despedí te dije, chao, Mona Linda?
1: Ay, no, pero no.
7: Es verdad, ¿por qué te dice Mona Linda? Se supone que Juliana solamente me decía Mona Linda.
1: Obvio, sí, Juliana. Ay, barro.
3: Ya en esos problemas de vieja, yo ya no
7: Karina,
3: me meto.
7: Karina, el favor.
3: No, tranquila, Nati, cuando usted quiera viene aquí, que no, amor.
1: Nata, regálame un segundito y escúchame. A mí me parece súper barro que Juliana Cardona, a nivel nacional e internacional, no, aquí en los micrófonos de esta emisora, diga ese tipo de cosas. A mí eso no me parece. Y si ella te dice Mona Linda a ti, como le dijo Martín Elías a su esposa, a la mamá de su niña, a más nadie le tiene que decir eso.
9: No, es que yo la tengo sentenciada. Y entre 8 días que vamos para Medellín, diré a ver dónde se va a quedar. Ah, con Karina, que se quede con Karina.
1: Muy bien.
3: Nati, no, dejémosla a ella que busque para donde usted queda en mi casa también. De la
2: así mamá. Soy.
9: Así
2: soy. Mira,
1: no, joder.
3: No, pero venga, no me cambien aquí el temita. Al paisano aquel ser humano de Bogotá que dijo que Medellín era una localidad de Bogotá, me ha el favor.
0: Karinita, Karinita, una recomendación, cuando juegue Cajames, póngale un tanque de oxígeno para que el muchacho no se nos canse mucho, ¿yo?
1: ¡Yerda!
3: Si me toca andarle con un tanque de oxígeno al bordito, yo se lo llevo. Gracias a Dios nosotros
0: nacional, tenemos usted, nacional, no nos quedan a tener que esforzarse. Pero cuando estaba Pablo Escobar, ya no. Ya no hay quien le compre las estrellas y las copas.
3: Ay, oiga,
9: venga,
3: pues,
9: pero el oyente pues, que está hablando, si en 2016 ganamos una segunda Copa Libertadores y el señor ya estaba muerto, ¿de qué está hablando el oyente?
1: Ah, porque él dejó regalías por ahí.
3: Eso es envidia, eso es envidia y el resto nos tienen envidia. Por ahí dicen en Bogotá somos locales o no. Ah, es
9: que el estadio casi se cae ahorita cuando, o sea, no está jugando acá en este momento.
3: Sí, en este momento.
1: Mira, tengo Nati y Karina, tengo sopotoscientas notas de voz, escúchenlas por favor, Tropicana.
10: Tropicana más bacana, buenas noches, reportando sintonía desde acá de Popayán. Un saludo para todos los, ustedes en el estudio. Ese chico sí está bueno para traerlo a mi ciudad, Popayán. Acá Popayán, cuando usted saca la cara, encuentra basura en la calle. Tropicana la más bacana.
1: Yerda, el pelado Cristian dice que me demoro más atravesando la localidad de Bosa que conociendo todo Medellín.
11: Caballito, Julianita, mamazota hermosa, pecosa, deliciosa, lo más rico que tiene Tropicana. Karina, te cambié. Caballito, lo que pasa es que la cultura deberíamos nosotros hacerla desde la casa, mano. Yo te he visto peladitos, culicagados de 5 años tirando papeles con los papás ahí, y no, cagados de la risa. Yo manejo aplicación y yo no dejo que la gente coma en el carro. No veo que me dejan un papelito. Yo vengo a ver si es que esto no es el bote de la basura de su casa.
1: Hola, Tropicana, buenas noches. Bueno, voy a poner notica de voz porque la gente me está reclamando.
12: Muy buenas noches, caballito, y para Juli y Cari. Buenas noches para ustedes, hermosas mujeres. Bueno, hay una vaina que hay que ser honesto y sensato. Medellín tiene mucha cultura, lo digo con conocimiento de causa. A mí me pasó una vez aquí con un pasajero, él se iba tomando una botellita con agua y de repente, pam, va bajando la ventanilla y quería botar la canequita del agua por la ventana. Yo le dije, hey, loco, déjame esa vaina ahí que yo ahora que me baje, yo busco donde echarla. Entonces me dice el Mike, no, pero si es que todo el mundo lo hace. Yo le dije, es que ese es el problema, viejo man, porque todo el mundo lo haga no quiere decir que está bien hecho. Oye, y el man se me quiso molestar en primera instancia, pero después me dijo, no jodas, sí, tienes razón. Yo, claro, mi hermano, es que los cambios comienzan por uno mismo.
1: Claro que sí. Bueno, manotica de vos, Nati, aguántate y no te vayas.
0: Buenas noches, Tropicana la más bacana, bendiciones. Buenas. Para Caballo, para Julianita, para Karina. Pero yo conozco las dos ciudades, yo conozco Bogotá, Medellín. Y Medellín, sí, es muy bacano, pero yo siento que Medellín es como para ir plan de rumba, como para ir a parcharse, a visitar, pero Bogotá es para trabajar, ¿sí? Pues no sé, yo lo veo así. Claro está que Medellín es muy amañador, pero es verdad. Medellín es más, Suba es más grande que Medellín. Pues, es la verdad, yo recorrí Medellín y la verdad Suba es mucho más grande. Y nada, pues no es ofensa, pues qué culpa si Bogotá es inmenso y es como 4 veces
3: grande
0: más que Medellín.
3: Insípido.
0: Y lo
3: grande
0: otro,
3: insípido.
0: Las mujeres sí le ganan a Medellín, a las rolas. Las rolas tienen la cara muy bonita, pero las paisas tienen cara y cuerpo.
1: ¿Se tunean las paisas, compadre?
0: Algunas, porque es que algunas sí, uy, tienen operados hasta las pestañas. Pero las mujeres más lindas de Colombia no están en Medellín, están en Cali, señores.
2: ¡Gracias! Sí, la verdad, sí, sea
1: Juliana,
2: dicha.
1: Está buena.
2: La verdad sea dicha, señoras y señores.
1: Juliana, entre Cali y Medellín.
2: Vea, yo les voy a decir una cosa. Yo,
3: Vea, yo, no, Karina, ya habló mucho, mija.
1: Sí,
3: vea.
1: Sí. Deja hablar la flaca.
2: Primero que todo, gracias a mi amor, que es una linda, preciosa representante de las paisas. Te amo mucho, mi amor. Dios te guarde. Gracias. A mimir.
3: No me mire. Sí, gracias. Chao.
2: Segundo.
13: Ahí.
3: Menos mal, le faltan solo 3 minutos para que alegue.
2: Segundo. A mí, ve, y yo defendiendo a esta hijo de madre, y mira, ¿viste cómo tú? Me tira.
1: Mira.
3: ¿Ah? Cálmate ya. Usted está defendiendo a las viejas.
1: Así le paga culos, el diablo
2: no,
1: a
2: quien bien le sirve. No, señora, porque acuérdese que yo fui la que empecé con la noticia. Usted se regó en prosa mía y la noticia era del civismo,
3: Mi amor, cuando quiera nos regamos en prosa, entonces, deje la bobada.
2: El civismo de la ciudad de Medellín es, para mí, de las ciudades que conozco de este país, el mejor, el civismo. Ahora, si vamos a tocar otros temas,
1: Ya es otra conversación.
2: Por ejemplo,
1: ajá,
2: voy a dejar esta perlita aquí y me retiro. A propósito del comentario del señor.
1: Perlita no, sino una bomba. ¿Qué vas a decir?
2: Que dijo que las mujeres de Cali son más bonitas que la de Medellín. Entonces voy a poner esta perlita aquí que tiene que ver con eso. El acento paisa está sobrevalorado.
1: Es correcto.
2: Y me voy de esa bomba.
3: Siga jodiendo la vida, hágale.
1: Rapidito, Tropicana, buenas, ¿con quién hablamos?
3: Buenas.
14: Hola, caballo, manito, ¿cómo estamos? Todo bien.
1: Bacano, mi hermanito.
14: Hola,
1: princesa,
14: ¿cómo están? Te habla el Tropi Amarillito de Quilla la Bella.
1: Papi, tira la plena. ¿Por qué Barranquilla es mejor que estas ciudades? ¿Por qué razón?
14: Te voy a tirar la plena y voy a ser sencillo. En Medellín, ¿dónde vas a encontrar un malecón? Nunca. En Medellín, ¿dónde vas a encontrar playa? Nunca.
3: En
14: Medellín, ¿dónde vas a encontrar el carnaval? Nunca.
3: Pero está
14: en Medellín,
3: sucia.
14: ¿Dónde vas a encontrar esta sabrosura?
3: Pero
14: nunca.
3: Pero está María Flores. Pero ¿y qué hacemos con carnaval, con marico? Amor, ¿pero qué hacemos con
14: algo,
3: todo
14: lo
3: eso?
14: Lo único chévere que me encanta de Manizales son las ferias y eso porque hacen fiesta. Y eso, la fiesta uno va a vacilársela y toda vaina y para atrás.
1: No jode,
14: pero Medellín no va a ser mejor que Barranquilla, claro, nunca.
3: Mi amor, ¿y qué hacemos con un mar sucio que no cuidan ustedes? ¿Qué hacemos con las calles sucias que ustedes no cuidan?
1: Puerto
3: con la gente que va.
1: Santiago, mira, nosotros, sucio, el Caribe colombiano, esto sí no lo mira. Escucha. El Caribe colombiano tiene algo que no lo tiene otra ciudad por estos lares. Y es Bocas de Ceniza. Allí se estrella el río con el mar. Ahí vemos delfines. Y también nosotros ya tenemos río y tenemos playa sin necesidad de salir de la ciudad. Tenemos la playa en
14: Puerto Tocho. Tenemos playa, tenemos malecón, tenemos Fórmula 1, tenemos muchas cosas.
3: Ustedes cuidan bastante el mar. No se encuentran botellas de plástico
14: ni nada
3: de
14: mar.
1: Uno hace el chucuchuco, pero no se tiran otras cosas.
3: Amor, no hay que pelear por eso. Cada ciudad tiene su cosita, pero a mí no se van a meter con
14: eso. No, sí, claro, mi amor.
3: Okay,
14: claro, claro. No, pero te voy a decir algo. Me llegué muy chévere, pero para mí ya te la gana.
1: Señoras y señores, ya para finalizar, mi querido amigo, mi querida Karina, yo tengo que decir una cosa, que Medellín es una localidad de Bogotá.
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1: Luego del cipote arroz con mango, luego del cipote avispero que estas mujeres armaron aquí en Tropicana, que Juliana también llamó refuerzo, llamó a la Mona, que la Mona también es una habitante de Bogotá, pero ella es una paisa enamorada de su ciudad, que entre otras vainas la he conocido y me dicen que los paisas, o más bien ella, desde el 4 de enero, para ella siempre es Navidad. Entonces, los paisas son muy arraigados, los paisas defienden mucho su cultura, su gente, entre otras cosas, es muy servicial, y su ciudad para ellos es lo más lindo de esta y la otra vida, no siendo así. Bueno, para muchos, porque otros, me imagino que en Barranquilla dirán, no señor, Medellín tiene lo suyo, pero es que Barranquilla tiene esto. No, es que Cali, nosotros acá tenemos también esto, que la Feria de Cali es lo más lindo, lo más bello, lo más espectacular. Tenemos el Pascual Guerrero, tenemos el parque del Grupo Nietzsche, tenemos el parque de los perros, de los gatos, toda esa vaina.
2: Es y que bueno, a mí lo que me da risa es que la gente empieza a, ¿cómo será?, como a competir con otras cosas que no están hablando. Por ejemplo, si estamos hablando de fútbol, entonces sí, yo hablo del América y usted habla del Junior. Ok, claro, es fútbol.
1: Pero
2: si estamos hablando de la basura, pues hablamos de la basura de mis calles y la de sus calles. Sí, sí, sí. Pero estamos hablando de calles. Pero entonces empiezan y es que con el metro y cri cri, mi amor, porque ninguna otra hijo de madre ciudad tiene metro. Punto final. O sea, ahí sí, punto para los países. Ah, que Bogotá lo está construyendo, mi amor, es la capital y lo está construyendo 800 años después. Nada que hacer. Imposible que no sea un mejor metro si lo construyen después, con más tecnología, con más presupuesto en esa presidencia, con tantas cosas más. Pero es que ellos lo construyeron hace más años y no es la capital. He ahí el mérito, amor. He ahí el mérito. Ya todo lo demás es historia.
1: Es carreta, ¿no?
2: Sí, señor, pero es que les duele. Pero además los paisas sí tienen un vicio, sí. Y yo recocho mucho a la Mona, y es que ellos, huepucha, si tienen, póngame ahí una canción, búsquela, que se llama Es que el paisa es el rey. O sea, haceme el favor, es que el paisa es el rey. ¡Ah! El egocentrismo que te maneja la gente antioqueña es muy impresionante. Todo hay que decirlo, de verdad, son muy cívicos, amables, tienen un gran sistema de transporte, check. Pero en serio, el paisa es el rey, no amor, o sea, hombre, canción que...
1: Juli, o sea, los paisas son los argentinos de Colombia.
2: Claramente.
1: El paisa es el rey, ellos no caminan, sino que levitan.
3: El paisa es el rey, pa' que se la tengan, el paisa es el rey.
2: Oiga, pues.
1: Aquí está la canción.
3: Amor, con el paisa no se puede meter usted, ya les dije.
1: Vamos.
3: Eso, hijuepucha.
1: Oye, pero ¿por qué siempre es lo mismo, Juliana?
3: No, pero cámbiame esa, quíteme esa.
1: Espérate, que Juliana me dijo que se la pusiera. Oye, tú eres una vaina jodida.
3: Caballo.
1: ¿Cómo?

0: Poneme listo, Medellín. Poneme listo, Medellín. Sí, o el morro.
1: Medellín, eterna primavera.
0: Por favor.
1: Vea, pero la otra cosa, caballito, entonces, ¿qué? ¿Cómo eran ellos de...? Definitivamente un paisa, usted le vendió una loca.
0: Esa.
1: ¿Cómo será que el alcalde les prometió mar en Medellín? No, parece mar, personero de once prometiendo piscina al colegio. Cuando yo sea personero, voy a hacer piscina en mi colegio.
2: Y todos los viernes vas a Indey.
1: ¿Qué es eso?
0: No. De malas ustedes, envidiosos, que allá no les dicen eso. ¿Y
2: cómo él va a poner una playa? ¿Dónde
1: nosotros
2: va a poner
1: no
2: esa
1: necesitamos
2: vaina?
1: Porque tenemos el río Pance, nosotros nos acomodamos humildemente a lo que la naturaleza nos da.
0: Qué pena me da con ustedes, pero nosotros tenemos el espacio perfecto para poder poner el mar de Medellín.
1: Pero es que ustedes no son costeros. Ustedes no son costeros. ¿Qué van a inventar?
2: Sí, sí.
0: No importa, Medellín, le falta mar. Si lo van a poner, lo van a poner y listo.
2: No creo. Cuando el Atanasio sea sede de la final de la Copa Libertadores y sea sede de la Sudamericana finalísima, ahí hablamos. A un partido único, como es el Estadio Metropolitano.
0: Está muy bueno, ¿no?
2: Bueno, ya, porque claro, me van a ver en YouTube.
1: Hay otra cosa. Es que yo he hecho uno en contra y uno a favor.
2: Ajá.
1: A favor. Que hijo de madre alumbrado. Nada que hacer. ¿Mm? Nada que hacer.
0: Nada que hacer, no lo encuentran en ningún lado. En Barranquilla le ponen un pinito ahí, le ponen un tomate de árbol y un destornillador de estrella.
2: ¿Quién dijo? Si nosotros tenemos el mejor alumbrado porque aire nos los pone, ¿cierto? Ahí en Barranquilla
0: no,
2: aire nos joda.
0: Papito, el mejor alumbrado lo tiene Medellín aquí. Si no tiene usted cómo
1: no
0: mirar para otro lado, papito.
1: A mí
0: si no me vaya a decir.
1: No, el alumbrado impresionante. O sea, estoy hablando, no por decir cualquier palabra, es en serio, impresiona. Ver todo el río de Medellín, pues hay muchas otras cosas, pero eso es lo más imponente. Muy, muy bonito. Y pues porque ellos viven la fiesta de diciembre muy diferente al resto de las ciudades también, los invito a que alguna vez tengan la posibilidad y la dicha de vivir un diciembre en Medellín. Ojalá que, Karina, que una alborada, un 7 de diciembre...
0: Alborada, 7 de diciembre, día de montar en Chiva, el 23, el 24, el 25, todos los días de novenas, el 30, el 31,
1: ay,
0: el primero,
1: novena, sí.
0: El 6 de Reyes. Vea, mi amor, aquí lo que tiene que tener es ganas.
1: Ay, espera, usted va a leer eso, espera, marco.
2: Saludos para Mafe, para Julio, saludos también para Ani Crespo, me dicen aquí, vamos escuchándote. Estamos en Barranquilla y Barranquilla es la mejor ciudad de Colombia, me dicen.
1: No, bueno, vamos a hacer una cosa porque esto me había olvidado que sí. David había pasado unos grandes datos. Mi amor, usted con la jetica callada, porque no se ve más bonita, pero solamente 5 minutos, ninguna mujer se ve más bonita callada,
2: listo.
1: Les quiero decir. Un momentico.
2: Le cierro.
1: No, espere.
0: Me voy a mutear.
1: No, me voy a mutear. Karina va a escuchar los mejores comentarios seleccionados por nuestro productor de TikTok mientras estábamos en guerra de regiones. Y dice, caballito...
2: Primero,
0: ¿qué van a decir estos si fue puchas?
2: El mejor transporte lo tiene Medellín. Me demoro más, ahora sí, me demoro más atravesando la localidad de Osa que conociendo Medellín.
0: Grande y fea.
2: Ay, pero vela, no hables. Que ahora viene lo más bacano. Estos estaban suaves. Atención, le tocó aceptar que Bogotá es 1000 veces mejor que el pueblo.
0: No.
2: Locales, porque les toca ahorrar para venir un mes a Bogotá.
0: Ay, no.
2: En el año. Tenemos el mejor transporte. Soacha es más grande que Medellín. Atención.
0: Eso, grande y feo.
2: Muchachos, no llegan ni a hacer soledad allí en Medellín. Otro. Otro. Dice. La arepa paisa es lo más insípido del mundo. La arepa paisa deberían declararla, pero ve la
0: buena, y si no pregúntele a Juliana.
2: Mira, la arepa paisa deberían declarar la calamidad gastronómica.
1: Ay, no. No,
2: no,
1: sí,
2: no me hágale.
0: Mi amor, con la arepa paisa tampoco se meta, y si no pregúntele a Juliana. Rica sí es.
2: Tan pequeño es Medellín que no la pueden defender. Ja. Vayan, dice, ve, costeño, caballito, vayan al Parque Berrío. A ver qué van a encontrar. Karina botó el chupo. Ni siquiera la bandeja paisa la pudo crear un paisa. Se las hizo un rolo. ¡Irda!
1: Así. Vamos a ver la historia de eso. Me la quiero, hágale, me la quiero averiguar.
2: Miércoles.
1: ¿Quién inventó la bandeja paisa. Que no tiene creador único, sino que evolucionó a partir del seco.
2: Sí, señor, o sea, no, esa vaina no la inventó un paisa.
1: O envuelto de los arrieros antioqueños, no, pero dice que sí. Dice que sí. Que nos mande pruebas de lo que está diciendo, porque aquí en Google dice, la bandeja paisa no tiene un creador único, sino que evolucionó del seco del envuelto de los arrieros antioqueños en el siglo XIX. ¿Qué? ¿No qué? ¿Esto qué es? La X y uno menos en el siglo. Sí, la X, palito X. Del siglo
2: XIX, ¿sí, cierto? 19,
0: vea, yo le tengo 19. A unos muchachos que describieron cómo se creó la bandeja paisa.
1: A ver.
0: Bueno, ahí les da para ver el videíto.
1: No sé.
0: Mientras yo le pongo acá,
3: lo decía, frijolitos con arroz, ¿y vos también? No, frijolitos con arroz y tajada. Las huevas. ¿Qué se vas? Muercito. Bueno, hermano, parce, ¿qué trajiste vos? Como siempre, parcero, con frijolitos y tajada. No, papá, frijolitos, arroz, tajada y chorizo. Ahí le dejo. ¿Cómo va a ser el camino?
4: Bien, padre, bien, bien, bueno.
3: ¿Qué con el porta? Choricito, frijolitos, arroz y tajada. ¿Y vos?
4: Frijolitos, arroz, tajada, chorizo y morcilla.
3: Almorzar por fin, huevón.
4: De lujo, de lujo. Okay, pues muy siempre. Bien, siempre. Frijolito, arroz, morcillita, tajada madura y choricito.
3: No, papá. Frijolito, arroz, tajada madura, morcilla, choricito.
2: No, no, no. Karina, la sopa de mondongo es mejor. Oye, que esa vaina.
4: Lo mismo de siempre. Lo mismo de siempre. Frijolito, arrocito, morcilla, chicharrón, chorizo y aguacate.
2: No, Juliana, pero yo creo que... Mira, espérate, Karina, aguántate ahí. Yo creo que eso es como el tutti frutti de todas las regiones, porque...
0: ¿Cuál tutti frutti? Es el envidioso, que porque por allá no hay bandeja paisa.
2: El chicharrón es de allá del paisa, pues.
0: No. Usted se va para Bogotá a pedir disque bandeja paisa. En Barranquilla pide bandeja paisa.
1: Mi amor, pero yo le...
0: Estando en Cali pide bandeja paisa.
1: Cari, pero venga que le tengo el dato, porque uno puede hablar mucho, pero tiene que datearse, ¿sí o no? Entonces, vea, la bandeja paisa sí nació de los antioqueños. Ajá. Pero resulta, y esto es de no creer de los paisas, porque si algo sabe hacer un paisa es encuentarlo a usted.
2: Sí, total.
1: Resulta que ellos sí crearon, o los ancestros pues, de Karina, crearon la bandeja paisa, ¿sí? De lo que se comían cuando iban a trabajar, no sé, en las fincas y demás. Okay. Pero la bandeja paisa la popularizaron los rolos.
2: ¡Epa!
1: Dice, según los registros históricos y de la Asociación Hotelera y Turística de Colombia, el concepto y denominación bandeja paisa se popularizó hacia los años 50 en Bogotá, en reuniones gremiales donde se buscaba definir los platos típicos de las regiones. O sea, mi amor, me la hicieron conejo, la inventaron ustedes y la le pusieron firma y sello acá en Bogotá.
2: Entonces, como dice no, el dicho dice... No,
0: fue
2: es, mira,
0: una reunioncita
2: no,
0: ya.
1: No es, acá la nombraron, ustedes no habían cómo se llamaba y ellos pongámosle a esto que hicieron los paisas, bandeja paisa.
2: ¡Mierda! ¡Jodieron a Karina! Señoras y señores, un derechazo, un izquierdazo, un tetazo, un delgazo. Karina se va al alón, está knockado. Porque los rolos crearon esa vaina. Señoras y señores, la señora Juliana Cardona nos acaba de demostrar, que la bandeja paisa fue popularizada aquí en Bogotá.
0: Popularizada, más bien no creada, de la bobada.
2: Lo que pasa es que yo puedo crear muchas vainas, pero señor, si no la popularizo, si no le doy exposición,
0: no, señor.
2: El arroz de Lisa lo creamos en Barranquilla.
0: O sea que yo popularizo una mojarra aquí, entonces es mía y no de Barranquilla ni de Cartagena.
2: No, pero espere, ya eso está, ya eso
1: ahora
2: está.
1: Vamos a defender a Karina. Resulta que hubo un comentario de los que usted leyó, ¿sí?, que decía que Bogotá tenía el mejor sistema de transporte y, mi amor, Medellín tiene el mejor sistema de transporte público en Colombia,
0: que le tira
1: reconocido incluso a nivel internacional por su eficiencia, limpieza e integración.
2: Juliana, pero resulta que aquí en Datos Históricos dice, Medellín no tiene aeropuerto. El mejor aeropuerto de Latinoamérica, señor, lo tiene Bogotá, aeropuerto internacional.
0: Pues
2: el
0: si
2: Dorado.
0: Tiene aeropuerto internacional. Nosotros tenemos dos, uno en Medellín y otro en Río Negro.
2: A mí lo único que me gusta de Medellín es Karina. ¿Yerda? Buenas noches, viejo Yocaba. Saludos a la gente del Centro Oasis de parte de Greiker, La Pámpara. Medellín no tiene aeropuerto. El mejor aeropuerto de Latinoamérica lo tiene Bogotá. Karina, llórelo. ¿Yerda? La gente en el TikTok, ¿ah?
1: No, Medellín sí tiene aeropuerto. Medellín no. Sí tiene aeropuerto.
0: Ya nada como Medellín Morlisto. Pues que Medellín es una... chimba.
1: No, Medellín sí tiene aeropuerto. Ya. El muchacho sí quería hacer arder a Karina, pero sí tiene aeropuerto.
2: Pero eso es por allá lejos, ¿no?
1: No, ellos tienen aeropuerto.
0: Perder una, listo.
1: Cari,
0: aquí
1: ¿cómo
0: no
1: se llama?
0: Ni una.
1: ¿Cómo se llama el aeropuerto de Medellín?
0: Olaya Herrera.
1: Eso. El Olaya Herrera y el de Río Negro es otro, Río Negro, ¿cierto?
0: José

0: paisa. Eso no se come en Bogotá. Los rolos no saben cocinar, a lo bien. Sí, si no es en Medellín, es en Cali, pero en Bogotá no. Los rolos no saben cocinar.
1: Otro oyente
2: los
1: rapidito.
2: ¿Los rolos no saben cocinar?
1: 310-06-3302, Tropicana, dígalo.
3: No llegan ni a Soledad.
1: Yerda.
3: Que vivan los rolos, que vivan los rolos. Nosotros somos tan grandes y tan berracos que le damos trabajo a todos los del país y nos queda cierto. Plata. Que eso no lo hace ninguna ciudad. ¿Cómo nos dio? Y tenemos el Transmetro, que ya casi viene, y está más nuevo que ese alambre de Medellín.
2: Ya casi.
1: Vea, más oyentes.
2: Yo
1: hola,
2: creo que voy a tener yo 50 años.
4: No, caballito, después de 21 años no ir a Colombia, fui a Colombia y fuimos a Medellín a un matrimonio, y que no, y fuimos en diciembre, no, que vamos a ver los alumbrados. No, joder, yo me esperaba una vaina apoteósica. No, joder, 25 foquitos ahí regados, ¿no? Y un tumulto,
2: ¿eh? ¿Cuál es 25? Oigan a este. ¿Dónde estaría? ¿Dónde estaría? Foquitos.
5: Caballito, caballito.
2: Mi amor.
5: Aquí está la de dónde nació y quién le dio el nombre a la famosa bandeja paisa. Y sé exactamente sí, fuimos los rolos. Karina, perdiste.
1: Hijo de madre.
2: Mi amor, y eso ustedes no tienen cómo perder. Sí o sí los pusieron de capital, pues porque tocaba así, como un puntico en el mapa, pero si no, Medellín era la capital. Listo, mi amor, no hay que discutir más nada.
1: Discúlpame, pero perdóname, la capital de Colombia es Barranquilla en este momento, que también vamos a tener sede de la embajada norteamericana.
2: Menos mal, no somos capital, nos estamos salvando de un montón de cosas.
6: Que la sede principal de Tropicana está en Bogotá.
1: ¡Mierda, sí, señor! Sí, señor, la sede principal de Tropicana está aquí en Bogotá.
5: Karina, somos locales allá en Bogotá, hijo de puta. Vienen a mirar cuánta gente de Bogotá hay aquí en el estadio apoyando a Chandonal.
2: ¡Al alcalde!
5: A ver cuántos paisas haya metido, por ahí unos 30 nomás, de resto son de Bogotá. Que apoyan el equipo, pero pregúntale a ver qué es lo mejor. Karina, botaste el chupo, ¿eh?
2: No, señor. Bueno, vamos a pasar 2 horas hablando de Medellín, Morna.
7: No,
2: ya. No hay manera de que ustedes pierdan.
7: Voy a aprovechar que tocaron el tema del aeropuerto para que cojamos otro video de tema. Un video que me encontré yo ayer que me parece bastante curioso y que yo quisiera saber los oyentes cómo reaccionarían ante un pasajero así, o si ellos harían algo así.
1: Ok.
7: Rueda la carepalo. ¿No la tienes lista?
1: Sí,
7: rueda la carepalo.
1: Y adivina.
7: Esto pasó en el aeropuerto de Cali.
1: Juliana.
7: A ver, señor.
1: Perdóname, pero es que en Bogotá están los mejores.
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1: Ahora sí, vamos a escuchar lo que dice este oyente de Tropicana, la más bacana, bacanísima.
9: Muchas gracias. No sabía que habíamos llegado a Cali.
10: Sí.
9: Me dijeron bienvenidos a Cali.
10: Sí, sí, señor.
9: ¿Eso es Cali?
10: Sí, es Cali. Pues es Palmira.
9: Yo no estoy de acuerdo que hayan dicho bienvenidos a Cali, porque es que nosotros llegamos a Palmira, no a Cali. El aeropuerto Alfonso Bonilla Aragón le prestan los servicios a Cali, pero todo el que llega, llega a esa Palmira. Y es una problemática que tenemos con todas las aerolíneas, porque esto nos quita identidad, nos quita pertenencia, y no estoy de acuerdo.
11: Ah, mire, aeropuerto Alfonso Bonilla Aragón, ¿de dónde? De Palmira.
12: Estamos llegando hace minutos.
1: Bueno, el señor está lebrestado porque...
7: ¡Yerda! Como dice Caballito, ¡yerda!
1: ¡Yerda! El viejo está lebrestado, ¿verdad?
7: Les voy a explicar para los que no entendieron. ¿Cómo les parece que sí, yo lo puedo reconocer, en mi ciudad no hay aeropuerto?

0: El aeropuerto que le presta el servicio al Cali está ubicado exactamente en Palmira.
1: En Palmira.
0: Entonces, el señor... Vale, bien, de que es para miércoles porque para alegar está bueno. El señor se baja y empieza... Yo creo que no le dieron a señor toda la semana en la casa. Y empezó a decirle al auxiliar de vuelo, es que, ¿ustedes por qué son tan mentirosos? Diciendo que llegamos a Cali. Esto no es Cali. ¿Dónde aterrizamos? Pues en Cali. No, señor, esto no es Cali. ¿Dónde queda este aeropuerto? Pues en Palmira, señor, pero por eso. Entonces dejen de ser tan mentirosos. Eso no es Cali. No, señor, se pegó una endiablada en el aeropuerto.
1: Es lo mismo que dirían acá, pero acá siempre que llegan a Medellín dicen, bienvenidos al aeropuerto José María Córdoba de Medellín. De, perdón, dice de Río Negro.
0: De Río Negro.
1: Con llegada a Medellín. Taca, taca, taca, taca, taca.
0: No, allá todas las aerolíneas. Es que no tenemos más posibilidad. Todas las aerolíneas dicen como bienvenidos a Cali.
2: Y es que nosotros también. O sea, el aeropuerto está en Malabo.
1: Bienvenidos a Palmira, ¿ves?
2: Y el aeropuerto internacional Ernesto Cortizos le presta los servicios a Barranquilla, ¿no?
0: Ah, mira, no somos los únicos. Vos imaginás, señor.
1: ¿Viste? Los únicos que tenemos somos Bogotá y Medellín. No jodas.
2: No.
1: Mentira, no.
0: Pereira
1: no,
0: también,
1: no.
0: Mami. Se dañó, pero tiene.
2: El aeropuerto Pereira de Medellín está en Medellín.
1: Manizales.
2: O este otro municipio.
0: Vean, este hijo de madre no ha entendido. Amor. Medellín.
1: Pasto.
0: Dos aeropuertos.
2: Por eso.
0: Uno que está dentro de Medellín.
2: Sí.
0: Y uno que está en Río Negro.
2: Ok. El de Medellín se llama ¿cómo?
0: José María Córdoba.
2: ¿Y el de Río Negro?
1: No.
0: ¿Río Negro?
1: No, no. El de Medellín se llama el Olaya Herrera.
0: Ah, eso, sí.
2: Ok.
1: Y el de Río Negro, el José María Córdoba.
2: Allá fue donde te robaron los 55,000 pesos, ¿verdad, Karina?
1: Amén, sí, huepucha.
2: Ahí se fue. Tú dijiste,
0: ¿otra vez le estás cobrando esa de 70 lucas?
1: ¡Fue ese, ladrones!
2: María. Ah, no. Ya me los pagaste, no te preocupes. Entonces, la pregunta del millón, ¿es cuál? Para que los oyentes comiencen a enviar su notica de voz al 310-206-3302. Esto fue en la ciudad de Cali, en un vuelo.
0: Señores, la pregunta clara es, ¿ustedes harían esto? Ese escándalo. Al darse cuenta que el destino al que llegaron no es exactamente ese destino, porque el aeropuerto realmente le presta servicios a la ciudad a la que usted iba, como por ejemplo en Barranquilla, como por ejemplo en el caso de Medellín, cuando la gente aterriza en Río Negro, y como por ejemplo en Cali, cuando a la gente aterriza en Palmira. ¿Qué le pareció a usted la reacción de el señor que está en ese video? Un poquito exagerada, mi amor.
1: Yo no sabía, pero yo no estoy exagerada. Me parece muy bien que respete su tierra y que haga respetar su tierra natal. Si pero, usted dice que es de Palmira y el aeropuerto está en Palmira, en jurisdicción de Palmira, ¿por qué entonces le van a negar su nombre Palmira? Yo sería igual que el señor. Yo les digo, qué pena, niñas, como recomendación. Esto no es Cali, esto es Palmira, listo.
0: Ay, mira,
1: bienvenidos al aeropuerto de Palmira y de aquí en adelante pueden coger carritos para que los lleven a Cali.
0: Ay,
1: listo, gracias.
2: A mí me parece que eso es una bobada, eso es una maricada.
1: Ustedes no tienen la posibilidad de ver a Cali desde el aire.
2: Y que nos quite identidad. Yo no creo que esa vaina sea identidad, solo que, bueno, la capital es Cali, y pues por ende dicen que vamos a llegar a Cali. Y listo, ya, o sea, yo no le veo... Como cuando dicen, bienvenidos a la ciudad de Barranquilla. Tenemos una no sé qué, no sé cuándo. Nubosidad, ta, ta, ta. Y ya. O sea, yo sinceramente no lo veo, pues, malestar
1: es que
2: a eso.
1: Qué nubosidad.
0: Y Karina, sí. Dice, qué pena con ustedes. Estamos en Barranquilla, el señor, pues, exactamente, en Malamo. Entonces, ¿para qué dicen que están en Barranquilla?
2: Imagínate yo.
1: Sí, yo diría lo mismo.
2: ¡Ey, loco! ¡Cheque la vaina! No, señor, estamos aquí en Malambo, donde no llega el agua nunca.
1: Y tienen letreros grandes que, bienvenido a Medellín. Bienvenido a Cali.
2: Bueno, ya tenemos noticias.
1: Bienvenido a Barranquilla. ¿Cuál Barranquilla?
3: Es raro lo de los aeropuertos, porque acá en Bucaramanga también el aeropuerto Palo Negro, pues no es de Bucaramanga, sino de Lebrija. Entonces, el tema de los aeropuertos sí es raro. Bienvenido al aeropuerto Bucaramanga, Palo Negro. No es en Bucaramanga, es en Lebrija.
2: Más oyentes.
1: ¿Sabio?
2: Tropicana, buenas. ¿Qué dice la gente de Tropicana?
4: Hola, Karina. Sigo caballito, caballita más cabezón. Sigo Julianita, Cardonita. Bandeja paisa, más rico como en Cali. Mejor dicho, Cali, Medellín, mejor dicho. 100%. Oye, de, como dice Tito Valera, dame bandeja paisa. Desea caballito. Dígale, caballito, se salude.
0: Dígale a Caballito que...
5: Caballito, los paisas adornan un bollo con labia. Mero enredo, mero enredo.
0: Eso sí es cierto, eso sí es cierto.
2: Dios mío bendito, un bollo con labia. Tropicana, hola.
6: Pero es que el que está en Medellín, eso es una pista, pero no es un aeropuerto.
2: Eso es verdad, Juliana, ¿tú qué has ido?
0: ¿Qué?
2: Que el oyente dice que es una pista y no es un aeropuerto.
0: ¿Qué, el de Pereira?
1: Ganas el de Medellín, un aeropuerto.
2: El que está en Medellín, dicen que es una pista.
0: ¿Cómo es una pista en un aeropuerto? No, es un aeropuerto. Todo lo que pasa es que es más pequeño, pero es un aeropuerto.
1: ¿Una pista? ¿Saben cuál es una pista? La de Bahía Solano.
0: Eso es una pista.
1: En Bahía Solano, si es una casita ahí de tablas a un ladito, y usted cae, pum, pam, pam, y es bienvenido.
7: Ay, Julianita, pero bueno, Cari es hermoso, estás tú, mamazota hermosa, linda, divina, pecosita bella. Pero qué, Karina, es más grande la Hacienda Nápoles que el mismo Medellín. Es que hasta en la Hacienda Nápoles había aeropuerto.
0: Ah, bueno, eso sí es cierto.
1: Hay pista, sí. Dale, hay pista.
0: ¿Aló?
1: Ahí sí, hay pista.
0: ¿Aló, Tropi?
2: Nada, no hablo.
0: Ay, no, porque no habla, no me ven con la palabra en la boca.
7: El mejor aeropuerto es mi corazón, para que Karina aterrice ese corazón tan lindo.
1: Ay, mi amor.
0: Cari.
1: Este corazón se dispara.
0: Ahorita te tengo una idea a partir de ese piropo, pero es una idea que vamos a hacer tú y yo cuando esté de largue este programa.
1: Después de las 10, listo, después de las 10.
8: El señor tiene razón, y... Y está bien que haga respetar su aeropuerto. De Palmira al aeropuerto hay 10 minutos, de Cali al aeropuerto hay media hora. Saliendo de Cali, pues ya a las saliditas de Cali. El aeropuerto le pertenece a Palmira. Pero desafortunadamente, cuando usted viene en el aire como Karina Cabezzi, usted lo que ve es Cali, no ve Palmira. Porque el avión viene a dar la vuelta acá, a Cali. No a Palmira.
1: Para que se no hay que estar aburrido.
2: Tropicana, hola.
9: Pues las aerolíneas no deberían hacer eso. Pero pues el señor también fue como exagerado pues con esa situación. Ahora, Karina, Bogotá fue la ciudad donde Nacional ganó la primera Libertadores.
1: Pero lo de Nacional, ¿por qué les duele tanto?
2: Pero bueno, ya estamos hablando del aeropuerto. Juliana hizo una pregunta... bien claro.
1: Caballo, al aeropuerto aterriza Nacional.
2: Bueno, para los oyentes.
0: Yo comprendo que ellos estén, que sigan en discusiones regionales, Juli, que nos parece interesante también. ¿Qué pasó?
2: La pregunta de Juliana para los oyentes es muy clara. ¿Cuál es, Juli, para los que van llegando a la sintonía y que se pongan en contexto con nosotros?
0: Que ustedes se actuarían como el señor que dijo que ese aeropuerto no es de Cali, que cómo así, o si les parece muy exagerado. Ya, esa es la pregunta. Que hablen de lo que quieran hablar.
10: Oiga, muchachos, no se les olvide que Bogotá también tiene dos aeropuertos. Hay uno pequeño, pero es pequeño, pero es de avionetas también, avionetas privadas y de avionetas.
0: No sé, ¿cuál?
10: Y ¿sí? Se llama el aeropuerto Guaymaral. Y es el de Guaymaral. No se les olvide dónde está la aeronáutica
0: civil.
10: Las aeronaves de la Policía Nacional. No olviden el dato. Karinita, también tenemos dos. Así sea pequeño, pero tenemos dos.
0: Ay, güey.
2: El más pequeño parece un barrio de Medellín.
11: A las hermosas mamacitas y a Caballito un saludo, buenas noches, de la ciudad musical. Papi, bien lo dijo la canción, el paisa es el rey. No es confunde y reinarás, es convence con labia.
2: Sí, sí.
0: Uy, porque
1: mi
0: para
1: amor,
0: eso sí,
1: la tiene larga. Es mi vida.
0: Impresionante, la gente de Medellín está haciendo que todo el mundo...
2: Yo conocí un país una vez que vendió unas naranjas agrias, las hizo pasar por naranjas.
0: El chiste de Lucho.
2: Así tal cual, pero es verdad.
0: ¿Quién es que echa ese chiste, Luchito?
2: Sí, Lucho Torres.
0: Ah, no, Lucho, pero el de Barranquilla.
2: El de Barranquilla. Ajá.
0: Sí.
1: Es que chupe, no vaya a chupar todavía, no vaya a chupar.
2: ¿Qué dicen los oyentes? Envíen su notica de voz al 310-206-3302, 310-206-3302. Estamos hablando de los aeropuertos. Hay ciudades que no tienen aeropuertos, sino que pues tienen que desplazarse a un municipio para pues utilizarlo, ¿no? Por ejemplo, dicen que el aeropuerto de Cali está en Palmira, el aeropuerto de Barranquilla, está en Malambo, y resulta que un pasajero que es oriundo de Palmira venía en ese vuelo y se ofendió porque el capitán dijo: bienvenidos a Cali. ¿Cuál Cali? ¿Eche qué? No sabe, esta vaina está en Palmira, que no sé qué, no sé cuándo. ¿A ustedes eso les ofende o no? ¿Les da igual, les da lo mismo? ¿Qué dicen los oyentes?
0: Y además, espérate un momentico, hay una vaina que a mí me emberraca. Y es que usted, ¿para qué la va a coger en contra del pobre auxiliar de vuelo si él es igual de empleado que usted? El que va a andar sabiendo por qué dicen Cali y no Palmira, y así sucesivamente en todos los aeropuertos. Él es el que menos tiene las velas en el entierro. Usted le pasa algo en un restaurante.
1: ¿En qué pecado?
0: Y, ajá, en un restaurante tiene usted un problema y usted va y se la monta al mesero. Usted en el cine y va y se la monta al man que le está viendo la acomodación de las sillas. No, amigo, si usted tiene algo que reclamar, ponga de serio. Si ya va a reclamar, reclame bien y sea dramático con
1: es que,
0: toda.
1: Es que donde, Juli, donde aterrice en el Palmira y digan bienvenidos a Palmira y se paran todos. Ajá, ¿cómo así? A mí me dijeron que tenía que llegar a Cali.
0: Ajá, total. Sí, señor, vaya y reclame a los que son los dueños de la aerolínea.
1: Yo compré un tiquete que dice Cali, ciudad pachanguera. Y aquí aparece otra bondad.
0: Da mucha risa porque Karina mezcla el coseño como con boricua.
2: Sí, con boricua.
0: ¿Sí me entiendes?
1: ¿Serio?
0: Claro, empieza ahí que cuando yo compré esta monda.
2: Ya tú sabes hablar como yo, ¿no? Todavía no.
0: Yo siempre he hablado un coseño, pero yo sé que no es. Pues todo el mundo se da cuenta que yo no voy de la costa. Pues porque. Y si usted imita el caleño, pues también la gente se va a dar cuenta que usted no es de Cali.
2: Mira, ve.
0: Ajá, hasta ahí.
2: Hasta ahí.
0: Pero y sí, cuando yo llegué acá empezaba a imitar, porque justo cuando yo llegué a Tropicana me había ganado un casting que era de Pasta la Muñeca de Barranquilla. Okay. Y yo hice el casting, yo dije, bueno, porque lo peor que puede pasar, yo lo hago. Ajá. Y entonces lo hice y me lo gané. Pero yo digo, verdad, en ese momento estaba como al lado de mucha gente que era costeña, los estaba escuchando todos los días. ¿Sí? O definitivamente la gente que hizo el casting era muy mala.
2: ¿Pasta la muñeca?
1: Más fácil eso.
0: Ah, no, pero no, o sea, mi costeño no es muy malo, pero luego le pasaron mi audio a una persona de la costa, creo que era alguien de la gente que tiene dinero de Barranquilla, lo charlo. Y entonces,
2: sí.
0: Sí, era como, y la niña no es de Barranquilla, no sé qué,
2: Y yo,
0: pero
2: la
0: bueno,
2: vuelta.
0: Pero ven, pero no, eso fue porque yo lo quise hacer para ver qué tan parecido era realmente mi acento al original.
2: Pero bien.
0: Sí, el mamá me calificó como con un 6 de 10.
2: Pero joda, más que la mitad.
0: Pero a mí me parece que mi costeño no está tan mal.
2: Entonces, ¿cómo es la vaina? O sea, como Medusa no está, porque esa vaina es caricaturizar... Medusa? El acento.
0: ¿Qué es Medusa? ¿Qué es Medusa?
2: La serie.
0: Ah, Medusa, la serie. Ah, sí, nosotros estuvimos hablando acá. Ay,
2: puta, montada, eso. Hay vainas que no se pueden pegar, o sea, combinar.
0: Yo creo que el error de los acentos es que la gente empieza a pensar que los acentos son demasiado exagerados. O sea, como que si ustedes, por ejemplo, nosotros los caleños, que nosotros hablamos todo el tiempo así. Mira, y al final todo el tiempo es así.
2: No.
0: Y no, pero si usted lo habla así, pues yo le entiendo que está tratando de imitar al caleño.
2: Okay.
0: Yo creo que eso me pasa con el costeño.
2: Sí.
0: Sí. Entonces, pero a mí, a diferencia de Karina, que Karina empieza a hablar así, a mí me va a decir para el venezolano.
2: Mamá, unas arepas ahí. Un tintico.
12: Sí. Juliana, Karinita, Caballito, buenas noches.
1: Oli.
12: Por eso han preguntado en el TikTok el número de Tropicana, la más bacana, bacanísima.
2: Ah, bueno, 310-206-3302. Se lo voy a repetir, 310-206-3302. Ese es WhatsApp solamente, no llame ahí. Y tenemos el número fijo aquí en la ciudad de Bogotá que tiene que anteponer el 601, porque ese es el indicativo, es un número fijo. 601-348-7601.
13: Caballito, el aeropuerto de Guaymaral es más grande que el aeropuerto de Medellín. Mírelo y verá. En Medellín es una pista, secreta.
1: Ay, qué rico uno caer en una pista secreta así un día de
2: eso. Ya, a
14: ver. Hombre, caballito, bueno, yo estoy de acuerdo con el señor, hace respetar la ciudad. Obviamente, el aeropuerto no es de Cali, es de Palmira. Aeropuerto de Palmira, no de Cali. Y con respecto al aeropuerto acá, Karinita, mi amor, mi vida, yo te amo, pero Medellín es tan pequeño que solamente tiene una pista de aterrizaje. Bogotá tiene aeropuerto internacional y aparte de eso tiene un mini aeropuerto pequeño que se llama Guaymaral.
2: ¡Qué vaina!
14: ¡Te amo, Karina!
2: qué vaina, qué vaina. Vea, un abrazo bien grande para mi compadre John Lotus. Mi hermanito, ahí está como siempre, escuchando Tropicana, la más bacana, bacanísima, la gente de Don Quijote, la gente también del desmadre, que dicen que vamos a estar haciendo actividades la próxima semana. Un abrazo, compadre, vamos con todos los hierros.
0: Con tu payola, oye, ¿cuándo te pagan? Dale una mitad.
1: Con el patrocinio.
2: Señoras y señores, voy a poner a pelear a estas mujeres. Espérate ahí.
0: Caballo.
2: Espérate ahí.
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2: Señoras y señores, se abre el cuadrilátero más grande que tiene Colombia y el mundo. En A que no me duermo de Tropicana. Dígala rapidito, pero para que los oyentes no vayan.
1: ¿Que por
2: no
1: dónde?
2: Vayan.
1: ¿Que por dónde queda el aeropuerto del Guaymaral? ¿Ahí cerquito del normal El Dorado, Juli?
0: Por la autopista sur saliendo para Chía.
1: No, a mí así no me explique. O sea, dígame, ¿queda cerquita del Dorado? No queda cerquita del Dorado.
0: No, al otro lado, Tamboa.
1: Al otro lado totalmente.
0: Pues, más o menos.
2: Bueno, señoras y señores, Juliana Cardona, en este momento vamos a poner a pelear a Julianita y a la señora Karina. Juliana, ¿cuál es tu vallenato? Vallenato romántico.
0: Mi vallenato es sin medir distancia.
2: ¡Mierda! Sin medir distancia, voy pensando el tuyo, Karina. Aquí está la canción de Julianita. Pra, pra, pra, pra, pra, pra. Bra. Oye, Ronald, el man de la banda de las historias aquellas. Anda, muchachas, me acaban de mandar un servicio social. Yo se lo voy a pasar a ustedes para que lo hagan. Un niño desaparecido en la ciudad de Barranquilla, de 3 añitos. Mateo Barrios. No cicatriza. Karina, ¿cuál es tu canción? ¿Cuál es tu éxito para tratar de ganarle a Julianita Cardona?
1: ¿Cuál fue la de Juliana?
2: Oh, dale, entonces. Atisba.
1: Sin distancias.
2: Como me dice Juliana y Dariana, está huevada.
1: A un cariño del alma.
2: A un cariño del alma. ¿Verdad que? Con Diomedes también. Aquí está la canción de la señora. ¡Joda!
0: ¡Huepucha!
2: Ambas están buenas. Los oyentes de Tropicana.
1: ¡Qué flojo!
2: Ya pueden comenzar a votar. Juliana Cardona sin medir distancia. Un cariño del alma. La señora Karina Uribe. ¿Por qué van a votar? La primera canción que llega a 3 votos gana. ¡Vivan las Karinas! ¡Y vivan también las Julianas!
1: Oigan.
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1: No. Y ni siquiera puedes contestar.
2: Tropicana, buenas. ¿Por quién vas a votar? Dígalo de una.
14: Karinita, mi amor, te amo, pero...
1: Mía.
14: Hoy sí definitivamente has perdido por punto y punta. Me voy con Julianita. ¡Ah! Sin distancia.
1: Soy el amor.
2: Señoras y señores, Juliana con esas nalgas le da un nalgazo en el cachete a la señora Karina.
17: Un cariño del alma, mi voto por Karinita. ¡Mierda! Hermosa.
2: Un carinazo le da Karina a la señora Juliana.
18: Hola, caballito. Que en Medellín van a ser mar. Que para cuando inviten a salir a las chimbitas las tiren primero a la
2: base. Pero dale, no, tienes que votar de una. ¿Por qué vas a votar?
19: Me voy con Juliana. ¡Mierda! Juliana.
2: Dos.
20: Juliana Cardona sin medir distancia. Un cariño del alma.
2: Ah, mijito lindo, habla.
0: Un cariño.
2: Nada, Tropicana.
21: Con espalda nalgona de Juliana.
2: ¡Mierda, señoras y señores!
1: Que muchas gracias, Luis. Qué maravilla, me parece excelente. No ganó un cariño del alma, todo bien, eso fue rosca, mijitos.
2: Presenta la canción, Juliana Cardó.
0: Hágale, no, preséntelo, usted que sabe más de vallenato.
2: No.
0: Yo presento el título y usted dice que es. Señoras y señores, en este programa que se llama Que no me duermo, sabroso, suena el vallenato. No mira las distancias que hay del aeropuerto de Río Negro a Medellín.
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0: Que no me duerma de Tropicana, mi amor. Si usted está conectado hasta ahora a los 102.9, está escuchando a Que no me duerma, pero también en todos los diales del país, porque este programa es nacional. ¡Nacional! ¡Nacional! ¡Oh, oh, oh! ¡Mi nacional! ¡Olé, olé! ¡Mi nacional! Hombre, me le están pegando una cascada nacional. Y digo mele, pues no, no porque yo sea el nacional, pues de una vez quiero decir, pero, por supuesto, sé que mi queridísima compañera sí lo es. Entonces, en este momento están jugando Peribera. Yo le digo, partido del Nacional. ¿Alguien me quiere responder?
1: Vea, van 2-2, minuto 87.
0: Ah, vea, ¿con quién está jugando?
1: Contra Internacional de Bogotá.
0: Se dejaron de pasar, Ave María, definitivamente, yo te voy a decir, todo lo que vos estabas defendiendo, bueno. Vos todo lo que estabas defendiendo a tu ciudad,
1: pero
0: incluido
1: no
0: el Nacional, y con el
1: partido
0: estreno,
1: no
0: y con el estreno de James en este partido, el Inter de
1: este era más bien una recochita, para que disfrutaran de James allá.
0: No, pero qué boleta que uno lo ganen recochando, pues. Ave María.
1: Pero 2-2, buen partido, para tener 2-2, o sea, 4 goles.
0: Pero es que
1: partido.
0: Como así, ese equipo, ¿qué onda? O sea, ese equipo mía no es para que le haga partido a Nacional, pues le digo de una vez. Ah, eso está muy, muy paila. ¡Aló!
2: Estoy triste, decepcionado y aburrido. Porque me dijeron supuestamente que el domingo iban a estar acá, que íbamos a pasar chimbita, que no iban a hablar mucho, pero que iban a poner música, pero que iban a estar ahí. Y no estuvo. Me estafó, me ilusionó.
0: ¿De qué habla él?
1: ¿Qué?
2: Yo la esperé desde las 8 hasta las 12 y nada.
1: Juliana, ¿se no estuvo el domingo?
2: Nada, nada. No, llorando.
0: Ángel, usted sí está sintonizando bien la emisora, mi hermano, porque donde yo no venga a trabajar me echan de una vez. O sea, no tengo cómo decirle que no vine a trabajar, porque a mí me toca y soy la única que vine a trabajar un domingo hasta las 12 de la noche, mi hermanito. Entonces sí vine. Sintonizó mal la emisora, mi hermano.
3: Y ya dijeron que la autorizaron en Bogotá.
0: ¿Qué cosa? ¿Qué autorizaron qué?
1: ¿Qué?
0: ¿Qué cosa?
1: Amigo, estamos perdidos.
0: Señoras y señores, perdidos están los del Nacional el día de hoy acá en Bogotá jugando disque.
1: De locales, bueno, te me calmas.
0: No, es que si uno va a alardear es porque va a demostrar con argumentos, pero eso así no, que mucho Nacional, señor, y véalos ahí
1: cosas
0: perdiendo.
1: Que pasan, es un juego, o yo, gracias.
0: Ajá. No vino a sí, dónde, ya. No vino a dónde. Sí, yo sí vine a hacer el programa. ¿Cómo así que no? Nunca no este. Bueno, no,
1: señor,
0: señoras y señores.
1: Cálmate.
0: Ahora que ya estamos carillo, vamos a ponernos.
1: Espérate, ¿no? Que falta un minuto para que acabe este partido, ¿sí?
0: Ah, bueno, sí, señora.
1: Falta un minutico aquí. Ay.
0: Ah, si usted está viendo el partido. No. Ah, bueno, pongámonos. Si quiere pongo una música, una canción.
1: Amor, no alcanzo a vérmelo, pero...
0: Juli, mi amorcito, salúdame al Esteban, al Eric y al... ¿Qué?
1: Juliana.
0: Cosita. No, yo no veo nada. De parte de la pámpara. Señoras y señores, es un hecho. Seguramente este partido va a quedar así. Uno de los mejores equipos de Colombia. Perdiendo en una recochita que hicieron disque para estrenar jugador, para estrenar juguete, y no pasó eso.
1: Juliana es venenosa.
0: Nada.
1: Juliana es la abogada. Deja echar veneno.
0: Lo más triste de todo es que acá en
1: Bogotá... ¡Dieron 10 minutos de reposición!
0: No, porque es que la rosca sí es muy huemadre, ¿eh? ¿Quién da 10 minutos de reposición?
1: 10 minutos, amor, todo es posible en un partido, por eso es un juego.
0: Ni en el Mundial daban 10 minutos de reposición. Ave María, uy.
1: 10 minutos. Mientras esos 10 minutos transcurren, ¿qué trae Juliana? ¿Qué pasó?
4: Hola, Juliani.
0: Se le cortó, hola.
4: Hola, Juliana.
0: Se le cortó. Mi amor, ¿qué pasa? Se le está yendo el dedo para otro lado. Pilas. Mis amores lindos, vamos a hablar de relaciones. La gente...
1: De relaciones, no. Yo hoy vi eso partido en dos.
0: Las relaciones están muy complicadas. Yo ya no creo en el amor. Me están bajando el chirimoyo las parejas que toda la vida creí que iban a durar. y resulta que se están separando y todo porque los hombres son unos cachones. Ahora sí, experimentico.
4: Hola, Julianita, una mujer tan pila como tú, que nos estuvo acompañando el domingo hasta las 12, siempre con tu buena energía, tu bonita compañía, no te preocupes, siempre estás con nosotros, y eso es lo que nos alegra la vida. Gracias. En el día a día. Yo escucho Tropicana, la más bacana, bacanísima.
0: Bacanísima. Ángel, si vio, ahí tengo a mi gente que me respalda. ¿Cómo así? Yo testigos tengo, papi. Oigan a este.
1: Testigos es lo que hay, si no hable.
5: Hola. Buenas noches, Tropicana. Buenas noches.
0: Buenas noches.
5: Buenas noches, Karinita. Buenas noches, Cachaconga, perdón, Caleña. Bueno, no sé, Karinita, sin que te ofendas, pero para mí las mujeres más bellas, después de las barranquilleras, son las caleñas. Uy, las caleñas son muy... Va, yo tuve una noviecita caleña.
0: Como
5: bea.
0: Las flores.
5: Lindo, lindo, lindo, lindo, lindo, lindo.
0: Lindo.
5: Muy buena, la verdad.
0: Buen producto.
5: Una morenaza, vea. Polvo 10 de 10.
0: ¡Uy!
1: Productazo.
5: Bueno,
0: productazo, mi amor. Amor.
5: No, o sea, ¿para qué? Medellín es muy hermoso, tiene su metro. O sea, es una ciudad muy actualizada, digámoslo así.
0: Ajá, ajá. Pero,
5: Karinita, Barranquilla está muy bella, Cari. De esa Barranquilla que ustedes hablan, que es sucia, que eso, negativo. Negativo.
0: Ya no, ya no es así.
5: Las invito aquí ya para que vean ustedes lo hermosa que está esta ciudad.
0: Ya lo dijo mi papá, ya lo dijo. Para allá vamos, mi hermano. Si usted nos invita, a nosotros nos encantan las cosas que sean invitaciones.
1: Aceptamos, sí a todos, sí a todos.
0: A ver, Brian.
1: Bueno, ¿quién
4: buenas
1: terminó
4: noches,
1: pues? ¿Quién
4: noches,
1: cortó?
4: Nuevamente. Y acepto que mi amor por Karina es eterno, pero no, yo sí defiendo mi tierra. Las mujeres más hermosas son las rolas.
0: Oiga, no, mi amor.
4: Porque yo les miro, es su manera de pensar, su cerebro.
0: Oh.
4: Y después el cuerpo.

0: Ah, bueno, a mí me parece muy bien la operación matemática de mirar primero el cerebro que el cuerpo, pero la verdad es que acá es por obligación y no se trata de mentir por convivir. ¿Qué más va a mirar aquí, mi amor?
1: Y si le está diciendo Juliana que es la perseguidora, Dios mío.
0: Mentira, mi amor, todo el mundo tiene... Vea, mi mamá ha dicho una cosa, para los gustos, los colores.
1: Los colores.
0: Nada que hacerle a la live. Bueno, mis amores, sí, señoras y señores, para los seguidores de... La música... Ah, bueno, en su tierra también escucha mucho reggaetón, ¿no, señora? De hecho, la mayoría...
1: Mi amor, esta es la plaza, esta es la capital del reggaetón, mi amor.
0: Completamente, sí, señora. Y pues, de desafortunadamente, aquí, en este caso... córteme ahí
1: ponle una canción.
0: Un momentico. En este caso, yo no voy a poder decir buenas cosas de este señor.
1: ¡Perros!
2: Si necesitas reggaetón, dale. ¡Venga! Sigue bailando, mami, no pare. Acércate a mi pantalón, dale. Vamos a pegarnos como animales.
0: ¿Cómo me va a decir vos, Karina, que con ese mujer orororón que se mantenía? Claro que uno
1: con
0: de las
1: esa
0: puertas,
1: familia.
0: De las puertas para adentro de la casa uno no sabe cómo es, ¿sí o no? Pero sí, Valentina, sí. Ferrer, todo que ver. La pelada Lina. De otro lugar, buena familia, buen camello. Muy bonita ella, toda la pinta de ser esposa de un músico reconocido.
1: Modelo.
0: Un hijo lindo, río él. Y el man decide ponerle los cachos a la muchacha. Ahora, es mi hipótesis, porque se supone que él ya le había montado los cachos a ella en un par de oportunidades y ella lo había perdonado. Pero... resulta que recientemente es como lo último que yo me enteré. Una pelada salió a decir que durante el embarazo de Río se llevó a esa muchacha a pasear por todo lado. No sé
1: yo
0: si sea la
1: causa.
0: Chismes. Sí. No sé si esa sea la causa de que hoy ellos anunciaran oficialmente que se separan. Además, de una manera muy diplomática, sutil, diría yo, sí. Ella hizo una historia, además llamando a la como a la calma de todo el mundo, porque obviamente los medios de comunicación sobre todo van a salir a despotricar de qué es lo que ha pasado y
1: de qué fue qué sucedió.
0: Y eso es muy complejo porque a la final pues es una familia independientemente de lo que pase. Así que dice: después de compartir tantos años y momentos importantes juntos, José, es decir J Balvin, y yo hemos decidido tomar caminos separados. Ha sido una decisión tomada desde el amor, el respeto y el deseo de hacer lo mejor para nuestra familia. Nuestra prioridad seguirá siendo acompañar siempre a Río, que es su hijo, con todo nuestro amor. Uh-huh. Estamos viviendo este proceso con tranquilidad y agradecemos profundamente la comprensión y el respeto hacia este momento tan personal para nosotros. Atentamente, Valentina. Bueno, hombre, yo la verdad...
1: Muy diplomática, ¿para qué?
0: Ya no creo
1: en puesta
0: amor.
1: En la raya.
0: No, claro, ella es una señora, mi amor. Ella es una señora. Qué tristeza,
1: pero,
0: hombre.
1: Yo digo que esos manes vuelven.
0: Ahora, no, ¿y por qué? ¿Por qué van a volver? No.
1: Por no. El río.
0: No.
1: Mm-mm. No.
0: No creo. Eso no fue una terminada no caótica. Eso fue una terminada consensuada, hablada, charlada. Por lo menos eso es lo que uno alcanza a ver con lo que escribió Valentina. Cuando la gente termina de manera impulsiva, ¿sabes qué? Abrámonos, no sé qué, taca, taca, taca. Eso normalmente, emoción trae emoción y luego se vuelven a ver que se le quedaron las cosas, que no sé qué, que venga, recójalas, vuelven y vuelven.
1: Ay.
0: Pero yo siento que esto está escalado. Primero, no es la primera vez que ellos tienen... Porque no es la primera vez que pasan por... O sea, hay... varias ocasiones en las que ha pasado ella por situaciones de cachos con el señor José. Entonces ya es como acumulado. Y fuera de eso, acuérdese que...
1: Pero ¿sabes qué? Juli, al menos muy parada en la raya la muchacha. Porque hoy día hay más de una esposa de cantante y le aguanta el cacho, el cacherío, la montada, lo que sea, con una, con otra, por miles. Y no salen de ahí por miedo. Ay, porque es que me voy a quedar sin plata, entonces voy a quedar que hablan de mal de mí, entonces no sé qué. Oiga,

0: Mi amor, primero es usted, segundo usted, tercero usted.
1: Pues es respetable, lo que pasa es que eso depende de cómo le eduquen a uno. Hay muchas personas, muchas mamás que educaron a sus hijas para que se quedaran ahí, independientemente de lo que pasara, y pues, ajá. Y no, hay otra generación más empoderada que es como, ah, papi, no le sirvo yo, usted necesita más. Bueno, adiós, ve con tu harem de mujeres y todo bien, yo estoy bien con mi pelado y tenemos una relación de cortesía y bien, y ya está. Y yo creo que eso es lo que pasará entre ellos dos. Asumo, J Balvin nunca ha sido como man así de escándalos, como le pegó, no sé qué, lo encerraron, no sé dónde, o sea, ese tipo de escándalos, pues no. Creería yo que será así todo muy tranquilo y nos iremos dando cuenta qué fue lo que pasó, o no, porque obvio, también en medio de la tranquilidad ellos no irán, saldrán a medios de comunicación a decir, mira, lo que pasa es que nosotros un día estábamos, o sea, no creo que ellos vayan a poner, pueda contar cuál fue el detonante y qué pasó. En una relación de tantos años, porque creo que ellos llevaban más de 10 años, creo.
0: Mucho bueno, tiempo.
1: Llevaban muchísimos años.
0: Y yo creo que ella fue hasta la que lo ajuició.
1: Pues, entre comillas.
0: O sea, porque, no, ¿para qué? Porque por mucho tiempo. Y además también le tocó la época donde J Balvin sufrió tanto de depresión.
1: Ay, sí, el muchacho estaba... Sí, es que muchas cosas, por eso le digo, uno de puertas para adentro no sabe qué le haya
0: pasado.
1: Uno
0: de aquí para allá no sabe qué sucede. Todo se ve muy color de rosa en redes sociales, pero después...
1: Nada que hacer. Mi amor, la pregunta es clara, sencilla. ¿Usted
0: pregunta,
1: cree en el amor?
0: ¡Gol de Nacional! ¡Gol, gol! ¡Gol, gol, gol, gol, gol, gol, gol, gol, gol, gol, gol, gol, gol, gol, gol, gol, gol, gol, gol, gol, gol, gol, gol, gol de Nacional, gol de Nacional, gol de Nacional, gol de Nacional, gol de Nacional, gol de Nacional, gol de Nacional. No, no, no, que es eso tan espectacular, que es eso tan chévere, que es eso tan maravilloso, mi amor. No. Vio que si Juliana le metieron 3, vea, y de frente. Estás hablando tú, mira, ve.
1: No, pues con 10 minutos de reposición.
0: Ey, no, envidiosa, cuidado con eso, haga el favor,
1: 10 minutos de reposición, pues.
0: No, no, no, que eso tan rico, tan espectacular, vea. ¡Mua! Picos para todos los muchachos. Y que viva el verde. Qué pena, Juliana, y la interrupción, pues con tus amores, pero...

0: Se visten de verde, qué orgullo será. Bueno, ya no le voy a hacer más bulla, ¿sí? Entonces, ¿de qué estamos hablando?
1: Uno siga cantando,
0: ¿cómo mija, están? Buenas noches.
1: Uno tiene que celebrar que a uno le den 10 minutos de reposición, pues. Claro.
0: Ay, envidiosa.
1: No, envidiosa no, que a quién igual madre le dan 10 minutos de reposición.
0: Partido 3, 2, a favor.
1: ¿A quién le dan 10 minutos de reposición? A nadie, pues.
0: Mona, eso, más de uno en su vida le dan 10 minutos de reposición. Usted no. Mira si los aprovecha de hacer gol o no.
1: No, pues es que muy malos. Donde no hubiesen hecho gol, de verdad yo digo, uy, están caídos. Miren a ver esa contratación que le pasó. Definitivamente.
0: Y que es culpa, y que todo es culpa de James, no, mija.
1: Claro, mientras que tienen que pagarle toda la platica por lo que le compraron, todo es culpa de James. Eso no puede ser de gratis esa contratación, mi hermana. ¿Qué irás colgar jeta? ¿Acaso eso es un book fotográfico? Es para que vaya y juegue fútbol. ¿Qué tal?
0: Bueno, te puedes calmar, muchas gracias.
1: Bueno, Leo, te voy a escuchar a ti, mi amor.
2: Venga, caballo, ¿qué es lo que le pasa a esas berriondas? ¿Cómo así que las mujeres más bellas son de Medellín o de Cali?
3: Ustedes no han tenido sexo con una pastusa.
2: Que usted está haciendo el amor a 5-4 y le está dando y ay, ella le dice a uno.
3: ¿No será que usted le puede dar un poquito más durito?
1: Bueno, mi amor, si usted dice, ¿y usted cómo sabe que yo no he tenido amor pastuso? Yo sí. Yo sí amor,
0: lo único pastuso que Juliana de pronto probó es una papa, porque yo no la veo como con cara. No.
1: Para que vea que sí. Es más,
0: qué rico, ¿sabe una qué? Papa pastusa.
1: Coincidencialmente, mi ex amor pastuso me acaba de hablar y hace mucho tiempo no me hablaba, para que vea. Yo, ¿sí? Yo, esa cuca es intermunicipal. De pronto no será internacional, pero intermunicipal sí.
0: Intermunicipal.
1: Hola, mi amor,
0: la de J Balvin sí es internacional.
4: Carinita. Hola, mi amor. Es un equipo que todos se lo regalan. ¿Cómo reponen 10 minutos de reposición? Pobrecito el fútbol colombiano y con James Rodríguez. Puro robo. 10 minutos de reposición. Dios mío.
0: Pero porque son de envidiosos. ¡Qué pereza!
1: No, porque es que un equipo con esa casa del de ustedes no necesita 10 minutos. ¡Qué es esa vergüenza! No.
5: ¡Y que viva el verde!
6: 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Buenas noches, Julianita, mi amor linda y hermosa.

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1: Cali es Cali, Lema es Loma. Y claro, aquí le dan 10 minutos de reposición. Usted sabe que eso es más arreglado. Eso es más arreglado como la presidencia de Colombia. Así de sencillo, mi cariñita. Que Dios me los bendiga. Un saludito de por acá. Ay, ay, ay, qué calor.
2: Ay, ay, ay, qué calor y acento tan lindo, mi amor. Qué rico. Ay, no. ¿Cómo sonará el lindo de Caleño?
3: No sé qué.
2: Sí, mami, es que a nadie le dan 10 minutos. ¡Juli! Hay que ser honestos, señora.
4: Ahorita, que van a ser las 6 de la mañana más o menos por ahí al otro lado del charco.
2: Ajá.
4: ¿Qué tal si ponemos canciones como si fuera para despertar a la gente por allá?
2: Mi amor, si usted quiere, hágale que yo no soy la directora del programa. Usted verá qué pone.
4: Ay, pero vea, pues.
2: Obvio, ponga, mija, ponga.
4: La directora la desde Bogotá.
2: Sí,
4: yo aquí, un cerro a la izquierda. Si usted quiere, me mutea.
2: Bueno.
4: Ay, no, está ahí fue pucha. Siga.
2: Hágale. Mentiras, el King como es.
4: Vea, acá el programa solita, mija, chao.
5: Sanísima. No, los que están hablando que regalo, que todo. Ya ahorita empiezan a enviar. Pero estuviera, digamos, y esos son hinchas de Millonarios. Los que hablan mal de James. En la selección, cuando estaba James y nos estaba dando alegrías y todo, ahí sí felices que James que el mejor. Ahorita va a ser peor porque está en Nacional. Estuvieran Millonarios, ahí se las cambia. Tienen a Cuadrado, que es un buen jugador también. Y qué chévere que los de la historia que nos hicieron dar felicidad en los mundiales, Copa América, vengan y jueguen en los equipos colombianos. Para todos hay.
4: Para todos hay.
2: No, es que James tenía que jugar ahí porque ningún otro equipo le podía pagar, claro.
4: No tenían ese cash.
2: No, no había efectivo. Eso hay que decirlo. Yo creo que el equipo que más plática tiene de bueno, nuestro país, pues es el de ustedes.
4: Vamos a retomar, por favor, que J Balvin, entonces, ¿qué? ¿Le cortaron los cables? ¿Cómo fue?
2: Mi amor, ¿usted cree o no cree en el amor?
4: El amor es una magia. Yo sí creo en el amor.
2: Sí. ¿Por qué?
4: Yo sí creo en el amor, Juliana. Juliana, esta mañana hice el audio que quemamos.
2: Yo pensé
4: ¿en qué quedamos?
2: Yo pensé... ¡Ay, jue madre! A mí ya me olvidó.
4: Yo sí lo grabé, pero no tenía la voz ronca. La tenía hasta lo más de tierna.
2: ¿Verdad? Bueno, entonces no funciona. Me va a tocar poner una alarma ahorita para poder hacerlo mañana. Después y como mañana 11. Me voy a levantar temprano, entonces me va a salir...
4: Bueno, siga
2: salir.
4: Pues. Entonces, ¿cree o no cree en el amor?
2: ¿Cree o no cree en el amor? ¿Por qué no? Mentira.
4: Yo sí creo en el amor porque... Eso es muy chévere. Hay amor entre los animales, no va a haber amor entre el ser humano. Eso sí, que valoren o no valoren el amor es muy de eso.
2: Por eso, pero ¿usted por qué cree en el amor? ¿Usted le ha ido muy bien? Sí. No, porque lo pensó mucho, lo pensó mucho.
4: No, pero sí creo en el amor. ¿Usted cree en el amor, Juli?
2: Sí, yo creo
4: no,
2: en el amor.
4: Ya se dice que no.
2: No, yo creo en el amor. Yo no creo en las relaciones.
4: Bueno,
2: si
4: están noviados, eso es diferente.
2: Yo no creo mucho en las relaciones y en el para siempre. Y la mona sabe.
4: ¿No cree en el para siempre?
2: No, yo no creo en eso.
4: Sí, Juli.
2: No, pero es que además uno tiene que ver por qué uno cree o no cree. Por eso yo le pregunté que si usted cree en el amor, ¿por qué? Porque, por ejemplo, mis papás son divorciados. Entonces yo no tengo
4: en cambio, mis papás no.
2: Ah, ¿vio? Los papás de la mona tampoco, son divorciados. Ya tienen 70 años y están juntitos. Pero los míos no. Entonces yo digo, no, ¿eso para qué? ¿Eso para qué?
4: Pero mis papás sí están juntos. Y en mi familia pues todos son así, como casados, con hijos, como todo el proceso familiar. Muy lindo.
2: Todo el mundo juntos. Quiero. Bueno, mis amores, ¿creen o no creen en el amor? Si no, ¿y por qué? 310-206-3302, 601-348-7601. Llame y empecemos en la tertulia de este... Ah, que no me duermo.

0: De Tropicana con Karina Uribe y Juliana Cardona. Señores, nos acompañamos Juliana. Después de esos 10 minutos de reposición que tuvimos mientras que se iba a Caballito y nosotros llegábamos. Nos quedábamos. Pues señores, les recibo que se fue Cari.
1: Que no me fui, aquí estoy, bebé.
0: Ya no aparece Cari. Ah, sí, sí está.
1: Aquí estoy, si me quieres, no sé, dímelo, yo no me pierdo.
0: ¿Ustedes creen o no creen en el amor? ¿Porque sí o porque no?
2: Discúlpame, ahorita la audio.
1: Y más que este fin de semana.
2: Pero pues, igual quería saludarlas. Hola, Karina. Hola, Julianita.
1: Hola, amor.
2: Mi amor precioso. Yo sí creo en el amor.
3: Se fue Cari.
2: Porque a Juliana la vi una vez de pasadita y me dejó más enamorado.
0: Oiga. A mí la gente me vio aquí, yo no sé qué, una vez me vio de pasadita y quedó enamorado, pero no sé en dónde. Pues yo como camino tanto por acá, no sé.
1: Los haste flechado.
0: Sí, señora, pero estas carnitas ya tienen dueño. Bueno, dueño.
1: Ya esas carnitas las cascan en otros hornos.
0: En otra.
4: Buenas noches, Tropicana, ¿cómo está Karina, mi amor? Buenas noches. No, el amor ya, eso ya no existe, mamita. El amor ya eso pasó a un segundo plano. Ahorita todo es interés. ¿Cuánto vales? No hay mujer que no se quiera ver bien, que no necesite billete. Entonces eso de que se enamoran, no. Eso es una mentira. El enamoramiento, el gusto, pero el amor es otra cosa. El amor no, el amor al dinero.
1: Amor no, porque las mujeres ya no lloramos, facturamos. Entonces nosotras tenemos nuestro propio dinero.
0: Ay, güey, madre. Bueno, eso del amor y el interés es muy complejo. Es verdad que una cosa y otra cosa. Y ayer estábamos hablando que había muy interesadas. Y eso sí.
1: Mire, por ejemplo, la que está escribiendo ahí en el TikTok dice que contenido.
0: Ah, sí, por ejemplo.
2: El tema de las empanaditas. Y de que ya tienen dueño, yo no soy celoso. El tema de las empanaditas.
0: ¿Las empanaditas?
2: Y de que ya tienen dueño, yo no soy celoso.
0: Elkin, ¿cuál empanada? No, es que yo te... ¡Ay, Elkin, ya me acordé! Es que en estos días fui a comer unas empanadas de una esquina. Por acá en Chapinero y seguro Elkin pasó en el carro y me pilló. Infraganti, comiendo empanada.
1: Pero hasta bueno, menos mal. Me lo hubieran visto comiendo es otra cosa.
0: Uy, sí, eso sería muy peligroso. 10:31, a ver, ya ir.
1: Otro chisme.
5: Hola, Tropicana, la más bacana. Buenas noches. Hola. Mujeres, ¿cómo están?
0: Bien,
5: espero
0: mi amor
5: que se encuentren bien. Una preguntita. ¿Qué pasó con el programa que tenían antes de los clasificados?
1: ¿Cuál?
0: No sé. ¿Ustedes hacían clasificados?
1: No.
0: Antes, no, mi amor.
1: Ya pues las ayudas normales de Tropicana, ¿o qué?
0: No sé.
1: No te entiendo, amor, no te entiendo.
0: Tobías, ¿crees o no crees?
6: Tropicana, buenas noches. Ahí sí le dan 10 minutos a un equipo, no hay... en un partido no es solo para
1: Tobías,
6: un equipo.
1: Tobías, no más.
6: Los 10 minutos están para los dos equipos. El que aproveche gana.
1: ¿Patrocinio de qué?
6: Así de sencillo. Y el que está por allá en Londres que dice que la presidencia de Colombia fue arreglada. Si le gusta el socialismo, ¿qué hace en Londres? ¿Ah?
0: Ay, huepucha.
1: Bueno, esas peleas entre oyentes, no.
0: Se puso. A mí sí me encanta que peleen. Dese en la jeta, pero por acá, eso. A ver, mi tropia amarillita de Cali.
7: Tropicana, la más bacana. Le habla el Taziri de Cali. Yo sí
1: ¿qué más Taziri, mi amor?
7: Y estoy completamente seguro de que hay una mujer que me ama y me quiere de verdad. Es mi hija. Cabe aclararlo, tengo una hija que ya tiene 5 añitos y es mi única hija. Y sí, yo creo en el amor de mi hija.
0: Ah, por ejemplo, es que
1: son amores diferentes.
0: Hay tipos de amores, claro, hay tipos de amores.
1: Pero estamos hablando del amor carnal, del amor de pareja.
0: El amor de pareja, ¿usted cree o no en el amor de pareja? ¿Por qué sí, por qué no? Esperamos ese audio o esa llamada que nos diga, juepucha, hay que creer en el amor. O no hay que creer en el amor.
1: Me lo cree.
0: Dependiendo de lo que usted crea, mi vida.
8: No, yo creo que el viejo fue comiendo guarepa.
0: ¿Qué? No, Ricardo, respétame. Es que yo creo que el viejo la vio fue pero comiendo arepa. No, empanada también me gusta, mi amor. Bueno, para que sepas. Yair.
5: Es que antes ustedes tenían un programa por la noche que era de 9 a 10, me parece, o de 8 a 10, que eran clasificados donde se conseguían amigas y amigos.
0: Ah, ustedes sí tenían eso, Cari, ¿no?
1: ¿Cómo?
0: ¡Aló! Hola, Tropicana.
1: Buenas.
3: Hola, Tropicana, buenas noches.
0: Mi amor, bájale al radio y escúchanos por el teléfono.
1: Ya, bájale todo, mi amor, todo.
0: ¿Listo?
3: Listo.
0: Mi vida, ¿cómo estás? Buenas noches. Ahí te escuchamos perfecto, fuerte y claro.
3: Bien, fuerte y claro, mi amor, bien duro.
0: Qué bien duro le escucha.
1: Que ahí te escuchamos bien.
3: Ah, bueno. Sí, hoy encantado de saludarlas, Karimita, mi amor. A la que más conozco a usted, ¿cómo es que se llama la otra?
0: Juliana.
3: Juliana. ¿Juliana es qué? ¿Caleña? ¿Verdad?
0: Sí, señor, soy caleña.
3: ¿Y a vos no te conocí por allá en Palmira, ve?
0: No, porque yo no vivía en Palmira, vivía en Cali, entonces no creo.
3: Ay, ay, escuchándole de mucha recocha ahí con el que el aeropuerto es de Palmira, que de Cali. Claro. Esto, así pasa en la gran mayoría de las ciudades del país y especialmente las ciudades más grandes. Les ha tocado sacar los aeropuertos de las ciudades, del municipio. Y si se puso en otro municipio, si se saca el aeropuerto de ese municipio donde se puso, se muere de hambre ese municipio. Entonces, que no vengan los de los municipios donde hay aeropuertos de las ciudades grandes a decir que el aeropuerto es de ellos o que eso, que por ellos es que no, lo contrario. Por el aeropuerto pertenecer a ese municipio, pero moverlo por la ciudad capital, es que ese pueblo sobrevive mucho más que cualquier otro. Sí, entonces es muy importante. Y bueno, también por allá el que dice que está por allá, no sé, fuera del país, que dice que también el presidente es comprado, ¿qué dijo? Yo no entiendo. Ajá. Que hace un poco de bandidos por allá fuera del país criticando los gobiernos. Quédense aquí y luchen por el país, y luchen por la democracia, de verdad, y demuestren que son patriotas y que de verdad les interesa nuestro país, pero se pueden hablar por allá detrás de otro país, entonces no. Sí, hay que luchar.
1: Bueno, vivamos en paz.
3: Sí, claro, vivamos en paz, sí.
0: Mi amor, ¿usted cree o no cree en el amor? ¿Cree o no cree en el amor?
3: Uy, claro, 100% a ojos ciegos, póngale cuidado, Karinita. Y ¿cómo se llama su compañera?
0: Juliana.
1: Caballo.
3: Juliana. Bueno, ¿y usted? ¿Y Caballito qué? ¿Dónde está hoy?
0: Ya se fue.
1: Mor, arranca. ¿Sí? Y se va.
3: Ese caballito es muy perezoso, ¿no? No.
1: Es un caballo de esos huelengues feitos.
3: Relincha una vez y se queda dormido de una vez. Oiga, sí. Bueno, ¿por qué le quedó? Karinita y Julianita. Yo creo ciegamente en el amor, ¿por qué? Porque me he especializado en eso. En esa parte, en analizar la compatibilidad de las parejas. ¿Recuerda lo que le dije que ellas no eran recocha ahí con Caballito, no? Karinita, usted es una escorpión. Eres muy ardiente, muy apasionada, pero tiene que encontrar su pareja compatible.
0: ¿Karina
3: si no,
0: es escorpión?
1: Sí, mi amor. ¿Sí?
0: Uy, no sé, hijo de madre, pero ¿por qué todo el mundo me persigue con ese signo tan maluco?
1: ¿Pero por qué? ¿Cómo que maluco? Uy, Dariana y yo somos el mismo.
0: No, qué porquería. Yo tenía esperanza con usted. No.
1: ¿Qué porquería, porquería? Oigan, ahí está lo mejorcito de los signos del zodiaco.
3: Dígame. Yo hace unos días le di los compatibles a Karina. Dígame usted qué signo es, Juliana.
0: Aries, oiga.
3: ¿Verdad?
0: Sí, señor, el primer signo del zodiaco.
3: Nada que ver, cuidadito, lo mismo que le dije a Caballito, cuidadito con Karina, porque ay, no, pues todos son fuego tremendo, ahí es candela Aries y
1: no, es lo prendido fuego, no lo dejes apagar y grita fuego,
0: mi amor,
1: fuego.
0: Te quiero muchísimo, me despido de ti que le voy a contestar a otro oyente.
1: Chao, mi amor.
0: Aló.
8: ¡Amor!
0: ¡Qué maravilla!
8: ¡Qué amor! ¡Ve y comparte Tropicana!
0: ¡Gillo Rap, hola, te queremos mucho, mi amor!
8: Mamacitas, buenas noches, me las bendiga, ¿cómo vamos?
0: Bien, mi amor, te tengo un chisme. Te vas a ver de la risa. ¿Cómo te parece? Pues como, Karinita, es que Gillo es demasiado oyente de Tropi. O sea, él escucha Tropicana todo el día. Sí. Y entonces hoy le dije a Luchi, ¿vos sabías que Gillo Rap es bisexual? No te puedo creer, voy a perder la fe. Voy a perder la fe en todos los hombres. Eso le dijo Luchi.
8: ¿Por qué?
0: No. Gillo, yo no sé, háblate con Luchi, está decepcionada.
1: Está pero triste.
0: Y yo, Luchi.
8: ¿Luchi?
0: Sí. Y yo, Luchi, abre tus ojos, mira hacia arriba y disfruta de todas las posibilidades que tiene la vida.
1: Disfruta del paisaje.
8: No, pero déjale a Luchi que es que... No, tío, pues yo no sé, dejo sin palabras.
0: Ay, Gillo, yo no sé. Pues, ahí lo puso.
8: Mucho, no, yo me elbo hombre por ella. Hombre, un hombre, ¿verdad? Todos tenemos una segunda oportunidad, y diga la Luchi que hoy estaba hablando de eso. Yes. Hoy estaba ya hablando de eso, de una segunda oportunidad.
0: Mi Gillo, ahora que dice segundas oportunidades, ¿usted cree o no cree en el amor?
1: ¿Cree o no cree?
8: Primero, yo también soy Aries, ¿oíste?
0: ¡Eso! Excelente.
8: A ver, yo creo el amor en todos lados existe. Corazón, en la mente, en los sentimientos, todos tenemos amor, porque nos da siempre el pensar hacia los demás, hacia los amigos, hacia las parejas, pero el amor verdadero solo es de Dios y lo traemos. Pero en los seres humanos, claro, yo no creía en el amor, te lo juro, yo no creía en el amor, yo decía que eso era una mentira, un negocio, una fantasía. Cuando conocí a la persona que soy ahorita, entendí el verdadero amor, porque primero, correspondió total. Y segundo, las demás personas solo venían por dinero, por placer, por cosas. Y con esa persona es totalmente diferente, Julianita y Karina. Es algo que confianza, respeto, amor y poco interés.
0: Pues me alegra mucho mi vida. No. Qué rico. Qué rico que hayan testimonios como el tuyo, que hagan que las personas escépticas oremos.
8: No, pero Juliana, al principio me saltaron mucha plata, tanto mujeres como hombres. Yo creo que todo es gratis en la vida que uno consigue. La lucha fue constante desde los 14. Yo soy papá desde los 14 años.
0: ¿Ah, sí?
8: Mi papá a los 14, 17 y 21, claro.
1: ¿Y a qué horas te convertiste?
8: Juliana, siempre. Siempre. Yo siempre. De los 14 a los 21 años tuve partos inconvenientes. Por eso yo soy una de las personas que más dieron en unas obras sociales que hago caletas. En poder que las personas puedan destaparse y hablar y poder expresarse. Hay mucha gente que tiene su familia, sus hijos, su esposa y tiene afecto hacia el mismo sexo y están metidos en un mundo de amargura. Por eso hay muchas relaciones que no funcionan, se respetan y se separan por lo mismo, porque hay hombres y mujeres que no aguantan esa presión social.
0: Es verdad, estoy de acuerdo.
1: Bueno, mi amor,
0: te mando un beso enorme, te queremos muchísimo. Que te vaya muy bien y aquí te acompañamos un ratico más.
8: Chao,
0: mi amor.
1: Ay, dice, pues madre. Yo que sí creen más en el amor, pero vea, tristemente esa ruptura amorosa de J Balvin. No. Si terminan ellos que se ven, dizque así súper guau, tienen de todo. Ay, ¿qué hay de nosotros, de estos simples seres humanos?
0: Sí, eso por plata no es, por ejemplo, porque hay mucha gente que dice que
1: por plata
0: termina
1: no
0: relaciones porque no hay plata, porque el amor de amor no se vive y no se sostiene, pero ellos pues de plata no están
1: plata
0: sufriendo,
1: no.
0: Digamos. A ver, Nico, ¿qué nos dicen acá en el WhatsApp de Tropicana?
9: Hola, buenas noches. ¿Cómo están? Feliz noche. Karina, ¿cómo estás? Juliana, buenas noches.
0: Buenas noches.
9: Lo que dice el señor del programa que había antes... de conseguir pareja, esa vaina sí estaba, pero eso fue hace rato, y lo del tema de la noche, sí, yo creo en el amor, pero falta que llegue. Feliz noche para todos.
0: ¿Pero fue porque qué?
1: Hay que darle tiempo al tiempo.
0: Sí, bueno. Esperando
10: que
0: llega o no llega. Llega o no llega.
10: Llegue. Gillo Rae, cilindro de gas, rosca izquierda.
0: ustedes son la cagada, de verdad, Ave María. Oiga, se activaron con los signos zodiacales.
10: Caballito, caballito, a un cariñito del alma.
1: Bueno, dice que las votaciones eran ahorita, Juli.
0: Yo soy Sagitario. Es que él mismo dijo que yo era Sagitario, por eso puse la nota a vos, pero no había visto que era de antes.
1: Ah, no, les leemos.
0: Nos están preguntando que cuál es el teléfono para llamar. 601, anote, 601.
1: Escriba.
0: 348-7601. ¿List? Mientras tanto te escuchamos.
11: Bueno, Julianita y Karinita de mi corazón, voy a decirles algo, que si creo o no creo en el amor. Digamos que uno inicia creyendo en el amor porque siendo inexpertos en muchas cosas, pues uno empieza como entregando todo, ¿cierto? Uh-huh. Uno empieza amando intensamente cuando hablamos de amor de pareja y entregando todo, pero desgraciadamente con el tiempo y a través de las vivencias y la experiencia, termina uno no creer y estar en relaciones simplemente como por pasar el momento y estar rico, pero ya. Estando pues no en libertad, pero sí en una relación, pero ya usted no entrega todo. Porque desgraciadamente, tanto hombres como mujeres porquerías se encargan de dañar a hombres y a mujeres que valen mucho la pena. Entonces, ya usted, su corazoncito tiene como miti miti, ¿cierto? La mitad todavía de carnecita y la otra mitad endurecida. Y es muy difícil salir de ese bucle.
1: Juli, yo quiero preguntar algo.
0: Sí, mi amor, ese es, señora.
1: ¿Qué es? ¿Es qué?
0: Que él me está preguntando que si ese es el número porque me lo escribió, le estoy diciendo que sí.
1: Ah, bueno, que yo quiero preguntar algo.
0: Pregunte.
1: ¿Cómo es la vida amorosa de un conductor sabiendo que prácticamente no convive con su mujer?
0: No, pues si nos vamos
1: a
0: eso.
1: O sea, por ejemplo, ¿cómo hacen esos manes? Yo sé que dicen que los conductores tienen mujer en cada pueblo.
0: Sí.
1: Pero ¿cómo hacen con su mujer, con la oficial o bueno, con la mamá de los pelados?
0: Ahí ya les...
1: Digamos, viajan toda la semana, deben solo cada 8 días.
0: Vayan pensando la respuesta, mientras tanto reciba la llamada.
1: Hola, Tropicana.
12: Julianita, mi amor. Mamacita, Karinita divina, ¿cómo están?
0: Bien, mi vida, ¿cómo estás
1: gracias.
0: Tú?
1: Gracias.
12: Bien. Casi nadie se me acuerda del nombre de Julianita, ¿cómo así? Qué irrespeto.
0: ¿Sabes por qué? Porque vos tenés ahí, vos no tenés tu nombre, sino como una frase que dice como tú, Jehová.
12: No, yo no hablo de mí, yo soy un desconocido, usted, mi amor, que todo el mundo pregunta, ¿y quién es la otra? Karinita, ¿cómo es que se llama la otra muchacha? Que venga, Julianita.
1: Juliana,
0: mi amor, pero pues ya que nos estamos presentando, ¿vos cómo te llamas?
12: Oh, lo mío, sí, le digo, yo fui transportador mucho tiempo, ahorita trabajo en plataformas, pero la vida de una persona en pareja que trabaja viajando es normal, eso depende de la personalidad del tipo, digo yo. Yo por lo menos estuve mi pareja estable y uno no va por ahí buscando pues un tibio, sino uno está desenfocado en trabajar, juicioso y entregado a su hogar y a su familia, pero lo que les decía ahorita, lastimosamente a usted con... Igual hombres o mujeres, eso no habla de género. Da uno con personas en la relación que son unas porquerías y terminan por dañar buenas personas, buenos corazones, buenos sentimientos. Entonces ya usted en adelante no se entrega igual y paga pues con la misma moneda que le pagaron, dañando inclusive otras personas que no tienen nada que ver.
1: Venga, amor, ¿y cómo hacen, por ejemplo, con las tentaciones que se encuentran en todo lado?
12: No,
1: con
12: eso,
1: las viejas que llegan,
12: no,
1: mi amor, no importa, no me dé nada.
12: Eso no ejerce en el pensamiento de alguien que está literalmente encacorrado, como dice la mala palabra, de su esposa, de su novia, de su compañera. Eso aplica cuando ya usted es una persona que no tiene respeto por la persona con la que está, cuando está mamado con la relación. Pero como dicen muchos, si usted en la casa le dan de todo y lo atienden con su buena comida, usted por fuera no busca nada porque está lleno.
0: Muy, muy bien.
1: Venga, antes de tener a su mujer, ¿usted tuvo una época donde sí comió, probó y dejó sobrado?
12: Yo probé, comí y he sobrado para otros, pero estando fuera de una relación. Mientras estoy en mi hogar, ahí respetuoso, gracias a Dios, y cuento sin ningún tipo de pecado ahí. Pero sí, lo que aparecía, vénganos en tu reino, Dios.
0: ¿Vos sos
1: paisa
0: de dónde?
1: ¡No! ¡Vio!
0: ¿Tú eres paisa de dónde, amor?
1: Pues.
12: Pereirano.
0: Ah, la gente de Pereira es demasiado calidosa. Demasiado calidosa. ¿Y vives en Pereira?
12: No, yo vivo en Ibagué. Vivo en Ibagué, ahorita.
0: ¿Y estás soltero?
12: Aquí estoy luchándola.
1: Que no, está soltero, que está casado.
0: Que está soltero, ¿vio?
12: Estoy soltero.
1: ¿Pero está casado o está soltero?
0: Está soltero.
12: No, no, no, estoy soltero, soltero.
1: O sea, en este momento está comiendo y dejando.
12: Ahorita ahí aprovechando a ver qué se le aparece al tigre.
1: No, yo no le puedo creer.
0: Sí.
1: Yo, por personas así como yo ya no creo en el amor, no.
0: Pero porque si está soltero, él verá. Y además está juicioso.
12: Mi amor, y a mí se me aparece una que me promete cielo y tierra y que yo veo que se porta firme como debe, voy con todas las de la ley. Pero si usted no le ve ese indicio de que va a estar juiciosa con usted, sepa que le mete corazón a eso. Epa, pues que usted sí. Ya pasó por esas experiencias, entonces uno pucha, ya no la hace que al vacile, disfrute y baile en la pista como le toque.
0: Mi vida, ¿usted qué signo
1: amor,
0: es?
1: Venga,
0: ya que estamos hablando de
12: eso. Amor, el mejor signo y el más estable, soy Tauro. Tierra.
1: ¡Ay, Tauro!
12: Soy la persona más estable que usted puede encontrar, ¿oyó? Y el más huevón para el amor, porque lo cogen y lo vacilan con un dedito.
1: Es que el más huevón para el amor, pero no, la que salga y tenga y dele.
12: Ah, pero cuando está solo, pero de resto es entregado, fiel, una pero, bestia para fui.
1: Vea, dice, Tauro.
0: Muévale, Karina, que ya me tengo acá. Que ir.
1: Son personas pacientes, decididas, constantes y muy leales. ¿Leales?
0: Yo creo que sí. Yo.
1: Bueno, ay. Al menos labia sí tiene, mi amor. Eso sí, cuidado donde lo mete, para que haya esa energía.
12: Por eso
1: no.
12: Es que uno sufre lastimosamente, porque usted lo entrega todo y cree hasta donde ya nomás no poder y lucha en contra de la corriente. Usted tiene, un Tauro tiene no solamente como dicen lo del toro, sino tiene un espíritu de cucaracha que
1: es
12: usted lo
1: toro.
12: Quiere meter para afuera y usted es para adentro a luchar por los suyos.
0: Mi amor lindo, gracias por escuchar a Que No Me Duermo.
1: Chao,
0: te queremos muchísimo. Siempre te leo,
12: pero
0: siempre te escucho.
12: Quiero
0: gracias.
12: Mucho, Dios las bendiga.
0: Te mando un beso muy grande.
1: Chao, mi amor, besitos.
0: Chao, mi amor.
12: Pues.
0: Bueno, señora,
1: pero
0: ya nos vemos
1: pero
0: otra vez.
1: Pero que con los conductores es muy bravo eso. Ay, ya nos vemos. Chao, Julián.
0: Chao, chao, chao.
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0: 11:05 minutos, señores, a que no me duermo. Llega a su última hora, su hora final. Y tenemos mucho de qué hablar. Estamos hablando del amor, si el amor existe, si no existe. Porque, muchachos, ustedes meten en redes sociales y el tema número uno, por lo menos de los chismes de la farándula criolla, es la ruptura de Valentina Ferrer y J Balvin. Porque hay un hijo en la mitad y a uno le encanta opinar de vida ajena. Entonces, todo el mundo está hablando de eso. Pero más allá de eso, es si nosotros realmente creemos en el amor. Porque uno pone muchas expectativas en la vida ajena. Y uno dice, pues pucha, si estos terminaron, pues, ¿qué me toca a mí? Si cuando Shakira y Piqué, que Piqué le montó los cachos con Doña Clara, terminaron, Dios mío, pues, ¿qué me espera a mí? Y así, así que yo quiero saber qué tanto creen en el amor ustedes. Hola, Tropicana.
1: Buena.
0: Eso, toque de pito, papi, pero duro. Que se sienta.
1: Que cuando llegue al programa, tenga presente el pito.
0: Eso.
1: Se siente como si lo tuviera dentro.
0: Mi amor, bien, ¿cómo estás tú?
2: Entró un parque.
0: La arenosa, sí señor, quien lo vive es quien lo goza. Mi cielo, yo quisiera saber si tú crees o no crees en el amor.
2: Pues la verdad, en estos momenticos estamos que no.
0: Ah, ¿por qué?
2: El amor no. El amor se ha vuelto como un enemigo para mí en estos momentos.
0: ¿Pero por qué? ¿Qué pasó? ¿Qué me le hicieron? ¿Quién fue? Va a ir a cogerla del pelo, mi amor.
2: Bien, pues, cariñita, que tú no me creas. Fue una paisita. Tuvo un sentimiento.
0: ¿Viste, Karina, cómo son las paisas? Mi amor, ¿y qué pasó?
2: Que jugó con mis sentimientos. Imagínate que teníamos muchos propósitos, que hasta compramos todo, cama, escaparate, closet, juego de sala, nevera, todo. Ya estábamos listos ya para dar el paso. Cuando de un momento a otro, que yo la llamaba... Ay, sí, estoy acá con mi mamá, estoy con mi papá, estoy con mi hermano. Cada vez que íbamos a salir, ay, porque necesito salir, voy a salir primero con mi hermano y unos primos. Cuando vinimos a ver primo, entre primo y primo, estaba más arrimadita, Karina, como la ves tú.
1: ¡No!
0: Ay, no, qué porquería, de verdad. Ahí es que no hay como defender.
2: El hermanito de ella... sabiendo de que yo era el prometido, haciendo con la otra porquería.
1: No, mi amor. Ay, no, qué pereza. Mor, usted que es conductor, ¿qué tal es el amor en ese tipo de lugares? Porque si es verdad que por ahí dicen que los conductores tienen amor aquí y amor allá.
2: Bueno, eso es una fama que nos hemos ganado, pero todos no somos así.
1: Todos no son así.
2: Sabrosar la vida, de este, la del músico, del policía, pero no.
1: Y sí, le han echado de pronto los perros por ahí. Algo. ¿Tú trabajas en taxi?
2: No, cariñita. ¿Cómo me vas a decir que me voy en taxi?
1: Mejor no, pues me tiene que contar bien, porque si no, yo como adivino.
2: Con este cornetazo que tengo, ¿cómo vas a decir que yo?
1: A ver, yo veo. Tóquemelo otra vez, pues, no. Ay, sí, en un camión.
2: Mor,
1: venga entonces. Mor, venga pues, entonces no se le ha subido ninguna dama por ahí de honor a la mulita diciéndole, mi amor, venga, tranquilo, no importa. La que le vende los tintos,
2: no.
1: La que va y le hace el almuercito.
2: Ah, Cari, mira, yo te decía algo, yo no sé si será el típico costeño que no será el típico costeño que anda enamorando, o no será el típico mulero que anda enamorando. Pues la verdad es que la que yo quiero enamorar es para que se quede conmigo.
1: Amor, eso espero. Ojalá y saque la cara por los muleros.
2: A quien no quiera enamorar, que se quede conmigo. No es que se voy a enamorar, se me va a pasar contigo el ratito.
0: Ese costeño se quiere casar. La que esté dispuesta a casarse, mi amor, que quiera rebuntarse, ir a tener peladitos y todo, que diga y de una vez.
1: Acá al menos tiene un pito fuerte.
2: Que vaya con toda, porque se quede conmigo. Y después, no, yo no quiero nada contigo porque siento tu amor.
0: Aquí ya tenemos todo: tenemos cama, escaparate. Tenemos ya todo comprado, la otra lo dejó tirado. Acá tenemos todo amoblado a la casa. Mar, pescado y mondada, todo junto.
1: Dice mar, pescado y mondada. Y lo que le haga falta, que diga que se le compra.
2: Que se le compra, que lo que ella pida, que diga, lo que ella quiera que diga, que listo le tiene.
0: Amor, pero bueno, ¿y cómo estamos de la anguila eléctrica? ¿Cómo estamos ahí
1: de maquinaria?
2: Bueno, ¿qué te puedo decir? Tengo un cartón bien grande.
0: Eso sí le gusta a Karina, no es que le hablen de mondada. Chao, mi amor, te amamos.
1: Es que con ese tremendo pito, pues obviamente tiene que tener el espacio para la palanca.
0: Bueno, hoy estamos muy groseras, muchachas, vamos a calmarnos.
1: No, yo estoy aprendiendo. ¿Qué pereza? A mí me pusieron con Julia Medina, me estás corrompiendo.
0: 601-348-7601, que están pidiendo el número ahí. Alejo, ahí te roté el número. Apúntelo, cópielo.
1: Préndalo y rótelo.
0: 601-348-7601, marihuana. Es que par de bandidas. Mi amor. Nosotras no somos bandidas. Es que par de bandidas.
1: ¿Quién dijo?
0: No parecemos, pero no somos.
1: Somos lo más tierno de este mundo, sino que es que a esta hora ustedes nos dañan.
0: ¿Creen o no creen en el amor? Vea, le voy a poner un reto a la gente de una vez, Cari, sí, de una vez.
1: A ver, póngalo.
0: Yo quiero conversar sobre si creen o no creen en el amor. Si no creen en el amor, ¿quién me les hizo tanto daño? Como acaba de decirnos el muchacho de la costa, que además está buscando...
1: El muchacho.
0: Está buscando dónde meter esa culebra.
1: Esa maquinaria.
0: Esa maquinaria.
1: Ese aparatico.
0: Necesitamos saber qué fue que me le pasó. ¿Por qué ya no creen en el amor? Porque siempre hay una razón que casi siempre...
1: ¿Qué le hicieron?
0: Tiene nombre y apellido esa razón. Y... si está soltero y quiere...
1: ¿Por qué también? Tirarse... debe ser más problemático.
0: No, pero pues puede tirarse los poderes a ver cómo le va con los piropos.
1: También me gusta.
0: Listo, que llame la gente ya mismo a decirnos si cree o no cree en el amor. ¿Por qué sí? ¿Por qué no? Y si usted está soltero, échese piropo de una vez. ¿Qué tal que de pronto le cuaje a alguien acá? No sé a quién le está
1: escuchando. Que le funcione. Alguien cae.
0: ¿Aló?
3: ¿Aló?
1: Mi amor, bájale todo al radio, please.
0: Mi amor, bájate todo, por favor, bájate, ¿sí? Hasta abajo.
3: Ya me bajé todo,
0: hasta
3: bebé.
0: Abajo. Mi vida hermosa, ¿desde dónde nos llamas?
3: Buenas noches. Ahorita voy hacia San Alberto, César.
0: ¿Estás en Bogotá?
3: No. Por los Santanderes de Bucaramanga, San Alberto.
0: Santanderes, Bucaramanga, mano. Preste la jeta para saludar. Buenas noches.
3: Buenas noches.
0: La gente que solo come culona. Hormiga culona.
3: Eso sí lo que hay en Bucaramanga. Culona.
1: Sí, eso sabe horrible. La hormiga culona sí sabe a
3: Oiga, sí, vale. ¿Ustedes qué tienen hoy? ¿Qué tienen hoy? Que están como...
0: ¿Cómo que?
1: Amor, yo no sé qué nos dieron. Hoy nos dieron algo por ser miércoles.
3: Eso vengo escuchando, que están como inquietas hoy.
0: Pues yo me tomé una rechón temprano.
1: Del amor.
0: Yo me tomé una rechón temprano, que son las cosas de mi tierra. Me dijeron, Juli, le regalamos una rechón. Y yo dije, ¿por qué no?
1: Ah, no, yo sí no me he tomado nada. Quisiera aquí un borojazo.
0: Uy, qué rico.
1: Qué rico un borojo. Yo les juro que en la casa mía tengo en el congelador un borojo, pero no lo he podido preparar.
3: Hace un ratico que paré a comprar tintos y una niña que tenía ahí una vaina en un tarro ahí que rompe culito. ¿Cómo es?
1: Rompe chocho. A mí me dieron de eso por allá en el Chocó. Dice que probar.
3: Rompe chiquito, era que decía.
1: Pero por ahí en el Choco se llama disque rompechocho.
0: Y usted mi amor, usted yo tomó probé. Rompe chiquito.
3: Ay, no.
0: Mi vida, ¿tomó o no tomó rompe chiquito?
1: Acéptelo, no, probó.
3: Pero pa, ¿pa qué?
0: Pues para que le rompan el chiquito.
3: No, ahorita no hay, no hay donde romper.
0: Es para romper el chiquito, para romperlo. Bueno, ya cojamos seriedad. Mi amor, ¿usted cree o no cree bueno, en el ya. amor?
3: En el amor, la pregunta, al grano.
0: Al grano, como dijo el doctor, dermatólogo.
3: No, lo que pasa es que a veces tenemos las expectativas muy altas en otras personas, ¿sí? Y uno, la verdad, uno debe hacer uno todo por uno y para uno y por uno. Y pues yo en este momento estoy en ese plan. Todo por mí, para mí. Y pues la que quiera como acompañarme en este rumbo, en esta vida, pues si va a apoyar todos los proyectos que tengo en mi vida, pues bienvenida sea, ¿sí?
0: Bienvenida.
3: Pero si me va a poner trabas en mi trabajo, en mi camino, en los proyectos que tenga en mi vida, pues, pues siento que como que ahí empezamos mal, ¿sí?
0: Exactamente.
3: Pero el amor hoy día, la verdad, se ha vuelto muy superficial, pienso yo, ¿no? Siento que muy de conveniencia, no sé cómo llamarlo.
0: ¿Pero interés como de plata o interés como de físico?
3: Como que, ¿qué me ofrece, qué me das tú para yo quedarme en tu vida? ¿Me hago entender?
1: Ajá. Pero como dice Juli, interés, o sea, como de, ¿qué me das, qué? Como físicamente... No sé, mentalmente.
3: No, digamos que muchas mujeres, no todas, pero muchas mujeres hoy día es como que ven al hombre como que venga que me resuelva la vida, así como que mis problemas y todo, resuélvamelo usted, problemas económicos, problemas de acá,
1: como que
3: problemas
1: ayuden de allá.
3: Y empieza uno a conocer a alguien apenas conociendo a una persona y en poco tiempo le hacen a uno unas propuestas que ay, Dios mío. Entonces esto queda uno como si apenas nos estamos conociendo o apenas estamos intentando empezar una nueva relación y como que ya empiezan con muchos disparos así. Esos disparos doble cañón, calibre 12.
1: Calibre. Vamos,
3: necesito 500 para completar palabra.
0: Hombre, pero
1: mejor, pero yo quisiera, mejor yo quisiera tirarle uno de esos cañonazos. Amor, es que esos son los efectivos, tío.
3: O sea, amor, a donde voy yo es que qué bonito sería conocer uno, pues, alguien que también haga por su vida. ¿Sí me entiende? Que tenga su vida organizada, su no sé, al menos su medio de su trabajo, por decirlo así, sus ingresos, sus que tengas, y que de verdad si sí está a mi lado, no sea porque yo le estoy pagando el arriendo, le estoy pagando el mercado, le estoy dando, mejor dicho, resolviéndole ajá. toda su vida.
0: Por interés, ¿sí? Por interés, sino sí, que, de organizarle la vida a otra persona, sí. Ni que usted fuera el papá
3: no,
0: mío.
3: No, es que no somos Cristo Redentor para venir a resolverle la vida a todas las personas que se nos han...
0: O sea, ojalá usted la pueda crucificar, pero usted Cristo no tiene que tener nada más, mi amor. Solamente
3: sí,
0: eso.
3: Sí, porque es que yo tengo un dicho que dice que el que merece no pide. Y entonces no es que uno sea tacaño, no es que uno sea miserable, cosas así, sino que es que uno sabe cuando la persona o la pareja de verdad necesita algo y uno se da cuenta y uno le dice, mira, amor, tome, ahí le paso esto para que resuelva aquello.
1: Eso me parece muy chévere. Que uno no tenga que pedir, sino que porque le nazca.
3: Le apunten un arma en la cabeza, uno se siente como que le apuntan con un arma en la cabeza y necesito tanto y ya, y entonces así como que no funciono
1: sí,
3: yo.
1: Sí, por
3: yo
1: eso.
3: Estoy hablando por mí, ¿sí?
1: Ajá. Mor, por eso me parece súper chévere, o sea, que usted no tenga que ser como obligado, que les nazca, que por ejemplo digan, vea, amor, para esto y esto. Mor, vea, para esto y esto.
3: Es como que... Entonces uno dice, es diferente, porque ya si alguien... Por ejemplo, en este momento yo estoy conociendo a alguien y pues ella pues ya tiene su profesión, tiene su trabajo, devenga su salario, ella muy poco, o sea, ella casi que nunca me dice, ay, amor, no, nada, pero yo sí digo, oiga, amor, mire, tal cosa, mire, yo le ayudo con esto, yo sé que usted está resolviendo para X cosa. Mire, yo voy a poner un granito de arena, tome, le apoyo con esto.
0: Mi amor, si le van a pagar las uñas, usted paga con Credicuco. Usted ya sabe cómo es el negocio, mi vida.
1: Mor, pregunta. ¿Un hombre se aburre cuando le piden así dinero?
0: Uy, sí.
1: ¿O qué pasa en ustedes cuando, por ejemplo, les nace donar? O sea, ¿están tragados, están enamorados?
0: Es que
1: ¿o lo hacen por cumplir?
0: Donar, ni que fuéramos una hija de puta fundación.
1: No. Les digo donar
3: eso
1: porque eso es donar.
3: Eso va muy bien uno. O sea, eso va muy en el hombre, ¿sabes? Eso, o sea, hay hombres que, vamos a decirlo así, son marranos por naturaleza.
1: Son marranos,
3: sí,
1: listo.
3: Y la pasan regalando plata e intentando conquistar una mujer porque dan mucho, dan de más. Y así no es que de verdad, así no se gana el verdadero amor. ¿Sí me hago entender?
1: Ajá. Entonces, ¿cómo?
3: No, o sea... Yo digo que
1: o sea, por ejemplo, cuando tú das así
3: más de,
1: la
3: más
1: donación,
3: de trato, de atención, de cómo la hago sentir, de cómo hago sentir a esa persona que es importante en mi vida, y ya pues lo demás, lo que yo le digo, el que merece no pide, sí, o sea, ya uno da porque de verdad le nace, sí.
0: Bueno, mi amor,
3: yo
0: a mí
3: sé
0: me
3: que
0: parece
3: las mujeres
0: que
3: lo crucifican a uno y dicen, "Nada, este es
1: o
3: un
1: sea,
3: pinche
1: mujer...
3: tacaño, vaya para la mierda."
1: O sea, la mujer entre
3: pero
1: menos
3: no
1: pida mejor.
3: ¿Cómo?
0: Que si la mujer,
1: entre menos pida mejor.
3: Yo siento que eso lo enamora a uno más. Ya esta mujer no me está acosando, no es interesada, no es esto. Entonces termina uno, pues, si el hombre es de verdad responsable y tiene, o sea, se da cuenta en muchas cosas que ella de verdad esté necesitando sin que ella se lo esté diciendo, necesito este. Te lo da la voluntad, pero es que yo sé que también hay hombres que no tienen voluntad ni de mierda. Sí, eso es muy en el hombre.
0: Mi vida, muchísimas gracias. Te queremos muchísimo. Te mandamos un beso hasta Bucaramanga. Ojalá
3: seguimos
0: todo te vaya bien con la muchacha que estás conociendo. Te lo deseamos con todo el corazón para que vuelvas a creer en el amor. Te queremos muchísimo. Vea, eso que está diciendo el Cari, yo creo que sí.
1: Suave
0: songo. Y de hecho es que puede ser una estrategia, mami, vea, yo le voy a decir una cosa, usted no se sienta mal si usted en la casa la criaron, porque yo sé cómo es nuestra cultura. Hay muchas mujeres, ajá, a las que las criaron para tener un hogar tradicional, y un hogar tradicional es donde usted, mamita, cría muchachitos y el señor sale y trabaja. Usted no se sienta mal si usted la educaron así, está bien. Pero entonces cuando usted está en la conquista, usted no puede pretender decirle como, hola, ¿cómo estás? Mucho gusto, Miguel. Oye, la verdad, ya a mí me encantaría quedarme en la casa y que tú salieras a trabajar. No, mi amor, me lo espanta.
1: Tampoco,
0: usted,
1: por favor.
0: Usted toca como usted, empoderada, mi vida. Usted, mujer que camella, si le toca camellar, usted... que tiene lo suyo, ahora que si tiene el plus en serio de tener la vida que usted le dijeron que debería tener y que usted le gustaría ser mamá como profesión y dedicarse a la casa y a otras cosas para que el hombre sea proveedor, pues bueno, pero yo siento que eso también se gana, ¿no, Cari? ¿O qué? O sea, no es como, yo soy
1: sí,
0: mujer,
1: claro,
0: entonces
1: claro,
0: manténgame, no, o sea, porque es mujer,
1: no,
0: entonces manténgame.
1: Y creo que hoy día también los manes no están como para que es que yo voy a ver solo por ellas, y no, les gusta que así ellos les den todo, o bueno, ellos provean en la casa la platica, les gusta que su mujer también trabaje, también tenga sus cosas, que también sea productiva en otro tipo de cosas.
0: Uy, sí, es que muchachas, vea, cualquier cosita, o sea, pero eso ya es mi pensamiento.

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1: Digo yo,
2: trabaje también, porque yo pienso que la cansa a veces cansa.
1: Sí, eso también puede ser cansa.
2: Es más, hay gente que trabaja desde la casa o mujeres súper berracas que tienen sus emprendimientos desde casa. A pesar de que son amas de casa, ellas también tienen emprendimientos y hacen empanadas y venden y se la luchan haciendo que cremas, helados, yo qué sé. Me parece súper tesas también, sinceramente. Vea lo que tengo por acá.
1: Espere que yo conteste. Aló, hola Tropicana.
3: Hola Tropicana, Tropicana, la más bacana desde Neiva, Huila.
1: Mainline del Huila.
2: Neiva,
1: me encanta, mi amor. No, ¿cuándo me va a traer esa chira? Que la quiero conocer.
2: Qué rico probarle esa chira.
3: Le tengo la chira, le tengo el tamal, le tengo el asado huilense.
1: Saludo para la gente del Huila que nos está escuchando con esa gastronomía espectacular. Muy, muy linda, muy lindo el Huila. Mi amor, cuéntanos todo, por favor. ¿Qué opinas de lo que estamos hablando, Cari? ¿Yo crees o no crees en el amor? ¿Cómo está tu corazoncito en este momento?
2: ¿Qué te parece?
3: Claro que sí creo en el amor, por lo menos llevo con mi señora esposa 10 años con ella. Yo la conocí a ella, nosotros tuvimos un noviazgo solamente de un mes. Ajá. Nos fuimos a vivir al segundo mes.
1: Lo que pasa es que ella,
3: la mamá, ella era la que respondía en la casa.
1: Sí.
3: Lo que era, pues, la casa es propia, menos mal.
1: Sí.
3: Digo menos mal porque, pues, en sentido que ella le tocaba, pues, el mercado, los servicios, estar pendiente de la mamá. Desafortunadamente, la mamá tuvo un accidente. Estaba yo de noviazgo. Ella trabajaba informal, o sea, nada formal, nada de que salud, pensión, a ella no nada. Llega la vida de ella y me puse a trabajar. Obviamente yo ya estaba trabajando, perdón. Yo le dije, no trabaje y esté pendiente de su mamá. Así fue, durante 3 años tuvimos el primer niño. De ahí para allá le dije yo, estudie y tenga un buen trabajo, porque pues...
1: Sí.
3: Sonará feo, pero yo le dije, el día de mañana yo me muero, nos separamos, usted consigue otro, yo consigo otra, ¿y usted qué? Le ayudé, ella estudió en el SENA, se hizo un tecnólogo,
1: sí.
3: Empezó a trabajar, hoy día, gracias a Dios, es una excelente trabajadora, trabaja en una clínica muy buena, una de las mejores, porque pues, trabaja en una clínica, más o menos, tuve la escuela. Ahora está trabajando muy bien, gracias a Dios, hasta pues es que gana un poquito más que yo.
1: Ah, bueno, bendito Dios, pero gracias a ti, mi
2: bacano.
1: Amor.
3: Entonces, ¿qué es lo que pasa? Ahí donde está, digamos, la pareja, o la impulsa, o la baja.
1: Uh-huh.
3: Ahí donde está el amor.
1: No, bueno, pero... Pero bajarla rico, ¿no? De vez en cuando. Depende del contexto.
3: ¿Cómo, perdón?
1: Bajarla rico de vez en cuando.
2: Juliana, por favor.
3: Sí, o sea, lo que pasa
2: por favor,
3: es,
2: te controlas, te controlas, amiga. Después de las 11 te da algo.
1: Perdón. Y entonces, mi amor, y entonces, entonces.
3: Tranquila, hay hombres que no les gusta que la mujer gane más que el hombre. ¿Se entiende?
1: Sí, se sienten mal.
3: Tenemos una familia, estamos muy contentos, muy felices. No estamos casados, pero ya tenemos 2 hijos.
1: Bendito Dios, mi amor.
3: Enamorado de ella desde el primer momento hasta ahora, gracias a Dios por este momento en la luz de mis ojos. No he tenido ojos para otra mujer, aunque algunos no me creen, pero pues siempre ella está en mi corazón y no tengo a nadie más, sino a querer no tener a nadie más.
1: Entonces, esos son los hombres, muchachas, y existe.
2: Felicitaciones.
1: Todavía. Mi amorcito, felicitaciones por ese hogar tan bonito que tú has formado. Que les dure muchísimos años más. Gracias por creer en el amor. Y enseñarle a otros a creer en el amor también. A ver.
2: Por más personas así, que gracias.
4: Lorenita, mamacita rica, lo único que quiero decirles que... O preguntarle, pues, si tiene licencia para llevar tanta hermosura.
1: Ay.

0: Usted ya sabe que si la belleza fuera delito, yo estaría cumpliendo una condena a gusto con usted, mi amor hermoso.
1: Dios mío, santo.
2: Dios, se tiró el piropo.
1: Señores, llegó el momento de tirar piropos en Tropicana. A que no me duermo, muchachos, empiece con el repertorio de piropo. ¿Aló?
2: Déjame que tengo aquí un oyente súper hace rato esperando una opinión.
1: Listo, mi amor, hágale, hágale.
3: Hola, Tropicana. Pues yo creo que el amor depende en qué etapa de la vida en la que estás. Cuando uno es adolescente, cuando es joven, el amor es más impulsivo, uno se lleva más de las pasiones, deja llevar más de ese sentimiento. Pero cuando ya estás, digamos, cuando eres una persona madura, te das cuenta que, pues, que el amor de alguna manera se da en un segundo plano y tú buscas más una persona que te apoye, que te quiera, que sobre todo esté incondicional para ti. Entonces yo creo que el amor depende mucho de tu madurez. Así que, no sé, es muy chévere encontrar esa persona que, con la cual sientas ese apoyo y sientas que te va a acompañar, no sé si el resto de tu vida, pero por lo menos un tiempo importante. Así que el amor es como relativo.
1: Ay, no, nuestra gente cree en el amor. Todo es muy lindo, pavo,
2: el que nos mandó el audio.
1: Puro pelado, marica.
2: Juli.
1: ¿Qué?
2: Es muy lindo el que nos mandó ese audio. Hola, amor, ¿cómo estás? ¿Estás en Chile? Es unas gafas tan lindas.
1: Pues hágale un piropo, pues, al muchacho, por lo menos. Conquiste mía.
2: Amor, quisiera estar al frente tuyo para mirarme en esos ojos tan preciosos.
1: No, Karina, qué talento tan malo. Muchachos, para el que está preguntando por el número, qué despacio, 601-348-7601, otra vez, 601-348-7601, bingo, muchachas. ¿Creen o no creen en el amor? ¿Quién me les hizo tanto daño? Échese un piropo en Tropicana. Aquí una llamadita. Aló, Tropicana.
2: Buenas.
1: Mi amor, bájale todo el volumen al radio y escúchanos por
2: ahí. Bájale,
1: el
2: bebé, bájale.
1: Bueno, colgó, se arrepintió.
2: Déjelo que suene.
1: Aló, aló, aló, la Tropicana.
4: Hola, Olenita, buenas noches.
1: Buenas noches, mi amor, ¿con quién hablamos?
4: Con Lucho desde Neiva.
1: ¡Qué mal, Luchito!
2: ¡Lucho!
1: La gente
2: hoy se está conectada la gente de Neiva hoy.
1: Sí, señor. Mi Luchito, ¿usted qué? ¿Cree o no cree en el amor?
4: No, yo ya hay que creer en eso.
1: ¿Por qué? ¿Qué me le hicieron, Lucho?
2: Cuente bien el chisme, ¿qué le pasó?
1: Lucho, pues quita el radio, quítalo. Y nos escuchas por el teléfono.
4: Vale, espérame.
1: El que llame sabe que tiene que bajarle al radio y escucharnos por el teléfono. No me van a poder escuchar ustedes mismos, lo lamentamos mucho.
2: Bueno, listo, ya.
4: Bueno, imagínate que yo vivía en Bogotá con mi esposa.
1: Ajá.
4: Y en los tiempos de la pandemia, pues, a mí me cancelaron el contrato, yo llegué a escolta allá.
1: Sí.
4: Nos vinimos para acá, para Neiva. Pues nosotros siempre hemos ido acá en Neiva, pero pues nos habíamos ido a vivir a Bogotá. Y cuando llegamos aquí nuevamente a Neiva, pues ella es enfermera.
1: Sí.
4: Da la casualidad de que mi sobrina era la jefe de talento humano allá en X Clínica. Entonces yo hablé con ella para que le diera trabajo.
1: Ajá.
4: Y esta bandida, al año que llevaba trabajando, se enmozó con un médico y pues aquí estoy.
1: Ay, mi amor.
2: Es que es hermoso con un médico. Es que dicen que los policías y que los médicos son los más perros, siendo mujeres y hombres.
1: Y los músicos también.
2: Ah, no, los músicos y perros. Eso es otro caso.
1: Ay, mi vida, precioso. Entonces vos estás soltero.
4: Sí, y padre también, porque me tengo que quedarme con el niño.
1: Ay, huevo.
2: Pero muy juicioso, mi admiración para los papás solteros.
1: ¿Y ella sigue acá en Bogotá con el susodicho?
4: No, ella está trabajando todavía en la misma clínica, pero el señor ya la dejó.
1: Porque seguramente el señor tenía esposa. Es lo más probable. Mi amorcito. Bueno, está bien, entendemos mucho que te hicieron sufrir, lo lamento muchísimo, pero tienes un hijo, seguramente maravilloso. Y como estás soltero, tírate un piropo. Tenés derecho a tirarte un piropo.
4: Muy nada, yo soy malo para eso.
1: A ver, cualquier piropo empiezo yo.
2: Aproveche mi vida.
1: Vaya pensando y yo le digo uno a Karina mientras ando para practicar y usted piensa.
2: A ver.
1: Cari, quisiera ser sol.
2: ¿Para qué, bebé?
1: Para despertarle el gallo toda la mañana, mi amor.
2: Pero qué tipo de piropos tan fuertes. Yo iba a ser disque romántica.
1: Yo dije piropo, yo no dije qué tipo de piropo. Mi vida linda, muchísimas gracias por llamarnos. Ay, Dios mío, santísimo. Mami, yo me tengo un arsenal. Un arsenal, le digo yo. De piropo.
2: No, me va a tener que dar clases.
1: ¿Cree como si usted no echaba piropo en el colegio? Claro.
2: Pero piropos así tan exóticos.
1: Ojalá fuera, pero que empiece este, pero. Ojalá fuera.
2: Si fueras una cuenta bancaria.
1: Ajá.
2: Si fueras una cuenta bancaria.
1: Sí.
2: Te la aceptaría porque tienes todo ese crédito que necesito.
1: Ay,
2: me gustan más los piropos suyos. A ver, ¿cuál va a tirar?
1: Me encantaría ser el pirata Morgan.
2: Ay, no. Para esta, ¿esculcar esa cueva o qué?
1: Ay, no.
2: Usted lo ha dicho. Conteste Juliana, más bien, Juliana.
1: No, a esta hora de la mañana uno. Mi amor, buenas noches. Bienvenido a Que No Me Duermo. ¿Cómo está mi vida?
4: Muy bien, mi amor. ¿Ustedes cómo están?
1: Mi vida, bien, gracias a Dios. ¿Vos cómo estás? ¿Creyendo o no creyendo en el amor?
4: No, yo en el amor no creo ya.
1: Ay, ¿qué me le hicieron? Cuénteme. ¿Qué sucedió?
4: Ah, no, pues uno se porta bien y le pagan mal, entonces, ¿qué más? Pues sí, me da tristeza porque hay personas que verdaderamente valían la pena, pero como uno ya viene con esa cuestión, pues las daña uno, lamentablemente.
1: Mi amor, bueno, ¿pero qué le hicieron? Cuéntale la historia, mijo, acá el chisme completo, hágale, despáchese.
4: Creo que yo tenía, imagínese, que mientras yo me iba a trabajar la pasada con otro, qué rico.
1: Ay, mira, te tengo una canción para
2: No, canción, fija, a ver. ¿Ya estamos muteadas en YouTube?
1: Sí, estamos muteadas. Espéreme, que sí. Le tengo la canción.
2: Mor, esta es tu canción. Y es que supuestamente vamos los hombres son los que nos montan los cachos.
1: No, es que esta es. Ah, hombre, yo estoy segura que esta es su canción.
4: A escuchar, a ver.
2: En la mañana el pobre hombre ya se va a trabajar y a comenzar el toque por la puerta de atrás. Ay, mi amor, ponele.
4: Sí,
2: vea.
4: Sí.

0: Mentira, mi amor, ya siga contando la historia, pero esa sí
1: con
0: le queda.
1: Mucha sensación.
0: Ay, bueno, mi amor, entonces usted iba a trabajar y ella se quedaba disfrutando de lo lindo, montando pony, entonces.
1: Actuando en el aparato.
0: ¿Y entonces qué más pasó? Cuente, pues. Aló.
1: No, se ignoró, se murió. Aló.
0: Mi vida, aló. Ah, ya. Era yo.
1: No, qué pereza. Perdón. Con Juliana. Juliana, usted no dice que sabe un dilo bien. ¿Esos dedos suyos qué?
0: Perdón, era por la canción. Mi vida, ahora sí. ¿Y entonces qué más pasó?
1: Mora, ahora sí puedes hablar.
2: Ah, bueno. No, y también bueno, tuve otra pareja y salió la misma historia. Qué rico, es hijo de mala.
1: No. Imagínese, ah, no puede ser.
0: Ve, pero ¿no será, bebé, que usted es como un poquito agüevado, pues?
1: Ay, no.
2: No, agüevado no. Lo que pasa es que uno da la confianza al 100%. ¿Qué es lo que pasa?
1: Venga,
2: que aprovechan de eso y le quieren ver la cara a un agüevón.
1: Bueno, listo, me vas a describir. ¿Usted cuánto mide, mi amor?
2: 1.74,
1: ah, bueno, es más altico que yo, listo. ¿Qué contextura eres?
2: Delgada,
1: Maine es delgada. Ok, listo. Mor, ¿tú qué manejas? ¿Qué tipo de carro manejas para las
2: piernas? Un Spar GT.
1: GT, listo. Mor, ¿usted es bueno con el pito?
2: Pues la verdad, yo no me he hecho...
1: Dependiendo del accidente,
2: yo para quedar tranquilo son mínimo tres, de resto no.
0: ¡Ah, qué
2: no
0: va! ¡Ah, mentiroso!
2: No, mami, ay, toma, chiquito, la verdad.
0: Ibas bien, te caíste.
1: ¿Pero por qué?
0: No, porque...
2: No, para nada.
0: Porque esa gente que dice, no, yo me he hecho tan despolvo, mi amor, yo puedo, por ahí 12 horas de mañana.
2: ¿Es la verdad?
0: Él dijo que tres y yo le creo.
1: Bueno. Digamos, yo le creo. Mori, venga, y la última pregunta, ¿cuánto calzas?
2: 42,
1: ok, bueno, gracias, bebé. Estaremos analizando tu caso, a ver qué es lo que sucede con tu vida, porque eso está muy raro.
0: Mi vida, esperamos que alguien vuelva a hacer que creas en el amor. Elige bien, por favor. Y lo último, ¿tenés algún piropo?
2: Bueno, un piropo así...
0: Écheselo.
2: Digo, por fuera o por dentro.
1: ¡Ah!
2: Bueno.
1: ¿Viste que no es agüevado? Era avispado el muchacho.
0: Sí, señor. Yo no creo esos que dicen que lo echan afuera, mentirosos.
1: Tirosos.
2: Digo, no, venga, solo la puntica. Digo, solo la cabecita, pero es que eso no tiene hombros.
1: Ay, no, ya estamos estresados.
0: No, eche el piropo.
2: Bueno... Si yo fuera astronauta, le bajaría el cielo a las estrellas, pero como soy carpintero, le voy a pegar una clava.
0: Me gustó. Chao, mi vida. ¡Aló!
1: ¡Buenísimo!
0: ¡Hola, muy tropicana!
1: Muy bueno. Piropo, para que lo apuntes.
0: Chuleado. Hola, mi vida, ¿cómo vas? Buenas noches.
1: ¿Cómo es? Repetilo.
0: Espere, que es que contesté una llamada.
1: Se me va a olvidar.
0: Si pero no me contestó. ¿A la una?
1: Juli, ¿si yo fuera qué?
0: A las dos. Ahora no contestó.
2: Aló.
0: Aló. Mi amor, ¿cómo estás? Sí,
1: hola. Daba como perdida.
2: Muy bien,
1: mi vida.
2: ¿Y tú?
0: La tienes gruesa.
1: Mor, sí, hoy te tienes la voz como así, como de colchoncito.
0: Mi amor, pero habla, allá, pues, mi vida.
2: ¿Cómo así?
0: ¿Cómo así
2: que? Háblame.
1: Háblame, ¿qué? ¿O qué?
0: Ay, no, si no habla, chao. Adiós.
1: Juli, ¿cómo fue el piropo?
0: El piropo era,
1: si yo fuera carpintero,
0: si
1: ¿cómo
0: yo fuera? No, primero, si yo fuera astronauta, te llevaría...
1: Te bajaría las estrellas.
0: Te bajaría las estrellas y no es qué.
1: Espere.
0: Pero como soy carpintero, te voy a meter una...
1: Te voy a pegar una clavada.
0: Ese me gustó.
1: A ver, lo voy a escribir.
0: ¿Y usted para qué va a escribir eso?
1: Porque quiero.
0: Pilas con eso.
1: Para repetírselo mañana a caballo.
0: Tropio amarillito de Cali.
3: Julianita, yo quisiera hacer un televisor viejo.
0: ¿Para qué?
3: Para hacer el amor sin control.
1: ¡Ay!
0: Claro, porque eso no se prendía con control. Uy, me gustó, me gustó. Me encanta la creatividad de los oyentes. Mi amor, si usted tiene un piropo así espectacular y creativo, suéltelo. 310-206-3302, 601-348-7601. Llame y eches el piropo de una vez. Tenemos los últimos 7 minuticos para que se lo eche. Usted verá si adentro o afuera lo que quiera, pero échelo.
1: Ey, no, pero que sean piropos nítidos. No vayan a darle con cualquier boa por ahí, no. Así como el del oyente, que me encantó.
0: Listo, acá se va primero.
1: O sea, yo no soy de que piropo. Tira noticas de voz que deben de haber por ahí.
0: Hola, mi amor, ¿cómo? Ah, contesté y me colgaron. Y yo con...
1: Ey, Juli, tírate noticas de voz.
0: ¿Verdad? Bueno, voy. No me cuelguen, no sean así. No me han mandado noticas de voz. O sea, sí, bueno, tengo muchas, pero de antes. Entonces, como listo, ya estamos listo. En otra cosa, como que no pega.
1: Listo, va.
0: No, escuchemos a Daniel, a ver si...
1: A ver.
0: Espéreme. Esa, John Freddy, aló.
4: Buenas noches, señoritas. ¿Cómo están? Mucho gusto con John Freddy Rivera.
0: ¿Qué más, John?
4: Desde por aquí de Paipa, Boyacá.
0: Ay, qué linda la gente de Paipa.
4: Bueno, soy de Serinza, Boyacá. Pero la tristeza cuando una mujer tiene al hombre, no lo valora, no lo aprecia.
1: ¿Qué?
4: Y en verdaderamente van y se consiguen a una porquería que ni siquiera los valora, ni los quieren, y ni la respetan. Y la verdad, le digo una cosa, cuando la mujer tiene todo, es muérgana. ¿Sí me entiende? Y da tristeza que hoy en día las mujeres sean así. Y no respeten los sentimientos de uno como hombre, que uno es bien con ellas. Buenas noches, Dios las bendiga.
0: Bueno, ahora otro vigana. Al otro vigana.
5: Aló.
0: Aló.
5: Yo, pues, mi amor.
0: ¿Qué, mami vida? ¿Ahora sí o qué?
1: Hola, mi amor.
5: Sí, siempre.
0: ¿Cómo estás? ¿De dónde nos llamas?
1: ¿Desde dónde?
5: No sabe mi acento. Adivina.
0: Pero hable más.
1: De Medellín.
5: Ah, pues aquí en la respuesta.
0: Ajá, eres costeño.
1: ¿De dónde? ¿De costeño?
5: Claro.
0: Ajá, bueno, de Barranquilla.
1: Es que ajá, como que me lo envuelve y así, no sé, no, raro.
0: Mi amorcito, creo, no cree en el amor. ¿Por qué?
5: Claro que sí creo en el amor. Hombre, ahí está.
0: ¿Estás casado?
5: No, ni esperando.
0: ¿No te quieres casar?
5: Eso no. Nada, eso es un amarre.
0: ¿Será?
1: Como que un amarre.
0: Entonces, ¿usted qué librecito? Unión libre, mi amor. Y despacha.
5: Siempre y todo.
1: Pico y chao.
5: Sí, porque...
0: Mi amor, escúchame. Dime. Si nos escuchas por el radio, nos vas a responder 3.000 horas después. Bájale al radio y nos hablas por el teléfono.
1: Nos escuchas por el teléfono.
5: Ah, estoy escuchando por el teléfono.
0: Mentiroso, porque nosotras escuchamos el radio. Deja de hablar tanto.
1: Por ahí ya lo escuchamos, bebé.
0: Bueno, ahora sí, vino. ¿Cuál es tu piropo? No. ¿Tienes un piropo costeño, sabroso?
1: Pero no bueno.
5: El piropo.
0: Ajá.
5: Joda.
0: Piropo, uno así como, me gustaría hacer tu carimañola para rellenártela, no sé, alguna cosa. Ey, ¿qué pasa con la creatividad de los hombres?
1: Es que quisiera hacer carimañola, esta Juliana, no.
0: Quisiera hacer arepa para rellenártela con huevo. Esa, porque la arepa de huevo es costeña.
5: Claro,
1: quisiera hacer mojarra.
0: ¿Para qué?
1: Para nadar en tu, no sé, en tu aparato.
0: Para morderte. Quisiera ser Andrés.
1: ¿Para qué? ¿Para llegarte come?
0: Sí.
1: No.
5: Pela porque eso no es muerte.
0: A ver, pero échate uno. Nosotras nos echamos acá como 4. Te toca a ti.
5: Ay, ¿cuál es 4?
0: Ajá, yo me eché 3 y Karina se echó 1, ¿cómo así?
1: Sí, porque como tú no te has echado ni uno.
5: Ajá, ojalá fuera el sol pararte todo el día.
0: Fue fuera el sol para darte todo el día. Uy, me gusta, me gusta. Chao, mi amor. Pico es por allá donde no le da el sol. Última llamadita, yo diría. Aló, hola, Tropicana.
6: Hola, bebecitas, ¿cómo están?
0: Ay, Dios mío,
1: qué mal, qué rico una mujer.
0: Sí, sí, sí.
1: Vea, eso lo van a poner con yo. Tres.
6: Joana de Manizales.
0: Joa, ¿qué más? ¿Cómo
1: Joana,
0: va, mi amor?
1: Me encanta.
6: Bien, aquí en el trasnocho, trasnochando con ustedes, aburrida porque ya casi se me van.
0: Ay, oh, mi Joa. Joa, ¿usted está enamorada? ¿Sí, pero cree bueno, en el amor o no? ¿Qué?
6: Bastante, bastante. Creo en el amor. Tuve, a ver, les voy a contar así rapidito.
0: Hágale.
6: Yo empecé muy rápido. Fui mamá a los 16 años. Uh-huh. A los 17 años, casi 18, ya tenía dos hijos. A los 19 años, quedé viuda. A los 8 meses de haberme quedado viuda, encontré mi actual pareja con la que llevo 28 años. Es el papá de mi hija. Mi hija tiene 26 años. Y con mi gordo llevo 28 años.
1: O sea que tienes tres
6: bendecidos
1: hijos.
6: Bendecidos por Dios. Yo digo que el secreto para que una relación prospere es que, como dicen, el hombre hace a la mujer y la mujer hace al hombre, ¿sí? Uh-huh. Y uno tiene que ser, antes de ser una pareja, de ser una amiga, una cómplice, una compañera, una confidente. Si mi esposo me dice a mí que suba, yo subo. Si él me dice a mí que yo baje, yo baje. Si nos vamos para un lado, nos vamos los dos. Si nos vamos para donde la familia de él, nos vamos los dos. Si nos vamos para donde mi familia, igual. Que hay un paseo y nos vamos. Ya ahora que los hijos están grandes, ya ahora que los hijos están grandes, nosotros somos un par de culicagados. Mejor dicho, espectacular la vida que nosotros llevamos.
1: Qué bacán.
6: Entonces yo digo que uno debe de que... Que, o sea, ser complaciente. Yo digo que por eso es que nuestra relación ha durado tanto. Y ay, yo les digo lindo, una cosa, yo sin ese man no soy capaz de vivir. Y él dice, China, ya a estas alturas de la vida, ¿para dónde voy a pegar yo? Entonces,
0: tan
6: él
0: lindo,
6: tiene 55 años y yo tengo 48 años y somos el amor de nuestras vidas.
0: Yo me ay, encanta.
1: Hermoso, me encanta.
0: Me encanta terminar con esta llamada.
1: Te mandamos un beso enorme. Besos para todos, a que no me duermo. Besos. Chao, hasta mañana.
0: Hasta mañana.
1: Piquito,
0: chao.
1: Juli, Karina, chao.
0: Mi amor, espere la última. Me encantaría hacer mantequilla.
1: Ay, para resbalarme en tu bebé, en tu arepa.
0: Chao, mi amor.
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Señor, después de haberte alabado, queremos entrar a tu lugar santísimo. Queremos contemplar tu rostro, Señor, habitar en tu presencia. Purifícanos, Señor.

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alguna vez nos toca perder lo que más queremos. Alguna vez nos quedamos sin camino. Pero en esa vez, o cada vez, Dios es el único que puede abrir una puerta donde ya no hay salidas. Solo basta que nunca pierdas la confianza en Él.

0: Chillar a otra parte es el nombre de esta canción de Luisfer Cuello, una de las favoritas, una de las más coreadas, pedidas, cantadas, dedicadas en el íntimo que tuvimos con Luisfer en la fábrica. Buenísimo. ¿Será que se viene otro íntimo pronto con Tropicana? ¿Será? ¿Será? ¿Será? Voy a dejar la expectativa, pero no voy a dar más detalles.
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0: Recuerda que cada vez que inicia un nuevo día, las noticias, la información están aquí en Cómo Amaneció Barranquilla de Tropicana. Muchísima atención.
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0: Asesinan a adolescente de 17 años en una trocha del barrio El Concord en Malambo. El menor fue atacado con arma de fuego al mediodía de ayer miércoles. Los habitantes del sector escucharon las detonaciones y posteriormente encontraron el cuerpo sin vida del joven ya en la trocha. Asesinan a Cobra Diario de 9 impactos de bala dentro de su vivienda en Soledad. Edwin Cervantes, de 21 años, fue atacado por dos hombres que ingresaron hasta su casa en el barrio Nuevo Horizonte. Sus vecinos lo trasladaron a una clínica, pero llegó lamentablemente sin signos vitales. Incendian la fachada de una vivienda en el barrio 7 de Abril de Barranquilla por presunta extorsión. El ataque habría sido cometido con una bomba incendiaria. Vecinos aseguran que el responsable sería el mismo que ha quedado registrado ya en videos anteriores relacionados con otros casos en este mismo sector. Definitivamente la violencia no da tregua. Asesinan a joven DJ y samplista en el barrio San José de Barranquilla. Can Cuesta, conocido en el mundo picotero como Can Samplista, fue atacado a tiros por dos hombres que se movilizaban en una chirrimoto. Las noticias, es la información a esa hora de la mañana en Cómo Amaneció Barranquilla de Tropicana. La policía refuerza controles en la terminal de transportes y otros puntos de la ciudad de Barranquilla. Están haciendo más presencia, están haciendo controles de identificación. Estas acciones hacen parte de la estrategia Barranquilla Blindada 360 grados sin tregua al delito y el nuevo plan Cazador, mediante los cuales las autoridades buscan fortalecer la prevención y anticiparse a posibles hechos que afecten la seguridad y la convivencia ciudadana. Capturan a dos presuntos atracadores señalados de cometer al menos 15 hurtos en la ciudad de Barranquilla. Los hombres fueron detenidos en flagrancia durante un asalto a una tienda de uno del barrio El Porfín. En el procedimiento fueron incautados un revólver y circo cartuchos.
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0: Hablando de capturas, cogieron a presunto integrante de los costeños durante un allanamiento en el bosque y no de la China. No se perdió la chinita. Agarraron al hombre de 41 años conocido como el Pitio. ¡El Pitio! Detenido durante un operativo de la policía y fiscalía. En el procedimiento fue incautado un revólver calibre 38 con 6 cartuchos. En la información son las noticias. Grave choque entre buses en Simón Bolívar dejó varios heridos. El fuerte siniestro vial ocurrió en horas de la noche del martes en esta concurrida arteria vial y hasta el momento se conocen que varias personas que iban en los automotores terminaron con heridas considerables. El accidente ocurrió a la altura de la calle 18 con carrera 8. Dos buses, uno de la empresa de Sobusa y otro de Colitoral.
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8: Debo aceptar que el sentir algo hoy no implica que lo sienta mañana. Y así como me permito disfrutar también, debo permitirme llorar, ya que el dolor es parte de la vida, al igual que el placer. Debo entender que la comodidad que me brinda la rutina es falsa, porque la vida está en constante cambio. Por eso es necesario aprender a tolerar la inseguridad natural que se maneja en la vida cotidiana.

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1: Más noticias en cómo amaneció Barranquilla de Tropicana. Definitivamente uno no sabe qué está peor, si la violencia o la intolerancia. Vea, tan complicado que es encontrar una calle buena en Barranquilla, porque todas las están interviniendo de alguna forma y estos van a utilizar la única callecita que hay, que circulaba bien. Lo van a convertir en un ring de boxeo. ¿Cómo va a ser? Y sin permiso. Dios de mi vida, estoy hablando del acto de intolerancia protagonizado por un motociclista y un orientador vial que convirtieron literalmente la vía pública en un ring de boxeo. La intolerancia ciudadana, principalmente entre los distintos actores del tránsito en Barranquilla, está en un punto de ebullición total. Es una cosa impresionante. Parece una gaseosa a la que le echaron una menta. Explota enseguida. Cualquier cosita ya genera confrontaciones, cualquier cosita ya genera un estallido. Ahí se demuestra lo delicado que está este tema. Y así quedó evidenciado en un enfrentamiento a golpes, a puño limpio, que habrían sostenido un orientador vial y el conductor de una moto la mañana de ayer miércoles en la calle 84 con carrera 47 en el norte de Barranquilla. De acuerdo con lo que se escucha y se lee los

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1: Estos, ahora espérate tú y pasen aquellos. Para eso están los orientadores de tránsito, para orientar. Porque si bien tenemos muchas calles intervenidas y no sabemos qué pasa o cómo actúa cada una de ellas. Por eso es importante hacerle caso a los orientadores. Y nosotros nos quejamos cuando cruzamos por una calle y no los hay. Porque claro, se forma el despelote, la confusión. El señor orientador amablemente le dice al motociclista, papi, mira, ve, por ahí no, mi amor, que vas en contravía. Bueno, no le dijo así, pero yo me imagino. Por ahí no, oye, por acá, mira. ¿Para qué fue eso, niño? ¿Para qué fue eso? Así dice la señora que aparece en el video. ¿Para qué fue eso, niño? Quien conducía la moto se ha molestado, oye. Y empezó a increpar al regulador de tránsito, quien fue tolerante hasta cierto punto, cuando, pues ya, obviamente, a todos se nos revuelve el apellido en algún momento. Ya el tipo, el motociclista, pasó de la agresión verbal a la física. Y obviamente el regulador, no es mucho, el regulador cogió y también se le paró en la raya y tenga para que se entretenga. ¡Sua, sua, sua, sua, sua! Desde ese momento, puños fueron, puños vinieron. Y la mirada atónita de varios transeúntes que pasaban en el lugar, que comenzaban sus apuestas en el ring de boxeo, señoras y señores, de la 84:47. ¿Quién le da al motociclista? ¿Quién le da al regulador? Y los carros. Porque se formó el trancón, se formó el zaperoco. Aunque el video se corta a los pocos segundos, no se vio a ningún ciudadano, que intercediera o que se metiera dentro de la pelea. Solo todos quedaban así como, ¿y ahora? ¿Y ahora quién podrá defendernos? No sabían qué hacer, mientras otra señora se escucha decir, ¡llame a la policía! No se sabe aún si al final llegó la policía. Separaron a la gente y al motociclista. Se dieron hasta que ya no aguantaron más. ¿O qué fue lo que pasó? Porque el video queda ahí. Si alguien se sabe más partes de este chisme, digo, información, noticia, nos puede contar al 300-356-5627. ¡Qué barbaridad! Oye, pero ¿para qué fue eso, niño? Yo creo que uno no puede salir de la casa cuando se entera que le han pegado los cachos.
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4: Debo aceptar que los planes pueden desaparecer en un instante, porque el futuro se mueve como Él desee y no como a mí me da la gana. Si este me permite hacer algunas cosas sobre Él, debo estar lamentándome por todo lo que no pude hacer.

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1: Inicia un nuevo día y las noticias bien contadas están aquí en Cómo Amaneció Barranquilla de Tropicana. Feliz y bendecida mañana para todos los oyentes que van llegando a la sintonía de los 89.1 Tropicana Radio. Recuerden que está habilitado el 300-356-5627. Si hay alguna novedad que quieran reportar, pueden hacerlo, claro que sí. Enviando su nota de voz ahí al Tropi WhatsApp, 300-356-5627. Envíen su nota de voz y en texto la palabra novedad. ¡Tropicana! Del mismo modo, si tienen una denuncia que realizar, nota de voz y en texto la palabra denuncia. Un adolescente de 17 años fue asesinado con arma de fuego ayer miércoles 16 de septiembre en un sector enmontado del barrio Villa Concord 1, etapa 1, en el municipio de Malambo. La víctima fue identificada por las autoridades como Pablo Niebles, cuyo cuerpo fue hallado a eso de las 12:33 del mediodía en una zona de Torocha del sector. Terrible esa noticia. Habitantes del área dieron aviso a la Policía Metropolitana de Barranquilla luego de percatarse de la presencia del joven sin vida. Uniformados llegaron hasta el sitio y hallaron las primeras diligencias, las primeras diligencias para acordonar la escena y recopilar información relacionada con el homicidio. De acuerdo con la información preliminar hallada por los investigadores, Niebles al parecer se dedicaba al expendio de estupefacientes en el sector y sería un presunto integrante de los costeños. Esta hipótesis hace parte de los elementos que deberán ser verificados por investigadores mientras avanzan las labores para establecer quién estuvo detrás del ataque y cuáles fueron las circunstancias que rodearon este nuevo crimen. Personas de la Policía Judicial quedaron a cargo de la actuación correspondiente tras este nuevo homicidio. A propósito de homicidios, un joven fue violentamente asesinado al interior de su vivienda durante la noche del martes en el barrio Nuevo Horizonte de Soledad tras ser tiroteado por unos sicarios. La víctima fatal fue identificada por las autoridades como Edwin Javier Cervantes Díaz, de 21 años de edad. De acuerdo con el informe de la policía, hizo de las 10:15, la víctima se encontraba dentro de su residencia, ubicada en la carrera 13C2 con diagonal 73B. En ese momento, dos sujetos se acercaron hasta su casa y le pidieron que saliera. Cervantes, al escuchar el llamado, se acercó hasta donde estaban los hombres y al salir terminó siendo tiroteado por uno de ellos para posteriormente dejar el pelero, darse a la huida. Mal herido, el joven de 21 años fue auxiliado por sus familiares, quienes lo trasladaron de urgencias hasta la clínica Los Almendros, donde los médicos de turno informaron que había ingresado sin signos vitales debido a la gravedad de las heridas. Se conoció por medio de una fuente judicial que el occiso registraba una anotación por el delito de porte ilegal de arma de fuego. La Policía Metropolitana de Barranquilla adelanta una investigación para esclarecer cuáles serían entonces los móviles de este ataque. Un joven de 24 años de edad, identificado como Xavier Cuesta, fue asesinado a bala la noche del martes en el barrio San José de Barranquilla. De acuerdo con el informe de las autoridades, Cuesta Sánchez iba caminando por la carrera 21 con calle 38 cuando habría sido interceptado por dos sujetos en una chirrimoto. El parrillero saca el arma de fuego y comienza a accionarlo en varias ocasiones en contra de la víctima, en contra del joven. El cuerpo de Xavier quedó tendido en el interior del conjunto residencial Los Cocos y fue trasladado hasta el hospital de Barranquilla, pero murió debido a la gravedad de las heridas. Informó la Policía Metropolitana de la ciudad que en la inspección le hallaron a la víctima 22 papeletas cuyo interior contenía una sustancia de color rosado con características similares al tusi, además de un teléfono celular. Se conoció que Cuesta Sánchez era conocido como alias DJ Samplista. Además tenía una anotación judicial por estafa. Hasta el momento se desconocen los motivos del ataque a bala. Las autoridades empezaron a investigar con testimonios y revisión de videos de cámaras de seguridad de la zona.
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3: Debo mejorar mi autoestima para que la partida de alguien quien quiero no me haga sentir despreciado. Para no ser tan sensible al abandono. Para que no hiera mi ego. para no terminar creyendo que me dejaron por feo o por tonto. Para aceptar simplemente que funcionó en el tiempo. Para aceptar simplemente que funcionó el tiempo que tenía que funcionar. Para no arrastrarme poniéndome de alfombra a los pies de nadie.

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1: En la tarde de ayer, miércoles, fue identificada la menor que apareció muerta dentro de una alcantarilla en el barrio Juan José Rondón, localidad de Ciudad Bolívar, en el sur de Bogotá. Ayer dábamos la noticia aquí en Cómo Amaneció Barranquilla de Tropicana. Es bastante triste. El cuerpo sin vida de la menor fue hallado el pasado 15 de septiembre por un grupo de niños que jugaban dentro del canal de agua. De acuerdo con el reporte de medios de comunicación, los menores, estudiantes de una institución cercana al sitio, habían avanzado entre 10 y 100 metros cuando vieron el cuerpo de la menor. Los niños fueron por el tubo, alcanzaron a caminar unos 70 metros cuando tropezaron con la imagen de la menor. Se asustaron, se devolvieron, narró un joven de la zona. Llamaron a la policía, inmediatamente pues llegaron y encontraron, y ahí estaba la niña. Eso dicen los testigos. Después de la identificación forense, las autoridades aseguraron que el cuerpo corresponde a Ana Lucía González, una niña de 9 años que había sido reportada como desaparecida en el municipio de Mosquera, en Cundinamarca. La administración municipal señaló a través de un comunicado emitido en la tarde del miércoles que ya fue individualizado el presunto responsable de la desaparición de la menor, cuya identidad aún no ha sido revelada públicamente. La alcaldía del municipio informó que el presunto implicado ya habría sido individualizado en el sur de Bogotá. Sin embargo, las autoridades continúan con las labores de investigación para esclarecer el caso por completo. En el marco de este proceso se confirmó el hallazgo sin vida de la menor en la localidad Ciudad Bolívar, en Bogotá. El caso se encuentra ahora en manos de la Policía Judicial. La Administración Municipal reitera su compromiso con la protección de la niñez y la familia y su total colaboración con las autoridades competentes para esclarecer el caso. Se alcanza a leer dentro del comunicado a la opinión pública emitido por la Alcaldía de Mosquera, el municipio de Cundinamarca. Dios. Definitivamente esta noticia es horrible, es horrible. La menor tenía 9 añitos. 9 añitos y había sido reportada como desaparecida en el municipio de Mosquera. Fue encontrada en una tubería, en una alcantarilla, en la localidad de Ciudad Bolívar de Bogotá. Estaba dentro de la alcantarilla, la menor, en el barrio Juan José Rondón.
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3: Debo aceptar que a quien le agrado hoy, no es seguro que le agrade mañana. Y eso no tiene por qué ofenderme. Si acepto que a veces las personas no pueden dar más. Si acepto a quien está conmigo, tiene derecho a no estarlo. Si acepto a quien amo, tiene derecho a tomar sus propias decisiones, aunque a mí no me agraden.

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1: De esto ya hemos hablado. ¿Que es una emergencia y un riesgo inminente? Sí, estamos todos de acuerdo y lo tenemos clarísimo. Pero al parecer, a quienes les compete intervenir, pues todavía no les ha quedado lo suficientemente claro. Maite, ¿de qué estás hablando? Del puente peatonal del Inensi, señor, nuevamente lo traemos a colación, porque la alcaldesa de Soledad, Alcira Sandoval, exige al gobierno, a la gobernación y a Envías la solución inmediata para el puente peatonal del INEM. De esta forma, evitar una tragedia. La alcaldesa de Soledad ha hecho un llamado urgente a la gobernación del Atlántico y a Envías para que adopten sin más dilatación las medidas técnicas y administrativas que sean necesarias para solucionar de manera definitiva el deterioro del puente peatonal del INEM, ubicado en el corredor de la 30, el cual ha sido sellado por el Comité de Prevención de Riesgos y Desastres del municipio de Soledad debido a la alta peligrosidad que representa. La mandataria manifestó su profunda preocupación por los hechos registrados en este sector, donde recientemente dos estudiantes de la institución educativa ubicada en el sector han resultado afectados en accidentes de tránsito, situación que a juicio de esta administración municipal obliga a todas las entidades competentes a actuar de manera inmediata, con celeridad. Estamos hablando de que es un puente que se supone que deberían utilizar los niños y los jóvenes que estudian en los colegios de esta zona. Pero es un puente que no se puede utilizar porque está, mírame y no me toques. Y entonces, la administración precisa que en más de 7 oportunidades ha solicitado formalmente a Envías y a la gobernación del Atlántico que se adopten decisiones de fondo frente al deterioro de este puente y todavía no han actuado. Aquí es donde uno pregunta, entonces, ¿dónde está el gobernador Eduardo Verano? Entonces, ¿dónde están los dolientes de Envías? Entonces, ¿dónde está el personal responsable que debería tener como prioridad salvaguardar el bienestar de los niños? Por otro lado, la Corporación Autónoma Regional del Atlántico ordenó el inicio de un procedimiento sancionatorio ambiental contra la empresa de servicios ambientales Fénix SA en el municipio de Malambo por hechos relacionados con la disposición inadecuada de residuos sólidos y la realización de quemas a cielo abierto en un sitio identificado sobre la vía conocida como el Camino Ancestral. Esto queda en inmediaciones de la planta de tratamiento de agua residual del municipio. La decisión fue adoptada mediante el auto 1080 del 2026 con el propósito de determinar las eventuales responsabilidades frente a los hechos evidenciados por las autoridades ambientales y esclarecer, más bien establecer el alcance de las obligaciones que corresponden tanto a la empresa prestadora del servicio público de aseo, servicios ambientales Fénix en su calidad de operadora, como del municipio en su condición de garante de la prestación eficiente de un buen servicio, que mucha gente en Malambo se queja precisamente de esto, ¿no? Vamos a ver en qué termina este caso. 5:57 a.m. Les comentaba hace un rato que habrían incendiado la fachada de una vivienda en el barrio 7 de Abril, presuntamente por un caso de extorsión. Quiero hacerles una pregunta con base a esta noticia. Es ahora, así que habilitamos la pelotera en Tropicana.
0: Oye, Maite Guzmán, ¿cuál es la pelotera de hoy? ¿En cómo amaneció Barranquilla de Tropicana?
1: Casi siempre hablamos sobre las penas que merecen o que deberían recibir violadores. A nuestro parecer, las penas que deberían recibir las personas que agreden físicamente a sus parejas, que ejercen violencia intrafamiliar. Este tipo de crímenes son los más comunes de tocar en la pregunta que les voy a hacer a continuación. Pero yo quisiera saber, teniendo en cuenta que la extorsión creo que es el mal que más agobia a la ciudad de Barranquilla en estos momentos y que ha generado muchísimo daño, muchísimo malestar, no solamente por pérdidas materiales, sino la cantidad de vidas que también se ha llevado. A creencia de los oyentes de Tropicana, ¿cuál debería ser la sanción? ¿O qué tipo de pena deberían recibir estas personas que se dedican a extorsionar, a dañar, a acabar con los sueños, con la vida de los ciudadanos aquí en la ciudad de Barranquilla y en el Atlántico? Obviamente, la extorsión no solamente se vive aquí, pero vamos a tomarla justamente como las situaciones, con las situaciones que vivimos aquí en nuestro querido Atlántico. Esta noticia es horrible. Incendiaron la fachada de una vivienda presuntamente por un caso de extorsión. ¿Cuántas tiendas no han cogido y han levantado a ráfagas de tiros? ¿Y cuántas personas inocentes, niños, han muerto en medio de estas situaciones? Entonces, al parecer de los oyentes de Tropicana, ¿qué sanciones deberían recibir los extorsionistas en nuestro Atlántico?
2: Maite, con los buenos días, bendiciones, madre mía. Maite, pena de muerte, plomoterapia.
3: Maite, buenos días, bendiciones.
1: Mamá. Bendiciones.
3: La pena que deberían de darle a estas personas, todo el que extorsione, todo el que mate, todo el que intimide, la pena de muerte y no más nada.
1: A su opinión, ¿qué pena deberían recibir o qué castigo sería ejemplar para las personas que ejercen el delito de extorsión aquí en el Atlántico?
4: Maite, buenos días, Maite, buenos días. Máxima pena, Maite, máxima pena para que les dé miedo ejercer esa profesión, para que les dé miedo estar en esa cosa, que lo único que hacen es que todos vivan mal, los comerciantes vivan mal. Entonces la máxima o una pena altísima para que les dé miedo hacer ese tipo de cosas, Maite.
1: Y es triste, ¿sabes? Porque los pueden coger presos, se los llevan, los ponen a modelar y allá instalan un call center para seguir con el negocio ya en con office. O sea, trabajando desde casa. Qué barbaridad y qué tristeza, de verdad. Porque la corrupción que hay en el sistema judicial es tan grande que permite que estos antisociales sigan delincuentes y sigan haciendo daño. Para la opinión de los oyentes de Tropicana, ¿cuál debería ser la pena que merecen aquellos que se dediquen a extorsionar aquí en el Atlántico?
5: Maite, buenos días, bendiciones para ti, buenos para días. Tu familia, bendiciones, pásame ese trabajo,
1: bendiciones,
5: Maite.
1: Johnny.
5: A esos señores toca cogerle y mandarlos a picar. Y listo, santo remedio.
3: Maite, buenos días, bendiciones. Te quiero mucho.
1: Maite.
3: Facilito, ponerlos a camellar, pintar las calles y quitarle todas sus pertenencias, todo lo que tienen a valor y repartirlo a la gente que se les ha hecho el daño.
1: Esa es una buena
3: Eso
1: idea.
3: Hay que darle. Quitarle toda esa vaina.
1: Esa es una muy buena idea. Una vivienda ubicada en la calle 50E con carrera 16 Sur del barrio 7 de Abril fue incendiada en su fachada presuntamente por el no pago de una extorsión. De acuerdo con los testimonios de los residentes, el hecho se registró o quedó registrado en cámaras de seguridad, donde se observa un sujeto que portaba una chaqueta roja y un casco de motociclista, que supuestamente y según la comunidad ya habría estado involucrado en diferentes delitos en esta misma zona. Entonces, ¿hasta cuándo?
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11: Se sigue moviendo el mundo deportivo, don Giovanni Castro. El astro llega con los titulares deportivos a cómo amaneció Barranquilla de Tropicana.
12: ¡Ay, ya!
11: ¿Y qué, Mario?
12: Buenos días. Está lista. Muy lista. La selección Colombia, el grupo de convocados para los partidos amistosos ante México y Paraguay en el Mundial Femenino Sub-20 a las 11:30 de la mañana de hoy. Colombia, Polonia, para buscar el paso a los cuartos de final en la Copa Sudamericana. El Mineiro se impuso 4-2 al Santo en la Libertadores. Liga de Quito 3-2 derrotó a Palmeiras. El Guajiro Luis Díaz está respondiendo y por las críticas, hay gente que lo ha criticado porque dicen que no está en el mejor nivel en estos primeros partidos con el Bayern. En los Juegos Suramericanos de Santa Fe, Argentina, Colombia suma 50 medallas, 21 de oro, 16 plata, 13 bronce. Colombia va con paso firme para ganar más. Vea, en el partido de la Europa League de la primera fecha, para destacarlo del Benfica con el colombiano John Hader Durán, que fue titular, y este equipo superó al Milán en Italia 2-0. Juan Guillermo Cuadrado ya fue presentado, es jugador de Millonarios, llevará el número 7, pero debe una fecha de sanción y por lo tanto debe esperar para su debut. Anoche James Rodríguez lució la número 23 en el juego entre Nacional e Internacional. En la Liga de España, partido de la sexta fecha, otra goleada del Barcelona, 7-2 al Racing de Santander. Atlético de Madrid también goleó 4-0 al Osasuna. La Asociación Colombiana de Futbolistas Profesionales, a través de tutela, está tratando de que el jugador Yormar Hurtado de el América pueda seguir actuando en la liga. Por la liga, a propósito, hoy partido de la fecha número 9 entre Bucaramanga y el Deportivo Independiente Medellín. Va a jugar Colombia a las 11:30. Colombia femenino buscando su paso a la siguiente ronda en el Mundial. Tropi Deportes, Tropicana.
11: Gracias, don Giovanni, por los Tropi Deportes. Dice Sebastián Viera, quien es el técnico del Junior de Barranquilla, que no hay que ver la tabla, hay que ganar. Pese al crítico momento que vive el Junior, el técnico rojiblanco está optimista. de poder revertir la situación. Yo quiero preguntarle a los oyentes de Tropicana, bajo su vasta experiencia siendo hinchas del Junior, ¿ustedes creen que hay posibilidades de remontar? ¿Ustedes creen que hay posibilidades de voltear la tabla? Y no necesariamente haciéndolo de forma literal. ¿Ustedes realmente creen que hay posibilidades de que el Junior abandone ese último lugar en el que está posicionado en estos momentos? Quiero conocer la opinión de los hinchas, de los junioristas, de los oyentes de Tropicana. Al 300-356-5627, díganme ustedes. ¿Ven con optimismo, así como hubiera una posible revertida de la situación en la que se encuentra el Junior? ¿Oli?
13: No, Maite, no, ahí no hay nada que, ahí no hay nada que buscar. Ahí no hay nada que buscar.
14: Bueno, buenos días, Maite. Claro que sí, posibilidad, siempre y cuando los jugadores pongan la mejor actitud, así sea de octavo, puede ingresar. Porque todavía les faltan bastante partido. Con eso puede ingresar a los 8.
11: Viera dice que este domingo empieza la remontada con un triunfo ante Fortaleza. Eso dijo el técnico. ¿Será que se le dan las cosas?
15: Maite, buenos días. Pues te comento, este Junior, que tenga miedo que se compre un perro. La demora es que nos metamos entre los 8.
11: Ah, me gustó.
15: Vamos por ese tricampeonato.
11: Me gustó, eso me gusta. Eso me gusta, que el hincha, hincha de corazón, es optimista siempre. Así le digan iluso. Así le digan, tú estás loco. Junior es Junior. Y el que tenga miedo, que se compre un perrito. Ay, me gustó, me gustó.
16: Maite, muy buenos días.
11: Buenos días, Mati.
16: Dios te bendiga. Maite, claro, sí, las posibilidades existen mínimas.
11: Pero existen.
16: El problema no son de las posibilidades, el problema es la actitud de los jugadores, cómo están asumiendo cada encuentro futbolístico. Y la verdad que con esa actitud yo creo que esas posibilidades desaparecen paulatinamente.
11: ¿Y usted qué cree? Quiero conocer la opinión de los hinchas, de mis junioristas, de mis tiburones. ¿Tú qué crees, Tibu? ¿Hay posibilidades de remontar o ese Junior se quedó ya ahí en el último lugar?
17: Buenos días, Maite. Bueno, yo pienso que a veces Junior ha pasado por momentos difíciles, pero sale campeón, sale campeón.
18: No, solo tiene que recordar que a Junior hay que matar.
11: ¡Miércoles! ¡Sí,
18: cuidado,
11: señor!
18: ¡Cuidado, papi! Y un feliz cumpleaños para mí, Maite.
11: ¡Feliz cumpleaños, Roberto! ¡Que Dios te bendiga, cariño mío! ¡Que el Junior te dedique ese triunfo a ti! ¡A Junior tienes que matarlo!
19: Hola, Maite, buenos días. Maite, la verdad es que son momentos malos, porque ese equipo se entrena fuerte y todo. Y si el técnico dice que están trabajando bien y todo bien, se puede todavía.
11: Bueno, señor Riviera, su hinchada está optimista. No la decepcione, por favor.
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te quiero conocer. Quiero sentirte, Dios bendito. Quiero sentir tu presencia en mi vida. Quiero sentir cómo tomas el control en cada una de mis decisiones. Quiero que hagas parte de mi vida, Señor. Feliz y bendecida mañana para todos los oyentes de Tropicana que van llegando a la sintonía. Los que se conectan a través de arroba Tropicana Barranquilla en el TikTok, bienvenidos. Gracias por permitirnos compartir con ustedes una vez más esta oración muy especial. Esperamos siempre llegue al corazón de cada uno de los oyentes de Tropicana y sobre todo de aquellos quienes más lo necesitan. Ahí estamos en TikTok, arroba Tropicana Barranquilla. Saludo a todos los que nos escuchan en el FM. TropicanaFM.com, www.tropicana.com, también la aplicación, la página web. Y a quienes nos escuchan en la ciudad de Barranquilla a través de los 89.1 Tropicana Radio. Hoy, papito Dios, quiero hablarte con sinceridad, quiero hablarte desde el corazón. Quiero decirte que vengo con el corazón un poquito herido, un poquito partido. No estoy destruida, pero me siento un poco triste. No he perdido la fe, pero hoy, sinceramente, papá Dios, necesito que me recuerdes que tú estás conmigo. Necesito que me recuerdes por qué vale la pena seguir creyendo. Hay cosas que no entiendo, palabras que me dolieron, personas de las que esperaba algo diferente, promesas que no se cumplieron y situaciones que, aunque intento aceptar, todavía me cuesta mucho soltar. Y quizás hoy no soy la única, quizás alguien que está escuchando esta oración también está pasando por esta misma situación. Quizás alguien se siente decepcionado de una persona que amaba. Quizás alguien se siente poco valorado, poco elegido, poco comprendido. Quizás alguien está preguntándose hoy en el silencio, ¿por qué? ¿Por qué si yo he dado lo mejor de mí termino doliéndome tanto? ¿Por qué? Señor, a todos nosotros abrázanos hoy. No permitas que una decepción nos convierta en personas desconfiadas del amor. No permitas que una herida nos haga creer que no somos suficientes. No permitas que lo que alguien hizo o deje de hacer defina nuestro valor como persona. Enséñanos a entender que algunas despedidas son una protección de tu parte. Que algunos silencios también son una respuesta. Y que no todo lo que perdemos era realmente para nosotros, ni es realmente una pérdida. Pero sobre todo, papá Dios, ayúdanos a no tomar decisiones desde el dolor. Danos calma para esperar, sabiduría para comprender, fortaleza para soltar lo que tengamos que soltar y fe para recibir aquello que todavía no podemos ver, pero que ya sabemos que viene preparado por tu obra, por tu majestad, por tu maravilla, Señor. Padre Santo, sana esa parte de nuestro corazón que nadie conoce, esa que todavía duele cuando estamos solos, esa que escondemos detrás de una sonrisa y detrás de un estoy bien. Cuando sintamos que alguien nos decepcionó, recuérdanos que tú nunca dejas de sostenernos, papá Dios. Hoy no te pido que cambies nada, te pido solamente, papá Dios, que intervengas. Te pido que cambies lo que esta experiencia ha dejado dentro de nosotros. No que cambies la experiencia, solo que intervengas en cómo me hizo sentir, en lo que hizo dentro de mí. Que no nos quite la ternura, que no nos quite la esperanza, que no nos quite las ganas de amar. Y si hoy tenemos que llorar, déjanos llorar contigo. Si tenemos que descansar, déjanos descansar en ti. Y si todavía no podemos entender lo que está pasando, danos la paciencia para confiar en que alguien, en que algún día tendrá sentido, en que alguien que llegó no necesariamente tenía que quedarse y que alguien que se fue no necesariamente es el malo por haberlo hecho. Porque, Señor, aunque el corazón esté ligeramente herido, sabemos que no estamos solos, que tú estás aquí. Y donde tú estás todavía hay esperanza. Si hoy, amigo oyente de Tropicana, alguien te decepcionó, no permitas que su acción te haga dudar del valor que Dios ha puesto en ti. A
veces el corazón duele no porque Dios nos abandonó, sino porque está enseñándonos a soltar aquello que no puede acompañarnos. Así que recuerda, en las decepciones del mundo, no cambien el corazón que Dios ha puesto en ti, ni la forma de amar que Dios ha puesto en tu corazón. Amén, amén y amén. Eso me recuerda a esa canción.

0: Claro que sí, todo va a estar bien. Todo va a estar perfecto, seguramente. Todo va a estar como en algún momento lo deseamos o como Papito Dios lo desea. 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Gracias, Papito Dios. Un abrazo para Jorge Villalobos, para la gente en el TikTok que a esta hora se conecta con nosotros en la transmisión. Un abrazo bien especial. Gracias por escuchar Tropicana. Hoy será un día maravilloso, un día bacano, un día chévere, seguramente, pero hay que ser positivo y hay que tener una actitud ganadora, una actitud de que todo va a estar bien, de que todo va a marchar, de que las cosas van a empezar a funcionar, de que las cosas van a empezar a enganchar como nosotros queremos que enganchen, ¿o no? Todo va a estar bien, todo va a estar bien seguramente, ya es hora de la mañana. Se lo vamos a contar aquí en Tropicana 89.1. Me llegó una carta, Maite. Ay, Dios mío. Esas cartas que a veces uno dice, ¿qué pasa, hombre?
1: Que siempre caen como anillo al dedo.
0: Me llegó esta carta y a esa hora de la mañana la vamos a leer aquí rapidito en Tropicana. Dice, hija, llevo años imaginando este momento. Y por más que lo ensayo en mi cabeza, nunca encuentro una manera de decirlo sin sentir que puedo romperte el corazón.
1: Wow.
0: Wow. ¿Qué será? Tú eres mi hija mayor, la primera que me enseñó lo que era preocuparme por alguien más que por mí. La primera que me dijo papá, la primera que cargué dormida hasta la cama, a la que llevé al colegio, a la que regañé, consentí y vi crecer. Pero hay algo que nunca te he contado. Fuerte. Yo no soy tu padre biológico.
1: Ay, Jesús.
0: Y escribirlo me duele, porque tengo miedo de que después de saberlo mires hacia atrás y pienses que nunca, o que nuestra historia nunca fue verdad, sino que fue mentira. No lo fue. Cuando llegué a tu vida, eras muy pequeña. Tu mamá y yo decidimos que yo asumiría ese lugar. Y con el paso del tiempo dejé de sentir que estaba haciendo de papá. Simplemente me convertí en tu papá. Por eso callé. Al principio pensé, cuando esté más grande se lo digo. Después pensé, cuando tenga edad para entender se lo digo. Y cuando llegó a esa edad me dio miedo. Miedo de perderte. Miedo de que apareciera una pregunta que durante tantos años traté de evitar. Entonces, ¿quién es mi verdadero papá? Y esa pregunta me parte el alma, porque sé que biológicamente existe una respuesta diferente, pero mi corazón tiene una sola. Yo fui el que estuve ahí. Pero también entiendo que tienes derecho a conocer tu historia. Y si después de esto quieres saber quién es tu papá biológico, hacer preguntas o buscar respuestas, no voy a impedírtelo. Aunque me duela, voy a acompañarte. Solo quiero pedirte algo. Cuando recibas esta verdad, no borre todos estos años de tu corazón. No borres las noches en que te cuidé enferma. No borres las veces que te esperé preocupado. No borres nuestros abrazos, nuestras peleas,

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1: Pero tú cambiaste la mía.
2: Ay, Jesús.
1: Y si después de conocer toda la verdad todavía decides llamarme papá, quiero que sepas que esa palabra tendrá para mí más valor que nunca. Te ama, papá.
2: ¿Qué carta tan hermosa?
1: ¿Qué tal esta carta que nos llega aquí a Tropicana 89.1?
2: No, qué carta tan divina.
1: Uno esperaría que esto pase poquito, pero pasa más de lo que uno se imagina. Y gracias al oyente de Tropicana, que ya comenzaron a pedir la carta. No sé si es para enviársela a otra persona o que estén pasando por la misma situación. Pero bueno, ahí estamos, Maite, a esa hora de la mañana, a través del WhatsApp 303-56-5627. Palabras contundentes, palabras muy fuertes, pero que dicen mucho.
3: Hola, Tropicana. Tengo un hijo varón que hoy en día debe tener 18 años porque tiene la misma edad de mi hijo menor. La mamá se fue de viaje y nunca me dijo nada cuando apareció. Y el niño tenía 6 años con otro papá. Papá, un policía pensionado. Hoy en día está en Medellín y perdí toda la comunicación con él. No, yo le comenté a mis hijos. Le dije, no, usted tiene un hermanito perdido por ahí y de unos días para acá me la tienen montada porque ya son hombres. Y no sé cómo hacer, la verdad.
1: Mira lo que me llega por acá. Bueno, mi hermano, te mandamos un abrazo porque sabemos que no es una situación fácil. Me pasó a mí, pero con un hijo varón, tiene 14 años, se lo dijeron por la calle y hoy se ha alejado de mí. Me duele porque yo lo cogí de un mes y lloro, Rafa. Eso duele, Maite.
2: Es que nunca es fácil, creería yo, Rafa, esta situación. El cómo manejarlo, el cómo decirlo. Porque es cierto que siempre se debe decir. Precisamente para evitar eso. Que se lo diga a otra persona. Pero ¿cómo se lo dices?
4: ¿Qué es? Maite, Tropicana, buenos días. Sí. Está bonita la reflexión, está bonita la carta, Maite. Yo pasé por un mismo momento de eso y papá no es el que hace, sino el que cría.
1: Así es, papá, vos Tropicana.
5: Buenos días, Rafa, bendiciones. No, es duro todo eso, pero uno el cariño se lo gana a esos hijos. Para muestra un botón, yo soy padre de una niña crianza, hoy en día tiene 12 años, yo la cogí de 3 añitos. Le puse mi apellido porque su papá biológico nunca ha querido responder por ella. Pero eso sí, antes de ponérselo, cuando ella tenía 8 años, 9 años, la mamá y yo hablamos con ella para ver si ella estaba de acuerdo.
2: Qué bonito.
5: Que le pusiéramos mi apellido porque tenía el apellido de la mamá. Y ella dijo, no, tú eres mi papá, de aquí al cielo. Eso no lo va a cambiar nada, independientemente que sea el biológico o no, eres mi papá. Eso me hizo llorar como durante una semana. Y ahí está mi hija, ya tiene 12 años y gracias a Dios convivimos como padre e hija. Tengo otra niña con la mamá y afortunadamente es bonito tener esos hijos de crianza así, que lo quieran a uno como su verdadero papá.
1: Compadre biológico.
5: Porque eso se lo gana uno, obviamente.
1: Buenos días, Tropicana,
6: ¿cómo estás?
7: Gracias, Tropicana.
6: Bueno, te cuento de que yo duré 8 años.
7: Ya comenzaron a pedir
6: con
7: la carta.
6: Mi exmujer cogía a mi hija de 9 meses. Y pues ella no conoció a su papá. Yo fui su papá hasta el sol de hoy. Me separé de ella y está en España y todos los días hablo con ella. Yo soy su papá, la amo con toda mi alma.

0: y va a ser mi hija para toda la vida.
1: Bueno, ahí están las historias que a veces uno creería que no pasan, pero sí pasan. Tropicana.
2: Juan, muy buenos días. Muy buenos días, Rafa.
3: Buenos días.
2: Literal.
4: Que ya comenzaron a pedir la carta.
2: Esa es mi vida. Esa es mi vida. Yo soy adoptado. De un añito de edad.
4: A esa hora de la mañana.
2: Mi papá de crianza.
4: Palabras con tu.
2: Para decirlo así.
4: Palabras muy fuertes, pero.
2: Mi primo. Me cogió de un añito. Y para mí, mi papá y mi mamá, aunque no sean mi sangre biológica, son mi mundo. Son mi mundo y me vine a enterar o lo vine a saber a eso de los 10, 11, 12 años. Listo, está bien. Tuvo una infancia fea, tuvo una infancia horrible. Ya que la familia de mi mamá de crianza nunca les pareció la idea de que ella me cogiera en adopción y lo demás. Pero,
4: me pasó a mí, pero conmigo.
2: A las malas caras siempre había una sonrisa. Literal, fui cenicienta. No me permitían entrar ni siquiera a los cuartos, no me permitían andar sin suéter, no me permitían estar sin chancleta, porque siempre estaba esa tía que siempre me veía con mala cara. Y en su momento alguna vez me lo dijo y nunca se me va a olvidar. Gracias a Dios yo no llevo tu sangre en mis venas. Me das asco, porquería. Y fíjate que no hice nada. Me quedé quieto, o sea, me dolió mucho, pero hasta ahí. Y nada, o sea, siempre te lo voy a decir, siempre se lo digo a cualquiera. Mi papá y mi mamá son mis papás, son mi mundo. Por ellos soy capaz de hacer todo.
1: Bueno, esperemos que esa tía que te dijo esas palabras esté pasando por una buena vida, Maite. Ojalá.
3: Qué crueles somos a veces.
1: Porque si Dios la pone a pagar lo que le dijo a ese muchacho,
3: y siendo un
1: debe
3: niño,
1: estar pasando una situación bien cruel.
3: Y siendo un niño.
1: No joda, manda. Bueno, vamos a cambiar de tema, ¿viste? Porque ya me dio rabia. Perdóname, pero es que, como una persona mayor le va a decir eso a un niño. ¿Ah?
3: La crueldad del ser humano.
1: O sea, debe tener el odio más grande en su vida, en su corazón, para decirle eso a un pequeñín, hombre, no menos. O sea, usted tan. Pero vamos a sonreírle a la vida, no joda, vamos a echar para adelante, qué vaina.

0: ¿Sabes qué viene ahora, Maite?
1: ¿Qué viene ahora?
0: Los chistes de los niños.
1: Los huesitos de los pequeñitos.
0: A través del WhatsApp 300-356-5627 de Tropicana. Los pequeñines, los chiquitines, mandan su nota de voz, es decir, su chiste bacano, su huesito, pero cortico.
1: Los chiquitines pueden mandar su huesito, pero cortico, al Tropi WhatsApp 300-356-5627. Llegó el momento de los chistecitos de los pequeñitos en Tropicana.

0: Carlos se vaya, que se vaya para allá.
1: Joda, que se vaya esa gente mala, gente. Que se vaya para la luna, hombre. Que se vaya para allá, para el monte, ya. Que se quede solita en el monte, hombre. Tropicana, buenos días.
2: Hola, buenos días. Mi nombre es Alejandra de Tizabal y hoy voy a contar mi huesito pelotático. ¿Cuál es el animal que más lee en el mundo?
1: ¿Cuál es el animal que más lee en el mundo?
2: El león.
1: Ah. Hombre. Tropicana, Tropicana. Ay, grabe de nuevo, que está mal el audio. Buenos días, Tropicana.
3: Buenos días, Tropicana. Maitel, ¿cuál es el animal que camina con los pies en la cabeza?
1: ¿Cuál es el animal que camina con los pies en la cabeza?
3: El piojo, porque camina con los pies en tu cabeza.
1: Hombre, Tropicana.

0: huesito pero cortico. ¿Quién es más grande, un pollo, un bebé de un año o un pollo de un año?
1: No sé cuál de los... ¿Un come?
2: ¿Un pollo de un año o un bebé de un año?
1: De hecho, es la misma vaina, ¿no?
2: No.
1: ¿Por qué? Ah, ¿quién es más grande? ¿Quién es más grande? ¿O el bebé, no?
2: No.
0: El pollo porque tiene año y pico.
2: ¿Qué se te
1: explicaba?
2: Después se
3: perdió
2: el
1: chico.
3: ¡Qué perrateo! Buenos días, Tropicana, Tropicana.
1: Hombre, ¿cómo va a ser, hombre? Este es Tropicana 89.1, buenos días.
4: Yo, mamá.
5: ¿Qué mamá me llama? Mamá.
4: Papá.
5: Mamá.
4: Papá.
5: Mamá, tía. Tía. Papá. Llama a tía, llámala.
4: Ya.
5: Eso. Oh, Ali, mi mamá.
4: Papá.
1: Tropicana.
6: Buenos días, Tropicana. Mi nombre es Mariana y les voy a cantar mi huesito pelo cortico. ¿Cuál es el animal más viejo de todo el mundo?
1: ¿Cuál?
6: La cebra, porque está en blanco y en negro.
7: Día Tropicana, mi nombre es Vladimir Agudelo y hoy le vengo a contar mi chiste. ¿Queréis un calvo a otro calvo?
2: ¿Qué le dicen?
7: Imagínate que estás despelucado.
8: Buenos días,
1: Tropicana.
8: Les habla Bruno Castro. Hoy les voy a contar mi chiste. ¿Por qué los hijos de Superman son tan tranquilos?
2: ¿Por qué? ¿Por qué los hijos de Superman son tan tranquilos?
1: Ajá.
8: Porque son supermancitos.
1: Hombre, Tropicana, hola, Tropicana.
9: Hola, Tropicana, este es mi huesito. ¿Ustedes saben qué le hizo un pavo en la noche a otro pavo?
2: ¿Qué le dice?
9: Le dice, apágalo, apágalo. Y ustedes saben lo que dice el otro.
1: ¿Qué?
9: Apágalo tú.
10: Buenos días, Tropicana. Mi nombre es Samuel Morales y hoy les voy a contar un chiste huesito pero cortico.
1: Dale, pues.
10: ¿Cuántos meses tienen 28 días?
2: ¿Cuántos meses tienen 28 días?
1: Pero ahí, ¿por qué no respondiste ahí enseguida?
2: ¿Ah? Todos.
1: Tropicana.
11: Buenos días, Tropicana. Mi nombre es Ariana y hoy le viene a hacer dos preguntas.
1: A ver.
11: Si el agua es vida, ¿por qué nos ahogamos en ella? Si el sol seca la lluvia, ¿por qué no seca el mar?
1: Señorita, vaina Tropicana.
12: Un asqueroso aquí en la.
1: Bueno, Tropicana, venía Tropicana.
13: Pero un día Tropicana. Aquí llevo mi chistecito, huesito, pero cortito. ¿Ustedes saben qué le dijo un semáforo a otro semáforo?
2: ¿Qué le dijo un semáforo a otro semáforo?
13: No me miren, me estoy cambiando, voltea.
1: Epa, respeta.
13: Buenos respeta. Días, Tropicana. ¿Ustedes saben cuál es el país que se ríe y luego se explota?
2: ¿Cuál?
1: ¿Cuál?
13: Es ja,
2: pum.
13: Ja, ja, ja, pum.
1: ¡Hombre, Tropicana!
14: Buenos días, Tropicana. Mucho ingreso era diferente. Hoy lo voy a contar un chiste. ¿Qué le dice un perro a otro perro?
1: ¿Qué?
2: ¿Qué le dice?
14: Camina, porque después te queda.
1: ¿Camina? Porque después te queda. 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

0: Señoras y señores, después de unas largas vacaciones, este man no sé si trabaja aquí, no sé dónde carajo anda metido, no sé si echarlo, no sé si decirle, hey, ¿sabes qué? Sigue trabajando con nosotros. O sea, la verdad, no sé ni qué decir. Aquí está con nosotros, desde Maicao, desde la frontera, desde la raya, viene de su raya, aquí está con nosotros, el Ñato.
1: Buenos días, Rafa, buenos días. Por fin veo gente simpática, Rafa. Sí. Porque es en Perú puro indio. Bueno, contento de estar acá nuevamente, Rafa. La otra semana de pronto te pido un permisito.
0: No, no seas pendejo, hombre, ya. O si quieres, vete de una vez.
1: Bueno, Rafa, presentando desde... También desde su raya.
0: Ajá, de aquella. Ajá, o sea, estamos hablando de la frontera,
1: de la frontera, la frontera de La Guajira, Rafa, entre Venezuela y Colombia. Donde empieza Colombia, Rafa. Desde Maicao, una persona que no le gusta meterse en la vida ajena. Una persona que es alegre, Rafa. Una persona que no le incomoda cuando tú opinas algo que a él no le parece. O a ella no le parece.
0: Sí, porque no sabemos si es ambidiestra. Le pega con la derecha y con la izquierda.
1: Rafa, con ustedes, la vecina.
0: Ella trae sorpresa. Vecina, buenos días, vecina.
2: Buenos días. Muchas bendiciones. Espero que hoy sea un gran día para ustedes. Y hoy, bueno, después de lo que acaba de decir el Ñato, yo también quiero presentar una persona de manera rápida, breve y especial. Una persona que en realidad me hace sentir en compañía, porque nunca me voy a sentir que voy a estar sola. Hola. En la cabina.
0: ¿Por qué?
2: Porque está a mi lado, nunca me lleva a la contraria, me apoya, no me intrata, no me dice que el champú tiene instrucciones, es por mí. Esa persona, la verdad, siempre he contado con ella y cada vez que yo digo algo... Siempre está ahí para apoyarme. Con ustedes, señoras y señores, Maite Guzmán.
3: Pero lo del champú fue con cariño.
2: Sí, con razón que me entró en los ojos y no me hizo llorar.
3: A esa hora de la mañana tengo el gusto, el honor de presentar también de forma rápida, breve, concisa, precisa a nuestro director, el hombre de la camisa de rayas, el hombre que lleva el mando a esa hora de la mañana directamente de Aracataca, de Ciénaga Magdalena, de Santa Marta, no sabemos de dónde.
2: De Bucaramanga.
3: De Bucaramanga también. De Bogotá. De Santander.
0: Cartagena.
3: De alguna parte. No tenemos muy claro de dónde es, pero es de todos lados y está aquí acompañándonos en Cómo Amaneció Barranquilla de Tropicana.
0: ¿Cómo que dice? Oye, mira la puesca.
1: La Rafa.
0: Ey, ¿cuál Rafa? Ven, ponte.
2: ¿Cómo es?
1: Mario, mi hermana mató una puesquecita que se va a querer costilla, cerdo. La limpiecita.
0: La limpiecita. Tropicana.
4: 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En Cómo Amaneció Barranquilla de Tropicana, nos vamos con una tripleta de noticias. 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
3: Oiga, hallaron el cadáver de un joven con signos de violencia en una trocha del barrio El Concord de Malambo. Un adolescente de 17 años fue asesinado con arma de fuego el día miércoles ayer en un sector enmontado del barrio El Concord, específicamente en una trocha ahí en el barrio El Concord, etapa 1 del municipio de Malambo. La víctima fue identificada como Pablo Niebles, cuyo cuerpo fallaba eso de las 12:33 del mediodía en esta zona de trocha del sector. Habitantes del área dieron aviso a la policía luego de percatarse de la presencia del joven sin vida. Uniformados llegaron hasta el sitio y adelantaron las primeras diligencias para acordonar la zona y recopilar información relacionada con el homicidio. De acuerdo con la información preliminar recolectada por los investigadores, Niebles al parecer se dedicaba al expendio de estupefacientes en el sector y sería integrante de Los Costeños, supuestamente. Esta hipótesis hace parte de los elementos que deberán ser verificados para esclarecer las causas de la muerte de este joven de 17 años.
0: Peladito. Hombre, ya tenemos 6 de la mañana, 50 minutos, 6, 50 minutos en Tropicana.
5: Con asqueroso aquí en la cordialidad con Sao Macarena. Semáforo fuera de servicio, imagínate la cola.
0: Vale, papá, gracias.
5: Y la policía brilla por su ausencia. Los agentes de tránsito brillan por su ausencia.
0: Y seguirá brillando por su ausencia. Bueno, pues, a esa hora, una pelea más sabrosa, ¿cuándo, Maite? Oye, Ñato, ¿una pelea más sabrosa cuándo? Vecina, ¿una pelea más sabrosa cuándo? ¿A ti qué te gusta la pelea? Ah, aquí tenemos a la que más pelea, Maite. Maite, ¿una pelea más sabrosa cuándo?
3: Una pelea más sabrosa cuando sabes completamente que tienes la razón y vas a ganar.
0: Una pelea más sabrosa cuando te sacan cosas de hace 12 años.
2: Rafa, una pelea es más sabrosa cuando el que está peleando es familia tuya y va ganando.
0: No joda. Una pelea es más sabrosa cuando empieza por yo no te iba a decir nada, pero.
1: Una pelea es más sabrosa, Rafa, cuando tú de salida le partes la cara.
0: No, pero no es pelea. No, pero tampoco hasta allá.
1: Rafa, una pelea al mal, le meto
0: pero
1: un
0: mambo. Vamos a ver la parte jocosa, no la parte violenta.
1: Ah, bueno, una pelea es más sabrosa cuando gana, Rafa.
0: ¿Sabes cuándo una pelea más sabrosa?
1: ¿Cuándo?
0: Cuando aparece el clásico ese que dice, pregúntale a tu mamá. Y ahí, ¡ay, pra!
3: Una pelea más sabrosa cuando hay bembeo y hay...
0: No, hombre, cuando hay... Pss, pss,
1: ¡Rafa!
0: No
1: mierda. Una pelea más sabrosa cuando empieza tocándole la barbita.
0: ¡Ay, coño!
6: Tropicana, una pelea más sabrosa cuando terminamos en la cama, Rafa. Ay.
0: Tropicana.
7: Rafa, una pelea más sabrosa cuando sabe uno cómo es el reconcilio.
8: Vivo Rafa, una pelea más sabrosa verla, vivo Rafa, cuando la vecina bollona esa que no le habla a nadie, papi, le vienen a reclamar un poco de vías que el quitamarillo y que vaina, no joda, y le dejaron por. Joda por bollona, no joda.
9: Rafi, una pelea es más sabrosa, mi hermano, siempre y cuando usted vaya ganando y le esté dando duro en la cara y no lo hayan tocado a usted. Ahí.
0: Tropicana.
10: Rafa, una pelea más sabrosa es cuando dice que ¿quién parte la patilla? ¿A quién le echa la concha? ¡A la luna!
0: ¡Valórenlo!
11: Buenos días, Tropicana. Rafa, una pelea más sabrosa cuando llegue un amigo con una patada a la hora.
0: ¡Hombre!
2: ¡De la nada!
0: Óyeme, ¿hay una pelea más sabrosa cuando? Cuando todo el mundo, o sea, están peleando, pero hay bastante gente y la gente la está tirando de pendeja que no está escuchando nada. O sea, comencé a mirar de lado. O sea, está mirando de lado, pero está uno pillándose la pelea, pero sabrosa. Óyeme, ¿una pelea más sabrosa cuando, Maite?
3: Una pelea más sabrosa. ¿Cuándo será? Cuando el otro es el que pelea solo y tú ya no tienes más argumento.
0: No jodas.
3: Que quedas ahí como aturdido sin saber qué decir.
0: Tropicana.
12: Hombre, una peleita bien sabrosa cuando uno está con la mujer uno y va a estar bien de 50 mil. No, que yo lo voy, no, que no,
13: una pelea más sabrosa, Rafa, cuando es cuerpo a cuerpo y se le lleva gana a la vecina.
14: Rafa. Ay, Rafa, una pelea es más bacana cuando dice que quien parte la patilla, a quien echa la concha.
0: Hombre.
15: Rafa, una pelea más sabrosa es cuando ponen la mano entre el medio de los dos y dicen, el que escupa aquí, los dos mandan el salivón.
0: Y
15: quitan la mano.
0: Ese tiene que ser Guajira.
3: Esa pelea
1: no.
3: Nunca la
1: he visto. ¿Por qué?
0: Ah, porque yo esa vaina nunca la he visto del parte papá.
2: Ve acá, Rafa, te voy a preguntar una cosa.
0: Escupí, si no.
2: Tú estás queriendo que haya una pelea sabrosa aquí. ¿Ve que somos dos contra ti?
1: Yeah. No, pero yo no pero pelearía. Jamás, Rafa. Jamás pelearía yo
2: contigo. O sea, hay 32 departamentos y tú vas a decir, soy Guajira.
0: Pero es que
2: ¿te gusta la pelea?
0: Es más que acaba de mandar esa vaina de Maicao.
2: ¿Qué te digo?
1: Rafa, pero yo jamás pelearía contigo.
0: ¿Por qué?
1: Yo voy sacando es pistola.
3: Ay, una pelea es más sabrosa cuando terminan tirando el vestido encima de la otra persona.
0: Uy.
2: Rafa.
16: Rafa, una pelea más sabrosa es cuando no se hace. Cero violencia.
2: Ay, una pelea más sabrosa, Rafa, es cuando está peleando tu pareja con la suegra y la termina echando. Te libras de eso y se va de la casa, Rafa.
0: ¡Ey, perro! ¡Tropicano,
4: Número 2!
3: Atención a las noticias, porque un joven fue violentamente asesinado al interior de su vivienda durante la noche del martes en el barrio Nuevo Horizonte, en el Soledad, tras ser tiroteado por unos sicarios. De acuerdo con el informe de la policía, a eso de las 10:15 la víctima se encontraba dentro de su residencia. Normal, ubicada en la carrera 13C2 con diagonal 73. En ese momento tocan a la puerta. Oye, Juancho Polo, ven acá. Uy. El muchacho sale. Cuando sale, los dos sujetos, uno saca el arma de fuego, le dispara y deja el peligro. Así de sencillo. Malherido, el joven de 21 años fue auxiliado por sus familiares, quienes lo trasladaron de urgencia hasta la clínica Los Almendros, donde los médicos de turno confirmaron su deceso. Se conoció por medio de una fuente oficial que el occiso registraba una anotación por el delito de porte ilegal de arma de fuego. La policía adelanta las investigaciones para esclarecer cuáles habrían sido los móviles de este nuevo crimen.
0: Bueno, si hay novedades en la calle Barranquilla, Maite, ¿qué tiene que hacer el oyente de Tropicana a esta hora?
3: Enviarnos el reporte, el informe al 300-356-5627. Envía su nota de voz y en texto la palabra novedad. ¡Tropicana!
17: Oígalo, lo estaba extrañando, compadrito.
1: Ajá. Hablando de peleas, güey. Ajá. Mi mujer me partió la cabeza, güey.
17: Bueno, eso se lo merecía.
2: Una pelea sabrosa.
1: La cabeza de arriba me partió, güey. Para aclarar. Estábamos almorzando y me dijo, cuando termines lavas los chismes, güey. Lavé los platos, los vasos, los cubiertos, carnal. Cuando me sentí que no, que falta el caldero y las ollas.
17: ¿Qué le pasó?
1: No, que así donde se acaban los matrimonios, güey. ¿Cómo que voy a lavar el caldero?
17: Ay, ¿qué pasó?
1: Y me dice que yo mejor me hubiese casado con el diablo, güey. Y yo le dije, es que eso no se iba a dar, porque no se puede casar con el hermano, güey.
2: Y los familia con familia, todo está permitido.
0: Número 3. Maite, la Corte Constitucional aclara cuándo una empresa no puede despedir a un trabajador.
3: ¿Cuándo?
0: Cuando un trabajador que será padre y cuando debe pagarle una indemnización.
1: Puede ser padre, Rafa.
0: Bueno, no, bueno. Corte Constitucional aclara cuándo una empresa no puede despedir a un trabajador que será padre. Atención a los trabajadores que están próximos a ser papás, porque existe una protección laboral especial conocida como fuero de paternidad.
3: Cuero de paternidad.
0: Sí, fuero de paternidad.
1: Por eso, Rafa, pero cuando va a ser padre, ya avanzado, ¿no? Porque no te puede decir, voy a ser padre, ¿eh? ¿Cuántos meses tiene? ¿No? 3 horas. No, no se puede.
0: Ey, ya, ¿tú qué? La Corte Constitucional ha establecido que un trabajador puede estar protegido contra el despido o desmejoramiento de sus condiciones laborales cuando la madre de su hijo está embarazada o en periodo de lactancia y carece de empleo formal. Esta protección puede aplicarse sin importar si el contrato es fijo, indefinido, por obra o incluso verbal. ¿Sí entendiste?
3: Sí.
0: Para que opere la protección es importante que el empleador tenga conocimiento del embarazo o del nacimiento. No como acaba de decir sinvergüenza este.
1: No, hay que aclarar porque la gente, Rafa, no sabe.
0: Sí, cada 3 horas de la jugada, entonces va a decir, no, que me acabo de dar cuenta que mi esposa quedó embarazada.
1: No, porque ponle que el man va ahora escuchando a Tropicana y tú estás dando la información. Ajá. Y llega y el jefe le dice, no, mire, usted está despedido. Él escucha y dice, ven acá, pero la mujer mía está embarazada. ¿Y qué tiempo tiene? No, está mañana.
3: Ah, sí, no aplica.
0: Cuando el trabajador está amparado por este fuero, la empresa no puede simplemente despedirlo. Debe solicitar previamente autorización al inspector de trabajo o al alcalde municipal cuando no existe inspector. ¿Y qué pasa si lo despiden sin esa autorización?
1: Eso te iba a preguntar, Rafa.
0: La corte señala que el despido puede ser declarado ineficaz y además procede con una indemnización equivalente a 60 días de salario, aparte de otras indemnizaciones y prestaciones que correspondan según el contrato. ¿Usted sabía que un hombre que está próximo a ser papá puede tener protección especial contra el despido? Esa es la pregunta que le podemos hacer al oyente de Tropicana.
1: Pero Rafa, eso te iba a preguntar.
0: ¿O será que las empresas y los trabajadores conocen realmente este derecho?
1: Exactamente. Lo que te iba a decir, Rafa, era lo siguiente. Ponle que el man no sepa estos derechos y lo despiden.
0: Ajá.
1: A los 4 días él se entera de esta vaina.
0: Y puede reclamar.
1: Por eso, cuando le dan la indemnización y eso, lo reintegran.
0: Sí, pues solamente reintegrar. No, ya. Pueden reintegrarlo. Bueno, ya, Tropicana.
18: Rafa, para que no me despidan, voy a preñar todos los años. Todos los años voy a preñar a la mujer. Todos los años. Se acaba la cuarentena y vuelvo y dele.
2: Rafa,
18: se acaba
2: mito.
18: La cuarentena y dele y juega.
0: Sí, pero,
3: yo creo que es más conocido cuando se trata de mujeres, que no pueden despedirles tampoco, salen
0: por eso, Maile,
3: que
0: los hombres. Pero yo hice una aclaración y les pregunté a ustedes si sabían.
1: Rafa, y ahora te hago una pregunta.
0: ¿Ah?
1: ¿Tú por qué ya te han ido cuando estabas esperando a la hija?
0: Yo nunca eché a nadie.
2: Sí,
0: bueno.
2: Rafa, sí, Rafa.
0: Él se fue.
1: ¿Y cuando se vaya ahí? Si no,
0: le contrataron de otro lado. Mire, escuche. La Corte Constitucional ha establecido que un trabajador puede estar protegido contra el despido o desmejoramiento de sus condiciones laborales cuando la madre de su hijo está embarazada o en periodo de lactancia y carece de empleo formal.
1: Ok.
0: ¿Y ¿Sí? Sí, porque hay un oyente que acaba, está diciendo, no, que... Okay.
1: Rafa.
0: Yo pensé que no lo había dicho, yo sí lo dije, señora. A ver, Tropicana, ¿qué pasó? Buenos días, Tropicana.
19: Sí, Rafa, pero eso sí es verdad, pero esa vaina muy poco la cumple. Esa vaina muy poco la cumple.
0: Porque
19: pero,
0: seguramente los
1: empleados,
0: el empleador desconoce o se asesora mal.
1: Rafa, otra pregunta.
20: ¿Cómo se hace en ese caso si la vecina, la mujer está preñada por el vecino y uno no sabe y de todas maneras también lo indemnizan a uno?
0: Si cree que eres chistoso, no eres chistoso, papi. Aquí el chistoso es Lucho Torres, porque ni siquiera la vecina ni el Ari son ni el Ñato
1: Ari,
0: son
1: chistosos. No, me dice Ñato, me hace falta que no le da esta confiancita para que diga mi nombre.
0: Ajá, dime.
1: Eso es lo que te iba a decir.
2: ¿Qué pasó, Rafa?
1: Sí, esto no es mamaré gallo como el oyente. Pero
0: que
1: si
0: ni siquiera mamaré gallo porque no entendí.
1: Si el trabajador...
2: ¿Pero qué dijo?
1: Si el trabajador lo despiden, Rafa, pero está esperando un hijo, pero no es la mujer. O sea, es una muchacha normal.
2: Va a ser papá.
1: También lo cubre.
2: Va a ser papá. Claro. Es que aquí no se trata si tú pegaste cacho o
1: no,
2: si
1: no,
2: es tu
1: vecina,
2: casa.
1: No, es
2: va
1: a ser cacho, papá. No estoy hablando de cacho. Que de pronto el man salió un fin de semana y les resultó que embarazó a una muchacha.
0: Y eso no es cacho.
1: Pero está soltero el man.
0: Ah, pues eso no lo aclaraste al principio.
2: Tiene que dejar eso, que lo aclare. Es lo que yo le estoy diciendo. No se sabe si está casado o no, pero va a ser papá. O sea, aquí lo
1: eso
2: que...
1: también lo cubre, vecino.
2: Vaya, pues, va a ser papá, mi amor.
0: Buenos días, Tropicana.
21: La madre es un hijo, Rafa. Con los buenos días, Tropicana.
1: Pero
21: Rafa,
1: lo cubre, lo
21: una
1: que
21: pregunta.
1: Digo.
21: De acuerdo al alcohol. El tema de ahora que están ahí hablando. A la hija mía, el patrón la despidió hace 2 años. Embarazada.
19: Eso sí es verdad.
21: Ella aún puede pelear.
0: Ajá. Se cortó el... No lo,
1: o sea, yo lo que escuché es que la hija la despidieron y que si ella aún puede...
0: Te hago una pregunta, Ñato.
1: Dime.
0: ¿Usted tiene la capacidad de responder esa pregunta?
1: ¿Acaso nosotros somos abogados que viene a estar preguntando? ¿No puede?
0: No. Pero se le cortó la comunicación al amigo. No sé por qué me mandó el...
1: Sí, Rafa, yo creo que sí todavía tiene tiempo de poner la denuncia.
0: Tropicana.
22: Buenos días, Tropicana, Rafa, y a todo el personal ahí en el panel de trabajo de Tropicana. Hombre, Rafa, todo suena muy bonito, pero la realidad es que al empresario colombiano, a muchos, para no generalizar, ellos tiran sumas y restas. Y si le es más conveniente indemnizar por 60 días a un trabajador que darle un empleo a un mal trabajador por mucho tiempo, lo van a indemnizar. Buenos días, Tropicana.
0: Yo te voy a decir una vaina, Ñato. Yo creo que también tiene que ver mucho el comportamiento del empleado.
1: Rafa, sí, no pueden entrar así de esa manera.
0: ¡Ay! ¡Ay!
2: Espérate, hombre, Rafa.
0: ¿Verdad? ¿Qué pasó? Ah, tenga yo. O sea, yo también digo que cuando los trabajadores son muy buenos y que son buenos empleados, yo creo que la empresa hasta al contrario, o sea, le da todos los beneficios que le puede dar el empleado. No, pero Rafa, hay que trabajadores que se pasan de piña.
1: Y él dice que no, que una empresa le sirve más indemnizar que mantener un mal empleado. Si es mal empleado, el primer mes va para afuera.
0: No, porque necesariamente.
1: Rafa, pero no creo que tú vayas a durar un año con un man.
0: Tú no estuvieras aquí.
1: Pero es que eso no es así.
0: Tú no estuvieras aquí.
1: El sarcasmo
0: entonces
1: aquí no funciona porque cuando yo no vengo me escriben. Cule vaina que ya no me echan ni Lucho Torres ni el otro. Entonces me toca venir. Ya la otra semana me voy nuevamente, pero yo vengo.
0: Arranca de ya si quieres, que no hace falta. Lucho, buenos días, Lucho. Pero acércate al micrófono, siempre me toca. Ey, este mal le tiene miedo al micrófono, ¿vale?
1: ¡Coge el micrófono, bien!
23: ¡Ay! Rafa.
0: Y esto aquí hablando qué fuerte puya, y hablando niñito.
23: Qué puya que has tirado tú. Que no siempre, se hay en el huevo, no jodas. Las empresas con los empleados, lo que dice el Ñato es verdad, que es malo, Rafa.
1: El que es malo, Rafa. Y no creo que un man vaya a tener un man malo en su empresa y que le haga pérdida.
23: Un man que entre a la cervecería ahí y le diga, mire, su trabajo va a ser esto, la botella mala la vaya apartando. Y el man llega y toca un botón que no fue y frenó la
0: producción.
23: La producción no mucho, 6 horas ahí de cerveza.
0: ¿Usted lo va a dejar?
23: No, eso te estoy preguntando a ti, porque dice, cuando es malo, es malo.
0: Pero es que... No, pero
1: es lo que están hablando.
0: Eso depende de él.
1: No, pero
0: este sinvergüenza es malo, y además de malo no viene, aquí está trabajando todavía.
1: Pero Rafa, no metas ese ejemplo, Rafa. Es que el ejemplo es que si tú me quieres echar, tú me echas y ya. El problema es lo que dice el... Tú no entendiste lo que quiso decir el oyente. Que él dice que a las empresas le sirve tener más a un man malo que indemnizarlo. No me parece.
2: Ah, Rafa, sí, como en ocasiones. Yo entendí ya. Lo que pasa es que a veces, si lo sacan sin justa causa, aunque
3: le sale más caro.
2: Claro, Rafa, toca. Mira, ve, el X monto. Entonces, mejor, está ahí hasta su sueldo hasta que se cumpla el ciclo del contrato.
1: No,
2: y cuando le toque renovar, le dicen, amigo, No nos llame. Hasta la vista. No nos llame.
0: Jugador, te llamamos.
2: No nos llame.
1: El ejemplo está aquí también, Rafa.
2: El ejemplo estuvo.
23: Hay jugadores.
1: Tuviste a Rodolfo 80 años hasta que lo echaste.
23: Hay jugadores malos y los equipos los echan.
1: Los echan, Rafa.
23: Arreglan.
2: Sí. No, pues ahí sí es diferente por el tipo de contrato.
23: No, llega y dice.
3: Se dan arreglos.
23: ¿Tú crees que Arias no tenía contrato?
1: Pero que estamos desviando el tema, Rafa.
0: Sí. Es que Lucho llegó tarde.
1: Bueno, estamos desviando el tema.
5: Buenos días, Rafa. ¿Cómo estás, Tropicana? Buenos días para todos. Bendiciones.
1: Buenos días.
5: Rafa, te voy a hacer una pregunta.
2: Ajá.
5: Mi hijo se enfermó de cálculo. Y lo tuve que llevar de urgencia.
2: Uh-huh.
5: Le dieron 2 días de incapacidad. Uh-huh. Y le escribe la jefa. Que si sigue incapacitando lo va a despedir. ¿Tú qué me dices ahí?
0: Amor,
5: ya tiene 9 años con la empresa.
0: Dígale a su hijo que guarde todo eso, porque eso también se puede catalogar como un tema de acoso.
2: Los chats son acoso muy laboral, importantes.
0: Porque ahora, ella no puede determinar si la persona se enferma o no se enferma. ¿Acaso que ella es médico, qué? ¿Cirujano? ¿Qué es la vaina?
2: Rafa,
0: que
2: ahora,
0: respete.
2: Ahora bien.
1: Es muy bueno.
2: Ahora
1: es muy bueno, Rafa, el trabajador, para que lo
0: tenga. Que lo extraña.
1: Exactamente.
2: Eso, Rafa,
1: eso que así como tú, que me
0: vaya a extrañarte a ti ni que no.
1: Me quería por el interno, te extraño, ñato.
2: Rafa, también hay que tener en cuenta que hay empleados que les toca hacerlo porque, como el tipo de contrato no les permite que de pronto digan, ay, jefe, yo mañana no voy. Pero hay unos que se pasan de la raya, Rafa, y de manera ilegal se incapacita.
0: Pues no.
23: Si se incapacita, no, de matemáticas, no,
2: de cálculo. De manera ilegal se incapacita.
0: Y hay una persona detenida por incapacidades falsas.
2: Exactamente.
23: México. En Chile.
0: Y aquí también.
23: En Chile hubo una banda brava.
0: Y aquí, México. Y aquí. Y aquí en Colombia ya hay una persona detenida, está en la cárcel por falsificar la incapacidad. Este es Tropicana 89.1. Gracias a los oyentes que a esta hora se conectan con nosotros a través del WhatsApp 303-56-5627. Buenos días.
6: Rafa, yo digo que de pronto el tipo de trabajo que tú tengas, si ¿sí me entiendes? Eso también depende, porque yo tengo, wow, te voy a decir algo, yo tengo una amiga que ella tuvo problemas de cáncer y ella le dieron su incapacidad y todo, y cuando terminó su incapacidad ella quedó terminando desde su casa, porque ajá, lo que ella hacía era con el computador y hacer planos y cosas así. Entonces yo digo que de pronto es el tipo de trabajo que tú tengas,
0: y también creo que el tipo de trabajador. Yo, hay trabajadores que son bien y que las
1: y
0: empresas
1: también el tipo de
0: trabajadores,
1: pero también el tipo de
3: jefes también,
0: sí, hay trabajadores que también son barro, sí. Maite, que es de lado y lado.
1: Exactamente.
0: Bueno, este es Tropicana 89.1. Tropicana Tropicana Picho presenta.
3: Picho.
0: Tropicana Picho.
1: Picture.
0: Ah, es Picture.
1: Picture.
0: O sea, Tropicana Picho. Películas presenta. Okay.
1: Movie.
0: Tropicana Movie.
23: Movie.
0: Cuando
23: está.
0: Los talentos son ocultos, pero bien ocultos.
3: Deberían
0: los oyentes
3: ocultos.
0: Destapan esa parte. Guardada en su alma y su corazón, comienzan a mostrar ese argumento artístico peculiar.
23: ¿Para qué?
3: Tropicana.
0: Donde muestran
23: qué cosa,
0: lo que jamás en su vida habían
2: mostrado.
0: Aquí están los talentos ocultos.
7: Mi talento oculto es imitar a Shakira. Creo que empiezo a entender. Despacio. Las mujeres solo somos de crecer. Es cinto. Creo, tengo el presentimiento de que empieza la acción. Despacio. Y las mujeres somos las de la intuición.
23: Rafa, esa es la verdadera Shakira. Está.
1: Sí, Rafa, esa es Shakira. Para mí que esa es Shakira, no va ni a engañar a uno que está imitando.
23: Esa es Shakira, la verdadera.
2: Ah, ¿cómo imita al man ese? Ah.
0: ¿Cómo así?
2: Se hace pasar por un man.
0: Ah, Shakira.
3: Shakira imitando a un man que la imita a ella.
0: Joda.
8: Tropicana, buenos días. Mi talento es imitar varias voces. Ay, hola, ¿qué tal, amigos? Les saludo a Mero Simpson y quiero saludar a todos a Mesa de Tropicana. Oye, Rafa Narváez, te saludo a Mero Simpson. ¡No!
0: ¡No!
8: ¡Estupendo! Domingo de frías van, frías vienen. En Tropicana, la más bacana. Al fin y al cabo, Dios también es un sonero. Hola, ¿qué tal, mi gente? Soy Teo Gutiérrez y quiero mandarle
3: igualito.
8: Un saludo, un abrazo a todos los...
0: Sí,
8: la
0: sí,
8: mesa
0: sí,
8: de Tropicana, sí, ya con Rafa Narváez. Vaya.
0: Sí. Al principio, esa. ¡Tropicana! principio le cayó muy fuerte. Ya después se desvaneció.
1: No, la verdad que a mí no me pareció ninguno,
0: Rafa. Ay, hombre, cayó un tropical.
9: Tú traes los contratos, los despido otra vez, vuelve y los contratas.
0: Bueno, tú de qué hablas, pero tú eras como emborrachado. Borracho, tropicana.
10: Buenos días, tropicana. Mi talento oculto es cantar como Alejandro Fernández.
0: Vaya.
10: Mátalas con una sobredosis de ternura. Conquístalas con besos y dulzuras. Contagiala de todas tus locuras.
0: Usted combina, añádalas.
1: ¿A quién está imitando?
0: Amparito Camacho.
1: No me erizó, Rafa.
0: Ok, ¿usted qué dice? El de Dayan.
23: Perfecto, igualito. Sí.
0: Escola, ¿usted qué dice?
2: Bloquéalo, Rafa.
11: Hola, mi talento oculto es este. Yo soy Homero Simpson y les va a cantar la canción de Maná. Maná, maná, pati, pidi. Maná, maná, pati, pidi. Yo sé que no te gustó, pero intenté ser famoso por un momento.
0: ¿Usted qué dice, Lucho?
3: Ay, me encantó.
0: Perfecto.
1: Está bueno.
23: Mejor que el de la televisión.
0: ¿Sí? Ah, mejor que el original.
23: Es mejor que el original.
0: ¡Hola, Tropicana!
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12: 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En Tropicana son las
0: 7 de la mañana con 12 minutos.
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3: 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Son en Tropicana a las 7 de la mañana con 12 minutos. 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
27: 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En Tropicana son las
0: 7 de la mañana con 13 minutos. 7:13.
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0: 7 de la mañana, 14 minutos, 7:14 minutos.
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0: capo a esa hora de la mañana, 7:18. 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
3: He aprendido que los héroes son personas que hacen lo que se tiene que hacer cuando debe ser hecho, sin importar las consecuencias. He aprendido que aprender a perdonar requiere práctica. He aprendido que hay gente que te quiere mucho, pero que no sabe cómo demostrártelo. He aprendido que el dinero es un pésimo indicador de valor de algo, y mucho peor de alguien. He aprendido que mi mejor amigo y yo podemos hacer de todo o nada y pasarlo bien. He aprendido que a veces la gente que esperabas que te pisara cuando estabas caído es la que te ayuda a levantarte. He aprendido que una amistad verdadera continúa creciendo aún en medio de una gran distancia. Igual sucede con el amor verdadero.
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11: A esta hora vamos a la calle para saber qué está pasando con los trancones asquerosos en la ciudad de Barranquilla y su área metropolitana a través del WhatsApp 300-356-5727. Los oyentes nos dicen qué está pasando, qué está pasando, qué está pasando. A esa hora, ¿dónde está José Heriberto? ¿Dónde están los trancones? Cuéntanos aquí en Tropicana. Buenos días, ¿qué dicen los oyentes?
12: Buenos días, Rafa. Buenos días a toda la mesa de trabajo. Aquí está el asilo de San José. El asilo de San José aquí en Elisa pidiendo papeles. Se reactivaron en Soledad.
11: Bueno, pues muchas gracias. A esa hora los oyentes con nosotros. Buenos días, Tropicana.
13: Buenos días, Rafa. Mesa de trabajo, Maite, Lucho, vecina, Ñato, está casi que votado. Sur, norte, norte, sur. Puente Linén. Sur, bueno, norte, norte, sur.
11: Muchas gracias. Y que casi votado el Ñato. Ajá, dime, Lucho. Pero este Tropicana, 89.1.
12: Con los buenos días para la mesa Tropicana. Oye, Mayo, hey, aquí los pitufitos están aquí en la vía 40 con 76. Era en grúa y todo.
11: Bueno, ahí se presenta un accidente a esta hora en la 44 con 60. Hay accidente en este momento en la 44 con 60. Nos reportan los oyentes Tropicana. Buenos días.
12: Tropicana, Rafa, la cordialidad. Es un atrancón grandísimo, papi. Los semáforos no tienen luz. Imagínate tú a esta hora cómo está esa vaina. No hay reguladores, no hay nada. La 10 no se puede ni poniéndole ala.
11: Tropicana, buen día.
14: Buenos días, Tropicana. Cerraron la 4C con 24, la calle que comunica de Simón Bolívar hasta Parcalera. Está cerrada, están protestando, quemando llantas.
11: Mierda, pila, pues.
14: O sea, ¿qué se debe?
11: Pila, pues, Tropicana.
15: Rafa, averíguate qué pasó por la 46, Rafa, que los trancones están, pero demasiado exagerados. O sea, vemos que hay trancón, pero es que esto está muy, demasiado bárbaro.
11: Aquí nos están diciendo
15: que todo el mundo está despidiendo, buscando la para buscar vía 40 para ir para los colegios para allá, porque no sé qué pasa, porque Juan llega hasta la 96.
11: Aquí me está diciendo Juan Ortega que llevan 4 días sin luz en el barrio Simón Bolívar.
16: Buenos días, señores Tropicana. Con el día de hoy llevamos 4 noches sin luz. Y ya empezaron la protesta,
11: claro,
16: en el barrio Simón Bolívar.
11: Tropicana.
12: Buenos días, Rabo, buenos días. La 17, sur-norte, la 17, con un caos para el rombo y para
17: Simón Bolívar, para pasar a sur norte.
11: Bueno, para que sepa la gente que se va a meter por un lado de Simón Bolívar, por el Parque Alegra, el centro comercial Parque Alegra, hay inconveniente en estos momentos. La gente está protestando porque llevan más de 4 días sin el servicio de energía eléctrica. ¡Tropicana!

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8: Hey Lucho, ¿tú crees que tirarle basura a la ciudad te hace porquería con Barranquilla? 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
4: ¡Vaya! ¡Hola, hola, hola, hola! Información deportiva aquí en Tropicana. En el inicio de la Liga de España, muchas goleadas, sobre todo de los dos equipos que están en el primer lugar, Real Madrid y el Barcelona. El Barcelona vuelve en el primer lugar, 6 ganados y goleó 7-2 al equipo de el Racing de Santander, un tripleta de Rafinha. Bueno, en los Juegos Suramericanos de Argentina-Colombia, en su primer partido del fútbol masculino, le ganó 2-0 a Perú. El primer gol lo anotó el marcador de punta derecho del Junior, Daniel Socarrás. En el equipo donde también actúa el cartagenero que estuvo en el banco, Carlos Pérez, y de el Barranquilla, para destacar que el capitán pertenece a este equipo y se llama Emilson Erazo. Colombia volverá a jugar mañana el partido número 2 de esta fase de grupos enfrentando a Panamá. Y hoy la selección Colombia femenina sub-20 en el mundial va a buscar su paso a los cuartos de final cuando enfrente a partir de las 11:30 hora nuestra a la selección de Polonia. Tropi Deportes, Tropicana.
5: Bueno, muchas gracias, Giovanni, por la información deportiva. A esta hora de la mañana aquí en Tropicana 89.1. Tropicana, la más bacana. Maite, tenemos una noticia bacana. Tenemos información a esta hora importante para los oyentes de Tropicana. Vuelven nuestros amigos de Aso Fondo.
6: Ah, buenísimo. Para terminar de cazar los mitos que hay a raíz de la pensión, Rafa.
5: Es tiempo de cazar mitos, por eso hemos vuelto a nuestro espacio de cazadores de mitos de Mi Plata y Mi Futuro hoy, en que resolveremos seguramente todas las dudas que surgen alrededor del tema de las pensiones. Hoy nuestro invitado nos ayudará a cazar los mitos y dudas que hay en el sistema pensional. Para eso le damos la bienvenida a Andrés Velasco, presidente de Aso Fondo, que está con nosotros aquí en Tropicana 89.1. Buenos días, mi querido Andrés. Buenos días para los siguientes de Tropicana también.
7: Hola a todos los oyentes de Tropicana. Muy bien, muy agradecido con volver y con muchas ganas de resolver las dudas de los colombianos, las dudas más comunes que tienen sobre el sistema pensional.
5: Muchas gracias, mi hermanito. Gracias, gracias, gracias, gracias. A esta hora, Maite, comienzan las preguntas de nuestros oyentes a través de el WhatsApp. Y dice acá, bueno, Maite, si los oyentes quieren hacer algún tipo de preguntas, el correo electrónico es asofondostropicana@caracol.com.co. Repetimos el correo electrónico, asofondostropicana@caracol.com.co. Y aquí va la primera pregunta que nos llega de Alfredo Perea. Dice, quisiera entender qué decidió la Corte Constitucional sobre la reforma pensional y qué significa esa decisión para lo que estamos en un fondo privado.
6: Buena
5: y aquí
6: pregunta.
5: Está la respuesta de nuestro querido amigo de Aso Fondos.
7: Ahí es clave que todos los colombianos nos enteremos que la Corte Constitucional avaló la gran mayoría de la reforma pensional, la ley 2381, que reemplaza la ley 100 que hemos tenido en los últimos 30 años. Se mantiene la estructura principal de ese nuevo sistema pensional que se ha conocido, pero también devolvió 9 artículos a la Cámara de Representantes para que estos artículos sean de nuevo discutidos y votados, sobre todo lo que tiene que ver con unas proposiciones que son propuestas que hacen los congresistas en el trámite legislativo y que deben discutirse. Para los afiliados esto lo que implica es que a partir del 1 de abril del próximo año vamos a tener un nuevo sistema pensional y desde las administradoras de fondos de pensiones y el ecosistema en general de las pensiones en Colombia estamos haciendo todo lo necesario para que no haya ningún traumatismo en esa transición entre regímenes pensionales.
5: Bueno, a partir de abril del próximo año ya entra en ejercicio este nuevo sistema pensional.
8: Dímelo. Déjame felicitar a una bella dama, Saray Vergara, viuda de Gracián.
9: Hoy estaría cumpliendo años, Rafa. Ayer nomás nos dejó. Hoy estaría cumpliendo años. Para mi hermano Nino, un abrazo y Dios te dé fuerza, papá. Feliz cumpleaños para esa señora.
5: Bueno, pues ese Tropical 89.7.

0: Hola.
1: Párale, hola.
0: Ajá.
1: Párale, hola, Rafa, que el hijo le dice al papá, ¿ya recibiste los resultados de la prueba de ADN, papá?
2: El hijo del papá.
1: El hijo del papá. Ningún papá me dice, señor Jorge, me hace el favor.
0: ¡Mierda! ¡Ey, ey, ey, ey, ey, ey, ey!

0: Lucho Torres. Huesito con Lucho Torres. Huesito con Lucho Torres.
1: Oye, Rafa, resulta que el man va en el bus. Se monta el man, no, la señora se va a montar. La señora un poquito gorda. Ajá. Pero no.
0: No tan gorda.
1: Bueno, ya no, ya no se dice su gorda, se dice un poquito zoom, tenía, ajá, un poquito zoom. Y la señora no la
2: ¡ay, qué perro!
1: No. Claro, para que no diga, tiene, está gordo, tiene zoom. Está zoomeado.
3: Entonces, esa risa que vale.
1: Resulta, risa, la señora.
3: Bastante.
1: La señora se va a subir, Rafa, y había un peladito de vendedor de dulce que no la dejaba.
3: Ajá.
1: Y dice, mira, ve. Ya estos pelados no quieren dejar subir a uno. Vas ahí solo, porque estos pelados. Niño, deja que la señora se sube, papi. Si no, no te dejo montar más. Te colaboro. Estos pelados que huelen a jugo de tamarindo, no va. Y el pelado que pasa la vida esa. Mira el vocabulario. Suba, vieja. Y la vieja Rafa, cuando se va a subir, Rafa, le ha sorprendido un pedito el pelado en la cara.
2: Era.
1: Joda, Rafa. El peladito le ardían los ojos.
3: No joda.
1: El copete que lleva el pleito se lo tiró para un lado. El pleito que pareció un emo, el pleito. Joda, y pero esos pleitos son, tú sabes, esos pleitos traen mundo, esos pleitos son de Rebolo, Zurdí, de allá, de Malvinas, esos pelados, no joda, Rafa, te dan sopiseco a ti.
3: Va a joda.
1: Y el pelado dice, epa.
3: Epa.
1: Ojo porque pega, quiere pelear.
3: Epa. Eso no sabía. Sí, sí. Ojo, entonces Maite se la pasa peleando en la casa.
1: No, ojo porque pega, quiere pelear. Ojo porque peón, para el huevo cabezón. Ey, por ahí, ey, se pega, por ahí mantengo. Que para.
3: Ya.
1: No, da que tal si me cago, pero.
3: Ey, Lucho, no jodas. Así que vale, ¿verdad?
2: Se le dio todo ese retraíle a la señora.
1: Pero no lo deja
2: decir.
4: El man que salió a tomar desde mediodía, un domingo a mediodía.
3: Está pesado.
4: Cuando ya era la 1 para 2 de la mañana, se fue para la casa. Y tú sabes que en los pueblos esa es la hora mala que le dicen, que es donde salen los espantos, donde salen los aparatos, los fantasmas. Que ahora ya no salen a esa hora, salen de día porque de noche lo están atracando.
2: Peligroso.
4: Joder, y resulta que el man, como no tenía con quién pelear y era de esos borrachos pesados que le gusta andar buscando problemas. Como no tenía con quién pelear, comenzó, ¡sal, diablo degenerado! ¡Sal, diablo bendito! ¡No jodas, ni que eres guapo! ¡Pedazo de cacorro, sal, que te voy a levantar trompado y va a ser día que tú y yo nos vamos a matar! ¡Usted se trinche, te lo cojo y te lo meto por el fundillo! ¡Joda, sal! ¡Sal, no jodas! ¡Sal, diablo degenerado! Porque su hijo de madre, el cacho que tiene, te lo puso la primera mujer que tuviste, ¡no jodas! ¡Joda, ya pasó por debajo un palo de mango! Y el palo de mango tenía una rama seca. ¡Joder, lo ha cogido desde el pescuezo, le hizo un aruñón en la ramita! ¡Rrr! Le llegó al cuello y le jaló la camisa para atrás. Cuando el borracho sintió el freno y que no jodas, quédate quieto, diablo, que uno borracho se habla mierda.
2: ¡Ay, te doctor!

0: Vaya Jaime Duque.
1: Oye, Rafa Man iba en una moto con el sobrino.
2: Ajá.
1: Y entonces por estar discutiendo con el sobrino porque lo regañaba bastante y quédate quieto y le intentó jalar la oreja al peladito y volteó. Y cuando volteó, se quiso estar de frente, pindá, ¡pra! Contra un camión se accidentaron.
0: Ya no en vivo.
1: Sí, entonces cuando llegan allá al hospital, entonces el man reacciona y le pregunta al tío, que es el adulto, ¿qué pasó? ¿Cómo fue el accidente? ¿O ustedes por qué se accidentaron? No, que estaba regañando el pelado este y tal, y volteé a jalarle la oreja. Mierda. Y cuando quise ver, tenía el camión de frente y nos accidentamos. Mm. Bueno, déjeme decirle que ya no va a poder jalarle más las orejas a su sobrino. ¡Mierda! Perdió las orejas, que no, usted tocó amputarle las manos suyas, ¿vio?
3: ¡Ey, ey, ey! ¡Ey,
4: párale, hola! El man vive en una casa de dos pisos y el de arriba le decía el de abajo. ¡Besi!
0: ¡Besi!
4: Ahí le mandó un saludo de Raúl. Y el man, ¿cuál Raúl? El de la hueva es un baúl. Che, Besi, ¿qué, vale? Al día siguiente, ¡Besi! Le mandó un saludo de Raúl, ¿vio? ¿Cuál Raúl? El de la hueva es un baúl. Vaya, así duró el man 5 semanas dándole. El man estaba aburrido y le dice a la mujer, no joda. Ese man me tiene aburrido cada vez que me ve, Besi. Saludo de Raúl, va Raúl, el de la hueva es un baúl. Ay, papi, pero tú eres bobo, aplíquesela también. Cuando lo vea, dile, Besi, saludo de Luca. ¿Cuál Luca? El de la hueva es maluca. Ay, papi, se la voy a aplicar mañana, cuando lo vea, llego, se la aplico. Preciso, el man llegó y lo llamó el de abajo, llamó el de arriba. ¡Besi! ¡Saludos de Luca! Sale el vecino. ¡El primo es Raúl! ¿Pero cuál Raúl? El de la hueva, un baúl.
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6: Oh, es ahora con titulares aquí en Tropicana 89.1. Maite, Tropicana, la más bacana.
7: Son los titulares en Tropicana. Un hombre de 24 años fue asesinado a bala en San José, Barranquilla. Tenía una anotación judicial por estafa y era conocido como alias DJ Samplista.
6: Atención, porque la alcaldesa de Soledad se pronunció sobre el puente Linén. Dice, no podemos esperar una tragedia. Alcaldesa de Soledad, Atlántico pide intervención a puente de Linén. La mandataria municipal reclamó decisiones técnicas de fondo. Un grave advertencia lanzó la alcaldesa de Soledad al Cira Sandoval a pedir la intervención urgente del puente peatonal de Linén. Esta es la información en Tropicana 89.1.
7: Son los titulares en Cómo Amaneció Barranquilla. Muchísima atención porque incendian fachada de una vivienda en el barrio 7 de Abril de Barranquilla por una presunta extorsión. El ataque habría sido cometido con una bomba incendiaria. Vecinos aseguran que el responsable sería el mismo que ha quedado registrado en varios videos relacionados con otros casos en este mismo sector.
6: Barranquilla refuerza su patrulla púrpura durante Amor y Amistad. Las autoridades buscan prevenir hechos violentos contra las mujeres durante la celebración. Joda, esta es la vaina que da tristeza. O sea, se supone que es la fecha de Amor y Amistad, Maite, donde tú demuestras el amor, donde muestras la amistad, donde muestras lo que...
0: El amor.
6: Y vas a terminar maltratando a la mujer, mandas cácara.
7: Por ejemplo, ¿cuál es la fecha que maneja más cifras de homicidios?
6: El Día de la Madre.
7: Día de la Madre.
0: Fin de año.
7: O sea, Día de la Madre, Amor y Amistad, fin de año, las festividades que son para unirnos y para celebrar el amor y exaltar la belleza y la amistad, terminan siempre en tragedia.
6: Aquí
7: es irónico.
6: Atención, seguimos con más información aquí a esta hora en Tropicana 89.1.
7: Más titulares en Tropicana, intolerancia en el norte de Barranquilla. Más que las calles no sirven y las van a convertir en ring de boxeo. Un motociclista y un orientador vial se fueron a los golpes, a los puños. En un corto film quedó grabado el hecho de alteración de orden público en el que se divisa varias personas que optaron con solo quedarse viendo, más no meterse a disgregar la pugna destacada entre ambos hombres, porque al parecer, el orientador vial le habría dicho al motociclista que no se metiera por ahí.
6: Venga, Lucho, perdóneme. Si el motociclista no está cumpliendo con las normas, deberían meterlo preso.
0: Totalmente.
6: Además que esta persona es un funcionario público, ¿no?
7: Sí.
6: Y tú sabes que el que agrede a un funcionario público puede ir preso.
7: ¿Sabes qué es lo más triste, Rafa? Que el orientador, de toda buena manera, de buena forma, amablemente, le dice al motociclista, papi, no te metas por ahí, a ver, que eso está en contravía ahora. tú sabes que están modificando varias calles, no, por lo tanto, cambian los sentidos. Le dice, papi, no te metes, eso es contravía. El motociclista a bajarse y a braviarle al man. El orientador, con toda la paciencia del mundo, respiró, se dio los 30 credos, los 4 Ave María, y claro, llega un momento en el que la agresión del motociclista se acalora más porque el orientador no le responde y pasa de la agresión verbal a la agresión física. Ya aquí el orientador, que no es mocho, cogió y también se comenzó a muñeca con
6: él. Pero es que lo que digo también, la gente que está ahí, en vez de evitar que se formen este tipo de situaciones, lo que hacen es grabar y alterar un poco más, porque ¡mierda! Te está dando hecha vaina. No jodas, está fregado, levántalo a trompa.
7: Eso, ey, en eso carbón, sí, totalmente la, tienes la razón. Pero también, Rafa, tenemos que tener en cuenta que en este momento las personas evitan meterse en las discusiones porque no saben si hay alguno que
2: se pero no, pero no, para decir, dale, ya.
7: No, sí, eso totalmente de acuerdo.
6: Bueno, voy a hacer,
2: no incitar, no incitar.
6: 7 de la mañana, 51, 7:51 en Tropicana.
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0: aquí en Tropicana 89. Aclarando esos mitos, aclarando esa duda que tenemos sobre nuestro sistema pensional en nuestro país. Este es Tropicana 89.1 y más preguntas a esa hora se la contamos aquí en Tropicana. La siguiente pregunta o siguiente duda la tiene Víctor Ramírez. Tengo ahorro en un fondo privado. Cuando entre la reforma, ¿voy a perder esa plata? Aquí está la respuesta de nuestros amigos de A Su Fondo aquí en Tropicana 89.1.
1: No, el ahorro no desaparece. Los recursos que ya están en las cuentas de ahorro individual continuarán siendo administrados por las administradoras de fondos de pensiones, y en el momento en que las personas terminen su vida laboral, el momento del retiro, ya sea que hayan completado las semanas o no para pensionarse, esos recursos serán importantes para garantizar o los auxilios que de los que habla el pilar semicontributivo, o la pensión en el caso de que haya cumplimiento de los criterios para pensionarse. Los fondos privados tampoco desaparecen, vamos a ser parte importante de este ecosistema a través de al menos tres frentes. Por un lado, vamos a administrar el componente complementario de ahorro individual. Los colombianos que coticen por encima de 2.3 salarios mínimos, unos 4 millones de pesos de hoy, estas cotizaciones las vamos a administrar en los fondos de pensiones privados. Además de eso, vamos a continuar administrando el ahorro que hasta ahora los colombianos nos han confiado hasta el momento de su edad de retiro. Y tercero, vamos a participar en la administración de los recursos que van a ahorrarse en el Fondo de Ahorro del Pilar Contributivo que va a administrar el Banco de la República. En ese contexto vamos a fungir como vehículos de ahorro de largo plazo pensional para los colombianos.
0: Bueno, muchas gracias a esa hora por esa respuesta aquí en Tropicana 89.1. Maite, si hay un oyente que está cumpliendo años y usted quiere mandarlo a felicitar aquí con el equipo de Tropicana,
2: este
0: como
2: es el momento.
0: En estos días que ha sido bacano, chévere.
2: Señor.
0: Lucho Torres cantando el cumpleaños a la gente y la vaina. ¡Joda! Elegante, si usted quiere hacer eso, ¿qué puede hacer?
2: Aproveche, escríbanos enseguida. Mándenos ahí quién está cumpliendo años, la información y el número de teléfono para nosotros regresarle la llamadita.
0: Sí, señor. Ahí nos mandan el teléfono y la persona que está cumpliendo años y también la que está felicitando, Maite.
2: Sí, para saber de parte de quién es la felicitación, y nosotros le mandamos la serenata, la felicitación, la mamadera de gallo a esta hora de la mañana.
0: Este es Tropicana 89.1.
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4: Accesando el reporte de tráfico.
0: Para los siguientes que están por el sector de la Vía al Mar, se acaba de presentar, bueno, se presentó un accidente hace pocos minutos, un accidente bastante complicado. Si la persona que están por ese sector, por favor, se pueden comunicar con nosotros a través de el WhatsApp de Tropicana y nos dicen qué es lo que está pasando, porque al parecer
5: Lucho Martínez nos manda ahí un video y un audio.
2: Es una camioneta, una moto y un carro particular.
0: Maite, los oyentes, porque a veces uno le explica la vaina. Si usted va a mandar a felicitar a alguien, por favor, ponga el número de teléfono con la persona que vamos a felicitar, el nombre completo. El nombre completo y también, obviamente, de parte de quién. De parte de quién.
2: Total.
0: Pero aquí me está llegando, mira, Lucho, ya está llegando fotografías de lo ocurrido en la Vía al Mar, una camioneta, una motocicleta, dos vehículos y una motocicleta.
2: Dos camionetas, oye, Rafa, una moto
5: se vuelve
2: y
5: moda,
2: un
5: ¿no?
2: carro particular, un carro sencillo.
5: Que la tragedia se vuelve moda, ayer fueron sencillo, tres, hoy tres más.
2: Chiquito. O sea, son dos camionetas grandes, un carro chiquito y una moto.
5: Una moto.
2: Sí, son tres vehículos y una moto.
0: A ver, Tropicana, buenos días, Tropicana.
6: Yo iba pasando por ahí, una camioneta frenó, venía un automóvil atrás pegado, se le metió atrás, venía una moto, frenó y atrás venía otra camioneta, una Fortuner conducida por una señora, incluso ahí vi que llevaba un niño.
0: Sí, pero eso menor no se quería
6: bajar. Y la camioneta golpeó la moto. La moto se dio obviamente con el carrito que también se le había metido a la otra camioneta. Vieron dos camionetas, un automóvil y la moto. El único lesionado por lo que vi fue el man de la moto. Ya estaba siendo auxiliado por la clínica San Vicente, estaba la ambulancia, ya te mandé el video.
5: Triple choque, Rafa.
0: Sí, señor. Bueno, ahí se presenta, bueno, un choque múltiple que le llaman. A esa hora de la mañana le contamos a los oyentes. Si de pronto alguien tiene más novedad, Maite, que lo nos manifieste a través del WhatsApp 300-356-5727.
2: A la de Tropic WhatsApp de la más bacana, 300-356-5727, usted envía su reporte si hay alguna novedad en las vías, un accidente, una manifestación, un bloqueo, algo atípico, diferente a lo normal. Usted nos envía su nota de voz y en texto la palabra novedad. O si también tiene una denuncia que quiere realizar, del mismo modo envía su denuncia en nota de voz y en texto la palabra denuncia.
0: Bueno, vamos a hacer una llamadita a esta hora, Maite.
2: Sí, una felicitación.
0: Sí, vamos a ver si sale. Voy a llamar al pelado Brandon González, Maite. Pelado Brandon González, que está de cumpleaños hoy. El pelado Brandon, vamos a ver si aparece el pelado Brandon.
5: Así que se llama Vélez, ¿no?
0: ¡Aló! ¡Buenos días! ¡Buenos días, Brandon! ¡Hermanito Brandon!
2: ¡Brandinchis!
0: Brandon, ¿qué? ¿Cómo anda la vaina?
7: Bien.
0: ¿Usted está de cumpleaños, viejo Brandon?
7: ¿Con quién hablo?
5: Oye, te vamos a dejar la cuota de hoy. Te habla el prestadiario.
0: No, mentira, no es más. ¿Quién es? ¿Cuál es Alfredo? ¿Y quién, hombre? Ey, te hablamos de Tropicana, mi hermanito. ¿Cómo anda la vaina? ¿Cómo anda la película?
7: Bien.
0: Ahí te presento a Lucho Torres. Ya sabes quién es Lucho Torres, ¿no?
7: Claro.
5: Vamos, levántese, mío, cumpliendo años y durmiendo esta hora.
0: No, es que va a estar durmiendo, Lucho.
5: Está durmiendo, Rafa, no lo ve.
0: Te presento a Ñato.
8: ¿Cómo lo ve? ¿Cómo lo va a ver?
0: Ñato, felicita ya al hombre.
9: Buenos días, mi hermano, feliz cumpleaños, Dios lo bendiga. ¿Dónde la vaina para llegar?
7: No, a Puerto Calle, que lleguen aquí a Puerto Colombia a salgar.
9: Vamos para eso. ¿Desde qué hora?
7: Pero es mañana desde las 6, mañana a las 6 de la tarde.
9: ¿Pero tú no estás cumpliendo hoy?
7: Sí, claro.
9: Ah, pero la fiesta es mañana.
5: Mañana es viernes, ya. No tiene
9: gracia. ¿Qué pasa? ¿Uno celebra el día que cumple?
5: Sí, señor. Mañana, sí. Bueno, uno no sabe, Rafa.
0: Te presento a la vecina que está con nosotros.
10: ¡Buenos días! ¡Feliz cumpleaños! ¡Feliz Navidad!
7: Gracias.
0: Y te presento a Maite.
2: Brando, niño, feliz cumpleaños.
7: Muchísimas gracias.
2: Muchas bendiciones, que la pases.
10: ¿Usted es de dónde, Brandon? ¿Es de dónde usted?
5: De Estados Unidos.
10: No.
7: Yo soy de acá de Salgar.
10: ¿De acá de Salgar? ¿Y porque trabaja en una tienda, mijo?
2: Un paisa que se le salió así, sí, por allá. Sí,
5: él es sobrino de Marlon Brando.
2: María.
7: Ah, ok, por el acento. Pero yo, lo que pasa es que yo trabajo por allá en Cali. Ya hace 7 años. Y estoy acá de vacaciones.
2: Okay.
10: No entendí, vive en Salgar, es de Salgar, trabaja en Cali y habla paisa. Rafa, eso está como enredado.
2: Es que la novia es paisa.
0: Cuidado, que la que mandó la felicitación se llama María Almanza, que es la mujer.
2: Y es paisa.
7: Ajá, sí. Gracias.
2: Pero no, sí es paisa.
10: María Almanza.
5: Ella es de Puerto Colombia.
9: Pero si él quiere hablar así, ¿qué le interesa? Pues.
10: Pero ven acá, y si nos interesa a nosotros. Si nos interesa a
9: ya
10: nosotros.
9: Lo felicitaste, ya cállate. ¿A qué hora la vaina, Brandon, siempre?
10: 2 meses para venir, Rafi, cuando viene mandando a callar a la gente, te manqué, ¿vale?
9: Leo, porque ya está ahora, mijito.
0: Ey. Bueno, estamos felicitando al man, hecho ustedes, ¿qué, vale, verdad? Joder, estamos aquí.
2: ¡Ay, con... Brandon!
0: Brandon, te mandamos felicidades, que cumpla muchos años más, que la Virgen y Diosito te acompañen siempre, papá.
7: Listo, muchísimas gracias.
0: ¿Y usted alguna vez... ¿Has escuchado que Lucho Torres te dedica una canción? ¿Quiere que Lucho Torres
9: te dedique una canción? La mañanita, claramente.
0: Él se pierde con la mañanita. Lucho, ¿cuál quieres cantarle? Dios te bendiga.
11: ¡Qué linda está la mañana!
0: Espérate un momento, Lucho. Espérate. Ahí va.
11: ¡De tu prestadiario!
0: ¡Oh, el man se asustó!
5: ¡Puro mariachi carioca!
0: ¡Vamos! Dale, Lucho, güey.

0: bautizo cobraron los ruiseñores. Ya viene amaneciendo.
1: Amaneciendo.
0: Ya la luz del día nos dio.
1: Nos dio.
0: Levántate, vago el carajo. Mira que ya ya amaneció. Quisiera ser solecito.
2: Te voy a decir una vaina.
0: Para entrar.
2: Yo creo que este man está deseando no cumpleaños, marico. Con eso que está haciendo. No, con eso que está haciendo tú.
3: Rafa, eso no se
2: está maltratando la música y está maltratando el
3: mira, man. Mira.
1: Goti, feliz cumpleaños, Goti.
3: Mira los tonos.
0: Con Yasmín.
2: Uy, aquí está. Yasmín, no Yasmín.
3: No, señor, estamos en Yasmín, español.
0: Con Yasmín y con el ñato. Este día voy a adornar. Hoy por ser el día de tu santo, te venimos a cobrar.
3: Y tú tienes el tono más bajo.
0: El cielo está nublado, ya están cayendo gotitas.
2: Joder, yo con tu a la madre, estás matando la música.
0: Y cuando te ponen las inyecciones,
1: mierda, carajo.
0: Ahí te la ponen las
1: nalguitas.
2: Ay, se ría, pero le dieron nalguita. Ahí está mi otro sinvergüenza, hombre.
3: Oye, cuando se devuelva el cumpleaños de la mujer tuya, no vaya a salir ahora con que. Felicitaciones, amor. Nada. ¿Y sin qué regalo? ¿Qué regalo te han dado?
1: Pero al final yo quedé con la duda. ¿Tu esposa es paisa?
3: No.
4: No, ella es de acá de la costa también.
2: Ah. ¿Y tú por qué? ¿Pero tú por qué hablas cachaco entonces?
3: Tiene 7 años, Rafa.
4: Un embolate ahí que tengo.
3: Oh, trabaja en Cali, trabaja de call center, o sea, no habla con nadie.
4: Tú sabes, hay que embolatarlo a los
3: empresarios
4: para.
3: Oye, ven acá y hablando en el terremoto, estaba en Cali.
4: Sí, claro, me acordé en el trabajo.
3: ¿Tuvo barro la vaina prueba, no?
4: Así, pesada, sí,
2: todo
4: fue pesado.
2: Ok. Bueno, compadre, ¿qué le quieres decir a tu esposa ahí?
4: No, que okay, gracias, que la quiero mucho y adelante con ella.
3: Se volvió hincha de la América, Rafa.
2: Mierda, no te
4: creo. No, solo Junior está a la muerte.
1: No creo. Puede cambiar acento, pero de equipo nunca.
2: Pero Lucho, el man tiene como voz de gobernado.
3: ¿Tiene qué?
2: Voz de gobernado, no, voz, cuerpo, todo y alma.
1: Hombre feliz, hombre gobernado.
2: Bueno, muchas gracias, Dominicana.
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2: Maite, seguimos con nuestros amigos de Asofondo a esta hora aquí en Tropicana 89.1. Y viene la siguiente pregunta sobre esos mitos que a veces llegan y dicen, ¿y qué está pasando aquí? Bueno, Zulma Pinto nos pregunta cuál, con el nuevo sistema, todos mis aportes irán a Colpensiones, incluso si gano más de 2.300.000 pesos, o más de 2.3 salarios mínimo. Es la pregunta, con el nuevo sistema, todos mis aportes irán a Colpensiones, incluso si gano más de 2.3 salarios mínimo. Aquí está la respuesta de nuestros amigos de Asofondos a través de Tropicana 89.1 para que usted vaya aclarando esas dudas que tiene sobre el sistema que hoy tenemos aquí en nuestro país. Esta es la información en Tropicana.
7: No exactamente, para quienes estén cobijados por el sistema, los aportes correspondientes a ingresos hasta 2.3 salarios mínimos, 4 millones de pesos de hoy, el 16% de, de los ingresos, pues va como cotización a Colpensiones. Si el ingreso supera ese nivel, por ejemplo, una persona que se gana 5 millones de pesos, entonces cotiza 4 millones de pesos, el 16% de Colpensiones, y el 16% de ese millón de pesos por encima de los 2.3 salarios mínimos los cotiza a su administradora de componente complementario o individual, que ahí vamos a estar los fondos de pensiones.
2: Bueno, pues muchas gracias a nuestros amigos de los fondos. Ahí está la Tropical, 89.1.
5: ¡Que se forme la paloterapia! ¡Masajitos para el que de papaya! ¡No te quedes mudo!
1: Bueno, no se quede mudo, que llegó el momento de su desahogo colectivo. Llegó el momento en el Tropicana de la Libre Expresión. Llegó la hora de la palo, la paloterapia. ¿A qué le saca la piedra? ¿A qué le quiere dar con el manducazo? Envíe su nota de voz al 300-356-5627 y dele paloterapia.
2: Ahí sobre los oyentes. Ñato, ¿a quién le va a dar tu paloterapia aquí en Tropicana 89.1? Ñato.
8: Rafa, te va a dar paloterapia a ti.
2: Hágale, pues.
8: Te va a dar paloterapia porque siempre quiere hacer quedar mal a uno, Lucho.
2: ¿Qué pasó?
8: Hay que uno que no viene a trabajar, que uno no, que no sé
2: pues,
8: qué.
2: No sé qué, un fantasma el que tenemos aquí, pues.
8: Pero, ¿cómo así? No estoy aquí.
2: ¿Pero qué? ¿Viene cuánto?
8: No, Rafa, quiero darle palo a la gente, Rafa, que aún todavía siguen metiéndose en contravía, Rafa, la gente que se mete en contravía, que no respeta semáforos, Rafa, que no respetan los pares. Palo para esa gente, Rafa.
2: Tropicana.
9: Palo para el negro over. Ahora que no quiere que lo manden para el buque ese que porque le da mareo. O sea, tiene que chupar buen mareol, pero para allá que va.
2: Tropicana.
10: Palo. Oa, paloterapia para Rafa. Oa, Rafa, dame razón del señor Marlon Blanco. Y Rafa también extraño a Rodo. Viejito marihuanero.
2: Respete. Bueno, Marlon, gracias a Dios, ya se está recuperando muy bien. O sea, viene una recuperación y pronto estará con nosotros. Yo les mandé un video donde estaba en una iglesia.
1: Ay,
2: ya
1: sí,
2: camina perfectamente.
1: Joda,
2: qué bacano. Tropicana, buenos días, Tropicana.
9: Pablo, para los que tú le pusiste que los pitufitos, Rafa, los perros pipones. Están ahí en Elisa, Rafa, tan temprano a madrugar. Un palo para esa gente, donde quieren. No salen a regular el trancón que hay en la 30 por el Irén y están aquí en Soledad por Elisa haciendo oración. Hacer un paso para
2: Tropicana,
11: buenos días. Joda, paloterapia. Joda, yo no sé quién permite, la autoridad permite que esos bicicoches, esos mototransformers estén ahí en el Paseo Bolívar. ¿No? Ayer había un trancón de bicicoches. ¿No? Yo estaba en el centro ahí, no me dejaban pasar. Hay un trancón de coche, imagínese esa vaina. No, ¿quién permite esa vaina? No, autoridad de Barranquilla.
2: Aquí hacen lo que da la gana, hombre, no pasa nada. ¡Tropicana!
12: Rafa, palo. Para la señora que deja mal estacionado su auto y no deja pasar el camión de basura. Rafa, ¿hasta cuándo?
2: ¿Otra vez?
1: Todavía.
2: No joda, Tropicana.
13: Rafa, Tropicana, muy buenos días para todos. Bendiciones para todos. Rafa.
2: Rápido.
13: Felicitaciones a su grupo.
2: Gracias,
13: a todos. Por todas las mañanas nos hacen reír.
2: Bueno.
13: Por mí que yo, cuando me subo al carro, que salgo de la casa, llego aquí donde manejo una trastocamión.
2: Ah, bacano, hermano.
13: O decía lo risa con ustedes, ¿verdad? Más bueno. Cuando felicitan a alguien en el cumpleaños y eso ya.
2: Oye, está suave lo
13: choy. Rafa y yo cuando. Bueno, yo tengo un rato de escuchar a Tropicana cuando estaba la chacha. Cuando se vuela ya que yo diseñar, este programa no va a ser igual, vale, ya se va a hacer todo, pero nada, los manes para que la vacilan, ñato, la vecina, para que la vacilan full bacano.
2: Gracias, hermanito, la buena batida Tropicana.
14: Rafa, palo que recibieron la alcaldía de Soledad, que el canal RCN ya está haciendo los videos en el puente del Inén, ahí está con los pocos de cúpulas. Haciendo la fiesta ya para la inauguración del nuevo puente.
2: Vale, papá, Tropicana.
15: Joda, paloterapia para esos manes que andan en las bicicletas esas con motor, que va a usar uno la escuadra en una calle donde hay una sola vía y le toca mirar para donde no vienen carros porque a veces vienen embalados esos locos. Que los metan presos.
2: Tropicana.
16: Palo, para espacio público que no sirve para nada, una empresa de papel. Vendedores en el Paseo Bolívar, las motos de los almacenes ocupando el espacio público. Además, ahí detrás de la iglesia de San Roque, en la otra calle, ahí hace rato, años, no sé cómo le pasa en la liga, un señor que tiene un taller en la mitad de la calle, tienen la cortadora, los triples, un techo colocaron y no pasa nada, así que palo para el paso público, no sirve para nada.
17: Buenos días, Tropicana. Buenos días. Bendiciones para todo, palo para alrededor del P900, que es doble vía, y lo del y los del tránsito a dos cuadras.
2: Bueno, Maite, concentración a esta hora aquí en Tropicana. Atención, porque una pelea más sabrosa, ¿cuándo? Lucho Torres, una pelea más sabrosa, Ñato, ¿cuándo? Una pelea más sabrosa, ¿cuándo?
3: Cuando no hay contrincante.
2: ¿Por qué?
1: No hay pelea solo.
2: No hay pelea. Entonces no hay pelea.
1: Pelea solo no es sabroso.
3: Bueno, eso es lo mejor, eso es lo más sabroso, ¿verdad? Cuando peleas.
2: Joda, ¿sabes cuándo una pelea más sabrosa? Cuando estás peleando con una persona y estás peleando por WhatsApp y la persona está escribiendo y lleva, cinco,
8: no es pelea.
2: Y lleva cinco minutos escribiendo. No jodas, tú dices,
8: ¿cómo te va a salir?
3: La más sabrosa cuando es con un gordo que se ahoga.
18: Y lo pones a que te corretee.
8: Rafa, una pelea más sabrosa cuando te meten un puño y te gritan, ¡mierda, te vas a dejar joder!
2: Joda, una pelea más sabrosa cuando.
1: Una pelea más sabrosa cuando incluye capturas de pantalla.
2: Una pelea más sabrosa cuando uno dice, hasta aquí llego yo. Y por sexta vez, o sea, la sexta pelea. A ay. Ver.
18: ¿Sexta?
2: Joda.
18: Coño.
2: Joda. Una pelea más sabrosa cuando, hombre.
3: Más sabrosa cuando el mal le faltan los brazos.
2: Ey, el Lucho. Lindo.
3: Lucho.
1: Pero esta es pelea de. O sea, estamos hablando de pelea de puño o pelea de hablar.
3: Pelea, pelea.
1: ¿Cuál de las dos?
3: El puño, no.
2: Ah, una pelea más sabrosa cuando el vecino baja el volumen del televisor para escuchar qué es lo que está pasando.
1: Una pelea más sabrosa cuando le tienes un guardado de esos sucios a tu oponente.
3: La pelea es más sabrosa cuando todos los domingos que pasa, Rafa, ya no aguanta más la vecina. Cada vez que pasa le ponen en el turbo. ¿Quién está aquí?
18: ¡La perra!
3: Hoy va a ser el día.
18: Rafa, una pelea es más sabrosa cuando es en la puerta de tu casa, que no te toca correr a la esquina. Ahí, que no nomás te instala la sillita.
3: No es lo mismo una pelea callejera en la hueca Ojalá que en Revolo.
1: No. Una pelea es más sabrosa cuando tú solo estás de espectador.
2: Tropicana.
16: Es más Rafa, público, Rafa, ¿no? Buenos días, vecina Maite, mi amor.
1: Buenos días. No.
16: Ajá. Lucho, una pelea más sabrosa cuando son de dos mujeres y hay teta afuera.
2: Porque eres morboso.
14: Una pelea más sabrosa cuando te abrazan y te apuñalean.
2: Ay, cuidado,
19: una pelea más sabrosa cuando estás peleando en serio y te ríes. Ay, papá, ¿y si es con tu mamá?
2: Tropicana.
20: Hey, Rafa, una pelea más sabrosa cuando el que pelea no es ni familia mía ni soy yo.
21: Rafa, una pelea más sabrosa cuando están peleando dos ciegos y uno le dice, le voy al del machete, todos arrancan a correr.
2: Tropicana,
20: una pelea más sabrosa cuando ya se está calmando y llega un tercero el que nada tiene que ver y dice, hey, ¿pero qué? ¿Te vas a dejar?
1: Alborota
2: y hay gente así, ¿ah?
18: Mi señor.
2: Hombre, Tropicana.
22: Hola, buenos días, Tropicana. Una pelea más sabrosa cuando te está gritando con el otro y Pacelo puede agarrar y le dice, no, primero deja lavarte la boca que te huele.
2: Tropicana.
23: Lucho, no hay pelea más sabrosa que cuando en medio de la pelea se presenta esto. Es una pelea de perro. Están las dos pies matando el perro cogiendo la. O el perro le muerde a uno la teta y el otro perro le muerde a la otra la nalga. O sea, vaina así,
1: niña, ¿dónde está tu metida, ¿eh?
2: Es la mejor pelea.
3: Es verdad, sí, con ese efecto, güey. De verdad. Una pelea es más sabrosa cuando es en la cámara.
2: Uy. Tropicana.
24: Una pelea es más sabrosa a las 9 de la noche frente a tu casa. No jodas, y te dan ganas de lavar el carro para poderla escuchar.
2: No.
24: No jodas, qué vaina tan sabrosa.
21: Una pelea más sabrosa, Rafa. Una pelea más sabrosa es cuando le caen 4 o 5 a uno solo y lo levantan a trompar y a bate y todo. Esa pelea sí es sabrosa.
2: Esa es cuando la pelea es sabrosa. Cuando la persona dice, hey, no me levante la olla. Está gritando, la que está diciendo no me levante la olla, está gritando más duro.
3: No, la pelea sabrosa, Rafa, cuando es en el barrio así del sur y tal, la gente, dale, y se están dando. Y uno de los dos saca una pistola, ¡pa! Ya se lo tiro al aire.
1: Se acabó la pelea.
18: Pero ¿sabes cuál? Corre hasta el que no está peleando.
2: ¿Sabes cuál pelea es más sabrosa? Cuando el que está equivocado empieza a hablar ya con palabras elegantes.
3: Cuando
1: se da cuenta que está equivocado.
3: Pero también se arma cuando dices, cuando la precede la frase, ¿sabe qué?
1: ¿Sabe qué?
3: Ya está perdido.
18: Sí, señor.
3: ¿Sabe qué?
2: Ya va perdido ahí, Tropicana.
3: Vaya.
0: Tropicana, la pelea más sabrosa cuando tú vives en un conjunto, vives en el tercer piso y se escucha la pelea del segundo piso. Tú estás ahí pegadito en el balcón pendiente a la pelea.
2: Joda, ese sí es Popi Chimoso. Tropicana, voy a repetir este.
23: Lucho, no hay pelea más sabrosa que cuando en medio de la pelea se presenta. Esto es una pelea de perro. Están las dos viejas matándose y los dos perros cogiendo volados. O el perro le muerde a uno la teta y el otro perro le muerde a la otra la nalga. Joda, esa vaina así es bacana, Lucho.
2: Quiero hacer una pregunta, ¿de dónde sacó el efecto? ¿Está haciendo eso en vivo o qué?
1: Es que eso es lo que yo quiero saber, ¿dónde está ella metida? O sea, si tiene unos perros ahí que de otro, pronto estén peleando otro, de pura otro. Casualidad.
2: Joder, no tiene oficio.
3: Ella y el pajarito este, güey. Pajarito brochero, son tesos.
2: Hombre. ¡Ey, una pelea más sabrosa! ¿Cuándo?
4: La pelea más sabrosa es cuando Maite cree que tiene la razón y la vecina no se la quiere dar. O es que o cuando está peleando con Lucho Torres.
18: Y sale con el champú.
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7: 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En Tropicana son las
2: 8 de la mañana con 18 minutos, 8:18.
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25: 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En Tropicana son las...
2: En Tropicana ya tenemos 8 de la mañana con 19, 8:19 en Tropicana.
26: 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En Tropicana son las...
2: Te lo repito, en Tropicana ya tenemos 8 de la mañana con 19 minutos, 8:19 minutos en Tropicana 89.1.
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1: 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Son en Tropicana a las 8 de la mañana, 21 minutos. 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
5: En Tropicana, 8 de la mañana con 22 minutos. 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

0: Ahí está el peñechísimo, peñechicastro.
1: Luchi, que te maltrataron la garganta, Luchu. Ey, tropicana.
0: Peche Castro junto con Rafa Pérez, se llama Las Mariposas. Buena canción a esa hora de la mañana. 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
10: Y así, después de esperar tanto, un día como cualquier otro día, decidí triunfar. 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Aquel día, descubrí que mi único rival no eran más que mis propias debilidades y que en estas está la única y mejor forma de superarnos. Aquel día, dejé de temer a perder y empecé a temer a no ganar.
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1: El astro don Giovanni Castro, llega la información deportiva a esa hora de la mañana. Hola Giovanni, ¿cómo estás?
2: Vaya información del fútbol profesional colombiano en Tropicana. Se está poniendo al día la liga. Anoche jugó el Tolima frente al 11. Oye, ese Dairo Moreno no se cansa de hacer goles, ¿eh? 41 años cumplidos y convirtió tremendo golazo anoche. También James, que se hizo presente con el número 23 ante la afición para presentarse ya en la nómina del equipo Atlético Nacional enfrentando al Internacional. Hoy también un partido aplazado para ponerse al día. Bucaramanga frente al equipo del Deportivo Independiente Medellín, este partido de la novena fecha. La tabla de posiciones por el momento está así, aclarando también los puntos y los partidos jugados por estos equipos. América en 9 compromisos tiene 20 puntos. Millonarios en 10 tiene 16. El Tolima en 9 también tiene 16. Nacional es otro de los equipos que apenas tiene 7 partidos jugados con el de anoche. El Medellín en 7 partidos ha hecho 15 puntos, el Bucaramanga en 7 tiene 13, Santa Fe en 8 tiene 1 adelantado y

0: El Valledupar en 9 partidos, solo 8 puntos. Y Jaguares puesto 17 en 8 partidos, 7 puntos. Junior está en el último lugar con exactamente 3 unidades, producto de 3 empates, 4 derrotas. Al Junior le toca todavía enfrentar 12 compromisos, es decir, de los 36 puntos a disputar, debe hacer 27. No tiene margen de error para ver si con 30 puntos le alcanza para clasificar a los cuadrangulares. Tropi Deportes, Tropicana.
1: Gracias, don Giovanni, por la información. A nueve puntos el Junior de Barranquilla, el octavo en... Así tan mal está el campeonato. No jodas.
2: Pero dicen, bueno, que se puede voltear la tabla.
1: Sí, pero será. Yo creo que en la tabla es por la casa.
3: ¿Para qué? Para quedar primero.
2: No, eso dicen, joda, que se puede voltear la tabla.
1: Hombre, Tropicana, Tropicana.
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0: esa hora, Ñato. Una persona que está de cumpleaños. Le dijeron que está cumpliendo 63 años, aunque seguramente va a negar la edad.
1: 63 son los nuevos 50, Rafa.
0: Sí, seguramente va a negar la edad. Vamos a ver. Vamos a ver si responde.
2: Que Dios te bendiga.
0: Aló, buenos días. Buenos días. La señora Lina. ¿Cómo está, Lina?
3: Sí.
0: ¿Cómo está, mi Lina?
4: Lina, ya estamos afuera, estamos en la puerta, mija.
0: Lina, ¿estamos aquí en la puerta?
3: ¿En la puerta?
0: Sí. ¿Sí?
4: ¿Usted siempre va a ir?
3: ¿Ah?
4: ¿Usted va a ir para acá, para Turipaná? ¿Usted nos va a acompañar?
3: ¿A dónde?
4: Es que nos dicen que usted está cumpliendo años, entonces la vinimos a recoger ya.
0: Es mierda, con risa, vale. ¿Viste por qué se ríe así?
3: Sí, sí, está cumpliendo años.
0: ¿Está cumpliendo años hoy?
1: Qué lindo.
3: Sí, 63 primavera.
0: A ver, no lo me digo, yo pensé que iba a llegar a la edad.
4: No, Rafa, tiene 65, se quitan dos.
0: Mi amor, ay, te llamamos de parte de Tropicana 89.1. Aquí te saluda el Ñato. Ñato, saluda a Lina.
5: ¿Cómo está usted? ¡Feliz cumpleaños!
3: ¡Ay, gracias, Ñato! Mire lo que
5: le voy a decir. Cuando usted tenga un gatico, llámelo Mimi. Le jala la cola y se acuerda de mí.
3: Bueno. Ay, gracias, Maite.
4: Se llama,
1: mi reina hermosa, pero, feliz cumpleaños, que Dios te bendiga inmensamente, ¿oíste?
4: Oye, ¿cuál es tu nombre? Dioselina.
0: Aquí te presento.
1: Lina, una mujer feliz y bendecida.
0: Aquí te presento a Lucho Torres.
4: Oye, Lina, ¿sí te llamas Lina o es Dioselina?
3: No, Lina.
4: Ah, ok. Óyeme, Barranquera.
3: No, soy venezolana.
4: Ah, ok, ya me dijeron, Maracaibo.
0: Sí, es de Maracaibo, Lucho.
4: Es Maracaibo, sí, no dijeron, Rafa. Mujeres de Maracaibo son así, Rafa.
0: ¿Así como?
4: Brava.
5: Barranquillera.
4: Óyeme, una cosita que hay para hoy, que hay programado para hoy.
3: Bueno, una tortica que me regaló mi hijo, que él no pela todos los años, y él a las 6 de la mañana ya me tiene mi torta.
1: Ay, qué lindo.
3: Y de regalo, pedí que me dieran café, claro, con su respectiva azúcar.

0: Que venga el pan acompañado, ya es cuestión de ellos ya, pero sí mi café porque no tenía café para esta mañana.
1: Ay,
2: qué linda,
1: pues,
2: ella quería su café.
1: Ay, quería su café, no tenía.
2: Yo te entiendo, Lili.
3: Está bien de salud, Rafa, con sí. Azúcar y
4: ah,
3: todo.
4: Pues.
0: La verdura, no tenía café.
4: Aquí te presento a la vecina.
5: Buenos días, bendiciones. ¿Cómo estás vos?
0: Ay, buenos días, vecina. Bueno, ojalá fuera mi vecina para que me diera café.
3: Ya fue su café.
6: ¿En qué barrio vives tú?
5: ¿Verdad? ¿Dónde tú vives? Para ver si te mandamos ese café.
0: Ay, le voy a enviar el Nexi para que me envíe, no comprarme siquiera medio kilo de café para tenerlo ahí.
3: Hey, de una, Rafa, venga, vamos a hacerlo.
5: Vamos.
3: Yo le voy a mandar, Rafa.
5: Vamos a hacer una cosa.
3: ¿Cuánto vale una libra de café?
5: ¿Cuánto vale el café que tú compras?
0: Ay, se yo robo porque soy exquisito.
3: ¿Cuánto vale?
5: Ay, ¿cuánto vale?
4: Qué bonita.
0: Bueno, yo no sé de...
2: ¿Cuánto te cuesta, mi amor?
3: ¿Cuánto?
0: Yo siempre compro de la papeletica.
5: ¿Cuál es tu Nexi? ¿Y cuánto vale la papeletica pequeña?
0: La chiquita. Ah, me cuesta 2.500.
5: Ah, bueno. ¿Cómo es el Nexi?
4: Mándale 20, Lucho.
5: ¿Cómo es el Nexi?
3: 30 lo voy a mandar.
0: El kilo me dice que del kilo te vale 30 y pico.
3: 30, 30, pues no tengo más en la cuenta.
5: Bueno.
2: Pasa tu Nexi.
3: ¿Cómo es tu Nexi?
5: Danos tu Nexi, por favor.
2: Lina,
4: pásanos tu Nexi, Lina.
5: No te vamos a preguntar, no te lo vamos a pedir más. Danos tu Nexi.
4: Ey, pasa tu Nexi, porfa.
0: Okay, yo le digo a la jefa que lo envíe por mensaje.
6: Ah, tu Nexi, por si algo de otro oyente te quiere mandar un regalito.
5: ¿Verdad? Dilo aquí al aire.
0: Ah, bueno, sí, porque
6: ¡que me des tu Nexi, carajo!
5: Oye, qué picadera.
0: Ya va, que el Alzheimer no lo tengo muy bueno.
2: El Alzheimer no lo tiene muy bueno.
0: El noche de mi hijo.
6: El Alzheimer.
0: No.
2: Qué personal.
4: La gente es
0: usted joven. Sabe que a esta edad ya el Alzheimer ya.
4: ¿Cuál Alzheimer? Usted no tiene nada de eso, me. Él está hablando lo que no es. Usted no tiene Alzheimer. Después porque si no se estuviera hablando bien.
6: Después que no se te olvide que te mandé plata.
0: Se me olvida.
6: Jodete.
2: Yo no me quería
6: reír. Olvida lo que se debe, pero lo que le van a dar, ¿no?
5: ¿Cómo es el Nexi?
0: Ya.
4: Ojo, a media hora por un Nexi, ¿eh?
2: Ay, niña, no se lo sabe.
4: No, hombre.
0: Es que no me
4: lo sé. No, Lucho, aquí se lo damos aquí entonces internamente.
5: ¿Qué lectura,
4: Ale? Vamos internamente. Bueno, pensáis ahora. Lucho, cántale. Cántale una canción.
6: Que tengo la transacción frenada ahí.
4: ¿Ah?
6: Una transacción frenada que me lo dé. Pásalo aquí. ¿Ya mandaron?
4: No. Ya lo doy.
6: Dile a la muchacha que...
0: Lo que pasa es que no sé usar muy bien.
6: Pásale a la muchacha que está ahí contigo.
0: Ya va. David, 136.
4: Dios mío.
6: Pasa David. Dile a David que pase.
2: David.
6: Dile a David que pase.
0: Ajá. Dime. 300.
6: Ajá.
0: 736.
6: 0996.
0: Ángel Puerta.
4: Ángel es el hijo de ella. ¿Cierto?
0: Sí, da, sí,
6: no, no, dice Ángel David Puerta Jiménez.
4: Ese es el hijo de ella.
0: Sí.
6: Bueno, ya.
0: Sí.
6: Ahí dice transferencia exitosa. Tiene 30 barritas ahí.
2: Ya compré el café, mi amor.
4: Ah, Lina.
0: Hola, ya con eso compro café.
4: Lina, ¿quién es Johanna Montes?
0: Ella es mi jefa, pero es maluca.
5: ¡Mierda! ¡Ah!
4: Bueno, para que tú veas, pero para que tú veas que ella no te ve como su jefa, porque ella mandó el texto, dice mi compañera de trabajo que tanto quiero, puso así.
2: Qué linda.
0: Sí, ella es mi jefa tan linda, no, ella es buena.
6: Ahora sí es linda, pues te van a echar.
4: Bueno,
6: no, puede ser lo que sea, pero tiene un corazón hermoso, tiene un corazón hermoso. Es una mujer, no joda.
4: Lina, aquí está una dedicatoria para ti de parte de Lucho Torres.
6: Mira el mensaje que manda tu jefe. Muy pronto recuerda.
0: Maite, personal. Maite, me encanta, Maite. Tu risa me río mucho cuando tú te ríes, yo me río.
2: Y yo me estoy riendo con usted.
6: Tu risa me da risa.
4: Bueno, Lucho, vamos a comenzar a cantar entonces. Vamos a comenzar a cantar, Maite. Vamos a comenzar a cantar. Maite, inicia tú para que Lucho te siga. Porque dañó la canción ahorita.

0: Mañanita.
1: No,
2: esa es, ¿cuál es?
1: Está la mañana, ¿verdad?
0: Qué linda está la mañana.
1: Ya,
0: espérate,
1: me
0: tío,
1: ahí va.
0: Me redondo.

0: Pablo y tú no seas tan desgraciado. Ah, lo que pasa es que me sé la mañanita venezolana. Me yo pensé la venezolana, que el yo no sea tan desgraciado.
1: Bueno, por ahí salió algo, por ahí salió algo.
0: Pero no sea tan malo.
2: Ay, gracias.
1: Te queremos, Lina, te queremos mucho.
2: Ay, yo también
1: los
2: quiero mucho,
0: Maite,
2: te quiero mucho.
1: Yo también.
0: Lina, hoy no vayas a comer mucho, que mira que no hay papel higiénico.
1: Oye, aquí la gente le está mandando el café a Lina, ¿ves?
0: Sí, le está mandando el café. Yo te lo dije que lo dijera al aire.
2: Gracias, de verdad, gracias.
0: Yo te lo dije que lo dijera al aire. Vamos a repetir tu neki por si a alguno se le da por...
3: Por mandar para el azúcar. Porque, ¿eh?
2: Yo le mandé
0: y
2: para el azúcar y ajá, y un pan adicional.
0: Yeah. Ah, oh. ¿Te gustaría un pan de qué? Un roscón de canela. ¿Cómo estás de roscón tú? Mira.
1: Encanta la humildad de Lina.
0: Lina, 63 años, pero está.
2: Una sorpresa. En 10 años que tengo aquí, primera vez que me da una sorpresa tan grande.
1: Ay, qué
0: bacano.
4: Y cuidado, tu jefe, te da una sorpresa hoy.
2: Lo escucho.
0: Lina, una preguntita, Lina. ¿Cómo estás de Puyón?
4: ¿Cómo así?
1: Lina, ¿vas a buscar novio a Lina?
0: Lina, ¿cómo estás de Puyón?
4: ¿Cómo así?
2: Tengo 15 días que enviudé.
4: Ay, güey, madre.
0: Se fue la puya, Rafa.
4: Se acabó la reconcha.
3: No, pero.
0: No, pues ya está alegre, Rafa.
3: No, quiero preguntar si enviudé de verdad o porque a veces hay mujeres que terminan con la pareja y dicen, soy viuda y no se ha ido.
4: Vecina, ¿cómo se le ocurre que va a decir que
3: porque no, Rafa, sí, porque yo
4: escúchale,
3: he escuchado.
4: Escúchela.
2: Sí, él murió hace 15 días en Venezuela, le dio un infarto.
4: Está. Bueno, mi amor, lo
1: lamentamos mucho, Lina.
4: Lamentamos mucho, te mandamos un abrazo. Que Dios te bendiga y que Dios te conserve esa risa tan hermosa que tú tienes y esa alegría. Bueno, que a pesar de los problemas le pones una actitud bacana a la vida. ¿Oíste?
0: Hay que buscar un marido nuevo, Rafa.
4: ¿Cuál marido nuevo? Oye, tengo a Rodolfo por si la mosca.
1: Oye, qué impresionante la cantidad de gente con el neki de Lina para mandarle para el azúcar, para el pan.
0: Claro,
1: qué lindos.
0: Por eso es que yo. Lo dije que lo dijera al aire porque...
1: Yo sé. Niña, repítelo por si acaso.
4: Ella no se lo sabe, Maite. Tengo que decir el Lucho Torres.
0: No, pero es que quedó así como... No, me dejó con 4,000 barras nada más, ¿ves?
4: Joda.
1: Sí, pero,
4: bueno,
1: pues,
4: gracias a los oyentes de Tropicana. Ustedes son los mejores del mundo, Tropicana.
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5: Atención en cómo amaneció Barranquilla de Tropicana. Nos vamos con una tripleta de noticias.
1: Vamos con una tripleta de noticias a esta hora de la mañana. Muchísima atención porque las autoridades investigan el ataque armado que dejó heridas a madre e hija en la calle 64 con la 11 del barrio Villate de Barranquilla. Según la policía, la acción criminal fue perpetrada la noche de ayer miércoles por sicarios que se movilizaban en una chirrimoto. Liliana Isabel Quintana y su hija Yailet Mendoza, de 23 años, se encontraban en la mencionada dirección, calle 64 con la 11, cuando el parrillero de la motocicleta llega, saca el arma de fuego y comienza a dispararles en repetidas ocasiones. Posterior al ataque, los señalados agresores dejan el pelero, emprendieron a la huida, se fueron con rumbo desconocido y las lesionadas fueron llevadas hasta el camino El Bosque de María, donde se encuentran estables. De acuerdo con el reporte de las autoridades, la policía informó que Liliana registró una herida en la mano izquierda y su hija una en el hombro derecho.
4: Oye, qué noticia tan fuerte, ¿no?
1: Sí, horrible.
4: Joder, qué vaina jodida. Bueno, este es Tropicana 89.1, Maite. Si hay novedades en las calles de Barranquilla, ¿qué tiene que hacer hoy de Tropicana a esta hora?
1: Informarnos a través del Tropic WhatsApp 300-356-5627. Pueden enviar su nota de voz y en texto la palabra novedad.
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9: Muy buenos días para todos, yo soy Mauricio Casasbuenas, el veterinario de los peluditos. El tema de las garrapatas es de nunca acabar. Estos parásitos no solo producen anemia y problemas en la piel, lo más grave son las enfermedades parasitarias en la sangre que pueden transmitir y que, de no ser tratados, pueden ser mortales. Prevenir su infestación se hace de manera integral entre nuestras mascotas y el medio ambiente. Las pastillas de laboratorio reconocidos siguen siendo un método muy efectivo y si además le aplicamos una selamectina en la nuca, quedarán blindadas. Ahora, como es integral, debemos fumigar el ambiente que es donde está el 95% de las garrapatas. Esto lo debemos hacer con la Mitraz, de cualquier marca, diluyendo 5 centímetros por cada litro de agua. De esta manera, los estaremos protegiendo efectivamente y previniendo graves enfermedades.
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4: Bueno, Maite, yo no sé si que se la tienen montada esta pelada, pero ya la situación cogió otro color, ya esto ya es como raro, extraño. La SIC sancionó con una multa de 140 millones de pesos a la empresa de EPA Colombia.
1: Oye, sí,
4: por incumplir normas de protección a consumidores. La decisión se relaciona con la garantía legal, la información que debía suministrarse antes de realizar compras por internet y el derecho de los consumidores a la reversión del pago. La Superintendencia de Industria y Comercio, SIC, dio a conocer ayer miércoles que impuso una sanción económica a la empresa de productos para el cabello de la influencer Daneidy Barrera Rojas, conocida como EPA Colombia. No, esta pelada falta que le dé un dolor de muela.
1: Yo no sé por qué siento que ella tiene la información de alguien que no quieren que hable.
4: Se trata de una multa de 140 millones de pesos a productos EPA Colombia SAS por incumplimiento de normas de protección al consumidor relacionadas con la comercialización de sus productos a través de internet. Y en particular por no informar características esenciales denominado acondicionador Colors, poscuidado y queratina verde de 300 mililitros. O sea, por esta situación, a esta muchacha hoy la sancionan con 140 millones de pesos, Mechina.
3: Rafa, eso son peleas de mercado, comerciales. O sea, tú sabes que también hay que ser claro en esto. A las competencias no les gusta que le salga a alguien con un producto más barato.
1: Al caído caer.
3: O sea, así pasó con un muchacho que también es influencer, que vende otros productos, también le pasó lo mismo. Pero aparte de eso, Rafa, ayer vi un video que publicó, creo que fue Gina Calderón, que me parece extraño, no sé en qué parte está recluida ella, pero ella está peleando y discutiendo con este señor que está preso, Wadi Mansur, Rafa.
4: Ajá.
3: Donde ella le está diciendo como que quieres, ¿qué más quieres que haga? O sea, también dentro de donde está recluida, la está, no, es para Colombia, la están como
1: presionando.
3: Atacando, ¿sí
1: es
3: me
1: que
3: entiendo?
1: Esas eran las denuncias que había puesto esta Wendy Herrera, quien es abogada de Vexililiana y
3: no,
1: ahora...
3: No, ella es abogada de todo el mundo, o sea, ella es abogada de todo el que la contrate.
1: Ahora está representando a EPA Colombia, que EPA estaba siendo sometida a violencia psicológica y física incluso dentro del penal donde estaba recluida.
4: Saludo para Natalia Fontalvo, nuestra compañera que ahora pertenece a la firma de abogados de Wendy.
3: Ok, qué chévere, mira lo que te voy a decir, Rafa.
4: Natalia Fontalvo, no, Natalia...
3: ¿Tú fuiste el que dijiste?
4: Quintero.
3: Natalia Quintero, Natalia Quintero.
4: Natalia Fontalvo es la flaca.
3: Rafa, escucha lo que te voy a decir. A mí me parece que aquí lo que hay es algo que tiene que ver con política.
4: Pues quizás.
1: Yo siento
3: a mí
1: que
3: me parece, a mi parecer, porque, Rafa, hemos visto delitos más graves, hemos visto personas que en realidad sí son peligro para la sociedad. Esta muchacha sí actuó de una mala forma. Sí,
4: nadie está diciendo que no fue...
3: Exacto, actuó de mala forma, cometió un delito, hizo
4: que no fue daño, irresponsable con lo fue, que cometió. Fue irresponsable.
3: Aquí no estamos tampoco ni justificando ni defendiéndola. Ah, sí, lo que estamos tratando de decir es que el peso de la ley contra ella ha sido más fuerte que contra los que en realidad lo ameritan.
4: Que contra incluso políticos que se han robado más de 2,000 millones de pesos, 3,000 millones de pesos.
1: Por eso yo siento que ahí están intentando callar algunos.
3: Rafa, no estamos hablando de robar, sino hay asesinatos que han quedado todavía por ahí en el aire. Hay delitos más fuertes. No estamos diciendo que porque uno está libre, ella también. O sea, pero si para ella pesa, para los demás también. Que sea un ejemplo.
4: Tropicana, buen día.
12: Buenos días, Tropicana. No, para mí lo de EPA Colombia, hay una empresa de una marca grande en Colombia que está detrás de todo eso.
13: Rafa, buenos días, Rafa. Rafa, qué injusticia que están haciendo con EPA Colombia. Un ejemplo, oiga, esa mujer no ha matado a nadie. De pronto violó los derechos de alguien de una marca. Bien, tienen que pagar los impuestos. Ey, el caso que pasó en Santa Marta, el man que mató a los seis jóvenes.
4: Ahí está,
13: en Gaira. Por ahí anda haciendo política libre.
14: Joda, vecina, pero ¿cómo vas a decir que ella actuó mal simplemente porque partió un vidrio? O sea, y entonces Andrés Escobar, que disparó contra la gente, contra el pueblo que estaba protestando, a ese lo premiaron con un puesto de concejal allá en Cali. O sea,
1: ambas son malas.
4: Eso es lo que estamos hablando.
3: Espérate,
4: eso es lo que se está hablando.
3: Espérate, Rafa, que soy yo misma, me toca defender. Yo estoy diciendo,
4: ¿pero por qué? Yo también te puedo defender.
3: No, porque yo tengo boca. Yo voy a defenderme.
4: Bueno, pues.
3: Yo estoy diciendo, ella actuó mal, pero lo que ella hizo no amerita para que la ley le dé tan fuerte como están dando. Porque es que no solamente es que le toque pagar multa, no solamente es que esté recluida, sino que todo el ataque, todo lo que ha pasado, mira que ella no tiene ni siquiera derecho a un principio de oportunidad. Total. O sea, la verdad es que...
1: Ni siquiera la dejaron cuando estaba apelando en el tema de la bebé. O sea, que ella tuvo una bebé recientemente. O sea, ella tuvo la bebé y a los pocos meses la metieron presa. O sea, ni siquiera eso pesó para que le dejaran casa por cárcel.
15: Para mí que hay algo, Rafa. Ajá. Para mí que hay algo.
4: Ya, esa es tu opinión.
15: Sí.
4: Tropicana,
16: buenos días. Ey, Ñato, ponte las pilas con los perfumes, esos media cuadra, que en esto te caen también, pendejo. Buenos días, Tropicana, bendiciones para cada uno de ustedes. Yo pienso que lo de EPA ya, eso hay que analizarlo bien. ¿Por qué? Porque sí, ella cometió un error, cometió una irresponsabilidad, hizo el daño que hizo. Ella pidió perdón, pidió disculpas. Económicamente también
1: asumió los gastos.
16: Así es.
1: Ey,
16: como están diciendo ustedes, aquí en Colombia han matado niños, han violado niños. No vamos muy lejos los políticos. ¿Cuánta plata no se han robado? ¿Cuántos
15: han ayudado a escapar gente, Rafa, y todo?
16: Tanta cosa grave que se ha visto aquí en este país. Y sí, ella falló, claro que sí. Pero a ella le tienen una cosa, mi llave, que joda, que si ella no, Rafa, se pone pila, se va a quedar ahí.
15: Ella cometió el error, Rafa. O sea,
4: pero si tú me preguntas a mí los contenidos que ella hacía en red, a mí no me gustaban todo, pero eso no quiere decir que yo también tenga que tirarle el número a la pelada. O sea,
3: Rafa, ese es un tema grito.
15: Rafa, mira, ella cometió un error y se disculpó y lo pagó.
4: Claro.
15: O sea, ella lo pagó y se disculpó. Pero ya después, Rafa, la persiguieron y ahí está, y la siguen persiguiendo.
3: Yo tengo una duda. O sea, una duda no. Yo voy a decir una cosa. O sea, ella hizo actos vandálicos.
1: Sí.
3: Daños.
1: Sí.
3: Los reparó.
1: Sí.
3: Los pagó.
1: Sí.
3: Y está presa, Rafa.
1: Sí.
4: Claro.
3: Ojo. No es lo
1: presa
3: mismo.
1: Y no solo está
3: no
1: presa.
3: Es lo mismo. Hay gente como lo que acabaron de mencionar, del man de Gaira.
4: Juliana Guerrero. Es lo que hablamos la semana pasada. Que aceptó que cometió un delito grave, que es un delito grave, falsificar. Y ahí está.
1: Vean, no solo está presa, porque una cosa es estar presa con los privilegios que tiene.
3: Sino también todo lo que está pasando.
1: La forma en la que está presa, que la tienen como si hubiese cometido no sé cuántos asesinatos de niños en el país.
3: Mira, Rafa, acabas de decir algo muy importante. Juliana Guerrero no solamente falsificó documentos, sino que estaba trabajando era empleada del Estado, Rafa. Sí. Le estaban pagando con plata que das tú y que doy yo y que dan los demás con su impuesto. O sea, eso es peor.
4: Claro.
3: Y no sé dónde estará ahora.
4: Ahí, riéndose.
1: En algún hotel.
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1: A esa hora de la mañana llegan los poemas
2: Quilleros.
1: En el semáforo frené y un man se me apareció. Yo le dije, no lo limpie, y cuando miré, ya acabó. Oye, qué cantidad de limpia ha habido ahora en Barranquilla, vale. Otra vez aparecieron esos manes. A ver, con espuma y con cepillo se me acercó un limpavidrio. Yo no tenía ni sencillo y me miró como enemigo.
3: A los presos los están mudando. De una cárcel se van pa' otra. Por ahí varios se están preocupando. Van a dejar el call center en bancarrota.
4: Quisiera ser Superman.
1: ¿Para qué?
4: Para llevarte volando. Pero como soy el ñato, nos vamos caminando.
5: Vendiendo pastel en el barrio Las Mercedes, me dijeron que no me hacía daño. Me zampé 8 pasteles, llevo 8 días zampado en el baño.
3: Del cielo cayó una bolsa y Alex la recogió. Cuando vio que era cemento, un nuevo parque inauguró.
1: El vidrio estaba impecable, eso lo puedo jurar. Pero llegó el limpavidrio y lo volvió a bautizar. Hola.
4: No es alcohol, ni es cerveza. Eres tú quien se subió en mi cabeza.
1: Ay, ya, deja la vulgaridad.
4: Ay, ¿cuál vulgaridad, Rafa?
1: No, deja la vaina, Lucho, está hablando en serio.
5: Feo,
1: ¿verdad? Vale, tírate tú un verso, ve, tírate un poema ahí.
5: También así parecido.
1: Ah, no, no.
5: Súbete en mi cabeza.
1: No, joda.
5: Ay, a él sí la acepta. No. Que se le suben en la cabeza y a mí no.
1: Ajá. Dale, pues. Ajá, en la mente, di la mente, okay, la mente.
5: Okay,
1: la mente.
5: Okay. Ajá. Este verso se destaca.
1: Cuidado.
5: Y en eso sí soy sincero.
1: Cuidado.
5: Me dijo que los pasteles eran caseros. Claro, si no he salido de la casa.
1: Me la he pasado en cuero y ese terminó así.
5: No, no,
1: así. Porque no he salido de la casa.
4: Las rosas son rojas.
1: Ajá.
4: Y el viento las mueve. Yo soy el 6. Y tú el 9.
1: Ay.
5: 69, Rafa, sigue con la vulgaridad.
4: Ey, pero es una
1: mente enferma, sin vulgaridad.
4: Rafa, eso qué es. No. Que respete, Rafa. Que respete.
5: ¿Qué, García Márquez? ¿Qué ahora? ¿Qué?
1: Ah, ¿cómo te digo ahora qué?
6: Yo no soy carpintero.
5: Carpintera.
6: Pero tengo una madera bárbara para construir algo contigo.
1: Vaina.
4: Tu madre debe ser pastelera.
1: Uy, cuidado.
4: Porque un bombón como tú no lo hace cualquiera.
1: ¡Ah!
4: Son normales, ¿viste? Y a Lucho le va a meter a malicia y que tu mamá, que no sé qué.
5: ¿Te imaginas
4: a
5: Olga Piña haciendo bombón? Haciendo pasteles. Rafa, ¿no oíste lo que dice?
1: Ey, el Lucho, ¿qué?
5: Pastelera, que tu mamá debió ser pastelera. Olga Piña haciendo pasteles, que vas a hacer bombón, ¿oí?
1: Rojo estaba el semáforo.
5: Ajá.
1: Yo tranquilo y relajado. Cuando vi venir la espuma, subí el vidrio asustado.
5: Vaya. Tú también con tu grosería.
1: ¿Cuál?
5: Una indirecta.
1: ¿Cuál espuma?
5: El semáforo en rojo.
1: Ah, ¡ey! El semáforo, tú sabes que los limpiavidrios están en el semáforo, ¿dónde más están? Y dice, cuando está en rojo.
5: Te conozco, Rafa.
7: Está repelente.
1: Dale, Maite.
5: Que si está repelente, no va.
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5: Ajá.
3: 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Cogí la 85 con su tierrero y llegué más blanca que en carnavales.
6: No soy buena en matemática, solo soy una bella dama. Pero sé que el número 4 arreglaría nuestros problemas en la cama.
1: ¡Ey!
4: Ese está fuerte, Rafa.
1: No, está bacano. A mí me gustó.
4: Quisiera ser un poeta.
1: Ah, perdón, repite.
4: Quisiera ser un poeta.
1: Ajá.
4: Pero un poeta no puede ser.
1: ¿Por qué?
4: Porque un poeta piensa mucho y yo solo pienso en joder.
1: Lucho, cierra con broche de oro, pues.
5: La vaina está pelúa.
1: Ya.
5: Me dijo la señora Bárbara.
1: Ajá.
5: Cuidado. Para que no esté pelúa, me compré una
6: presto bárbara. Bárbara.
3: Como Daniel Andrés Mercado Tres Palacios, de 30 años, fue identificado por las autoridades el hombre que resultó lesionado con arma de fuego en el barrio Beira Murillo, en el sector de la bomba La Estrella, en el municipio de Soledad. Atención, según el reporte entregado por las autoridades, Mercado Tres Palacios relató que se encontraba departiendo en la calle 62 con la 15 cuando fue alcanzado por un proyectil aleatorio, momentos en los que unos sujetos realizaban varios disparos a otro ciudadano. Tras el hecho, el sujeto, quien recibió un balazo en su pierna izquierda, se trasladó por sus propios medios hasta el Hospital Materno Infantil, donde recibe atención médica. Al parecer, el ataque a bala se registró a eso de las 11:23 de la noche del día de ayer. Por el momento, unidades de la policía adelantan las investigaciones. El señor estaba tranquilito, relajado, cuando le llegó la bala, al parecer, de un altercado en
1: unos vecinos,
3: cercanía, sí, señor.
1: Dios mío.
3: ¿De dónde se encuentra?
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1: Bueno, a esta hora tenemos noticias importantes, Maite, aquí en Tropicana 89.1. Háblame chévere, háblame bacano.
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1: Bueno, muchas gracias a esa hora en Tropicana 89.1. 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A esa hora, si hay novedad en la calle Barranquilla, ¿qué tiene que hacer hoy en la Tropicana, Maite?
6: JR, José Daniel.
3: Informarnos al 300-356-5627. Envíe su nota de voz y envíe la palabra novedad para saber qué pasa en las calles de la ciudad.
6: Diana Barco.

0: Ñato, dale, Ñato.
1: Laura María Mendoza, Laura Macías.
2: Ya, Lucho.
1: Sí, ya.
2: Párale bola, Rafa. El loco que se está echando salsa de tomate en el oído.
1: Hombre,
2: y sale un loco y que, mira, ve, estás herido. Que mira al otro, ve, por eso es que estás loco. Por eso es que estás aquí metido. ¿Cómo voy a estar herido? No es que estoy escuchando salsa. Estaban locos, Rafa.
3: Huesito pero cortico, huesito pero cortico en Tropicana. Un huesito, huesito con Lucho Torres, huesito con Lucho Torres, ¿qué? Huesito con Lucho Torres.
1: Magari no da.
0: Dale, huesito, pues.
1: Oye, Rafa, tú sabes que en Cuba la gente quiere siempre, desde que nacen, quieren ir para Miami. Claro, los cubanos, yo no aguanto más el régimen. Óyeme. Soy la última vez que comí carne, güey, porque me mordí la lengua. Yeah. Oye, yo quiero irme para Miami.
0: Ajá.
1: Quiero irme para Miami. Y una obsesión rápida y llega un circo de Estados Unidos, de Disney. Tal, con todos los muñecos de Disney, un circo y tal. Y dice, bueno, esta es la oportunidad. Es la oportunidad de irnos nosotros, coño. ¿Cuándo va ahí? Vamos. Y hablaron con el dueño del circo, le dijeron. Si tú no dejas ir en el barco cuando te vas a devolver, nosotros te armamos un lío aquí, no te dejamos armar cico. Tienes que llevarlo para Miami, no sé cómo vas a hacer, pero si no aquí te vamos a secuestrar. Y el man le dijo, ok, yo llevo para Miami, pero una condición. Ustedes, como las entidades migratorias hacen mucho control, usted debe ir disfrazados como animal de circo.
0: Uh-huh.
1: Oye, ¿y cómo así? Nosotros, animales, tienen que ser disfraz, y tenemos disfraz parecidos. Okay. Tú quieres, tienes que ir como animal, como, no sé, que tenemos ahí unos disfraz de oso. Oye, oso, buen trabajo. Oye, mira. Bueno, nosotros contarte y nos vamos de lo que sea. Ay, ya va hablando después del uniforme de disfraz de oso. De oso. Y ahí Rafa, y bueno, ya estamos, y dice, bueno, y dice, mano, bueno, pero tenés que ir en la jaula, no puedes ir sentado tú acá con la, ¿cómo va a ir un oso? La migración va a coger, va a darse cuenta que son disfraz. Tú no puedes ir a oficina con nosotros en el barco, tienes que ir en una celda, una reja con los demás animales. Coño, Rafa, póngaselo. Le dijo el otro. Y Rafa se puso el disfraz de oso y lo metieron en la jaula. Y estaba en un rincón de la jaula así. Estos gringos, coño, está de madre, mira.
0: Y va guacamay igual que Ñato.
1: Igualito, un disfraz, pues parece un oso. Rafa, y de pronto abren la rea y empiezan a meter unos leones.
0: ¿Mierda?
1: Y el león, y el hermano, coño, esto no contaba con esto, ¿cómo va yo con unos leones? Y los leones venían para acá, para el rincón, coño, y empezó a gritar, ¡sáquenme! ¡Sáquenme de aquí, coño! ¡Me van a comer los leones! Y el león se quitó el carca, pues. Coño, cállate, come mierda, que van a quitar. Se van a dar cuenta.
4: Van a dejar todos aquí.
0: ¡Vamos, Tropicana!

0: juecito con la vecina. Ahí sobre la vecina.
1: Oye, Rafa. Profesora en el colegio le dice a alumno, Rafita, me hace el favor una oración con la letra A. Y sale el pelito y dice, ay, fácil, señor, la que hace mi mamá todas las noches. ¿Cuál?
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4: 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En Tropicana son las
0: 9 de la mañana con 10 minutos en Tropicana.
4: 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Son en Tropicana a las 9 de la mañana con 11 minutos. 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
11: 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En Tropicana son las...
0: En Tropicana tenemos 9 de la mañana con 13 minutos.
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0: En Tropicana tenemos 9 de la mañana, 14 minutos, 9:14.
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13: Nunca te quejes de nadie ni de nada, porque fundamentalmente tú has hecho lo que querías en tu vida. Acepta la dificultad de edificarte a ti mismo y el valor de empezar corrigiéndote. El triunfo del verdadero hombre surge de las cenizas de su error.
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0: Fonseca y Juanes hacen esa buena canción, Antes que el tiempo se vaya. 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
6: Batman. Hola, hola, hola, hola, hola. Este es Tropicana 89.1, Tropicana, la más bacana. Llega la ñato pregunta. En cómo amaneció Barranquilla de Tropicana. Ñato.
7: Rafa, párale bola. Te rebuscas camellando haciendo cielo raso, Rafa.
6: Ok.
7: Cielo raso y vainita y bacana. Le hace un trabajo a un man, Rafa. Bien bacano, se le toda la casa, Rafa. El man la manda a poner PVC, así de esa que ponen ahora, Rafa. Ajá. Tú dices, no, claro, yo lo sé trabajar tanta. Hace el trabajo, Rafa, cuando termina una vaina bacana, el man dice que no tiene para pagarte y que le dé una esperita de una semana. Ajá. Tú, bueno, dale, pasa la semana, Rafa, y el man, nada, una mamá de gallo, una mamá. Pasan dos meses y el man te dice, bueno, mi hermano, ya sabe que no le voy a pagar nada, llega lo que usted quiera.
6: Uy.
7: Bueno, Rafa, tú como no eres de problema, tú dejas eso así. Tú dejas eso así, bueno, pasó así. Rafa, pasan 3 años y mira cómo Dios te recompensa, te dio tu empresa, ya tú no te encargas, ahora tú tienes tus trabajadores, Rafa.
6: Ajá.
7: Llega una cotización, Rafa, de un camello grande, Rafa. Uh-huh. El trabajo sale en 5 millones de pesos y el man abona la mitad, 2,500.
6: Ajá.
7: Cuando tú haces la visita para ver qué diseño lo hacen, Rafa, es el mismo man que se quedó debiendo.
6: Ajá.
7: Y los 2,500 que abonó es lo que él te quedó debiendo. ¿Usted qué hace?
6: Te hago una pregunta sencilla.
7: Dímelo.
6: ¿Quedó algún tipo de justificación, un documento donde se, bueno, donde se comprueba que hubo una deuda y que no se pagó?
8: No puede haber papel.
7: Sí, tú sabes que él no te pagó, Rafa. ¿Cómo así? ¿Qué documento?
6: Sí, por eso, por lo mismo, en algún momento.
8: ¿Quedó alguna prueba?
6: ¿Una prueba, alguna vaina?
7: La prueba que él te dijo que no te iba a pagar más nada y quisiera lo que tú quisieras.
6: O sea, que no hubo prueba. Ajá. Nada. Ok, vale. Ah, Lucho, ¿tú quieres?
8: No, Rafa, de una vez, país salvo, papi. Entonces, si quieres otro trabajo, abone todo. Para poder hacer el trabajo todo, que lo pague adelantado, Rafa. Adelantado el trabajo.
7: Adelantado, sí.
8: País salvo, yo no como el papelito. Y ya sabes que voy a coger ese abono, lo voy a coger porque es el saldo. Y haz lo que te dé la gana.
9: Así como
10: la misma respuesta, Rafa, es verdad.
8: Haz lo que te dé la gana.
10: Creo que hay muchas personas vamos a estar de acuerdo con el mismo lo que acaba de decir Lucho Torres.
8: Haz lo que te dé la gana y si quieres el trabajo, pago el 100%. Porque un cliente eso no me interesa.
6: Claro. Irresponsable.
8: No,
6: ¿usted quería vecina?
10: Rafa, lo te acaba de decir, vamos a estar de acuerdo con Lucho Torres porque es que...
6: No, pero dijiste algo tuyo, no de, de Lucho Torres.
8: Yo pensé en la...
10: Puedo llevar la contraria en esta, Rafa.
8: En la primera que él dijo, haga lo que te haga, usted lo hubiera desarmado el trabajo.
10: También.
9: Sí, que usted
10: también. O sea, también.
8: Yo la conozco.
10: No. Lo que pasa es que no se trata de agresividad.
8: Haz lo que te dé la gana.
10: Haz lo que te dé la gana y a mí me va a dar la gana de hacer algo que él no le va a gustar. O que por lo menos no espera.
6: Bueno, oye, no sé si dieron cuenta que en Estados Unidos pasó algo parecido, pero este man lo hizo fue jodido. Contrató varios latinos y cuando ya terminaron una cerca de madera bien bacana,
10: llamó
6: bien
10: a la ICE.
6: Llamó a
10: sí, eso a lo está haciendo mucha gente. De hecho, yo lo vi ahora de una muchacha.
6: Pero párale bola. Cuando llegó migración se dieron cuenta que todos los latinos tenían la documentación en regla, o sea, que estaban bien. ¿Qué hicieron estos manes? Tumbaron toda la cerca y se llevaron todo y al man le iban a joder.
10: A una mujer le pasó así. Hizo lo mismo, pero Sí estaban algunos indocumentados, se los llevaron, pero aún así hicieron que ella pagara, porque ella sí era norteamericana, pagar, claro. Pero sí la pusieron a que pagara con multa y todo.
6: Maite, ¿tú qué harías en este caso de
9: no,
6: la
9: Rafa, es lo mismo. Yo me doy por cobrado con ese supuesto adelanto, cobro la deuda y no le trabajo.
6: A ver qué dice el oyente, que manifieste el oyente a través del WhatsApp. Buenos días, Tropicana.
11: Buenos días, Rafa. Bueno, la verdad, ñato, yo no le pagaría con la misma moneda, pero sí le recordaría. Soy el mismo que le quedaste debiendo los 2,500,000, pero recuerda, no te voy a pagar con la misma moneda. Dios se encargará de todo más adelante.
8: No tiene
7: nada.
11: Es complicada la situación, pero una persona que es sabia actúa de esa manera. Ya, lo enseñaría y le daría más duro a él recibiendo ese mandugazo, ese palazo más bien.
12: Rafa, nene, yo voy y le digo, nene, mira, ve, nene, oye, gordo, nene, me quedas debiendo 5 años de rédito y te mando un beso.
8: Sí, señor.
9: Y ya, fuera.
6: Hombre.
9: Fuera.
6: Qué vaina, Tropicana.
12: Nato, yo le digo, acuérdate, no te acuerdas ya del trabajo aquel que te vas a acordar. Acuérdate, aunque sea una vez más, que te arreglé el tiquito y no me pagaste y me dijiste, acuérdate.
13: Hola, Rafa, para opinar. Bueno, Rafa, yo diría de que Arambo se hizo el negocio, sí, y a comprobar que es la misma persona, pues yo le diría que ese trabajo ya no le vale 5 millones, le vale 10 millones de pesos. Si te gusta, bien, y si no, pues te devuelvo la plata, pero yo le devolvería la plata, no haría negocio con ese tipo de persona, porque así como te falló una vez, te puede fallar después otra vez.
6: Ahí la plata que te debe, Tropicana.
14: Hola, Tropicana, yo le digo, ahí, papito, hasta que caíste, bebé. Y ese que dice que se lo deja a Dios. ¿Dónde lo viste, papi? No hay nada que enseñar. Esas personas no aprenden en nada ni con nadie.
9: Verdad.
14: Pues yo que soy papá de él para estar enseñándole vaina. Señor, o sea, por derechera, papi.
6: Hombre.
15: Buen día, Tropicana. Vea, cuando una persona actúa así, le dice, haga lo que se le dé la gana, primo, haga lo que se le dé la gana.
6: Claro.
15: Sin miedo, para adelante. Porque esa persona dice así porque está dispuesta a lo que sea.
6: Sí, señor.
15: Entonces,

0: cuando le sale uno guapo, más guapo que él, ahí sí salen corriendo como gallina. Ah.
1: Por eso hay que dar cachetada antes, Rafa.
2: Sí, señor.
1: Y sí, cuando le diga lo que te dé la gana, cachetada.
2: Cachetada, Rafa, cachetada.
3: Primero tiro a la rodilla para que no corra. No, ¿cuál? Para que no te correte, Rafa, pues arrancar.
4: Ay, Tropicana, buenos días. Yo le diría, he esperado tanto, tanto este momento. Han pasado tantos años. Ahora que estás aquí, te arrepentirás.
5: No, me.
6: Bueno, buenos días, Rafa. Lo que yo haría, y saludos para toda la mesa de trabajo, lo que yo haría es, yo vi cuando una persona ajena que no me, que, y que cotizo y le sumo la deuda mía, la vieja, le hago el trabajo y le cotizo, le meto la deuda vieja.
7: No te pago a ti, no le va a pagar al otro tampoco.
0: No sé, no entendí ahí.
1: O sea que él le añade la deuda vieja a la cotización.
0: Ah, ok. Tropicana.
8: Bueno, qué pena, pero yo respeto la decisión de cada oyente, pero yo actúo a mi manera, lo que Dios me ha enseñado. O sea, yo no estoy opinando por los demás, yo estoy opinando por mí, por mi pensamiento, y lo que Dios, yo lo he aprendido es porque Dios me ha enseñado, ¿sí me entiende?
2: Ajá.
8: Y qué mejor pago que ese, que enseñarlo a que tiene que ser serio.
1: Así es que...
8: Y bueno, el maestro está bendecido. El man que le quitaron la plata está bendecido. Ya, 2,500,000 no es nada, hermano. Pero bueno, cada quien cobra su plata a su manera.
7: Así es,
0: Gordy. Bueno, pues.
1: Rafa, pues si dice que 2,500,000 no son nada, que se los coman arroz.
0: Ah, pues. 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
7: 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En cómo amaneció, una buena noticia.
0: Sí, señor. Una buena noticia, Ñato.
1: Una buena noticia, Rafa. Debutó James Rodríguez, pase gol y todo.
0: Ah, bueno, ahí sí sirve en la final. Bueno, pues es Tropicana.
2: Alegría de burro viejo, Rafa.
0: Ya viene tú con tu Tropicana.
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0: A esa hora en Tropicana, Maite, ¿será que hacemos una llamadita aquí para una persona que está de cumpleaños, Maite?
7: ¡Pero por supuesto!
10: ¡Que Dios te bendiga!
7: La llamadita que alegra el corazón.
10: ¡Que cumplas muchos años!
7: ¡Hoy que estás cumpliendo años!
10: ¡Que Dios te regale vida!
7: Como dice mi hija, que Dios te bendiga, vida. ¿A quién vamos a llamar?
0: Voy a llamar a la señora, dice mi amor. Aquí, es lo único que dice, dice mi amor.
7: Señora, mi amor.
0: Es la mamá de un oyente. Vamos a ver.
7: Mi amor.
0: A ver.

0: que no te... Sistema correo de voz.
1: Estamos llamando a Yesenia Valdés. Maite.
2: Yesenia, mi amor.
1: Yesenia Valdés la estamos llamando, pero no responde. Yesenia Valdés, me imagino que de pronto estaba ocupada.
3: Yesenia es nombre de peleonero.
1: No me llamas, habla tú.
3: De verdad.
1: Señora Yesenia. 4, 10. Mierda, qué vaina. Que esperan, que esperen.
2: Que Dios te regale vida.
1: Estamos llamando a la señora Yesenia Valdés, que es la mamá de un oyente de Tropicana que a esta hora está conectado con nosotros aquí en Tropicana 89.1.
2: Yesenia, hija.
4: ¿Ah? Y que cumpla.
1: ¡Ay, ay, ay!
0: Sistema correo de voz. Tendrá costo a partir de este momento.
2: ¿Qué va? ¿Será que tiene que ensayar?
1: No, él me dice: ese es el teléfono. Si ese es el que estoy llamando yo, el que tú me estás dando ahora.
2: De pronto lo tienes sin señal.
3: Ay, no. Ese, vamos a pagar el plan.
4: Ay, quiero regalarte.
1: 320.
2: ¿Será que la señora Lina ya compró el café?
1: Mierda. Oye, sí, ¿eh?
3: Vamos a hablar con
2: la
3: Lina,
2: que café. Se cayó bien esa señora.
0: Sistema correo de voz.
1: Nimo.
0: Tendrá costo a partir.
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2: Atención a la información, porque ordenan el traslado de Digno Palomino, señalado.

0: Jefe de los Pepes a la cárcel de máxima seguridad de Palo Gordo. La orden de traslado se dio el pasado 10 de septiembre desde la cárcel Picaleña en Ibagué. Se ha conocido la primicia de que Digno José Palomino, señalado jefe del grupo delincuencial Los Pepes, será trasladado.
1: ¡Tropicana! Atención, porque dice la alcaldesa de Soledad, no podemos esperar una tragedia. Atlántico pide intervención al puente del INEM. La mandataria municipal reclamó decisiones técnicas de fondo. Que se pongan las pilas, que se pongan trucho.
0: Capturan al presunto responsable de la muerte de una niña en Ciudad Bolívar, en Bogotá. El cuerpo fue encontrado el martes en una alcantarilla de la localidad por otros niños que jugaban en la zona.
1: Atención, asesinan a Cobra Diario de nueve impactos, de nuevo bam, Zamorano dentro de su vivienda en Soledad. Edwin Javier Cervantes Díaz, de 21 años, fue atacado por dos hombres que ingresaron a su casa en el barrio Nuevo Horizonte. Según vecinos, lo trasladaron a una clínica, pero llegó sin signos vitales. Esta es la información de Tropicana.
0: La policía refuerza los controles de seguridad en Barranquilla y su área metropolitana. Desde la terminal metropolitana de transporte se adelantan acciones preventivas, registro y verificación de antecedentes como parte de la estrategia Barranquilla Blindada 360, sin tregua al delito y el plan cazador.
1: ¡Tropicana! Atención, porque asesinan a adolescente de 17 años en una trocha del barrio El Concord de Malambo. El menor fue atacado con arma de fuego al mediodía de ayer, ayer miércoles, y habitantes del sector escucharon las detonaciones y posteriormente encontraron el cuerpo en una zona de trocha. Esta es la información en Tropicana.
0: Incendian la fachada de una vivienda en el barrio 7 de Abril de Barranquilla por presunto caso de extorsión. El ataque habría sido cometido con una bomba incendiaria. Vecinos aseguran que el responsable sería el mismo que ha quedado registrado ya en varios videos relacionados con otros casos en este mismo sector.
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0: Bueno, Maite.
1: Señor.
0: Hoy voy a pedir una... O sea, lo voy a pedir yo de corazón, Rafael Narváez. La persona a la cual voy a pedir ayuda, la estaba llamando, pero creo que está ocupada en una cita médica. Tiene 15 patologías médicas. ¿15? 15 patologías médicas. ¿Escuchó?
2: Y nosotros nos quejamos a veces de un dolor en la espaldita, que me duele un dedo del pie.
0: Lucho, pero eso no es nada. Tiene 15 patologías médicas, pero tiene cáncer. Y ya viene con ese cáncer desde los 16 años.
1: Y a pesar de esas 15 patologías...
0: Sale uno...
2: El cáncer cuenta como patología, ¿no?
0: Sí, claro.
1: Vea, y a pesar de esas 15 patologías y de ese cáncer agresivo que tiene, que la hace estar en silla de rueda, tiene el corazón más grande y ayudador que usted pueda encontrar en el mundo.
2: Tiene que ser, tiene 16 patologías y una de esas es un cáncer.
1: Es un
0: una de tantas, ángel. No un cáncer, varios cánceres. O sea, Lucho, o sea, esta muchacha, Lucho, no te lo voy a negar. Esta muchacha ha sido una de las guerreras más bravas
1: que he conocido. Es una mujer maravilla.
0: Pero ¿sabes qué, Lucho? Tú has estado con nosotros, ella.
2: ¿A dónde?
0: ¿Te acuerdas?
1: ¿Sí la conoces?
0: Que fuimos, que mi mamá también estaba pasando por la quimioterapia, que yo te acuerdo que fuimos a la Bonadona, no sé si estoy mal, que nos salimos llorando de ahí. Salimos llorando de ahí. Ella estaba con nosotros.
2: Yo sé, ya me acuerdo.
0: Ella estaba con nosotros. Lucho, pero ¿sabes qué es lo bonito de la vida? Que ayer vino aquí, ella vino aquí en su silla de ruedas que nosotros le regalamos.
1: Sí.
0: Los oyentes, no, nosotros, los oyentes tropicales regalaron.
2: La enfermedad se embarcó con la que no era, Rafa.
0: Lucho, ella ayuda a muchos niños en condición, que tienen cáncer. Sí. Hace campañas increíbles con estos niños.
2: El cáncer llegó donde no era, Rafa, porque esta lo va a vencer, porque ella tiene una actitud brava.
0: Bueno, pero ayer la vi de un semblante diferente. Ya tiene cabello.
2: Okay.
1: Sí.
0: Se ve un poquito más gruesa.
1: Ay,
0: es más,
1: qué emoción.
0: Funes estudió con ella en el colegio. Sí, y ayer la vio y Lucho... Dios, no la reconocía, la abrazó porque la vio full diferente.
1: Sí, porque ella estaba muy delgada. El día que hicimos la entrega estaba súper, súper delgada.
0: Lucho, pero aquí viene otro tema más jodido. Le hicieron una vez una cirugía y el médico la dejó mal.
1: Operar.
0: Por eso le toca respirar con respirador artificial. Okay. Le toca andar con una bala de oxígeno.
2: Pero estamos vivos.
0: Sí, yo creo que eso no es de menos. O sea, lo que le estoy tratando de decir hoy es de Tropicana que la persona que, que vamos a ayudar en el barrio donde vive... La adoran. Okay. La adoran. O sea, con decirle que la escoltan, la cuidan. Por ahí por la loma de la loma.
1: De la Manga.
0: Sí, no, por ahí más o menos la loma, pero es un barrio, ¿cómo que se llama?
2: No, la loma de la Villanueva.
0: No, no.
2: Santo Domingo. No, la loma es para acá, para la bendición de Dios, no, para acá por San Andresito, para abajo, no.
0: Ya le voy a contar dónde.
2: Para ir Villanueva, Rafa.
0: A ver si ella me responde.
1: La loma es la Manga, ¿no?
0: Vamos a ver,
2: no,
0: creo que está en una cita médica ahora, por eso no me responde.
2: La loma es para acá, para los lados de...
0: Yo le digo la Mujer Maravilla a ella siempre. Siempre le hemos dicho la Mujer Maravilla. Ojalá responda. Que me imagino que puede estar ocupada.
1: ¡Niña! ¡Contesta!
0: Y ella se ríe de las piernas porque la tiene torcida de acuerdo a una enfermedad. Creo que tiene artritis, algo así, no sé. Ella me contó de varias patologías, entre eso anemia falciforme, que es delicadito el tema también.
1: Es que de todas las que tiene, ¿sabes cuál es más grave?
0: Sí, pero siempre está sonriendo. Sí, bueno, oyente Tropicana, mientras tratamos de hablar con ella, tenemos una meta en el día de hoy. Y la meta es grande.
1: Amén.
0: Maite, necesitamos ponerle a ella urgentemente un plante. Urgentemente.
1: Okay.
0: Urgentemente, cuando digo urgentemente, porque necesita para sus cosas y porque tiene un problemón ni el hijo de madre que no lo puedo contar por tema de seguridad. Tiene un problemón ni el hijo de madre por tema de seguridad que no puedo contar al aire. Pero le estoy pidiendo a los oyentes Tropicana se lo digo porque esta persona la conocemos de primera mano, una persona súper especial y yo sé que los vecinos de Teddy ¿vas a decir?
1: También van a sumar, si van a querer.
0: Se van a sumar. Porque es una historia fuerte. Fuerte, cuando le digo es fuerte, fuerte. Ayer casi lloro con ella cuando vino aquí a buscar la ayuda. Porque normalmente ella siempre busca ayuda para los demás.
1: Sí.
0: Siempre,
1: sí.
0: O sea.
1: Creo que es la única siempre, vez que la hemos ayudado a ella con la silla.
0: Silla de ruedas, pero siempre esa mujer siempre está pidiendo ayuda para los demás. Siempre, siempre, siempre, siempre, siempre. Y esta vez, ustedes y nosotros creo que nos vamos a dejar tirada a Teddy. Y como le digo yo, la osita, mujer maravilla.
2: La osita, Rafa.
0: Y me está dando miedo que no me haya contestado. No sé, me está dando miedo. Ojalá que no sea nada malo. Ojalá
1: que
0: esté
1: en
0: una cita. Bueno, ojalá. Ojalá que esté en una cita. Maite, porque para eso, para pedirle el número de la llave, no sé si de pronto damos él para que no se revuelva la de la tuya y nos ayudes. ¿Cuál es el número de la llave? El llave, ¿cierto?
2: Primera vez que va a tener plata esa cuenta.
0: Lucho. Palucho, Palucho. Bueno, pues. Vamos a ayudar a Teddy y se lo digo con una cantidad considerable. Yo creo que la meta puede ser más de 2 millones de pesos, Lucho. Lo que Dios ponga en el corazón del oyente. O sea, tiene que ser sobrepasar los 2 millones de pesos. Porque de verdad necesitamos ayudarla para el emprendimiento y que el emprendimiento sea grande. Para que se pueda solucionar una parte del problema del chicharrón que tiene esta mujer. Ay, Dios mío.
1: Revisa, Chiqui, ven.
0: 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Ese es el número. 315-729-2638. Es el número, la llave o el número Nequi que a esta hora le mandamos a los oyentes de Tropicana que se quieran sumar a este código milagro de hoy, que lo anunciamos de verdad con todo el corazón del mundo. Espero que ella no me haya contestado por pena, porque ella muy poco sufre de pena, pero yo sé que esta vaina a todo el mundo no le funciona para decir a los demás, hey, yo quiero que me ayuden. No, yo sé que no es fácil. Maite, si te asustaste, yo sé, esa es la idea. Código milagro a esta hora, Maite, se activa el código milagro. Hoy va a ser un día de milagro, como dice Lucho Torres.
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0: Esta mujer, la que le estamos hablando, yo le llamo la Mujer Maravilla, 15 patologías.
1: La Wilmer.
0: Saludos para Wilmer Trejo.
1: No se respeta el mismo.
0: Repetimos la llave, Maite, repetimos la llave, por favor.
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0: Vamos por Teddy, vamos a los oyentes de Tropicana, vamos.
1: Por la Mujer Maravilla.
0: Vamos por esa Mujer Maravilla, vamos a los oyentes de Tropicana, vamos, vamos.
1: Juntos podemos hacer posible este milagro. Gracias a todos los oyentes, Davis Martínez, los oyentes que se van sumando a esta hora, Wilmer Trejo. Gracias también por acá.
2: Vamos bien.
1: Bueno, no dice el nombre, pero gracias,
0: Gordy. Harold Orozco, un abrazo bien especial.
2: Harold Orozco, cuando como no conozco.
0: Gracias, Luis de Tropicana. Dios de mi vida, vamos.
1: Y a quien necesite que le mandemos la llave también por escrito, nos escriba la palabra llave y con mucho gusto ahí se la vamos enviando enseguida para que puedan sumarse en esta ayuda muy especial para la Mujer Maravilla.
0: La llave número es
1: 315-729-2638.
0: Y en esta hora nos conectamos a TikTok porque hay mucha gente que está en el extranjero que se conecta al TikTok, Lucho, y siempre termina ayudándole de alguna manera especial. Y esto es como una especie de otro canal. Lucho, ayúdanos por acá, que tú eres muy influyente. Va.
2: Bueno, a esta hora de la mañana repetimos el Deki.
0: O la llave.
2: Es una llave. Bueno, a esta hora de la mañana se vete por acá. José Feliciano, me has echado al olvido. Aquí me acaba de dar la llave el perro este.
0: ¡Ey, Lucho!
2: El de Ñato me acaba de dar la llave. La nave del olvido, José. Un tema a esta hora de la mañana. Un tintico para Lina, quien se encuentra en sintonía.
0: ¡Lucho!
2: Y se encuentra cumpliendo años.
0: ¡Cambio, Lucho!
2: ¡Bueno, y el milagro!
0: ¡Cambio, Lucho!
2: Vamos al código 3009. Seguimos aquí, Rafa. Un tema, Gavilán o Paloma, de José.
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0: Bueno, Maite, ¿qué es lo que estamos haciendo a esta hora? ¿Quién estamos ayudando nosotros?
1: Estamos buscando una ayuda para Teddy, una mujer maravillosa, una mujer extraordinaria que en su cuerpo tiene 15 patologías médicas. No sabemos cuál de todas sea más fuerte, pero esto no es un impedimento para que ella salga adelante y ayude a los demás, que siempre ha sido su misión. Hoy queremos extenderle la mano y ayudarla a ella.
0: Hola, Teddy, buenos días.
4: Buenos días para todos, ¿cómo están? Bendiciones.
0: Aquí está la Mujer Maravilla con nosotros. Yo le he contado a ustedes que hay a los oyentes que yo no les puedo contar exactamente el porqué de las cosas, porque por tema de seguridad, ¿vale? Pero sí le he contado la historia bonita tuya de tu vida, que tienes 15 patologías y aún así sonríes como si no tuvieras nada. Tienes tumores y sonríes como si no tuvieras nada. Te pasan de cuanta vaina en la vida, pero sonríes como si no tuvieras nada. Eres para nosotros la campeona, que normalmente tú eres la que pide ayuda para los demás. Siempre tú nos pides colaboración para ir a llevarle juguete a los niños en Navidad, para ir, Lucho, a animar a los niños en las clínicas, que tienen, los niños que tienen cáncer, y siempre estamos ahí. Pero rara vez tú pides ayuda. Y hoy que tú eres para nosotros una persona tan especial, Hola, si tú haces el llamado es porque necesitas, y para eso estamos aquí, sí, mi querida Teddy. Teddy, cuéntale a los oyentes de Tropicana cuáles son las 15 patologías para que entiendan que un ser humano, a pesar de las circunstancias, puede echar para adelante. Que un ser humano pueda echar para adelante.
4: Bueno, ante todo quiero darle las gracias por permitirme llegar a sus corazones. Pues bueno, primero que todo, tengo un Charcot Marie-Tooth, una patología de base que es degenerativa. Esta patología se ve muy poco. Actualmente soy la única persona que lo tiene en la ciudad de Barranquilla. Wow. Afecta a los miembros superiores e inferiores, la falta de mielina, lo que comúnmente uno le dice como la grasita en los músculos. Uh-huh. Esto yo no lo tengo, lo cual me da una atrofia. Me afecta a los miembros superiores e inferiores, viéndose más afectado la movilidad.
2: Y es progresiva, ¿no?
0: Sí, degenerativa.
4: Sí, es progresiva, degenerativa. Y se transmite también a nivel de generación. Pues bueno, hasta el momento la única que la tiene soy yo. Pero también hay que darle gracias a Dios, porque pese de que es una enfermedad rara, estamos con vida, que es lo más importante.
2: Total, total. Y vas a seguir con vida.
4: Tengo Charcot Marie-Tooth, cardiomegalia, síndrome convulsivo, EPOC, anemia falciforme, pasé por un SEAD de mama, un SEAD de ovario. No, va. En fin, una patología desencadena otra, porque sí, de pronto hay medicamentos que te tratan, te controlan uno y te afectan otro. Total. Sí, por ejemplo, la enfermedad de Crohn, tanto medicamento te afecta el estómago. Entonces ahí vamos desencadenando una con la otra.
2: Los riñones también.
4: Pero sí, aquí no se trata de tocar la puerta para decir, bueno, esta mujer tiene estas enfermedades que se pueden corroborar con las historias clínicas y pues está pidiendo. No, no es el punto. El punto es que sea una simple gripa, yo les invito a todos los oyentes que en estos momentos me están escuchando, es que tengan las ganas de salir adelante, independiente de las situaciones que estemos viviendo. Eso es lo más importante. Total. Y pues yo le doy las gracias a Dios porque me ha colocado muchos ángeles en el camino. En este caso, a las personas que a través de la radio me están escuchando y pues los jefes que han permitido llegar hasta sus casas. Y les digo que mi mensaje hoy es, con todo lo que tengamos, sea la situación de salud, de enfermedad, de cualquier cosa, pues salgamos adelante. Ah, la vida es muy bonita, pese a todo. Total. La vida es bonita.
0: Y siempre te voy a muy agarrar de Papito Dios, no, eso me gusta. Total, siempre te voy a agarrar mucho de Papito Dios.
2: Esa es la que lo tiene ahí, Rafa.
4: Sí, Dios es grande, misericordioso, sí, y es el que permite cada día trae su afán. Ayer tuve un afán, hoy es otro. Entonces vivamos el presente, total, pero de la mano de Dios.
2: Como decía, la vida es muy importante como para cogerla en serio.
4: Yo en mi WhatsApp me identifico como la Mujer Maravilla y pues de pronto se preguntarán, ¿por qué la Mujer Maravilla? Cuando un paciente pasa por un proceso oncológico, le colocan un catéter para realizarle las quimioterapias. A mí me lo colocaron y ese catéter se me infectó. No. Dicha infección en su momento me afectó la parte de los recuerdos y yo no recordaba nada en mi proceso. Y me preguntaban, ¿y usted cómo se llama? Y yo le decía, la Mujer Maravilla.
0: Ahí.
4: Y ahí quedé. Ucho, con la Mujer Maravilla.
0: Qué historia tan fuerte.
2: Vea. Bacano que Dios permite que no se acuerde de nada, viste tú.
4: Sí, cuando reaccioné me decían, Mujer Maravilla. No, y todo lo que sé porque me lo dice.
2: Okay, la Daniela,
4: y me decían, Mujer Maravilla.
2: La Daniela.
0: Ah, porque
4: y yo decía, ¿por qué es la Mujer Maravilla? ¿Por qué me dicen así? ¿Tú no te acuerdas? Y yo decía, no. El médico comenzó a explicarle a mi mamá, no, mira, es que ella le afectó esto. Y por eso me preguntaba la Mujer Maravilla, okay, y ahí quedé la Mujer Maravilla.
0: Bueno,
4: firme como la gelatina.
0: Para que entiendan los oyentes, que como dice Lucho Torres, lo único que le falta es un dolor de muela, pero...
2: Así decía mi mamá, no, nada más falta el dolor de muela.
0: Pero para que vean, Lucho, le voy a agregar otra cosa adicional. Ajá. La mamá de ella está sufriendo Alzheimer, o sea, no, y ella vive con la mamá y una sobrinita de 12 años, 11 años. O sea, que la situación de ella no es fácil, porque está en una silla de ruedas. Pero
2: en medio del mal, fíjate tú, Rafa, sí, ¿sabes lo que es? Que tú como padre no alcances a vivir el problema de tu hijo. Es como una anestesia, sí, ¿no?
0: Parece.
2: Sí. No, es una anestesia. Dios no da puntada sin de darla.
0: Bueno, vamos a dar el número de la llave, Leo, para seguir a esa hora, Maite. ¿Cuál es el número de la llave que estamos utilizando a esta hora en Tropicana?
1: El número de la llave es 315-729-2638. Le repito, 315-729-2638. 17-26-38.
0: Maite, sin darnos cuenta, estamos en el milagro 17.
1: Sí, señor.
0: O sea, estamos en el código 17.
1: Van 17 días haciendo milagros.
0: Haciendo milagros. Y hasta ahora ninguno ha fallado. Todos ustedes han respondido a ese llamado de ayudar a los demás.
2: Ella nos da una enseñanza, Rafa.
0: ¿Qué pasó?
2: Ella nos da una enseñanza que usted a veces se queja. Que porque tiene un gordito aquí y el vestido de baño, ay, no se ve bien, ay, que yo quiero. Y usted busca quirófano sin necesidad. Y esta mujer nos está enseñando que la vida es el premio más hermoso que te da Dios. Y solo Él te la quita o te la da. Entonces no se queje, que por eso es que rapa, ella, con toda esa enfermedad, ¿usted cree que yo me voy a quedar porque yo soy maluco?
0: Ah, pues.
2: ¿Ah? No, de verdad. Marica, tú das una enseñanza a esas personas que se quejan. Que yo conozco amigas que se quejan y lloran porque no tienen para el tinte, porque el pelo tiene una fiesta y no se pueden teñir el pelo, que no tienen para el blower, que el jean que compraron le queda grande, que no tienen para comprarse los tenis que son. Joda, problemas es esta vaina. Estos sí son problemas. Y todavía esta mujer nos enseña que hay un Dios que te da la fuerza para seguir adelante.
0: Ocho, ¿sabes a los cuántos años, cuenta los gentes de Tropicana, te salió el primer tumor?
2: ¿A cuántos años?
0: En el colegio, ¿no?
4: Sí, estábamos en el colegio con Lucho Funes, en el colegio, estando en 11. Estando en 11 grado.
2: Oye, cuéntanos esa historia de Funes que se ponía falda para ir al colegio, ¿cómo era?
4: No, Lucho desde chiquito cogía las canastas. Como no teníamos emisoras, cogía las canastas de gaseosa.
2: Pero siempre fue gordito.
4: Sí. Rellenito. De
2: amor. Tan bello. Pero se disfrazaba de mujer y se ponía falda. La Rafa, deja que cuente. Nosotros no vamos a decir nada.
4: Él superó esa etapa.
2: Te decían la Luisa, ¿no?
4: Lucho Funes, el propio Lucho.
2: Ah, ok. Entonces, no, porque nos dijeron acá que ella va a contar la historia.
0: Bueno, Maite, ¿cuál es el número de la llave que estamos utilizando para ayudar a esta hermosa mujer que le hemos llamado la Mujer Maravilla? Es una campeona de la vida, una campeona que nos ha demostrado que definitivamente nosotros somos unos cobardes.
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0: Tropicana.
5: Rafa, con los buenos días, mi hermano. Sé que no es mucho, pero ahí pongo mi granito de arena, Rafa, y te tengo una reflexión. Resulta y pasa que ayer yo iba a donar al señor que tiene los pies doblados y iba a colaborar con 3,000 pesitos, Rafa, porque también tengo la situación un poco apretada, Rafa, y por cuestiones de la vida y cosas que quiso Dios, no mandé 3,000, Rafa, sino 30,000. Y sabes una cosa, Rafa, antes de eso me habían estafado y todo, Rafa, pero sabes una cosa, hoy Dios me ha recompensado eso, Rafa. Mucha gente cree que Dios uno ayude, Dios le va a multiplicar eso a uno en plata, el triple, el doble. No, Rafa, Dios le multiplica las cosas a uno con bendiciones, con amor, salud, trabajo, Rafa, y Dios me ha multiplicado eso el triple y el cuatriple, Rafa, lo que me estafaron, lo que ayudé, y me haga con amor, salud y trabajo, Rafa, que es lo más importante. Bendiciones, Rafi.
2: El cuatrifle, ¿qué es cuatrifle, Rafa?
4: Y la Dini que pongo la emisora.
0: ¿Qué es cuatrifle?
6: Cuatriple.
1: El cuatrifle.
6: ¿Pero porque te dice Rafi?
2: Rafi.
6: No, porque son de confiancita ya.
2: No es cuádruple.
0: Venga, ¿estamos ayudando o estamos mamando gallo?
2: No, pero ¿qué hay?
6: Las dos, Rafa, las dos. Aquí se ayuda, se mama gallo.
2: Porque es Rafi, ¿cómo así?
0: Ah, porque así me dice de cariño.
7: A esta hora de la mañana, a propósito del tema, voy a perder la cabeza por tu amor. José Luis Rodríguez.
6: El Puma.
0: Bueno, repetimos el Nequi, Maite, que lo están pidiendo aquí los oyentes de Tropicana.
1: 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Nequi o llave, 315-729-2638.
0: Mi querida Mujer Maravilla, esperemos que hoy Dios cumpla ese objetivo que tenemos para ti, y que te abrazamos desde acá, todo el combo, todo el grupo de trabajo de Tropicana, y que ojalá te levantes de esa silla de rueda, que puedas caminar perfectamente, que puedas caminar sin ese respirador artificial que tienes hoy, y que eso es lo que siempre hemos dicho aquí, que a ti te toca entutelar a la EPS o pagar para tener las balas de oxígeno en tu casa y para tener el aparatico ese con que tú andas. Y muchas veces nosotros que tenemos gratis
2: el oxígeno, desde que nacemos le estamos dando muela a Dios con el oxígeno. Desde que nacemos, Rafa, ya empieza la cuenta. Y ella tiene que comprar ahí para que usted se dé cuenta todas las bendiciones que Dios te da a ti. ¿Sí me entiendes?
4: Bueno, quiero darle las gracias a los oyentes y decirles que hay más alegría en dar que recibir. Y como decía el señor anterior, eran 3,000 pesos, donó 30 y Dios le multiplica. Porque cuando damos de corazón, mucho o poco el Señor nos bendice. A nosotros, a nuestras familias, y muchas veces nos presenta ángeles que nunca esperamos. Así a es. Todos, muchísimas gracias y gracias a ustedes también.
0: Dios te bendice. Más adelante en la tardecita te diremos cuánto se ha recaudado de parte de los oyentes de Tropicana con esta labor que estamos haciendo, ¿vale?
4: Amén, señor Rafa.
0: Bueno.
4: Saludos, Maite.
1: Saludos, mi Teddy, te quiero.
0: Bueno, gracias. Ahí está esta bonita historia que Dios nos regala en la mañana. Hoy el código 3009 Tropicana.
8: Échale salsa al arroz del tigre.
0: ¡Maite! ¡Guzmán!
1: ¡Ale, tigre! ¿Cómo te caía un arrocito así? Con pollo, cerdo, camarón, verdurita fresca y arroz.
0: Maite, sí, ¿qué tal si ponemos fácil? Vamos facilito para regalar esa caja de arroz chino con la palabra ¿cómo? Tres canciones que tengan la palabra ¿cómo?
1: ¿Cómo te hago entender?
0: ¡Ah, oh, eso está regalado! Está regalado. Tres canciones que tengan la palabra ¿cómo? Tres canciones que tengan la palabra ¿cómo? A esta hora en Tropicana se lo contamos, se lo decimos. Aquí los oyentes de Tropicana. La primera regla, ¿cuál es, Maite? que no ha debido ganarse, ¿no?
1: Así respondo como Lucho. Sí, que no ha debido ganar, que no haya ganado para que le dé la oportunidad a otra persona de probar el arroz.
0: Okay.
9: No, buenos días, Tropicana, escuchando la historia, mi aporte para esta señora que es la Mujer Maravilla. Soy abogado y me gustaría ayudarla en el tema jurídico, si es de tutela, de cualquier cosa que necesite jurídicamente se le hace.
0: Gracias, mi hermanito.
9: Gratis, ese sería mi aporte.
0: Vale, mi hermano, gracias. Que Dios te bendiga. La buena para ti. La buena para ti. Vamos a ver qué dice
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2: 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En Tropicana son las...
3: En Tropicana tenemos 10 de la mañana, 4 minutos.
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3: 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Son en Tropicana, las 10 de la mañana, 6 minutos. 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
8: En Tropicana tenemos 10 de la mañana con 8 minutos.
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2: 10 de la mañana con 26 en Tropicana.
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0: claro. Joda loco, mira esta película que te voy a decir. Aquello que no está destinado a ser tuyo te decepcionará hasta que te canses. Yerda loco, esta vaina así jodida. Pillen la película. Aquello que no está destinado a ser tuyo te decepcionará hasta que te canses. Numeral, algo sí le digo con el Dani aquí en Tropicana, mi loco. ¿Y qué hacemos en el día de hoy? Hola, ¿qué le puedo sonar? Vamos a ver si escuchamos esta bacanita aquí que dice: mierda, muy fuerte, muy fuerte, muy fuerte.
1: Ya tú sabes quién llegó. Dani Altaona en Tropicana.
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1: Oye, Daniel Taona.
0: ¿Estás enferma?

0: unos jueves de cositas. Cositas buenas, oye, ¿qué dice?
1: Con el tiempo hemos dejado un gran reto.
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0: será? Ah,
1: oiga, vamos a suponer que tenemos una cajita de ojalá. En esa cajita de ese ojalá, ¿qué hay? Por ejemplo, en la mía está para ti, mi amor, un domingo contigo. No jodas, loco. Y en la tuya, déjame tu comentario ahí. En la cajita de ojalá, ¿qué hay? ¿Qué hay? Tírame la plena aquí en Tropicala, loco. Por ejemplo, en la cajita de ojalá y mañana me gane la bolita. Una vaina así. En mi cajita de ojalá y el man del colegio o la hembra del colegio se vaya en bote conmigo. ¿Cómo te parece? Bienvenidos.

0: Oye, si no es así, ven también, herda loco. ¿Cómo te parece? En esa cajita de ojalá, ¿qué hay?
1: Ojalá que mi vecina tome esa mala decisión que tomó hace mucho tiempo conmigo. Y vamos a un momento rico.
0: ¡Ay, qué jefe, gordillo!

0: Dani, Dani, ojalá y mi esposo me dé lo que le estoy pidiendo.
1: Uy, Sony, ¿qué le estás pidiendo al nene? Ojalá y tu esposo te dé lo que le estás pidiendo. ¿Y qué le estás pidiendo? Tíramelo al interno ahí. ¿Eres o no eres capaz?

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2: Bien, en Tropicana, loco. 10 de la mañana 42, en Tropicana, la emisora diferente de Barranquilla. La emisora más bacana, loco. Vamos a sonar algo chévere, chévere, chévere, chévere, chévere. En Tropicana, a ver qué dice el cabeza peñón este.

0: viejo Dani, poniéndola en la luna, muñeco en la nalu, ey, tú sabes cómo es. Los mejores, papi, el AYP y el activado. ¡Tú le empujas! ¡Ey, ey! ¡Más respeto con el locutor! ¡Ey, ustedes saben qué hace Shakira cuando le llega un WhatsApp! ¡Ey!
1: Nada.
0: Nada.
1: No, señor.
0: ¡Lole, lole, lole! ¡Lole, lole, lole!
1: Este más es como... Este más es como, como cagaste en de Bayer, cuadro, ¿ah? ¿Eh? Bastante de Bayer.
2: Dame tu perdón.
1: Una base tropicana, 10:43. 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
2: ¡Vuelta, Daniel Taona! ¡Vuelta, Daniel Taona!

0: Dame tu perdón, cuadro. ¿Qué dice, men?
1: Ojalá las gemelas Abello se fueran en churria conmigo. Ojalá. Las dos.
0: No, este man, mejor dicho, pecueca.
2: 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En Tropicana son las...
0: Hay una discusión en el barrio, 1048 en Tropicana, loco.
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0: 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Son las 10:49, una buena hora para darle a tu motor el combustible que se merece.
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8: 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En Tropicana son las...
0: Juancho, 10:51 aquí en Tropicana. A ver.
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1: 10:52 en Tropicana, 10:52.
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0: La canción se llama Amarte Más No Pude. Esta canción me gusta.
1: Bienvenido aquí.
0: Por su viaje, cuadro.
2: Comando al Tahón en Tropicana. 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
0: Pero ella es buena.
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0: Se va a poner a pelear uno con la interesada, si es buena, ¿sí o no?

0: 11 de la mañana, 29 minutos, 11:26. Es la vaina. Mierda, loco, el Dani está barro de difocal el cuadro.
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0: Copiado. Código milagro 3009 del día 17. 17. Código del día de hoy

código del día de hoy, aquí en Tropicana 89.1, tiene que ver con... Ojo a esto. Se llama Teddy, la Mujer Maravilla. Hoy día, hace como 2 días, llegó aquí a Tropicana. Estuvo hablando y estuvo comentando todo lo que está pasando, ¿cierto? Tiene 15 patologías, entre ellas cáncer, y está necesitando una ayuda de los oyentes de Tropicana 89.1, la emisora diferente. Este código fuerte, código especial. Vamos a hacerlo realidad. El monto de la ayuda para esta chica es de 2 millones de pesos. Pero vamos adelantados. Tenemos hasta el momento 627 bendiciones. Ok. Hasta ahí vamos bien. Cierto, ya avanzamos. Avanzamos ahí en la cooperativa. Está en silla de ruedas. Tiene más de 15 patologías, entre ellas cáncer, y ha venido a Tropicana a solicitar una ayuda que de verdad la necesita encarecidamente. Hoy, amigo oyente de Tropicana 89.1, si usted quiere ser parte del combo multiplicador de sonrisas, quiere ser parte de este código 3009 del día 17 de este mes, puede hacer su aporte. Llevamos 627 bendiciones hasta el momento y hoy puede empezar a hacer su aporte. ¿Cómo lo hace? A través de un Nequi y una llave que tenemos habilitada para que usted pueda aportar. ¿Cuál es? 315-729-2638. Te la voy a repetir. 315-729-2638. Lo que hoy te nazca de tu corazón, todos los días lo digo, no da el que tiene, sino el que quiere. Te invitamos hoy a que te sumes al combo multiplicador de sonrisas de Tropicana, porque es un caso bastante, bastante fuerte. Y aún así, esta persona, Teddy, vino aquí a las instalaciones de Tropicana personalmente, a pedir esta ayuda. Y hoy nos ponemos la mano en el corazón para poder ayudarla. El Nequi y la llave es 315-729-2638. Vamos a estar todo el día haciendo la obra, haciendo este código milagro. Y tú puedes hacer parte. Ya voy a hablar con la persona indicada de esta llave, de este Nequi, para que me vaya contando cómo van las cosas, ¿ok? Lo que tú tengas, si te nazca en tu corazón, lo puedes aportar. ¿Vale? Vale. Esta chica se llama Teddy, está en silla de ruedas, tiene más de 15 patologías, vino aquí a Tropicana personalmente, ha pedido la ayuda que necesita de ella es aproximadamente 2 millones de pesos. Y ya llevamos 627 mil. Voy a sacar la calculadora del Dani aquí, para saber cuánto va. ¿Vale? Lo que logramos recoger a esta hora, en este momento, será bendición. Ahí vamos sumando poco a poco. Tampoco es que... Si lo podemos cumplir, bacano. Si no, lo que recojamos a esta hora de la mañana, importante, chévere, bacano, espectacular. Me pueden enviar su pantallazo, yo lo voy a recibir aquí. Oiga, 18 bendiciones de parte de el pelado Kevin. Esa es, viejo Kevin. Aquí tengo 18 bendiciones, loco. Voy a ir sumando yo. Hay gente que no envía ni el pantallazo ni nada. Entonces yo creo que ahorita pido las cuentas claras, precisas y concisas de cuánto pudimos recoger aquí un ratico con el Dani de Tropicana. Vamos a esperar, ya envié los diferentes números. Voy a escribir a la persona, voy revisando, loco. Aquí estamos. 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
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Y si necesitas hacerlo más fácil, que el Dani te envíe la llave o el Neki, yo te lo reenvío y listo, nada más copias y pegas. 10 bendiciones de parte de, aquí me deja su nombre, Haider Batista. Haider Batista, muchas gracias, brother. 10 bendiciones, vamos a hacer lo posible. 28 bendiciones tengo en la parrilla. En la parrilla. Tengo por acá 20 bendiciones. Me dice por acá el pelado Santiago. Santiago, el Santi. Hombre, qué bueno. 20 bendiciones y hasta el momento llevo. A ver, estoy embarrando. 20 bendiciones. 48 bendiciones llevo hasta el instante. El momento por acá aparece también. Con 5 bendiciones. Me encanta cuando hacemos de 5 en 5 porque la vaina se pone buena. No sé. Velara, así. Me imagino que será su nombre al revés. 5 bendiciones.

Loco. Llevamos 53 bendiciones hasta el instante, el momento. Hombre, qué bueno. Envíame Neki, ya lo envío. Estamos hablando de Teddy. Teddy es una mujer que ha venido aquí a Tropicana. Tiene 15 patologías. Usted sabe qué es eso, ¿verdad? 15 patologías. Entre ellas, cáncer. El monto para poder colaborarle a la chica es de 2 millones de pesos. Hasta el momento, hasta ahorita llevamos 627 mil, pero ustedes están poniéndose la mano en el corazón y están aquí aportando, son aportantes aquí a Tropicana. 5 bendiciones de parte del pelado Michael Mariota. Entonces estamos haciendo todo esto posible, 58 bendiciones, llevamos hasta el instante, el momento. 10 bendiciones más. ¿De parte de quién? No me dejaron el nombre, vamos a sumar. 10 bendiciones, son 68 bendiciones, tengo por acá otra bendición. 5 bendiciones de parte de quién, loco, del pelado Jairo, más 5 bendiciones, 73 bendiciones, también tengo por acá, me manda una nota de voz, no puedo escuchar nota de voz, en este instante no puedo escuchar. Luis Hernández, muchas gracias. Ronald Tecillo, 20 bendiciones, un abrazo, gracias por escuchar Tropicana, más 20 bendiciones, llevamos 93 bendiciones. Regálame aquí la llave, voy a durar un instante más porque tengo que ir con compromisos aquí. Vamos a ver con qué sale la gente. Ahí estoy enviando. Soy Mendoza, soy conductor, para ver si me ayuda. Ok, bueno, ya lo hacemos ahí al interno, mi brother. Esto lo hacemos al interno. Las personas hoy, en estos instantes, en este instante, estamos aquí. Bueno, llevamos, ya leo. Bueno, vamos a esperar que él saque la cuenta bien porque no la llevamos clara. Entonces le venía contando, gracias a los oyentes que están aportando, de que Teddy es una persona que ha venido acá, está en silla de ruedas, ha pedido una ayuda muy especial y nosotros estamos en el mes de las ayudas. Lo haremos posible, lo haremos real, lo haremos con todos los oyentes de Tropicana. Hasta el momento de 627 que llevamos, ¿sabe a cuánto hemos saltado, gente? ¿Sabe hasta cuánto hemos saltado? Hasta 820 mil bendiciones. ¡Qué vaina! ¡Qué bueno, qué bueno! La gente... Leo, sale como Leo. La gente, le cuento que... Dios mío. Me quedo sorprendido. Les quedo sorprendido porque la gente se ha puesto la mano en el corazón, está con nosotros. Estamos ayudando a esta mujer guerrera, valiente, y que hoy ha acudido a nosotros por una ayuda. Sabes que Tropicana está para ustedes al 100%. Lo que quieran, lo que necesiten, estamos prestos para ayudarlos. Mándame el link ya. Voy a cerrar este momento porque tengo que ir con canciones y toda esta película. Vamos a ver hasta dónde llegamos. Firme. Voy a colocar aquí firme para que me sigan mandando. Todavía falta. Y quiero darle muchos saludos a la gente. Bueno, me escriben ahí SPC Monjoy. ¿De parte de quién ahí? Bueno, ya voy a cerrar porque ya tenemos 900 bendiciones. Voy a cerrar aquí. ¿O será que llegamos al barrita? ¿O será que me quedo? Julio Montalvo, mi hermano, 20 bendiciones. Gracias. ¿O será que llegamos al millón y cerramos? ¿Ustedes qué dicen? Más 900. Llegamos al millón y cerramos. ¿Ustedes qué dicen? Mira qué vaina linda. Dios mío, bendito. ¿No? Acabo de ver aquí algo. 100 bendiciones de parte de la familia Villanueva de la Hoz. ¡Joda! ¡Qué vaina linda! Oye, voy a escribir aquí. Me avisa cuando lleguemos al mío.

0: Te envío ahí la llave, nada más para que copies y pegues, de parte de JB Integrales. Vaya, un abrazo, papá. Gracias, 5 bendiciones, qué bueno. Voy a mirar el último informe y listo, voy con música. Tengo que ir ya con música.
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0: Voy a colocar esta, me gusta. Esta me gusta. 50 bendiciones de parte de Juan Carlos Ahumada. Hey, Juan Carlos, brother. Ay, Dios mío, bendito, qué bueno, qué chévere. Voy a escuchar un ratico esta. ¿Cuál es el Lecky?
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0: Vamos a conectar en esta mañana para que a todos nos vaya bien. En el trabajo, en la casa, vas en el automóvil, en el bus, donde quiera que vayas. No te preocupes, que nada te detenga, que nada te haga dudar de tus capacidades, de todo lo bueno que tienes para brindar, ¿vale? Oh, ya pasamos, qué bueno. Dios mío, yo decía que voy a cerrar en 1,000,000. ¿Y sabes cuánto llevamos hasta el momento? 1,039,000. Joda, qué vaina linda. Bello, bello, bello, bello, bello, bello. Bello, bello, bello, bello, bello, bello, bello. Voy a colocar esta canción voy a colocarla. Vaina bella, bella, bella, para celebrar que nos pasamos del 1,000,000. Código 3009.

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Y si quieres que te lo envíe el Dani, te lo hago. Al interno te envío.

0: ¡Ay, loco! Se la voy a tirar plena. ¿Qué? ¿Qué? Voy a la pausa.
1: 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En Tropicana son las...
0: Oh, se las tiro plena, que iba a hablar y me iba a poner a hablar locura aquí. Jardín, me doy cuenta, casi 12 ya. Se fue el tiempo rápido, loco. A nombre del éxito, voy para esa. 11:51.
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2: 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En Tropicana son las
0: 11:54, loco, 11:54.
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0: 11:56 en Tropicana.
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1: Como caídas del cielo.
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Bueno, Barranquilla, aquí estamos, ahí estamos en Tropicana 89.1. Bienvenidos a Salsa a la Carta a través de Tropicana. Hoy tenemos código 3009. Tendremos Huesito Perverso. También tenemos Usted Qué Haría. Tenemos noticias, mejor dicho, para hacer un mediodía diferente. Bueno, hoy le voy a tirar el chisme, la historia que tiene que ver con Usted Qué Haría hoy en Tropicana. Imagínese que hay novelas de televisión, pero esta es brava. Hay una vecina casada que vive con el esposo fresco en la casa. Están bien. Pero la amiga le tiene el corazón partido a dos vecinos del mismo barrio. Les hablo de tres hombres metidos en la misma zona. Un esposo y dos queridos, como dice la canción de los hermanos Lebrón. Oye. Lo bueno es que ninguno se ha dado cuenta. La persona que nos mandó el mensaje dice que se tropieza a todos en la snacky y no aguanta los nervios de ver cuando se va a armar la de Troya. ¿Usted qué haría? ¿Se guarda el secreto en caso de que vea algo? ¿Tira la pelota para adelante? ¿La echa al agua? ¿Qué dice? 300-356-5627 de Tropicana, la gente de Barranquilla, Soledad, área metropolitana. Si usted se entera de este pastelazo en su cuadra, ¿usted qué haría? ¿La tira adelante? ¿Se queda Cayetano? Avisa, bueno, no sé. 300-356-5627. Su opinión es importante a esa hora y arrancamos de una Salsa a la Carta en Tropicana.

Ahí está el gran antimontañés con Dulce Veneno en Tropicana. 12:28. Aquí estamos en Usted Qué Haría en Tropicana. Chisme bueno. Tres manes en el mismo pedazo y los pone hasta comer, compadre. A tomar y a celebrar juntos. Que coño.

0: Óptimo, lo que pasa ahí es que eres mi gordito bello, mi gordito Jetsi.
1: Mierda, si es de Bayer es bueno.
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1: Mierda, salió barro, hermano. Tropicana.
0: Quedó sano y ni para decirle de que dale porque yo no voy a achicarle que de a otro.
1: Por acá me dice un vale, yo voy pidiendo el bocado también. Oye, que se va metiendo en la pelea, Tropicana.
3: Hola, mi ya es. Buenas tardes de todos. Buen turno, papá. Hola, amigos, ¿qué va a hacer uno en esa cosa? ¿Qué vas a poner tú a decir? Porque el vecino ya que ese Cayetano, o sea, no ser sapo, eso se llama ser sapo, va a decir. ¿Ah? Que sí. Ni meterse, no tiene que meterse.
1: Bueno, y parece Mario Vale. ¿Listo, Tropicana?
4: 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Vaya que lo que la voy a tirando en plena. Yo sí soy sapo.
1: Yeah. Bueno, 300, 356, 56, 27, Tropicana, 12, 30 minutos y...

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0: Eso, Barranquilla. Saludos para el Gato Móvil. Ahí está amplificando Tropicana. Llega la HP, el huesito perverso en Tropicana. Dímelo, muñeco. Dímelo.
1: Párale pelotas, muñeco. Literal. Joda, aquel día nos fuimos todos a misa con abuelos y todo. Mis abuelitos, mi papá. Todos nos fuimos ya.
0: Y entonces...
1: Erdi, sale el cura y se ponga sus manos en la parte enferma. Erdi, mi abuelito se ha agarrado sus partes ya. Ya tú sabes, ahí es el tubardo y tal. Erdi, le dice mi abuelo y que, oh, Bernardo, tú sí eres ilusa. La misa es de sanación, no de resurrección. Oh, el robot está en las mismas.
0: Hey. Dios mío, ahí está el cuecito perverso en Tropicana, 12:36, hoy con tres noticias pendientes, y siguen enviando su nota de voz a través del Tropic WhatsApp para opinar con respecto al chisme, a la historia del bochinche hoy en el mediodía en Usted Quería de Tropicana.

0: Ahí está el grupo Nietzsche, No Tuve Quien Decirle Amor en Tropicana. Un saludo muy especial para la señora Serafina Ortega y Yasmín González en Corozal. Están amplificando a todo volumen Tropicana. Y queremos enviar un saludo para Ludis del Carmen Balmaceda Sampaio. Está de cumpleaños de parte de Jonathan Castillo. Le mando un saludo a Jonathan Castillo. Le mando un saludo muy especial a la señora Ludis del Carmen Balmaceda Sampaio, que está de cumpleaños.
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0: Atención, porque hombre resultó herido por bala perdida en medio de un atentado sicarial cerca de la bomba de la Bella Murillo en Soledad. Oiga, atención. Gracias a la suerte, logró no ver cegar su vida por una bala perdida. El hombre, identificado con el nombre de Andrés Mercado, quien fue impactado por un proyectil aleatorio en una de sus piernas en la noche del miércoles anterior, o sea, ayer, tras hechos de inseguridad reportados en el barrio Bella Murillo, en Soledad. El lesionado en su pierna izquierda, con unos 30 años, se hallaba exactamente en la 62.15, en proximidades de la popular estación de gasolina Las Estrellas, cuando sujetos en moto ejecutaron un acto sicarial contra otra persona, quien habría salido ilesa tras correr rápidamente. Sin embargo, una de las balas acabó impactando a Andrés, quien, con frialdad, la que se debe tener en estos casos, dejó el nerviosismo a un lado y pensó fulgurantemente en actuar. Por sus propios medios, este afortunado, hoy, quien le hizo el quite a la muerte, se trasladó hasta el hospital materno-infantil, sabiendo de manera extraordinaria que los galenos de turno le controlaron el sangrado y ya está estable. O sea, que vaina, loco, ¿ah?
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0: En materia deportiva, James Rodríguez debutó con una asistencia en la victoria 3-2 de Nacional ante Inter de Bogotá. El centrocampista colombiano James Rodríguez debutó la noche de este miércoles en el Atlético, con Atlético Nacional. Y oiga, se impuso 3-2 al Internacional de Bogotá en el Estadio El Campín con una asistencia el zurdo a Juan Manuel Zapata en el minuto 98. James, que regresó al fútbol colombiano después de casi 2 décadas en el exterior, ingresó en el minuto 58 en situación de que Juan Manuel Reginfo y disputó sus primeros minutos oficiales con la camiseta 23 del conjunto antioqueño.
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0: Atención, porque Dindo Palomino será trasladado a la cárcel de máxima seguridad de Palo Gordo en Girón, Santander. La defensa de Palomino manifestó que aún están a la espera de que el gobierno nacional dé los lineamientos al sometimiento que ya manifestó hace 15 días. En la mañana de este 17 de septiembre se conoció que Dindo José Palomino Rodríguez será trasladado a la cárcel de máxima seguridad de Palo Gordo en el municipio de Girón. Su abogada comentó que el líder de los Pepes se encuentra en la cárcel La Picota de Bogotá y está a la espera de ser trasladado hasta el departamento de Santander. Además, la litigante indicó, también dijo que el pasado 10 de septiembre, Palomino inicialmente fue conducido desde la cárcel picaleña de Ibagué hasta el centro carcelario de Bogotá por orden del director nacional del INPEC, el coronel Daniel Gutiérrez. Bueno, pues ahí están tres noticias hasta ahora en Tropicana 89.1, 1245 Barranquilla.

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0: 12.56 minutos en Tropicana.
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0: En Tropicana, 12:59.
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2: Bueno, en Tropicana tenemos la 1:20.
3: ¿Usted qué haría?

0: De esos chismes, de esas historias que usted dice, wow, todo esto pasa en Barranquilla. Sí, señor, todo esto pasa aquí. Cualquier guionista de telenovela se podría inspirar en las historias que contamos todos los días aquí en Tropicana 89.1. ¿Usted qué haría? Bueno, hoy estamos hablando con respecto a una historia donde una persona, una mujer, además de tener su mariachi, tiene también dos basiles en el mismo pedazo. No digo que simplemente ella, sino hay personas, hay madres también, que son sinvergüenzones y que tienen este mismo legado, lo manejan en la misma línea, de tener cerca de su casa donde vive con su mujer, tener varios fogones en bajo, como decimos nosotros. Entonces la pregunta de usted, ¿qué haría si se entera de pronto de que una vecina le está jugando sucio al marido con otros manes? La echa para adelante, se queda callado, la jala puyengue, la llama, le dice, le comenta. ¿Usted qué haría? 300-356-5627 de Tropicana 89.1, porque a veces uno ve que le está dando por la cabeza al man y uno dice, no joda, pero hay Navarro, vale. Esta vaina sí es tesa, mi llave. Esto no puede estar pasando. Esta vaina, ¿por qué pasa? Esta mujer, ¿por qué se porta así? Este man, ¿por qué se porta así? Entonces recuerden siempre que su opinión es importante aquí en Tropicana 89.1. Tropicana.
1: Viejo Funé, tú sabes cómo es la jugada, donde comen tres, comen cuatro, y si no me voy de boquita suave.
0: Hey. Manny, ¿usted va por lo suyo? Ok, Tropicana.
2: Es pura, yo la extorsiono, le digo, ay, ¿entonces qué? ¿Cómo juega conmigo? Háblame claro. Lo sé todo.
0: Donde comen tres, comen cuatro. Esa estuvo buena, Tropicana.
1: Oh, Funes, ese es el problema de ellos ya. Total, le duele a ella y a él.
0: Mierda, oye. Tropicana.
3: Ay, Funes, pero tira la plena, di que ese es el Tony Arma.
0: Dame, deja al pobre vos quieto, me Tropicana.
4: Buenas tardes, Tropicana. Ey, Funes, te digo que yo la llamo puyengue en mi llave. Aquí todo o nada.
0: Como dice el turquito Manuel, la plata la jopa, la plata la jopa, la plata la jopa. En zona. Ya voy contigo, mi hermano Baldo Barraza, el zorro plateado, y está amplificando Tropicana. Voy con más.

Buen día, ese gran Tito Rojas, quiero ser tuyo en Tropicana, 1:29, 1:29. 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

0: Bueno, hoy conversando un poco con los oyentes y hablando con respecto a este tipo de situaciones que pasan en el barrio, donde no solamente a veces ella lo hace, también los madres también tienen sus líneas, donde tienen su vacile en la cuadra, tienen su vacile en otra calle, en la esquina, con la vecina, pero esta chica tiene sus 13 arroz en bajo, se puede decir así, en la misma zona. Y el cuento es que a veces los ha puesto hasta tomar los tres. Qué vaina, ¿eh? Hasta donde llega la malicia indígena. ¿Usted quería? Dice algo, se queda callado.
1: Oh, Lucho, si esa vaina se presenta y la vecina está caída, yo también miro a ver para pa probar, a ver ahí, ¿ah? qué es lo que tiene también. Hay que darle fuerte, papi. Por propio, hay que hacer lo propio.
0: Joder, loco, bueno, esta vaina está buena, mi llave tropicana.
2: Bueno, disculpe, y mañana cumplo años también.
0: Bueno, no le escucho aquí bien, está tropicana.
3: Hey, Funes, por allá por la casa hay una, por el barrio de las Maldinas. Se llama Pachita, le dicen Pachita. Tiene su marido y vacila con uno diagonal. La llamé y le dije, habla claro, ¿qué? Y me dice, ya mi marido sabe, así que abre.
0: No jodas, me está dando como gripa aquí.
4: ¿Qué haría yo, tropicana? Mejor dicho, si es mentira mía y ve que la vida imposible fue puta, la sapeo porque la sapeo.
0: Bueno, y otro más para culminar esa tanda. A ver, tropicana.
5: Yo fui, la verdad, lo que hay que decirle es que el silencio vale. Se llama Pachita. Lo siento, amiga, pero vámonos de Chicanero Mendoza también.
0: San Chicanero Mendoza, está buena esa. Buena línea, vamos a anotar aquí, vamos a tenerla aquí de una. Vamos con Carlos Nuño, es ahora la Grande de Madrid. El tema se llama Barranquilla, California y Barranquilla en Tropicana.

0: Oye, pe, el huesito en Tropicana, papi. Ey, joa, llega la mujer donde el marigue. Ay, papi, papi, qué tragedia. ¿Qué pasa, mija? ¿Qué pasa? Ay, papi, mi mamá se acaba de morir, papi. Ay, papi. Ah, no puede ser, mija, ¿cómo así? Bueno, mira, ahí abajo el florero hay 500,000 barras, ¿veis? Te compra unas coronas. Ay, papi, yo sabía que en el fondo tú sí la querías. Ya les voy a comprar las flores. No, hey, nada de eso. Si no hay corona, te trae una Heineken.
1: Vamos a estar tan... Ahí está Carlos García, el original, vea. Cuando estaba el clon aquí, el Yo Me Llamo Huesito Perverso, andaba revirando. Ay, que lo que está pasando, Lucho, el original, que ya está aquí de vuelta. Ahí lo tiene, el HP en Tropicana y...

0: Bueno, les quiero comentar a esa hora que brilla y Tropicana. 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
0: Atención, hombres armados ingresaron a un apartamento en la Gardenia y asesinaron a un menor de edad. Y las autoridades investigan el caso y tratan de establecer si el crimen está asociado a disputas y estructuras delincuenciales. A eso de las 3 de la mañana de este jueves 17 de septiembre, el crimen de un menor de edad desveló a los habitantes de la urbanización Las Gardenias en el sur de la ciudad de Barranquilla. La información preliminar señala que los hombres armados ingresaron al conjunto 9, llegaron hasta el apartamento 504 y atacaron con arma de fuego a Breiner David Mesa, de 14 años. El adolescente perdió la vida en el acto a causa de las heridas recibidas. Entre tanto, los agresores salieron del conjunto del mismo modo en que llegaron caminando y huyeron con rumbo desconocido.
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0: Bueno, atención, atención, en materia deportiva, Junior de Barranquilla. O sea, ¿qué vamos a hacer con el Junior, loco? Bueno, Junior se aproxima a su próximo encuentro y queremos de verdad que el equipo barranquillero logre una victoria, por lo menos para empezar a sumar en la liga. Estamos en el puesto 20, por allá, 19, de último, jugando, hay más espacio para allá, jugando, hay más monte para allá atrás. Y de verdad vamos a augurarle todas las energías al equipo barranquillero porque lo merece. Junior de Barranquilla, vamos con todo, Junior, vamos con todo en materia deportiva.
2: Número 3. 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
0: Atención, porque dos hombres fueron capturados en flagrancia por delito de hurto en el barrio Porfín. Tras seguimiento de inteligencia, la Policía Nacional, a través de unidades de investigación criminal, logró la captura en flagrancia de 12 presuntos delincuentes en el barrio Porfín, en Barranquilla. Mediante actividades de campo e inteligencia, la Policía Nacional capturó en flagrancia a dos presuntos delincuentes por delito de hurto y fabricación y tráfico o porte en tendencia de armas de fuego o municiones, señaló la MEBAR a través del comunicado. Los capturados estarían vinculados al menos con 15 hurtos violentos en la modalidad de atraco, en los que presuntamente utilizaban la intimidación y violencia física para obligar a sus víctimas a entregar sus pertenencias. En cuanto al operativo, del comunicado señala que fueron sorprendidos en flagrancia cuando intimidaban con arma de fuego a varias personas al interior de un establecimiento comercial. 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

0: Dominicana, Barranquilla. ¿Me copia?
1: Sí, adelante.
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3: Bueno, tenemos código milagro. 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
3: Bueno, código milagro es ahora en Tropicana. Hoy un milagro está esperando.
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3: Aquí está el código. Bueno, hablamos de una compañera, yo la conozco. Se llama Teddy Lenis, del barrio La Manga. Tuve el placer de estudiar con ella en el bachillerato. Y Teddy ha sido una mujer muy fuerte. Yo puedo dar testigo de eso, de que ha sido una mujer que ha estado siempre con un ánimo y una fuerza, y parece que no tuviese nada de lo que tiene. Pero estamos hablando de la Mujer Maravilla. Tiene 15 patologías, entre ellas cáncer, y están necesitando una ayuda para un tratamiento de verdad importante. Tenemos una meta de 2 millones de pesos en el día de hoy. Ya vamos casi por la mitad, pero queremos llegar a esa meta. Queremos saber qué nos toca hacer, además de solicitarle a ustedes que se coloquen la mano en el corazón, suplicarle primero que todo al Dios Todopoderoso que los bendiga a todos ustedes, a las personas que se unen siempre a este tipo de ayudas, no solamente económicas. Algunos los hacen con oraciones, algunos los hacen con fe, para que estas personas consigan lo que necesitan, y sobre todo en un momento de enfermedad, en un momento difícil, pues tengan esa fuerza y ese respaldo de Dios Todopoderoso para que los ayude a cruzar cualquiera que sea la situación que estén pasando. Mi amiga Teddy Lenis, ya saben, son 15 patologías, entre ellas cáncer. Hoy queremos tocar el corazón nuevamente de los barranquilleros, de los amigos barranquilleros, de Soledad, área metropolitana, si está fuera del país, si están en el interior del país. Queremos pedir su ayuda hoy a través del 315-729-2638, 315-729-2638. Su ayuda es importante. No pedimos la cantidad, no pedimos es su donación de corazón, su donación alegre. Dios bendice al dador alegre. Y a través de este número Nequi queremos ayudar a Teddy Lenis en el día de hoy. 315-729-2638, a nombre de Leonel Brito. El señor Leonel Brito, ahí está el Nequi habilitado. Si usted gusta, me puede escribir a través del Tropi WhatsApp y yo le mando el número. Si no lo alcanzó a anotar, yo se lo doy aquí al aire para que lo anote. 315-729-2638. 315-729-2638. Hoy es el código milagro número 17. Tenemos que cumplir 30 milagros en este mes y así hacer que Tropicana llegue a cada una de las personas, de los corazones que toquen en este momento, y que el número Nequi esté ahí activo. Por acá me están pidiendo el número, ya se lo voy a enviar de una, a nombre de Leonel Ospino. Muchas gracias, Dios te bendiga. Y bueno, los oyentes que se quieran sumar ya saben, 315-729-2638, código milagro de Tropicana en el día de hoy, para ayudar a una persona que de verdad está pasando por una situación difícil, por una situación de salud complicada, necesita tratamiento, necesita hacer muchas cosas para seguir subsistiendo y sobre todo para seguir dándole gracias a Dios. Cuando usted ayuda a una persona, usted alaba a Dios, lo honra también, porque la Biblia habla de ayudar al prójimo también. 315-729-2638 es el número de contacto, el número Nequi, para que usted envíe a través de este número de Nequi. 315-729-2638. Siguen por acá enviando los mensajes, le mando el Nequi de una. 315-729-2638. Estamos en el código milagro de Tropicana. Hoy el código número 17, el día 17 de los milagros que estamos haciendo durante todo este mes, que tiene que ver en el mes de septiembre. 3009 de Tropicana 89.1.
4: 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Necesidad de tu espíritu y de tu presencia, Dios.
3: Ahí están los oyentes a través del Tropi WhatsApp 300-356-5627 solicitando el número Nequi. Ahí está, 315-729-2638. Hoy por ti, mañana por mí. Es el regalo adelantado del niño Dios para este mes. con el código 3009 de Tropicana. Hoy nuestra amiga Teddy Lenis. Seguro vamos a pasar esta meta, Teddy. Ten fe. Ten claro que Dios está contigo. Que a pesar de la adversidad, a pesar de las cosas difíciles, aquí está Barranquilla respaldándote a esta hora. 315-729-2638 a nombre de Leonel Brito.
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3: Bueno, voy con una canción y ya regreso en instantes. Pendientes ahí a través del WhatsApp, me puede escribir para cualquier inquietud. Le repito nuevamente, el 315-729-2638. Número Nequies ahora para ayudar en ese día a mi amiga Teddy Lenis en La Manga, que está pasando por una situación difícil y necesita un milagro. Código Milagro 3009 de Tropicana.

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0: 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En Tropicana tenemos las 2 de la tarde en punto. 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
0: son las 2 de la tarde en punto.
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0: Son las 2 de la tarde, un minuto.
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1: Uy, Solaki, bienvenido.
2: Hola, salida, mi hermano.
1: Es el Tropicón de Tropical 89.1, la emisora diferente, jueves de TVT, Luis Alberto Funes. Buenas tardes, tírame la plena.
3: Cuando listo, Yolanda, y llegamos a meterle Coimbra este jueves. Sabía que tendremos mañana aquí.
1: ¿Qué tendremos?
3: Llega a subar el Ratapiano mañana. Va a estar programando mañana aquí en el Tropicón de Tropical. Invitado especial. Mañana el Ratapiano con 1X, muñeco. Exacto. Al aire.
1: 1.5.
3: Vaya usted mañana tomando nota y ponga la vaina en cámara lenta para después escuchar todo lo que dice el Rata en una versión normal, muñeco.
1: Qué vaina jodida, canciones como esta. Del Rata mañana. Oh, ¡qué perreo original, loco! Mañana entonces, viernes, fin de semana, a partir de las 2 de la tarde estará
3: el Rata Piano.
1: Bueno, hoy estamos ya listos, prestos para acompañarles en Tropicana con la mejor versión del Tropicó, puro vacío original, ruta picotera y también tendremos el código 3009.
3: 3009, que está buenísimo para hoy, como siempre, un milagro diario. 30 milagros en el mes de noviembre, de septiembre, es el código 3009 de Tropicana. Oiga, el regalo adelantado del niño Dios, viejo Dani.
1: Claro que sí, con la emisora diferente, Tropicana 89.1, bienvenidos.

0: olvidado.
1: Bueno, un patrón. Aquí está. El patrón. Mr. Black, en Tropicana, loco.
0: Ahí está Mr. Black. El man se está reinventando, viejo Dani. Se está sacudiendo. Está asomando la cabeza y demostrando también por qué es el patrón de la champeta esta hora. Tremendo. El patrón en Tropicana 89.1.

0: métele. Suéltale. O después de presentación, pegule hueso. Oh,
1: el perver hues. El huesito perverso. Ay, tu travieso favorito, bebé, y lo sabes.
2: Pecueca.
1: Hey, ¿ustedes saben en qué se parecen Rodo y el portero de la selección Colombia?
2: ¿Cómo
1: así? Nada. Que no para ni un taxi, muñeco. Hey, ¿tuvo muerto?
2: Hey. ¡Ey!
0: Pues Rodo sí para taxi.
2: Bastante. El lamento ahí bajo. ¿Qué tal esta salsa picotera y perreo?
0: Ahí está Jerry Rivera. ¿Sabe cómo se llama Jerry?
2: ¿Cómo?
0: ¿Cómo es el nombre original de Jerry Rivera?
2: ¿Cómo es el nombre original?
0: Gerardo Rivera.
2: Gerardo Rivera.
0: El Jerry.
2: El propio Jerry en Tropicana.

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0: ni dos, te echamos tres noticias.
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0: Número uno.
2: Atención, violento choque, no es salsa choque. Entró un bus de Transmetro y una camioneta en Murillo con la 33. Un violento accidente de tránsito se registró en la mañana de este jueves, donde un bus de Transmetro y una camioneta en la calle Murillo con 33. Transeúntes que caminaban por la zona informaron que el articulado de Transmetro se desplazaba por la calle 45 cuando en el otro vehículo iba, al parecer, se pasó el semáforo en rojo en la carrera 33 y terminó siendo embestido. El automotor fue arrastrado unos metros debido a la velocidad del articulado. El suceso vial dejó varias personas heridas leves, según los testigos. Las autoridades del tránsito llegaron al lugar de los hechos e iniciaron las investigaciones para ver las causas del accidente. Lo que es la imprudencia, viejo Dani, cuando el semáforo queda en rojo y usted quiere pasar de guapo. Ahí está Juan el guapo, ¿verdad?
3: Que va a ir a jodida, tenga choque. Mucho cuidado. Salsa choque.
0: Número 2.
3: Bueno, hablando de choque de toda esta película, viejo Funes, Daniel permanece Cuente. En estado crítico tras ser arrollado por motociclista que hacía una pirueta en vía de Villa Estadio en Soledad. Se supo a través de una entrevista que le dio el padre de la víctima a través de un medio de comunicación, oiga, que el responsable fue ubicado luego de haberse burlado y dice que va a responder, luchando por mantenerse con vida. Se encuentra en estos momentos en un centro asistencial de Barranquilla, Ariel Jesús Barrios, de 28 años de edad, quien fue atropellado hacia las 5 de la tarde del miércoles por un motociclista cuando atravesaba en la calle del barrio Villa Estadio en Soledad, por quien familiares levantan plegarias al cielo para que se salve. Se haya en estado crítico por el fuerte impacto que sufrió en la cabeza tras ser arrollado y caer al pavimento, siendo sometido a una delicada cirugía craneal, la cual lo mantiene intubado. ¿Cómo le parece, ah?
2: Pues tesa la vaina.
3: De vaina. Oiga, qué cosa tan tesa. Hace días, ahora que me estaba acordando, yo Funes también, en la cordialidad cerca al Sena, también había atropellado motociclista a una chica y la tiene entre la vida y la muerte.
2: Sí, sí, sí. Estaba en la imprudencia, lo que es volarse los semáforos y lo que es no estar atento a estas señalizaciones. Y mire que los buses también estaban pisando la cebra, no hay espacio para caminar. Y bueno, ahí está la segunda noticia, viejo Dani, es ahora en Tropicana.
0: Número 3.
2: Atención, porque Fiscalía ocupó otros 45 inmuebles en Lili Ping, investigación por presunto contrabando. La Fiscalía General de la Nación hizo una adición a las medidas cautelares de los fines de extinción de derecho de dominio a la empresa comercializadora Lili Ping, que había facilitado el ingreso al país de recursos de origen ilícito y mercancías de contrabando. La actuación fue adelantada por la Dirección Especializada de Extinción de Derecho y Dominio, adscrita a la delegada de las finanzas criminales, que está en hoy en nueva fase. Acercó a 45 inmuebles cuyo valor supera 184.615 millones de pesos. Servidores del Cuerpo Técnico de Investigación, con el apoyo del Ejército Nacional, realizan ocupación de los bienes, viejo Dani. Ahí está la jugada. Tenemos las 2 de la tarde, 53. Recuerda, Barranquilla, que no son ni una ni dos, son tres noticias en Tropicana.

0: Bueno, tremenda canción esa ahora en Tropicana. 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Corabio, Dani. 2.55, ¿ah?
1: 2.57 ahí.
0: Ahí cambió, listo. 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
3: 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En Tropicana son las
1: 2.58, en Tropicana 2.58.
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0: 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En Tropicana tenemos las 2 de la tarde, 59.
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1: 3 de la tarde, un minuto, 3-1, en Tropicana, loco.
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0: Bien, se llama Ozono esta canción, Luister, la voz en Tropicana, la emisora diferente de Barranquilla. Oye, Andy Osorio, ¿de dónde vendrá Andy Osorio? Un abrazo, mi pa. Gracias por escuchar Tropicana.
1: ¡Eso!
0: Dame la plena, pues. La ruta del Tropicón de Tropicana, loco.
1: Listo, 3 de la tarde con 20 minutos. Arrancamos a esa hora la ruta del Tropicón de Tropicana para esa semana de Moria, Misao y Mencho Licores. Llegue de una. Llegue con el marrano, Biodani. ¿A quién me va a invitar por allá? Leobrito, huevo y chácara.
0: Todo fresh.
1: Ahí está, ya saben, toda la fría, 4 lucas. Mañana, viernes, DJ Bionico Maña sonando buena música. El sábado romántico tendremos nada más y nada menos que Angélica Bocio y el Sargento Acosta programando la mejor música romántica para celebrar Amor y Amistad. El domingo, el Yoba Turbo Láser. También estará el Chamaru y el Chayo de la película, el Gran Torre. Ya saben que los lunes, toda la fría, 4 lucas. ¿Dónde? 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
0: Esa es la ruta del Tropicón de Tropicana para el fin de semana. 3 de la tarde con 21. ¿Para dónde nos vamos ahora?
1: 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Que regresó el coreano, que usted me dijo.
0: El pelado Andrés Hernández, el pelado May.
1: El May volvió al coreano, sí, señores. Todavía, tremenda dupla con Ítalo Gallo. No se lo pierdan, ya saben. Esta es la ruta del fin de semana de la estación de la 8 con mi hermano, mi llave, Nelson Fontalvo.
0: La ruta de la estación de la 8 del fin de semana del Tropicón de Tropicana con la vuelta como comezaña. El pelado May, Andrés Hernández en el coreano mayor. Hombre, que baila jodida. 322. ¿Dónde quería un llantén, viejo Lucho?
1: ¿Cuál va a tirar May para ver?
0: Oye, no. Uno al año no hace daño.
1: Si tu amor no vuelve, dijo Dani, vea, que vuelva después del lunes para no darle regalo, amor y amistad.
0: ¿Cómo te?

0: activó aquí en Tropical 89.1. ¿En qué época, viejo Funes?
1: Bueno, ahí está la ficha con ese tema más. Yo voy que lo subí. Mira, okay, la ficha del disco ahí cuando lo pueda. Ahí le vamos a tirar el dato en qué tema, en qué fecha fue que se subió esta canción de Tito Rojas. Porque este amor.
0: Vamos a buscar aquí la vaina, güey.
1: Sí, está por ahí, bro. Sí.
0: Propiedad. El grabado el día 12/9/23.
1: ¿El 2023?
0: Del 2023.
1: Bueno, por ahí más o menos, ahí está.
0: Ahí grabaron aquí la ficha, ¿verdad?
1: Ahí está.
0: Del día 12 del mes 9 del 2023.
1: Ahí está.
0: Ya está. Vea, usted que va a ir a los días. Reactivación aquí en Tropicana.

0: Perver West.
1: De West Perver.
0: ¿Qué eso. Está el huesito perverso en Tropicana y
2: dice... Canta la boquita fa. Sí. Ey. Joda, ey, no aguantas una caída de jabón, ¿ah?
1: ¿Cómo así? ¿Por qué?
2: Tú, el que va sentado en el hueso usa. Papi, esos pantaloncitos apretaditos, ¿qué, muñeco?
1: ¿Yo?
2: ¿Cómo te pusiste esos jeans?
1: Ah, ah.
2: Joda, tronchetoro, te dicen. ¡Cállate!
1: Ey, ey, ey, respeta a la gente, pero te vas a meter con la gente de Sobusa, sí. Los manes de Sobusa no te están haciendo nada, te pones pesebre, por eso es que vienen a la puerta y te quieren joder, que vaina jodida. ¡Voy con una más! Esto se llama Los Unicornios, lo hace MC Canelado de JR. En Tropicana es el vacilo original.

0: Erda, esta iniciativa del chiflío, ¿cómo así, viejo Funes?
1: Oiga, parece? José Luis Carrascal de los vallenatos románticos, de los vallenatos que nos dejan un sonido y también un artista que solamente dejó un éxito musical, viejo Dani, en su carrera como cantante vallenato. Y bueno, esa era la melodía del disco, el más tenía sosito. Y lo dejaron ahí, ahí está, ¿verdad?
0: Qué vaina. Bueno, 3:47 en Tropicana.
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1: Atención a esa hora, noticia de última hora. Continúan generando preocupación entre los habitantes de Barranquilla. Un nuevo hecho se presentó este jueves en el barrio José Antonio Galán. Oiga, en el que joven fue rodeado por tres motocicletas para despojarlo de su pertenencia. Pero ¿sabe qué hizo el man? ¿Sabe para qué le pidió permiso?
0: ¿Para qué le pidió permiso?
1: Papi, déjame sacar el chiste, llevas el teléfono.
0: No, ¿vos te parece?
1: El man le dio tiempo. Eso es lo que yo, un buen bandido.
0: Un profesional.
1: Oh, un man de corazón. Un man que...
0: joda, sensible.
1: Sí. Saca el chip, dale, y me da el celular. Le dio tiempo el man con el celular, le entregó.
0: Eso sí, que como si era algo extraño, se iba a llevar lo que ya sabemos.
1: Bueno, ahí está el hombre. El man sacó su chip, le entregó el celular y los manes tres motos dejaron el pelero como el peluquero.
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0: Le voy a contar algo, viejo Funes. Hay una persona, hombre, resultó herido por bala perdida en medio de atentado sicarial cerca de la bomba de la Bella en Murillo. O bomba de Bella en Murillo, Soledad. Este ciudadano contó con fortuna que no cuenta mucho de este tipo de casos, ¿eh?, los cuales se reportan como muy seguido en el departamento por la violencia desbordada que se respira. El lesionado en su pierna izquierda de unos 30 años se hallaba exactamente en la calle 62 con carrera 15 en proximidad de la popular estación de gasolina Las Estrellas, era la vaina, cuando sujetos en moto ejecutaron el acto sicarial contra otra persona y quien habría salido ilesa tras correr rápidamente y a él le jodieron la vaina.
1: Vea, zona de bastante, por ahí bastante ibis, por ese pedazo yo.
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1: Atención, porque el alcalde Alejandro Char anunció que a partir del 2027 Barranquilla subsidiará el 100% del transporte público de los aprendices del SENA que viven en la ciudad. La medida buscará facilitar el desplazamiento de los centros de formación y evitar los costos de transporte que se convierten en una barrera para continuar los estudios. El anuncio se realizó junto al director nacional del SENA, Fray Ricardo Torres, quien destacó la iniciativa como una apuesta por el cierre de brechas y el futuro de los jóvenes de la región. Buena por eso, Alex.
0: ¡Oh, qué vaina! 3:50, tírame la plena, viejo Funes.
1: Listo, Barranquilla, recuerda que no son ni una ni dos, son tres noticias. ¿Dónde?
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5: Bien, en Tropicana, 3.55, mi loco.
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5: 356, en Tropicana 356.
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5: ¡Pero qué vacile, pero!

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1: Tenemos un código 3009. 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
2: R. Copiado. Bueno, ¿se acuerdan que esta mañana les hablaba a todos los oyentes de Tropicana? Les hablaba de la película, de cómo iba el código Milagro 3009. ¿Se acuerdan que habíamos hablado de que el código Milagro tenía una meta de 2 millones? Hoy le quiero decir, en este momento, en este instante, que llevamos aproximadamente, o llevamos ya, neto, 1.225.000 funes.
3: Sí, habíamos dejado por ahí a mediodía, Dani, y bueno, y hay una persona que conoce a Teddy Lenis, es mi persona porque yo estudié con ella.
2: Okay.
3: Estamos en bachillerato, ayer estuvo por acá. Es una mujer fuerte, guerrera. No es fácil batallar con este tipo de cosas que pasan, tener la misma alegría. Uno habla con ella y parece tiene más a veces alegría que uno mismo, viejo Dani.
2: Lo que pasa es que eso se llama superación, viejo Funes. Gente que se quiere superar.
3: Cantar. Y bueno, hoy queremos activar el código Milagro 3009 para un milagro muy grande, para una persona que merece el apoyo, merece todas las atenciones, por favor, porque son 14 patologías más o menos, viejo Dani.
2: Sí, entre 15, entre una de ellas, cáncer, viejo Funes.
3: Cáncer, viejo Dani. Ey, usted sabe que esta enfermedad no es de juegos, es una enfermedad que si se trata a tiempo es posible que usted se cure, que Dios haga un milagro. Y bueno, hoy queremos abrir el corazón de Tropicana a los oyentes para que nos ayuden a cumplir esta meta. Hoy es el día del código Milagro 3009. Estamos hablando del día 17. 17 milagros va en el día de hoy, que hemos aquí con la ayuda de todos los barranquilleros soledeños, gente que está en el interior del país, que está afuera también, nos han ayudado de su manera de corazón más bonita a seguir ayudando a estas personas que necesitan un milagro en su vida. Puede ser de salud, puede ser de emprendimiento, de muchas cosas. Hay muchas formas en las que se manifiesta este tipo de situaciones. Y hoy Tropicana quiere tocar el corazón de Barranquilla, quiere tocar el corazón de la gente del Atlántico, como dije inicialmente, de la gente que está en el interior, está en el exterior. Sí. Por una persona que necesita una ayuda, necesita un milagro urgente en su vida, porque estos tratamientos, viejo Dani, no son nada baratos. Sí. Son costosos. Y sabemos que usted con su ayuda hoy puede ayudarnos a sumarse al combo multiplicador de sonrisa y decir, aquí estoy con el código 3009.
2: Bueno, la llave INEQI es el 315-729-2638. 315-729-2638. Si alguien quiere la llave o INEQI, lo podemos enviar, lo podemos ahí copiar para que nada más usted copie y pegue.
3: Así es.
2: De mandar de una, viejo Funes. 5 bendiciones.
3: Hombre, gracias. Dios lo bendiga.
2: Hombre, qué vaina. ¿Nombre de quién? A ver. Ya están mandando ahí de una. 5 bendiciones de Jonathan Manuel.
3: Jonathan, gracias, mi hermano. Dios te bendiga.
2: Entonces, queremos llegar a la meta. Son 2 millones de pesos. En este momento solamente llevamos 1.225.000. 1.225.000.
3: 30, okay, ahí con los 5 que mandó el oyente.
2: Con los 5.000. Vea, cerramos ahí la cifra, qué vaina.
3: Ahí arrancamos, viejo Dani, el código Milagro. Los oyentes que de pronto no tienen el número, nos puede escribir a través del Tropic WhatsApp. O si no, aquí se lo damos de una. Código llave 315-729-2638. Le va a aparecer a nombre de Leonel Brito. ¿Sé Leonel quién es?
2: Qué vaina.
3: Leonel.
2: Dionel. Oiga, van 5 bendiciones más de parte de Fernando Roca.
3: Ferna, gracias, mi hermano.
2: El hermano Ferna Roca. Tropicana. Gracias por estar ahí conectado a Tropicana hasta el momento. Aquí llevamos 10 bendiciones. En total llevamos 1.235.000. Hombre, qué bueno. Ahí están los oyentes de Tropicana 89.1, el que va en el bus, en el taxi, en el colectivo. Ponemos en contexto, Teddy, una muchacha, una señora, una dama, que ha venido a Tropicana 89.1 a buscar ayuda. ¿Por qué? Porque tiene más de 15 patologías, entre esas un cáncer. Y ella ha dicho que quiere salir adelante. Es algo muy complejo, muy complicado. Y en Tropicana estamos en el mes de los milagros. ¿Cómo así? Sí, ayudando a la gente que más lo necesita. Para eso está esta emisora. Para eso nos ponemos la mano en el corazón, porque esta emisora es de ustedes. Esta emisora, aquí hacemos los milagros a diario. Y el milagro de Teddy es llegar a 2 millones de pesos. 1,235,000 llevamos hasta el instante. Hay gente que todavía no no manda el pantallazo, Vivo Funes.
3: Bueno, si quiere, mándelo ahí. Aquí mi amigo Javinson Bayona, compañero de dice? Clases. Ahí se va a sumar también, mi hermano. Gracias para ayudar a nuestra compañera en el día de hoy, Vivo Dani. Mira acá.
2: Funes. Compañera de colegio.
3: De colegio, de bachillerato.
2: ¿Hace cuántos años, Vivo Funes?
3: Colegio Panamericano.
2: Panamericano. ¿Dónde queda
3: ese colegio? En la 41 con 43, más o menos. Dos cuadras ahí por el Parque de los Locutores. Bueno, Parque de las Manitos, bajando.
2: Ah, ok. ¿Por dónde anda? Gran amigo.
3: Por donde sí, por donde anda el amigo aquel.
2: El amigo del periódico bajo el brazo.
3: Por ahí bajando.
2: Ay, no, dude, hombre. Ahí. Bueno, ahí estamos enviando la llave y el Neki para que la gente haga parte. Hay que meterle jocosidad también a esta ayuda, porque sabemos que hay personas que quieren salir adelante y le ayudamos. Y cuente con nosotros, cuente con Tropicana 89.1, la emisora diferente de Barranquilla. Vamos a ver con quién se reporta la gente, viejo Leo, si usted puede actualizar en el día de hoy. Actualice el Neki para saber cómo va el conteo.
3: La cifra.
2: 315-729-2638. Te lo voy a repetir. 315-729-2638. No voy a recibir nota de voz, no voy a recibir nada. Simplemente a la gente que quiera aportar en el día de hoy, para que puede hacerlo posible. 1,255,000. Hay gente que no ha mandado,
3: ha mandado el pantallazo ahí, pero de todas maneras que estamos pendientes. Si quiere, pues le mandamos el saludo ahí tranquilo. Si no, pues ahí en voz baja mande la ayuda y listo. Claro. Acá reportamos la cifra. Gracias de verdad a toda la gente de Barranquilla que de una u otra forma se suma a esa bonita labor que tiene Tropicana en este mes. Son 30 milagros, 30 días de milagros aquí en Tropicana. Código 3009 es una forma de ayudar a las personas que necesitan de verdad estas ayudas de bajos recursos, que de pronto no tienen la oportunidad o no tienen el dinero o no tienen la forma de cómo sustentar este tipo de cosas. Una enfermedad como lo es el cáncer, que es algo que sabemos lo fuerte, lo difícil que es difícil afrontarlo, viejo Dani. Sí. Pero bueno, ella tiene fuerza, quiere seguir para adelante y quiere seguir con su tratamiento. Entonces, hoy estamos tocando la puerta de todos los amigos oyentes de la ciudad de Barranquilla. Hablamos también del departamento del Atlántico, donde llegue la señal a través de pronto internet, que nos escucha en Bogotá, en Medellín, Cali, de pronto está en Estados Unidos, fuera del país. Ahí le mandamos el número Neki para que usted abra esa llave en su corazón. Y bueno, es el 3, aquí está. Pero es ahí, dijo Elegant, 315-729-2638, Altaona.
2: Más, 6 bendiciones más aquí de parte de el gran Sharon, Step y Victoria. Ahí tiene su 1,313,000. Así es. Eso es lo que llevamos. Firmado por la NASA. 1,313,000. Aquí ha llegado otra bendición. 10 bendiciones de parte de José Aguirre. José Aguirre, mi hermano, ¿cómo va la película? Muchas gracias. Vamos a repetir el número Neki o la llave para que lo tengan bien claro. Para que lo tengan ahí. Es 315-729-2638. 315-729-2638.
3: 315-729, viejo Dani. Uh-huh. Aquí está
2: 2638.
3: Leonel Brito, ahí está.
2: Bueno, esperemos ahí. 1,339,000 llevamos hasta el instante. Qué bueno, vamos sumando poco a poco. Ay, yo quiero que lleguemos a la meta ya, viejo Leo. Yo quiero que lleguemos, viejo Funes, a la meta. Y que llegamos. ¡Wow! Gracias, Barranquilla.
3: Ah, maravilloso, ¿ah? ¿Eh?
2: Yo creo que este es de los milagros más altos que hemos tenido.
3: Más alto que hemos tenido. Hasta de las pruebas de fuego, viejo Dani.
2: 17 días. Y este ha sido el más alto. Yo creo que esta prueba nos hace más fuertes, ¿no?
3: Ahí está, vea, ahí mandaron el capture, viejo Dani.
2: Sí, este ya lo habíamos saludado, que es el gran José Aguirre.
3: José, listo, mi hermano. Dios te bendiga, José.
2: Aquí, bueno, me mandan nota de voz aquí. Bueno. Estamos ayudando a Teddy. Teddy vino hace 2 días aquí a Tropicana por un tema muy especial, un tema complicado, complejo. 15 patologías. nos contaba que tiene cáncer, nos contaba que quiere salir adelante, nos contaba que no ha pasado momentos fáciles en la vida y aparte Funes está en silla de ruedas. Y así se vino, así llegó a Tropicana, así subió con la silla de ruedas y así llegó y habló con nosotros. Y hoy los barranquilleros tienen la mano en el pecho ayudando a Teddy. Se llama Teddy, ¿qué?
3: Teddy Lenis. Teddy Lenis. El nombre completo.
2: Vea usted. 1.514. De 1.339, así es. Pasamos a 1.514.
3: Joder, pasamos. Digamos en el 70%, ¿no? Más o menos.
2: Va a frío, creo que sí.
3: Sí, tenés 70%.
2: ¿Será que llegamos a 1.600.000 y la dejamos ahí hasta las 5 volvemos otra vez?
3: Bueno,
2: ¿qué
3: dice? Usted quiere. Vamos a darle un poquito ahí, vamos a esperar a los oyentes que otro de pronto va, el man otro. Que va manejando va a parar ahí. Vamos a darle el número Neki, dijo Dani. Aquí dice, listo, tranquilo Javi, mande la vaina, todo bien, no se preocupe. A nombre de Atencio, dijo Javi, listo.
2: 315-729-2638. Si hay una bendición así, toda fuerte, amigo. Una bendición así. ¡Pah! Aquí tiene Teddy, para que te recuperes, para que salgas adelante. Una mujer guerrera, una mujer capaz, una mujer con mucho empuje. 15 patologías en silla de ruedas, con cáncer, Funes. Y está echando para adelante.
3: Y usted la viera, el ánimo que tiene, la forma como trata, parece que no tuviese nada, de verdad. Es, sabe uno que está enferma, porque uno acá sabe y conoce la historia,
2: porque ya la
3: usted
2: conoce,
3: la ve cuando tal. Habla, llega y que, ay, ¿cómo? O sea, la forma de ser, el ánimo que ella misma se impregna, viejo Dani, es algo impresionante y por eso merece toda la ayuda en el día de hoy. Bueno, ahí enviaron, ¿qué?
2: No, está esperando el Neki apenas, esperar el Neki ahí.
3: 150 ahí, mandaron.
2: Uy, zona, Leo ahí, ya lo tienes claro. Deje que actualice ahí. Yo creo que íbamos en 1.514 íbamos. Se llama el 1.600. Haddison Bayona, bueno, no sé si quiere que le digamos el nombre. Bueno, no, todavía no.
3: Bueno, ahí está, ¿cuánto?
2: No, ¿cuánto llevamos en total? Sáqueme la cuenta, por favor. Muy amable, muy gentil. Y ya le digo gracias a los oyentes de Tropicana, que son los mejores. Hoy tenemos que cumplir este código. Código el más fuerte que hemos tenido, pero
3: vale la pena.
2: No nos vamos a rendir. 10 bendiciones más de parte de, vea, el que le dije, vea, todos los días se aporta con 10.
3: Ahí está, este man Dios lo va a bendecir, lo va a sorprender.
2: Acero JJ. Acero JJ, así es la cosa.
3: ¿Cómo Acero te JJ, ok.
2: 1.622.622. Vaya escribiendo, vaya escribiendo. Vaya escribiendo. De millón. Ya llevamos más de 400 recogidos, Funes.
3: 1.622, viejo Dani.
2: Ya llevamos más de 400 aquí en recolección. Tenemos que llegar a la cifra de 2 millones de pesos. Y ya es menos, Barranquilla. Voy a sonar la cuña de mi corral porque me toca el compromiso ahí comercial. Y volvemos ahí, Funes.
3: Volvemos ahorita, listo. Ahí está. No se mueva. Repita el número, Dani. Antes de continuar, repita el número para que la gente quede pendiente.
2: Voy a repetir el número. Es 315-729-2638. 315-729-2638.
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2: Un abrazo para mi gran amigo, el gran Pedro Plata. Me dice, en lo único que tengo plata, viejo Funes, es en el apellido. Me dice, Pedrito, es Pedro Plata, se llama.
3: ¿Y en la cédula?
2: En la cédula. Pero aportó 10 barritas.
3: Hombre, Pedro, Dios te bendiga, hermano. Vaya, Peter.
2: 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El Pedro. Confiable.
3: 1.632.
2: 1.632. Ya vamos a dejarlo así, Leo, tú, Leo Funes. Y ahorita, en cómo atardeció Barranquilla, continuamos con los oyentes. Aquí están llegando más bendiciones. De parte de Grúas. Ahí está Grúas, Leo Funes. Necesito una grúa, aquí está, ¿verdad? 10 bendiciones.
3: Joder, qué vaina linda, está, hombre.
2: Qué vaina. Bueno, pues, gracias, Barranquilla. Gracias por estar ahí conectados a Tropicana. Estamos llegando a la meta. Muy pronto llegaremos a la meta. Muchas gracias a Mario Archibald.
3: Mario Archibald, mi hermano. Dios te bendiga.
2: 1.632. Y sé que vamos a llegar a la meta. Voy a repetir por último.

0: El patrón.
1: Mr. Black, ahora.
0: El Black en Tropicana, tírame la plena, Fure.
1: Bueno, vamos con la última tanda de la ruta del Tropicana, Tropicana. 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
0: Oye, que baila linda, Mencho Licores. Hey, Funes, 1,720,000.
1: Ahí quedó, claro.
0: Ya falta menos. Está, todavía siguen pidiendo el neck y la llave.
1: Bueno, vaya mandando ahí de una. Yo, Dani, le dé tiempo ahí, mientras yo voy tirando acá enseguida la ruta de la estación de la 8. Presenta mañana viernes 18 llega. Oiga, aullido romántico sonando el Gran Lobo, programado Nelson Fontalvo y el Gran Julio César Lobo. Sábado 19 tendremos en la estación Vuelve y Juega el Gran Lobo y el domingo 20. Oiga, 45 aniversario del coreano mayor Ítalo Gallo estará programando con su llave Mai. Estará en la tremenda dupla nuevamente.
0: Andrés Hernández.
1: Sí, señor, ya saben, el coreano mayor ese domingo. ¿Dónde? En la estación de la 8, en la 8B con 35 esquina, Boulevard de las Palmas, donde pita el tren. La estación, ¡qué vacilón!
0: Allá. Ahora una más, sigamos mejor no despertar.

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1: 5:02, 5-2.
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1: Bueno, son las 5 de la tarde, 3 en Tropicana.
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0: El señor Nelson Velázquez con esa buena canción. Y de fondo voy también a recordar esta canción que le gusta al señor Daniel Tabora.
1: Uy, sonaje,
0: ¿eh? Para recordar que ya se viene el fin de semana, ¿no?
1: Bueno, bueno, ¡uy, sonaje! Yo no sé.
0: ¿Se acuerda de esto?
1: Verdad.
0: Clásico, ¿eh?
1: Los propios sapitos, aquí hay bastante.
0: Bueno, 5 de la tarde, 33 minutos. Aquí estamos, Barranquilla. Qué bueno acompañarlos. Están listos para disfrutar al máximo ese tremendo programa. ¿Cómo atardeció Barranquilla? Hasta las 8 de la noche. Realmente queremos agradecerles a todos los barranquilleros porque cada día se suman al código 3009. Y desde temprano, ¿cómo amaneció Barranquilla? Con todo ese tremendo equipo de trabajo. En este caso maravilloso, en este caso muy, pero muy sentido. Y es que tiene que ver con Teddy Lenis, Patricia Arroyo. Qué bueno, viejo Dani. Exactamente son 2 millones de pesos.
1: ¿Sí? ¿Ya llevamos cuánto, Leo?
0: 1.830.000 pesos.
1: 1.830.000 pesos. Qué sí, bueno, ¿ah?
0: 1.830.000 pesos. De inmediato, las personas que deseen ayudar a Teddy, la Mujer Maravilla, porque vea, hay que aprenderle demasiado a esa gran mujer, esa gran oyente también, y ese ser de buen corazón. Es que tiene 14 patologías, viejo Dani.
1: 15.
0: 15 con el. Bueno, 15 exactamente.
1: Entre una de ellas, cáncer como tal.
0: Totalmente.
1: Qué difícil, Leo. Esperemos que podamos cumplir en el día de hoy. Lo vamos a hacer, Leo, lo vamos a hacer. Vamos a cumplir. Claro que no, de una no. Vamos a esperar que la gente se vaya acomodando, vaya a estar ahí conectada a Tropicana. Y ahorita lo hacemos porque ya falta poco, Leo. Ya lo que falta es.
0: En breve.
1: Un guaguá. Podemos llamar así.
0: Totalmente. Vamos a compartir de una el Nequi y la llave, que es 315-729-2638. 315.
1: Suavecito. 315.
0: 729.
1: 729.
0: 2638.
1: 2638. Ahí usted puede hacer su aporte para Teddy. Teddy que hoy ha venido en busca de una ayuda muy especial. La meta son 2 millones de pesos y ya llevamos 1.8 millones, ¿qué?
0: 1.830.000, exactamente.
1: Nos faltan 170 mil pesos para poder coronar este milagro del día número
0: 17.
1: 17 jueves con Tropicana.
0: 17 días ya van, que han tocado la fibra, muchas historias también. Y ahí pueden ver en todas nuestras redes sociales, arroba Tropicana Barranquilla, de este gran código milagro. 3009 con Tropicana 89.1, la dirección de Rafa Narváez. Él es el activado Daniel Taona.
1: Él es Leo Brito, el del sabor infinito. Y juntos presentamos esto que se llama ¿Cómo atardeció Barranquilla?
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4: Sí, señor, la emisora diferente que ayuda a los peluditos y a la gente, Tropicana 89.1. Y seguimos en cómo atardeció Barranquilla de Tropicana con ese gran código milagro 3009. Y para el día de hoy, 17 de septiembre, estamos hablando de la gran Teddy, una mujer luchadora, Teddy Lenis, la mujer maravilla, tiene 15 patologías, entre ellas cáncer, y está necesitando de la ayuda de nuestros oyentes. Ya lo que es breve, ya es poco para llegar a la meta. Van exactamente 1.830.000 pesos. Vamos a llegar a la meta con los 2 millones de pesos. Y le pedimos la colaboración a nuestros oyentes, a esas personas que tienen un gran corazón, los oyentes de Tropicana 89.1, que están ahí conectados. De una voy a compartir cuál es el número de Nequi y llave: 315-729-2638. 315-729-2638. Ahí está el número de el Nequi y llave también a esta hora que compartimos para nuestros oyentes que están conectados con Tropicana 89.1 y este código milagro. Vamos a llegar de una. Faltarían 170 mil pesos exactamente para llegar a la meta. Tenemos a Teddy a esta hora. Teddy, vamos de una. Hola, Teddy, ¿cómo vas?
5: Hola, buenas tardes.
4: Ahora sí, ahora sí. ¿Cómo te ha ido, Teddy?
5: Bien, gracias a Dios, dándole las gracias al Señor por todos los ángeles que ha puesto en el camino a través de la emisora en esta campaña que se ha realizado en el día de hoy para apoyarme en este proceso.
4: Bueno, contémosles un poquito a los oyentes esta mañana que también teníamos en Cómo Amaneció Barranquilla de Tropicana con nuestro director Rafael Narváez, Maite, estaba Lucho Torres, la vecina, el ñato. Pues tenemos el día de hoy el caso tuyo que ha tocado las fibras de muchos de nuestros oyentes y ya lo que nos falta es poco. Queremos la colaboración de los mejores oyentes, si son los oyentes de Tropicana. Teddy, si le podrías bajarle un poquitico al radio, te agradecemos, para que no haga retorno.
5: Claro, cómo no.
4: Listo. Esta es tremenda historia, la de Teddy, y que nosotros seguimos confiando y que también, además de eso, contándole un poco de esta gran historia a nuestros oyentes y que vamos, si Dios permite, vamos a completar esta gran historia, vamos a culminar el código para el día de hoy. Teddy, ahí estás.
5: Sí, aquí estoy.
4: Perfecto, se escucha muy bien. Bueno, hablemosle de las 15 patologías que tienes.
5: Bueno, actualmente tengo una patología de base que fue descubierta en el año 2000, que se llama Charcot Marie-Tooth. Es la falta de mielina en el cuerpo, lo que comúnmente nosotros podemos decir como la grasita, el líquido entre los músculos. Bueno, yo padezco falta de eso, lo cual produce una atrofia de miembros superiores e inferiores. En este caso es más marcada en la parte inferior, que son mis piernas, y eso ya pues me ha llevado a la pérdida de la movilidad. Por eso pues me traslado con una silla de ruedas.
4: Tu caso es una historia que toca muchos corazones. Y para poner en contexto a nuestros oyentes, Teddy es una mujer luchadora con un tremendo corazón. Una mujer que apenas que usted la ve, usted habla con ella, con las palabras, con el mensaje, motiva a cada ser humano. Motiva a esa persona a salir adelante. Y hoy está necesitando de la ayuda de nuestros oyentes de Tropicana 89.com. Gracias a Guillermo Enrique también. Voy a compartir de una el número del NECI. También tiene llave. 315-729-2638. 315-729-2638. Ya casi para completar este tremendo código 3009. 315-729-2638. Ahí voy a compartir de inmediato el número del NECI, la llave. 315-729-2638. ¿Qué mensaje le quieres compartir a esta hora a los oyentes, Teddy?
5: En esta tarde quiero ante todo darle las gracias a Dios que ha permitido tocar los corazones de todas las personas que de buena voluntad se han vinculado a esta causa. Hoy por mí, mañana no sabemos, y lo importante es, hay más alegría en dar que en recibir. Y yo sé que el Señor, a cada una de las personas que de buen corazón se vincularon, Dios le va a multiplicar en salud, bienestar a ellos y a toda su familia. Infinitas gracias con todos los oyentes que nos han apoyado, y si de pronto no hubo un apoyo económico, no importa, el solo hecho de escuchar la historia, a veces no es lo económico, es el apoyo emocional que la persona necesita. Y nuevamente le quiero dar las gracias al equipo de Tropicana por esta noble causa y por su apoyo. Infinitas gracias a todos.
4: Wow, Teddy, que el Altísimo te colme de muchas bendiciones y de felicidad. Eres un ejemplo para muchos barranquilleros, para muchos colombianos. Gracias a todas las personas que están aportando por acá. Jair Gamero, ¿quién más está por acá? Jesús Támara. Ahí va llegando más bendiciones. Gracias a la familia tropicanista también. Teddy, lo vamos a conseguir. Ya casi. Ya voy a revisar
5: gracias,
4: por acá.
5: Gracias, infinitas gracias. Gracias a todos, de corazón. Muchísimas gracias.
4: Ahí está nuestra amiga Teddy también. A esta hora, con todos los oyentes que están conectados con Tropicana 89.1. Vamos a ver por aquí cuánto va exactamente. ¡Wow! Ahí está nuestro amigo Edgar también, que acaba de enviar. Edgar Mejía, gracias. Gracias, viejo Edgar. Gracias a Carmen también, a Daniel, Andrés, a David. Les cuento que llevamos 1,950,000 pesos. 50,000 pesos para conseguir y completar este código 3009 en este día número 17. De una, 300-356-5627. Si quiere que le comparta el número del NECI o la llave, que es 315-729-2638. 315-729-2638. Acaban de enviar por acá. Diego Méndez, gracias. 315-729-2638. Ahí está. 315-729-2638. De inmediato. Wow. Gracias a todas las personas que están aportando por acá. Vamos a lograrlo. De una, NECI para aportar, listo. Voy a compartirlo por acá. Ahí está. Gracias a nuestra amiga. ¿Cómo se llama? Bueno, aquí aparece Siempre con Dios. Sí lo vamos a conseguir, sí se puede, Barranquilla, vamos. Voy con una oración en estos momentos también. Y ya en un par de minutos les voy a compartir cuánto llevamos la totalidad. Padre, queremos agradecerte por este mes de septiembre, por esos 17 días que han sido de felicidad, de bendiciones, porque nos has permitido también tocar muchos corazones y hacer obras muy bellas para muchas personas que lo necesitan. Dios, gracias en lo absoluto todas esas personas que están pasando un momento muy fuerte en su vida, que están luchando una enfermedad, que están debatiéndose entre la vida y la muerte. Sánalos, Padre. Sánalos. Que seas tú tocando los corazones de todos nuestros oyentes de Tropicana 89.1. Y gracias también por bendecir a todas esas personas que aportan su granito de arena para esta bonita causa. Amén, amén y amén. Llega otra bendición por acá. Código Milagro. Acaba de enviar por aquí también 303-56-5627. Luis Germán Charris, gracias, hermano. Otras bendiciones por aquí también. ¿Quién más? Siempre con Dios. Vamos a revisar de una. Vamos a ver si lo vamos a lograr. Si lo vamos a lograr. Dios, yo sé que los oyentes de Tropicana nunca defraudan, que los barranquilleros, que esas personas de buen corazón, sí pueden lograr y sí podemos lograr este código 3009 del día de hoy de nuestra amiga Teddy. Familia, ¿cuánto hace falta para llegar a los 2 millones de pesos? 25 mil pesos, exactamente. Y les voy a compartir el número del NECI, que es 315-729-2638. 315-729-2638. Voy brevemente con esa canción. O bueno, ya iríamos en este caso a la pausa. Y les contaré cuánto vamos exactamente con este código milagro. Faltan 25 bendiciones. Vamos a completarlos. Vamos de una a la pausa y ya estamos de regreso para darles esa buena noticia.
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6: 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En Tropicana son las...
4: Listo, en Tropicana son las 5 de la tarde, 58 minutos, 5:58.
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0: 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En Tropicana son las 6 de la tarde, un minuto, una buena hora para darle a tu motor el combustible que merece.
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0: Sí, señor. Bueno, voy a colocar esto. ¡Se los dije! Teddy, ¿estás por ahí, Teddy? ¿Estás por ahí, Teddy?
1: Aquí estoy.
0: Bueno, sonríele a la vida, así como lo dice el señor Daddy Yankee, porque lo logramos.
1: Bendito sea Dios. Gracias, señor.
0: Y queremos agradecerles a todas esas personas que han aportado su granito de arena, que hacen posible todo esto. Y de eso se trata, marcar la diferencia. Cuando uno llega a la tierra, es dejar una huella, ayudar al prójimo. Los cambios de la vida, uno puede estar arriba, mañana no se sabe. Y por eso hay que bendecir a los demás. Porque ¿sabe quién le da la bendición? El de arriba, Papá Dios. Gracias a Carmen Escorcia. Gracias a Ana Grau. Gracias a todas las personas, William, que han aportado su granito de arena para este código 3009, 17 de septiembre del 2028. Y nuestra amiga Teddy, que tiene un mensaje y unas palabras bien bonitas nuevamente para los barranquilleros. Teddy, por favor.
1: En esta tarde le doy gracias a Dios. Gracias, Padre Celestial, porque has tocado cada uno de los corazones y han aportado esta causa. Gracias, Señor, porque sé que hay más alegría en dar que en recibir. Y la vida da vueltas. Muchas veces tenemos una estabilidad, tenemos salud, pero no sabemos los planes del Señor para cada uno de nosotros. Y lo único que podemos es dejar una huella, sembrar. Sembrar porque tenemos que recoger, y muchas veces no recogemos en la persona que sembramos. Pero Dios nos manda ángeles, como cada uno de los oyentes de esta tarde que se sumó a esta causa. Infinitas gracias a toda Barranquilla y a todas las personas que estuvieron pendientes a esta labor. Que Dios los bendiga, y especialmente a todo el personal de Tropicana, que me han abierto las puertas, no solamente como oyente, sino como amiga, y aquí estamos para dar la batalla y seguir adelante victorioso en Dios. Infinitas gracias a todos.
0: Dios te bendiga enormemente, Teddy, y que siga el Altísimo brindándote esa salud, esa felicidad y esa energía para compartir con cada ser humano que te encuentras, motivarlo y compartir ese mensaje y esas palabras para echar adelante, para seguir en este mundo. Vea, gracias a todos. Gracias, absolutamente gracias a todos los barranquilleros. Seguimos con este tremendo código 3009 de Tropicana 89.1. Gracias.
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0: Ya en Tropicana son las 6 de la tarde, 7 minutos, 6, 7 minutos. En Tropicana, la más bacana.
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0: Bueno, señor Altadona.
1: ¿Qué pasó? Deja,
0: los barranquilleros.
1: Original, ¿ah?
0: Crado. Los oyentes de Tropicana son los mejores.
1: Bello Antioquia, loco.
0: Y queremos agradecerle de una.
2: Está pasando Popular América.
0: Por todo eso que hacen diariamente, ¿ah? Vea, sin duda alguna uno se queda sin palabras por todo ese gesto bonito que hacen para nuestros oyentes que están conectados con Tropicana 89.1 y que necesitan también ese gran aporte. Hay muchos que están pasando necesidades, que tienen grandes historias y que uno no sabe, Dani.
1: Sí, historias, Leo, que a veces uno no se imagina. O de pronto uno dice, ¿será que eso sí es real? ¿Será que eso pasa en la vida? Y al final, mira todo lo que encontramos, qué cosa, ¿eh?
0: Sí, totalmente. Y ratificamos porque somos la emisora diferente que ayuda a los peludistas y a la gente. Queremos agradecerles a todos los que están ahí conectados. Y vámonos de ese toque de humor, viejo Dani, de una. Huesito, pero cortico en Tropicana.
1: ¡Épale!
0: 303-56-5627, Barranquilla. 303-56-5627, que es lo que tiene que hacer, viejo Dani.
1: De una, mandar su huesito, pero cortico, la Yepel, huesito perverso. No sé, como lo quiera llamar, aquí en Tropicana 89.1, la emisora diferente de Barranquilla, 300-356-5627 de Tropicana.
0: De una, envía su nota de voz. Huesito para cortico en Tropicana. Vamos a ver qué dicen por acá los oyentes, 300-356-5627. Bueno, vamos a esperar que lleguen esas notas de voz a través de nuestro WhatsApp y pendientes ahorita. ¿Cómo están las vías? ¿Cómo están los trancones también?
1: Total.
0: ¿Cómo está el arroz con mango por allá afuera?
1: Oye, qué vaina, ¿cómo está el arroz con mango ahí?
0: ¿O cambiamos al arroz con mango? ¿O cambiamos al...?
1: ¿Al qué?
0: ¿Al cómo es? ¿A los trancones asquerosos?
1: No, ando un huesito pero cortico para que la gente anime este jueves de TVT. Ya culminando la jornada.
0: Sacarle una buena sonrisa. De una, ahí está, ahí va. Epa. Vamos a actualizar esta nota de una de inmediato. Ahí está, vamos.
3: Dani, Leo, ¿ustedes saben cuál es la diferencia entre un urólogo y un ginecólogo?
0: ¿Cuál es la diferencia?
3: El olor del dedo.
0: ¿Quién ganará en este caso? ¿Sí? ¿El HP o los oyentes?
1: No, yo creo que gana a los oyentes, el HP nunca.
0: Sí, vale, total. No te debo, Tropicana, huesito, pero cortico.
4: ¿Qué hace un tamal en un hospital? Tamalito.
0: Me imagino que tiene que estar escuchando huesito perverso para
1: notar. No le cuerda la vaina.
0: Totalmente. 300-356-5627. Ahí está. Siguen llegando más notas de voz. A esta hora, a través de Tropicana, huesito pero cortico. Esta es la misma. Ok. Ahí estaba cargando. Bueno, ya minutos. Venimos con más notas de voz. Y pilas a enviar sus notas de voz. También queremos saber cómo están los trancones asquerosos en Tropicana 89.1. 6:20 minutos.
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0: ¿Qué marca que dice uno? ¡Joa! Pero esta sí que fue grabada de hace mucho tiempo, de hace rato. Y que otra vez comienza también a reactivarse. Esta es una de ellas.
1: Un reencauche de la salsa, hay muchas. ¿Se acuerda? Esta que hace poco también...
0: La cinta verde, ¿se acuerda?
1: Sí, hace poquito fue Quiero Ser Tuyo. ¿Te acuerdas de ese momento especial?
0: Diríamos en este caso, el tridente está California en el primer lugar. Segundo lugar, esta canción Tendría Que Llorar Por Ti de Moncho Santana.
1: Okay.
0: Y la que usted acaba de decir, Quiero Ser Tuyo de Tito Rojas, que se han reactivado en esta temporada, ya casi de fin de año, viejo Dani.
1: Qué vaina, viejo Leo.
0: Sí, señor. Hablando un poco de salsa a esta hora también, para los oyentes que están conectados escuchando Tropicana 89.1, quiero saludar al señor Germán, a Stephanie y Daris, en sintonía del Cabrera. Vámonos de una, ¿qué es lo que está pasando en materia de noticias en Tropicana?
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2: Número uno.
0: Ay, por Dios. Un adolescente murió al pisar una mina antipersonal y otro fue asesinado en Tibú. Oiga, viejo Dani.
1: No hay nada.
0: Estas noticias tocan la fibra de uno como ser humano, ¿eh?
1: Terrible, terrible, terrible.
0: Igualmente, dos civiles resultaron heridos en un ataque con drones equipados con explosivos en Tibú, norte de Santander. La Defensoría del Pueblo denunció tres hechos violentos ocurridos en los últimos días en el municipio de Tibú, norte de Santander.
2: Número 2.
1: Bueno, por otro lado, Leo, violento choque entre bus de Transmetro y una camioneta en Amurillo con la carrera 33. Las autoridades de tránsito investigan las causas del suceso vial. Transeúntes que caminaban por la zona informaron que el articulado de Transmetro se desplazaba por la calle 45 cuando el otro vehículo de placas DRU-270 al parecer se pasó el semáforo en rojo de la carrera 33 y terminó siendo embestido. El automotor fue arrastrado unos metros debido a la velocidad del articulado. El suceso vial dejó personas heridas leves, según los testigos. Pues, las autoridades de tránsito llegaron al lugar de los hechos e iniciaron las investigaciones para establecer y esclarecer las causas del accidente.
0: Bueno, ahí está, tener precauciones. Ayer que habíamos también compartido el accidente en redes sociales de la Circunvalar, ¿se acuerda, viejo Dani?
1: Sí, también delicado.
0: Manejar.
1: Oye, hay muchos, Leo, hay muchos accidentes de tránsito circunvalar, lo que no es circunvalar por todos lados. Hay que manejar a la defensiva.
0: Vea, importante tener precauciones y más por esta temporada de fin de año.
1: Total.
0: Porque hay muchas personas que van a velocidad, no que yo quiero llegar rápido. Pero, ¿qué tanta esa velocidad le cuesta la vida a usted? ¿Ah?
1: Como decía un filósofo.
0: Sí.
1: Rápido o lento, al final vamos a llegar.
0: Totalmente. Totalmente, dijo Dani.
2: Número 3.
0: Bueno, vamos a hablar especial de un artista que estará en la ciudad de Barranquilla próximamente. Y es que es de buena salsa, viejo Dani. Déjame, acá busco. Un caballo de caballos, viejo Dani.
1: Sí.
0: El señor de esta canción, FBA, de esto.
1: ¡Rubencho!
0: El señor de esta canción. El bárbaro y capo de esta canción. Y de mis favoritas, el padre Antonio y su monaguillo Andrés.
1: ¿Cómo te parece?
0: Señor Rubén Blades recibirá el premio Billboard a ícono por sus más de 50 años de trayectoria, viejo Dani.
1: ¡Qué vaina linda, loco!
0: ¿Ah? Tremendo reconocimiento a sus más de 5 décadas de trayectoria durante los premios Billboard de la música latina, que se va a celebrar el día 22 de octubre en Miami. Este músico y compositor que ha grabado más de 25 álbumes compuestos en cientos de canciones y colaborando también con artistas como salsa, rock, jazz, pop, hip hop y reggaetón, viejo Dani. Vale lo que dice, estoy agradecido con todos los que han contribuido a lo largo de más de 50 años para hacer posible que mi trabajo sea reconocido hoy. Nadie tiene éxito sin ayuda. Es importante reconocer las contribuciones de todos los músicos, arreglistas, sí, compositores, ingenieros con los que he trabajado así como el grupo que ha estado a mi lado en este tremendo viaje durante los últimos 16 años. Estamos hablando de una tremenda big band y es el maestro Roberto Delgado y su orquesta de Panamá. Anteriormente estaba con Seis del Solar, viejo Dani, que vea también, usted, sin duda alguna, un repertorio amplio en la música. Y pues estará acá en la ciudad de Barranquilla en el mes de noviembre, viejo Dani.
1: ¡Qué baila linda! ¡En Viva la Salsa con Tropicana!
0: Sí, señor. Hablando un poco de noticias. Y para cerrar estas tres noticias con este grande de grande. Y es que estamos hablando del maestro Rubén Blades, que sigue recibiendo reconocimientos a nivel internacional.
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0: qué buena canción esta. El abreboca del fin de semana de todo lo que viene con Tropicana 89.1 y también. Ya se viene. Tenemos por parte de Tropicana. Vamos a estar con el personal de Brilla, con nuestros amigos de Brilla y Tropicana. 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
0: Bueno, quiero que escuchen esto también a esta hora.
2: El número 10, que es emblemático para la historia de la Selección Colombia. ¿Alguno de los convocados en esta lista llevará ese número o quizá otro jugador?
3: Estuve pensando en llamar al pibe, a ver si... Seguramente la camiseta se va a usar, y es una camiseta honorable para la Selección Colombia, pero hay jugadores que la van a usar y van a jugar bien. Ojalá que, yo siempre cuando hablo del proceso de un equipo o de nuestra selección, también hay que entender el proceso de los jugadores, ¿no? De los chicos que vienen de sub 15, sub 17. En esta lista hay muchos chicos que han tenido ese tipo de proceso, y eso es lo que buscamos nosotros desde que llegamos, ¿no? Que hace una.
0: Bueno, ahí está el man que tiene un parecido a Miki Tavera. Néstor Lorenzo.
1: Ey, loco.
0: Ajá.
1: Tengo una pregunta. Ya no va James, no llamó a Lucho. Por ahí salieron unas declaraciones de que él veía a Lucho cansado.
0: Sí.
1: Que muchos partidos, más de 60 partidos, el man está complicado. La pregunta es. ¿Será que la Selección Colombia puede mejorar con la no ida de James?
0: No está Quintero tampoco.
1: Pero sí está el pelado que yo le digo, que se llama Yacer Asprilla.
0: Yacer Asprilla. Pero ¿será que Yacer Asprilla para darle la casaca número 10 estará con esa calidad?
1: Le voy a decir algo.
0: Ajá.
1: Los jugadores, todos, absolutamente todos, deben estar preparados para afrontar cualquier partido y cualquier decisión técnica.
0: Ok.
1: En este caso, si mañana más tarde le dan la número 10 a Yacer Asprilla, tiene que ponérsela y tiene que demostrar.
0: Y sacarla del estadio totalmente, con todas las de la ley.
1: Confirmo.
0: México, 26 de septiembre.
1: Acerca.
0: Vea, New Jersey, para medirse contra Paraguay, viernes 2 de octubre. Y por último cerrarán ante Perú, 6 de octubre en Miami. Ahí están los partidos.
1: Miami.
0: Ahí están los partidos que vienen, toda la película. Pero bueno, opiniones de nuestros oyentes, 303-56-5627. Saludos a las diferentes personal que están en las diferentes clínicas, hospitales de nuestro territorio colombiano, especialmente de la ciudad de Barranquilla. Ahí está la de Char, Diomedes, su frutero mayor. El cacique.
1: A ver, ¿qué dice?
0: Bueno, las opiniones de una. ¿Cuál tiene que ser el 10 o los posibles convocados para nuestros oyentes?
1: ¿Verdad?
0: ¿Ah? De una, 303-56-5627. Tropicana.
4: Hola, Dani, ¿cómo estás? Hola, Leo. Leo, ¿cómo estás, Leo?
0: Ajá, cuéntame.
4: Un beso, Leo. Para ti solamente, Leo, y solamente para ti.
1: Leo, ¿cuánto le sería la película?
0: Hola, sí, vale, estamos hablando serio. Va a salir el otro con esa vuelta ahí. 303-56-5627, Tropicana.
5: Hola, hola, hola, buenas noches. Tropicana, tropicaneando. Aquí eso, para que feliciten de cumpleaños a mi querida madre Julia González.
0: Oye, Julia.
5: Parte de su pareja, Darinel Salinas, su hija Ali Salinas, y también a mi sobrino Daniel Rodríguez, que se encuentra también cumpliendo años en este hermoso día. Gracias, Tropicaneando Ando.
0: Bueno, listo, mi hermano, gracias. Opiniones a esta hora del seleccionado colombiano, de que falta un 10. El señor Dani dice que Yacer Asprilla.
1: Sí, para mí Yacer es el indicado.
0: Pero ¿cuál puede estar ahí? Las opiniones de nuestros oyentes son importantes, Tropicana.
6: Hey, Diego, Leo, para pelota. El 10 de la Selección Colombia, después de James, debería ser Jorge Carrascal, papi. Ese es el 10.
1: Son opiniones, son respetables.
0: Total.
1: Para mí, Jorge no es 10. Para mí es más carrilero, más de chiquillá y tal, que te resuelva una jugada. Pero no sabría. O no podría estar de acuerdo contigo. Pero la opinión tuya es válida. Es válida.
0: Ya serás calidoso, pero no hasta tanto darle la 10, la verdad. Sí. ¡Tropicana!
7: Hola, buenas noches, Tropicana. Bueno. Quiero mandar un saludo a Victoria, que va allá por toda la 43, va manejando el carro. Ay, y va escuchando Tropicana, la más bacana. Ay, Chisita, la buena para la Vale.
0: Ya. Sí, señor.
8: Compa, vea, compa, hay que ser realista. Hay que ver lo que pasó en el Mundial. Para mí, el que le deben dar 10, a puerta. Puerta está jugando bien, hizo un buen Mundial, juega en buena posición, remata, hace gol. La verdad es que deberían tener la oportunidad a puerta.
0: Listo, ¿otro más?
9: No joda, el 10 de esa vaina duele, la que duele es Harlan, el peón Barrera. Listo, Harlan.
0: ¿Qué Harlan el peón?
10: Dani, ahí el número 10 lo demostró en el Mundial. El señor Puertas, excelente jugador.
0: Eso sí.
10: Bueno, excelente jugador, ese man juega de 10. Y excelente jugador.
1: Hay un colombiano que en estos días que fue convocado, creo que es Castaño, ¿ok? Ese man centró una pelota y eliminó con ese centro de él, golazo, y eliminó el Santos de Brasil de Neymar.
0: Sí, señor,
1: para que sepa usted.
0: Bueno, otros dicen Puertas, el Dani dice Yasser. ¿Cuál usted está en el, o se le viene en la mente que tiene que ser ese 10 de la selección Colombia? 303-56-5627, que ahí se echaron por acá.
7: Harlan es el número 10 para la selección Colombia.
0: Me gusta que las mujeres también van enviando sus notas de voz. Saben de fútbol, así es. Bacano, así es.
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0: esa tremenda canción para recordar Centurión de la Nai de la Noche. 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

0: Cosas, Penchi Castro, Rafa Pérez, canta vallenato. 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
0: Ya en Tropicana son las 7 de la noche, un minuto en Tropicana.
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